0: transición democrática. Y el gobierno informó que 1.174 extranjeros fueron expulsados tras un séptimo vuelo de repatriación que trasladó a 40 personas hacia Bolivia, Ecuador y Colombia.
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0: Exactamente, 20:04.
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2: Continuamos revisando noticias en la radio. Recuerde que nosotros nos comunicamos a través de nuestro WhatsApp más 56-642-217180 o nuestra línea fija es posible al 642-217180. Vamos a contar que en conversación con la radio y en su más reciente visita a la región de Los Lagos, el subsecretario de Redes Asistenciales, Julio Montt, aseguró que el ministerio tomó la decisión de no renovar la continuidad del actual director del Servicio de Salud de Osorno. Así lo clarificó el representante de gobierno en medio de un balance de las titularidades de los servicios en la región.
3: Y en el caso particular de Osorno, ese se va a llamar a concurso porque la decisión que se tomó fue una no renovación del director del servicio.
2: Recordemos que el actual director del servicio, Rodrigo Alarcón, hace pocos días dio cuenta de la gestión 2025, asegurando que uno de los principales desafíos de la repartición es poder mantener el nivel de trabajo o más, sin aumentar el presupuesto destinado para la provincia. Respecto del nuevo proceso, la cartera aún no entrega detalles. A otras informaciones, las edificaciones sin autorización en el borde costero de San Juan de la Costa llevó al municipio a impulsar un proceso para formalizar viviendas mientras crecen las fiscalizaciones por infracciones a la legislación urbanística. El alcalde de San Juan de la Costa, José Luis Muñoz, explicó que a través de la Dirección de Obras Municipales se desarrolla un proceso de regularización de inmuebles en un escenario marcado por el sostenido crecimiento de edificaciones en sectores costeros.
4: Expedientes donde en primer lugar se cita para demostrar obviamente que se cuenta con los permisos en materia de construcciones que eventualmente son regulares. Ese expediente lo trabaja directamente la Dirección de Obras Municipales. A mis manos han llegado varios y cuando las personas no logran acreditar los permisos respectivos de ese tipo de viviendas regulares, son derivadas en este caso al juzgado policial local. Ese es un proceso y durante esta administración permanentemente estamos haciendo justamente fiscalizaciones en materia de eventuales viviendas irregulares.
2: Desde el municipio de San Juan de la Costa, durante 2023 se derivaron 20 casos al juzgado de policía local por construcciones irregulares, cifra que aumentó a 21 en 2024 y a 24 en 2025, mientras que lo que va de este año 2026 ya suman 15 procedimientos. La autoridad indicó que uno de los principales desafíos radica en la falta de regulación que acompañe el aumento de la construcción, situación que obliga a aplicar las disposiciones establecidas en la Ley General de Urbanismo y Construcciones mediante la confección de expedientes. Antecedente relevante es el crecimiento de las denominadas segundas viviendas, dado que el último informe municipal estima la existencia de unas 600 propiedades adicionales a la población permanente, inmuebles que reciben una importante cantidad de visitantes durante la temporada estival y que incrementan la población flotante de la comuna.
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2: En otras noticias, le contamos que la Seremi de Salud aclaró que el Centro Oncológico Regional, con un modelo concesionado

0: solamente se está hablando en relación a las concesiones de la construcción. Sin embargo, las prestaciones que se van a dar ahí siguen siendo gratuitas, sigue siendo para la población y va a seguir siendo manejado por el Ministerio de Salud. Es una negociación que se tiene que hacer a través de las personas involucradas y hay una devolución a través del tiempo y se verifican los gastos como de arriendo, es entre comillas. Es como estar arrendando un lugar, pero que las prestaciones van a ser por parte del Ministerio de Salud. Eso se hace por un tiempo determinado, puede ser, no sé, de aquí a 10 años, 20 años, ahí se tiene que hacer el cálculo correspondiente.
1: En esta discusión, ¿no?, sobre la eventual manera en que saldrá adelante el proyecto del Centro Oncológico Regional, el gobernador Alejandro Santana fue crítico en señalar que tomará años finalizar el establecimiento, por lo que señaló, por ahora, debe priorizarse la innovación para detectar y tratar el cáncer en la zona.
2: El primer paciente en promedio sería atendido en un buen escenario en 8 años más, o en 10, porque hoy día no tenemos diseño, no tenemos estudio de perfectibilidad, no hay nada en términos generales, y eso todo toma un tiempo. Y por lo tanto, como tenemos una emergencia sanitaria que fue decretada por el gobierno aquí en la región de Los Lagos, de una tasa de mortalidad de un 33%, que es prácticamente un 80% más que el promedio nacional, ojalá tengamos un centro oncológico, tengamos mayor implementación en nuestros hospitales públicos, tengamos mayor participación de privados, dando soluciones de cáncer a nuestra región. Pero no podemos esperar 8 o 10 años en una condición que requiere de innovación.
1: Mientras que el consejero regional e impulsor de la posible concesión del recinto, Rodrigo Arismendi, advirtió sobre la realidad en el cáncer infantil y la dificultad para su atención que obliga a los pacientes a migrar a otras regiones.
3: Tenemos 130 niños nosotros en seguimiento del cáncer. El cáncer infantil solamente lo trata el sistema público. Y nosotros no tenemos un centro, tenemos un PINDAS y actualmente en el hospital, pero muchos de nuestros niños se van derivados a Valdivia o a Santiago. Por lo tanto, sigo haciendo el llamado a que si nosotros tenemos nuestro centro público, el único que va a atender a los niños van a ser ellos. Si se muere de año, de aquí a 10 años vamos a tener 500 niños que no van a haber sido tratados en nuestra región. Y la radioterapia infantil solamente lo hace el centro público. No hay nadie más que lo vaya a hacer. Por eso es importante poder desarrollarlo, por lo menos para que el cáncer infantil se sienta cubierto acá y esa familia no tenga que trasladarse cada vez fuera del país.
1: Por ahora, el futuro del Centro Oncológico Regional siguen siendo posibilidades. Sin algo claro, pese a que el Servicio de Salud de Reloncaví en algún momento instaló hasta un letrero en un terreno ubicado junto a la avenida Monseñor Ramón Munita de Puerto Montt, que anunciaba que dicho establecimiento sería construido en ese lugar, lo que ahora parece estar muy lejos de ser realidad.
4: Cambiamos de tema a esta hora para contarles que Senapred declaró alerta temprana preventiva para la región debido al sistema frontal que comenzará a afectar la zona durante las próximas horas. Se prevé incluso probables tormentas eléctricas y nubes con características tornádicas. Además, según el informe elaborado con antecedentes de la Dirección Meteorológica, se pronostican precipitaciones de intensidad variable y vientos que podrían alcanzar entre 40 y 60 kilómetros por hora, principalmente en la costa y en Chiloé, mientras que en sectores cordilleranos no se espera la caída de nieve. Al respecto, el delegado regional, Cristian Palma, entregó una serie de recomendaciones.
5: Asegurar techumbres, objetos que puedan desprenderse con el viento, evitar actividades al aire libre durante el paso del sistema frontal, estar informado en canales oficiales y a la hora de subirse al auto conducir con especial precaución en sectores costeros o rutas que han sido expuestas. Y si se presentara tormenta eléctrica, es importante no refugiarse bajo los árboles ni postes o estructuras metálicas, evitar el ingreso a ríos o lagos, desconectar los aparatos eléctricos si son necesarios. Son medidas bien simples que van en ayuda de prevenir accidentes y de consecuencias mayores.
4: Palma insistió en que todas las condiciones meteorológicas están sujetas a la probabilidad, por lo mismo llamó a la comunidad a mantener la calma sin dejar de lado las actitudes preventivas. Así también confirmó que todas las instituciones están preparadas para desplegarse en caso de ser necesario.
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4: El termómetro laboral evidenció una desaceleración del empleo en Los Lagos, pese a que la región mantiene una de las menores tasas de desempleo del país. Hablamos de una disminución del 1% de la ocupación durante el trimestre marzo-mayo de 2026, de acuerdo con el más reciente termómetro laboral elaborado por el Observatorio Laboral de la Subsecretaría de Trabajo y ejecutado por la Universidad de Los Lagos, cifra que representa 3.972 personas ocupadas menos que en igual periodo del año anterior, con una caída explicada principalmente por la reducción de empleos en administración pública y defensa, además del sector enseñanza. El informe también da cuenta de una baja de 2,3% en el empleo asalariado.

0: equivalente a 6.445 puestos de trabajo menos, mientras que la tasa de desocupación regional alcanzó un 7,1%, aumentando 0,7 puntos porcentuales en 12 meses. Pese a ello, Los Lagos continúa exhibiendo la tercera tasa de desempleo más baja del país, situándose por debajo del promedio nacional, que llegó a 9,4%. El informe también revela la informalidad laboral llegó al 28,4%, superando el promedio nacional, mientras que la participación laboral regional se mantuvo como la más baja del país, con un 56,5%, reflejado en los desafíos que enfrenta el mercado del trabajo en Los Lagos.
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0: retraso en reposición de paraderos en Ragüe se debió a problemas con materiales, aseguran desde el municipio de Osorno. Conocemos los detalles con Pedro Barzúa.
1: Así es, se trata de un retraso en la reposición de 55 paraderos de la locomoción en los sectores de Ragüe Norte y Ragüe Sur, según reconoció el administrador municipal de Osorno, Carlos Peña, quien explicó que la empresa a cargo de la obra enfrentó inconvenientes con materiales estructurales, lo que alteró el cronograma original del proyecto. La iniciativa, financiada con recursos de la Subsecretaría del Desarrollo Regional Subdire, considera una inversión cercana a los 303 millones de pesos.
2: Y se inició en Ragüe Norte con el retiro de 20 paraderos. Y este contrato tuvo algunos inconvenientes en términos de materiales, fundamentalmente aquellos que sostienen la estructura. Y tuvieron que rehacer compras y tuvieron que buscar proveedores nuevos, y obviamente eso se produjo un retraso importante. Y ese retraso, por cierto, que terminó afectando el cronograma que tenía de instalación, de retiro de instalación.
1: Peña indicó que el problema ya fue solucionado y que durante los próximos días comenzaría la instalación de los nuevos refugios, mientras que de manera transitoria, el municipio ha reinstalado antiguos paraderos en los 20 puntos intervenidos en Ragüe Norte para resguardar a los usuarios del transporte público. El administrador municipal precisó que el proyecto comenzó a ejecutarse a principios de junio y que hasta ahora solo se han retirado paraderos de Ragüe Norte sin intervenciones aún en Ragüe Sur. Agregó que comprende el malestar de los vecinos por la falta de refugios, especialmente considerando la temporada invernal, aunque explicó que el inicio de la obra estuvo condicionada por la fecha en que la Subdere traspasó los recursos, lo que posteriormente dio paso al proceso de licitación y adjudicación.
2: Este proyecto de ejecución tiene una fecha de término que es el mes de noviembre. Por lo tanto, obviamente, hay tiempo para poder ejecutarlo. Ahora tú mirás, ¿por qué comienzan a hacerlo en esta fecha? Es la plata de la Subsecretaría de Desarrollo Regional. Ellos son los que determinan cuándo traspasan los recursos. Y obviamente nosotros estamos sometidos a esa situación. Si a mí me mandan los recursos en el mes de marzo, abril, bueno, tengo que hacer un proceso de licitación, finalmente adjudicar, y tú sabes que no es menor. Estamos hablando de 303 millones de pesos. Ese es el monto total involucrado en la reposición de estos 55 paraderos.
1: Pese a los inconvenientes, el administrador municipal, Carlos Peña, aseguró que el contrato se mantiene dentro de los plazos establecidos y que la fecha de término continúa fijada para noviembre de este año. Asimismo, sostuvo que el municipio se mantiene supervisando la ejecución de las obras para acelerar la instalación de los nuevos paraderos y minimizar las molestias para los usuarios del transporte público en Osorno. 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
0: Y presta mucha atención porque Carabineros y la PDI desplegaron en la zona a docentes, jefes de unidades, además de jóvenes aspirantes, para informar sobre las alternativas profesionales que ofrecen las policías en medio del proceso de captación de agentes policiales en la institución civil junto a los oficiales en la uniformada. Durante el segundo semestre se realizarán los procesos de selección con requisitos coincidentes entre las instituciones, considerando salud compatible, la revisión de antecedentes penales del postulante, al igual que su línea familiar más cercana, sumado también a la necesidad de tener su situación militar al día, entre otros. El vocero de admisión del Centro de Capacitación Profesional de la Policía de Investigaciones, Manuel Hernández, confirmó que en el caso de la escuela que forma a sus agentes, el postulante no paga nada.
4: Por eso que es importante cuando ingresan a sistema, cuando ya cometen un primer delito, el tener salida alternativa que sean eficientes. Es ahí donde tenemos que ver el punto, más que buscar el criminalizar o el penalizar, sino la acción preventiva. Hoy día no vemos un plan eficiente que permita que estos jóvenes que ingresan corta edad al ámbito delictual tengan alguna alternativa de salida más que el continuar en esta escalada del delito.
0: Agregó que se puede obtener más información en secapro.cl. En el caso de Carabineros, la información disponible en www.escuelacarabineros.cl. Los aspirantes a oficiales pagan 50 unidades de fomento en el primer año y por única vez. Adicionalmente, por los 4 años que dura ese proceso de formación, deben depositar 82,5 unidades de fomento anuales, entre otros gastos. Quienes deseen ser agente policial de la PDI se forman en Talcahuano durante 12 meses, mientras que aquellos que esperan ingresar a la institución de las carabinas cruzadas deberán viajar a la región metropolitana. El Consejo Consultivo de Niños, Niñas y Adolescentes de San Pablo entregó al alcalde Marco Carrillo el Diagnóstico Participativo Comunal de Niñez y Adolescencia 2026, documento elaborado en el marco de la Ley de Garantías y Protección Integral de los Derechos de la Niñez. El instrumento busca transformarse en una guía para la formulación de políticas públicas orientadas a mejorar la calidad de vida de la infancia y adolescencia en la comuna. El jefe comunal explicó que el diagnóstico fue construido con participación de estudiantes de establecimientos públicos y particulares subvencionados, quienes además plantearon diversas necesidades afectadas en el territorio, especialmente relacionadas con los espacios destinados a niños y jóvenes.
5: Genere una herramienta orientadora para la formulación de políticas públicas tendiente a mejorar la calidad de vida de la infancia y la adolescencia. Aquí ellos son los propulsores de la voz, todos los niños, niñas y adolescentes de la comuna de San Pablo, de los particularmente de las escuelas y de los establecimientos educacionales, tanto públicos como particulares subvencionados. A través de este diagnóstico igual nos hicieron llegar alguna solicitud.
0: Entre las principales inquietudes planteadas por el Consejo Consultivo figura la necesidad de mejorar la infraestructura de los establecimientos educacionales.
5: Realmente ellos buscan más espacios públicos para que ellos lo puedan utilizar. En el tema de educación siempre están buscando que las escuelas tengan una mejor infraestructura, la calefacción también sea acorde a la época que estamos viviendo, mejorar los patios techados y un sinnúmero de solicitudes que por supuesto van de la mano en que ellos puedan sentirse más cómodos.
0: Carrillo indicó que el siguiente paso será presentar el diagnóstico ante el Consejo Municipal durante agosto, instancia en la que los concejales podrán conocer el documento y formular consultas a los integrantes del Consejo Consultivo. Posteriormente, el municipio espera avanzar en la elaboración de una política comunal de niñez y socializar el trabajo con el Ministerio de Desarrollo Social.
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0: Tenemos 12 grados de temperatura a esta hora en Osorno, probabilidad de precipitaciones 0%, humedad 71%, viento a 14 kilómetros por hora. Para este lunes en Osorno se esperan chubascos también durante la jornada, cielo nublado, mínima 9 grados y la máxima para este lunes en Osorno será de 14 grados. Aquí la revisión de noticias en Radiograma. Recuerde que estas y otras informaciones están disponibles también a través de biobiochile.cl. Son las 20 horas con 23 minutos. Siga acompañándonos en breve. Revisamos Bio Bio Deportes.
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1: En el marco de la Liga de Segunda División Provincial, Osorno igualó 2-2 como visita ante Lota Schwager, con goles de Sebastián Torres en el minuto 75 y Byron Hermosilla en los 95. De esta manera, los toros se mantienen invictos. Vamos al fútbol nacional porque Coquimbo Unido se convirtió en el primer finalista de la Copa de la Liga 2026 al eliminar a Unión La Calera en una definición por penales. El equipo local dominó inicialmente el partido y anuló un gol tempranero, pero fue La Calera precisamente quien tuvo un chance clara con Daniel Gutiérrez. También les contamos, en la Copa Chile 2026, Cobreloa logró una hazaña al vencer a Deportes La Serena con un gol de Juan Ignacio Duma. Este triunfo permitió a los loinos clasificar a octavos de final al sumar 8 puntos y quedar en el segundo lugar del grupo C, desplazando a La Serena al tercer puesto con 7 unidades. Bueno, también le contamos que en Quillota, Universidad Católica sufrió una dura derrota, recordemos, por 0-4 ante San Luis de la Primera B, con goles de Diego González, Sergio Vergara, Sebastián Parada y Danilo Catalán. El equipo de Daniel Garnero, que alineó también un plantel alternativo al estar clasificado a octavos, no pudo imponer su ritmo. A pesar de la victoria, San Luis quedó eliminado por el triunfo simultáneo de Everton sobre Deportes Copiapó, logrando los ruleteros el último cupo a octavos en el grupo B. Los clasificados hasta ahora son la UC, Everton, Deportes Santa Cruz, Audax Italiano, entre otros.
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Seguimos acompañándoles a través de Bio Bio la radio en esta jornada día domingo, en el término de este día domingo, ya cuando muchos están descansando, los quehaceres del hogar, probablemente muchos ya preparándose para viajar o derechamente viajando a esta hora también. Así que bueno, nuestro saludo, nuestro abrazo para aquellos quienes están en la sintonía en diferentes sectores a esta hora, tanto del campo como la ciudad, en la sintonía de la radio. Les invitamos a estar atentos. Recuerde que está disponible nuestro WhatsApp al más 56 642 21 71 80. Seguramente a esta hora ya con bastante movimiento las diferentes rutas para aquellos quienes vienen movilizándose a esta hora acá en la zona. Así que un abrazo muy cariñoso, muy cordial para todos. Les invitamos a estar en contacto con nosotros a través de nuestra línea telefónica 642-2171-80 también. Seguimos en el 106.5.

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nada más de las 21 horas, así que estamos acompañándoles a ustedes en esta noche de día domingo a través de Bio Bio, la radio. Presta mucha atención porque 500.000 celulares son robados al año en Chile y solo el 50% solicita el bloqueo del teléfono. Bueno, vamos un poco más al detalle de aquello, porque según los datos de la Policía de Investigaciones, alrededor de 500.000 celulares al año son robados en Chile, lo que representa el 62,6% de los objetos sustraídos en espacios públicos. A pesar de esto, la Subsecretaría de Prevención del Delito y de Telecomunicaciones, la Subtel, informó que solo la mitad solicita el bloqueo de los dispositivos. Frente a este escenario, las autoridades realizan un llamado a que los usuarios conozcan el email de sus teléfonos celulares. De esta forma, en caso de robo o pérdida, podrán bloquear tanto el equipo como la tarjeta SIM, dificultando obviamente su uso por parte de terceros. Es una cifra súper elevada, a pesar de que hoy en día hay muchas formas, tal como lo señala aquí, muchos no bloquean su teléfono y la idea es que puedan

conocer el email, que con eso bloquearían de forma inmediata tanto la al equipo, se bloquea el equipo y también la tarjeta SIM, y así terceras personas ya no pueden utilizarlo. Pero pareciera ser de que están como acostumbrados a, o han normalizado, no es que estén acostumbrados, pero han normalizado este tipo de robo. En otras ciudades más que en otras, acá nosotros no estamos acostumbrados a tanto número de robo, digamos, en cuanto a teléfonos celulares. 500.000 celulares son robados al año en Chile y solo el 50% solicita el bloqueo del teléfono. Seguimos a esta hora a través de Bio Bio, la radio.

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0: 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En Bio Bio, una nueva hora. 9 de la noche.
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2: Tomás Bogdanovich y otros alcaldes de la Asociación Chilena de Municipalidades acusaron a los senadores de Chile Vamos de desestimar su propuesta sobre contribuciones. Domingo Herrera nos informa.
3: El alcalde de Maipú, Tomás Bogdanovich, denunció que el Estado trató de manera desigual a los ciudadanos por las brechas en los presupuestos comunales. En esa línea, explicó que los alcaldes de la Asociación Chilena de Municipalidades alcanzaron un acuerdo transversal para frenar la iniciativa del gobierno que eliminó el pago universal de las contribuciones, medida que, según dijo, benefició solo al 1% de los mayores ingresos y dejó sin recursos a las comunas más vulnerables. El jefe comunal acusó que el Ejecutivo y los senadores de Chile Vamos desestimaron el planteamiento municipal y defendieron un capricho ideológico, debilitando el respaldo a sus propios alcaldes. Con todo, Bogdanovich recalcó que los alcaldes seguirán levantando la voz para defender lo que consideraron justo y llamó a que la votación en sala revirtiera lo que calificó como la política más pro desigualdad y anti municipios desde el retorno a la democracia. 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
2: Habilitado y con precauciones quedó el tránsito esta noche en Alto Bío Bío, sector Aguas Blancas. En ese lugar se registró remoción de masas durante este domingo. Nos informa Mario Tapia.
4: El Ministerio de Obras Públicas y también Vialidad durante esta tarde y al terminar ya el día ha señalado y confirmado que está habilitado el tránsito con precaución, pero habilitado una sola pista para todo tipo de vehículos en el sector de la Cuesta de la Culebra. Esto es la ruta que une Ralco con Santa Bárbara, que había sido interrumpido el tránsito durante esta mañana y mediodía debido a una fuerte remoción en masa que se registró en ese lugar y que es frecuente por lo demás, según se indicó. Por tanto, se realizaron los trabajos de maquinaria pesada de conservación global de caminos y se ha señalado que ha quedado una pista habilitada para todo tipo de vehículos y el tránsito se debe hacer con precaución en el lugar debido a que se puede registrar un posible rodado. Sin embargo, es una situación que está siendo observada, monitoreada y controlada también por Vialidad y Carabineros, reiteramos, en Alto Bío Bío, en el sector Aguas Blancas. Hay tránsito vehicular con precaución y así va a quedar la situación durante estas horas, esperando que mañana pueda realizarse el tránsito totalmente y con mayor seguridad en este sector de la comuna de Alto Bío Bío, aquí en la provincia del mismo nombre. 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
2: Un mortero activo fue encontrado en la ribera del río Putaendo, motivando un amplio operativo. Nos informa Constanza Peña de Radio Bio Bio en Valparaíso.
5: Un amplio operativo policial se desplegó la tarde-noche de hoy domingo en la ribera del río Putaendo tras el hallazgo de un artefacto explosivo por parte de un vecino que buscaba piedras, según confirmó la Delegación Presidencial Provincial de San Felipe. Tras la denuncia, Carabineros aisló este lugar e informó también al fiscal de turno, quien dispuso la concurrencia del Grupo de Operaciones Policiales Especiales de Carabineros, el GOPE. Luego de evaluar la situación, los especialistas realizaron una detonación controlada y confirmaron que este objeto correspondía a un mortero con carga explosiva activa. Finalizado este procedimiento, ya los restos del artefacto fueron retirados por el personal especializado sin que se registren personas lesionadas ni otro tipo de incidentes. En la región de Valparaíso, Bio Bio, la radio.
2: 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Son las 21 horas 9 de la noche, 4 minutos.
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1.990 los fallecidos y reportan 157 víctimas fatales. A ver, lo que pasa es que aquí se incluyen los desaparecidos, que a esta altura ya es muy difícil que estén vivos bajo los escombros de los edificios. Una real tragedia que sacudió a Venezuela y que en realidad dos tragedias, porque fueron dos terremotos casi al mismo tiempo y que sacudieron, por supuesto, el área de Caracas y el área de La Guaira. Son las 9:10 y nosotros seguimos acompañándote aquí en la radio.

0: vamos al estadio. El teniente de Rancagua se juega el segundo tiempo entre los Higgins y Newell's.
1: Equipo local nuevamente, Roberto Rojas.
2: Intenta, pero como ya decía Roberto, Enrique Vallejos con poca pulcritud acercándose al área. Se diluye la jugada ahí. Pasó lo propio el Chillán. 3 o 4 ocasiones para aumentar los goles allá en la región de Ñuble, sin embargo no pudieron. Ahora se está repitiendo lo mismo.
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1: Y avanza Sarrafiore a la salida del área, tiene el número 7, pega o no pega, se perfila para la derecha, pincha el balón a las manos de Nicolás Pérez, la deja viva en el área, Nicolás, al suelo ese balón.

0: así la toma entre sus manos. Será juego, será salida para Ñublense, sector izquierdo. 53 en el digital, 0-0 el marcador, semifinal de vuelta.
1: 0-0 el marcador, se juega el segundo tiempo entre O'Higgins y Ñublense. 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

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Bueno, todos los domingos se entregan los resultados de la encuesta Plaza Pública CADEM y la desaprobación del presidente José Antonio Kast se mantuvo en niveles altos durante la segunda semana de julio, alcanzando un 58%, mientras que su aprobación llegó al 38%, de acuerdo con la última encuesta Plaza Pública CADEM, publicada esta tarde, de la tarde de este domingo. El sondeo también reflejó un deterioro en la percepción sobre el desempeño del Ejecutivo en distintas materias, especialmente en economía y empleo, que pasó a convertirse en una de las áreas peor evaluadas por la ciudadanía. Encuesta CADEM que cada domingo entrega el pulso de la política y principalmente del gobierno de Chile. 21 horas, 20 minutos, música aquí en la radio.

noticias para la hinchada Lira, para los fanáticos del León. Deportes Concepción venció este domingo a Deportes Puerto Montt y clasificó su paso a octavos de final de la Copa Chile como líder del grupo H. Si bien ambos clubes ya estaban clasificados, lo que quedaba por definir era quién avanzaba como primero del sector. En Talcahuano, los Lilas se afirmaron sobre la final del partido y con goles de Fausto Grillo y Edan Espinosa se llevaron los 3 puntos y en el primer puesto del grupo. Bien, por el cuadro Lila, que venció a Puerto.

local llega a la zona el jueves, anticipan hasta 150 milímetros de lluvia entre Coquimbo y la región metropolitana. Bueno, sin duda alguna, cantidad de agua que va a generar bastantes problemas. Bueno, un fenómeno parecido se produjo la semana pasada acá en nuestra zona, pero principalmente en la región de la Araucanía, donde hubo primero en el sector de Villarrica y Pucón inundaciones, hubo cortes de camino y recordemos también que en el sector de a la altura, digamos, de la región de los ríos también hubo mucha afectación. Así que ya lo habíamos dicho, para nuestra zona toda la semana será de lluvia y digamos se juntan los sistemas frontales porque termina uno y entra otro de inmediato. Así es que a prepararse, estamos en invierno, nada que hacer. 21:30.

0: Rancagua juega O'Higgins y Ñublense.
1: Izquierdo engañado completamente y en 68 minutos de partido se iguala la serie. 1 para O'Higgins, 0 para Ñublense. Francisco González, el autor del gol.
0: Ahí estaba entonces la información oportuna respecto de este partido que se juega en el Estadio El Teniente, donde O'Higgins está ganando a Ñublense por 1-0. 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
1: El delegado regional, presidencial regional de Valparaíso, Manuel Millones, entregó nuevos antecedentes sobre el fatal atropello registrado este domingo en la Feria Caupolicán, en Viña del Mar. En conversación con T13, la autoridad informó que entre las víctimas fatales había un funcionario civil de la Armada de Chile. Una de las víctimas es funcionario de la Armada y falleció su padre y su hermana en el mismo sitio del suceso. Asimismo, explicó que las 6 víctimas ya fueron plenamente identificadas, aunque claro que sus nombres serán dados a conocer una vez que concluyan las diligencias a cargo del servicio médico legal. En biobiochile.cl hay un video que muestra el instante que este vehículo impacta a toda velocidad al sector donde está la feria. Habrá que hacer un peritaje muy, muy grande respecto de lo que ocurrió, puesto que Carabineros confirmó que el conductor presentaba 0 en la alcotés y también 0 en drogas. Por lo tanto, ahí hay un tema bastante delicado. Pudo haber algún desajuste en el vehículo. Bueno, lamentable. Lamentable por los fallecidos, por las familias involucradas y que ojalá aquellos que están en el Gustavo Frique de Viña del Mar se recuperen prontamente. Son las 21:37. Continuamos junto a ti.
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faltan 20 minutos para las 9 de la noche. Seguimos para las 9, nada que ver. Para las 10 de la noche, perdón, es que yo estoy en el horario antiguo. Faltan 20 minutos para las 10 de la noche y nosotros seguimos junto a ti en una jornada que en materia internacional trajo una lamentable noticia, porque al menos 27 personas murieron y 18 resultaron heridas en un incendio en un bar de Bangkok en la madrugada del lunes, confirmaron las autoridades. Claro, madrugada del lunes por la diferencia horaria. El incendio se produjo antes de la medianoche en una cervecería de Napadodion, al norte de la capital tailandesa, y alrededor de las 0:26 los servicios de bomberos habían logrado controlar el incendio, según publicó el diario tailandés TVBS. Pero 27 víctimas fatales con este incendio. Una lamentable noticia internacional que te contamos aquí en la radio.

entiende la cosa en el Estadio El Teniente a esta hora, a esta altura del partido? Deberían ir a penales. ¿Por qué? Bueno, porque hay que recordar que en la ida ganó Ñublense por 2-1 y ahora O'Higgins está ganando la eliminatoria con un global de 2-2. Por lo tanto, habría penales. O'Higgins tendría que meter un gol más para poder pasar a la siguiente fase, y si no, va la definición a penales. En cualquier momento tomamos contacto con el Estadio El Teniente.

sin fútbol. Hay una pausa en el campeonato mundial que ya juega sus finales ya casi, ¿no? Porque el martes viene la semifinal. De este campeonato. El martes, partidazo. A las 3 de la tarde, Francia-España. El miércoles, a las 15 horas también, Inglaterra-Argentina. Imagínense, de allí van a salir los cuadros que jugarán la final, el tercer y cuarto lugar el sábado y la final el domingo. Se vienen partidazos, de verdad. Francia-España, dos selecciones que ambas son candidatas, a pesar de que Francia llega con un poquito más de ventaja que España. Y Inglaterra y Argentina, se repite el partido de la mano de Dios, de Maradona, ¿recuerdan? Así es que bueno, nosotros vamos a estar muy atentos para contarte todos los detalles de estos dos superclásicos, Francia-España, Inglaterra-Argentina, este martes 14 de...

auxiliares de la radio dan cuenta de un corte de luz en el sector Pedro de Valdivia. Bueno, nosotros estamos consultando y el mapa de afectación de la CGE, y la verdad es que no nos aparece nada respecto de corte de luz. Por lo tanto, puede ser algo sectorizado o bien pudo haber sido algo fortuito, como, no sé, la explosión de un transformador, pero por lo menos en el mapa de afectación no aparece ningún corte en el área de la ciudad de Concepción. En 4 minutos, noticias en la radio.

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2: Comenzamos con información policial. Un doble homicidio se registró esta tarde en la comuna de San Bernardo. Para conocer más detalles, tomamos contacto con una de nuestras unidades móviles y el periodista Jorge Villegas.
3: Claro, para dar cuenta de un doble homicidio que se registró en horas de esta tarde acá en la comuna de San Bernardo. Fue en Avenida Lo Blanco cuando una balacera, cuyo contexto aún en materia de investigación por parte de OS9 y la Bocar de Carabineros en conjunto también con la Fiscalía ECO, se habría escuchado una balacera, una ráfaga de disparos justamente en Avenida Lo Blanco, la avenida que justamente divide, ¿no?, las comunas de San Bernardo con El Bosque. Y luego de estos disparos, una vez que se encuentran a dos personas malheridas y por impactos de bala, una víctima de 19 años. Donde finalmente se constató el fallecimiento de ambas personas. Se encuentra también en el sitio del suceso un vehículo, el cual se encuentra incendiado y chocado, justamente en el sitio donde se produjeron estos disparos. Es por eso que se está investigando si es que tendría relación este incendio, ¿no?, este vehículo, con este doble homicidio que se registró, como lo decíamos, en hora de esta tarde acá en la comuna de San Bernardo, y que mantiene entonces a dos víctimas mortales, un hombre de 19 años y otro de 40 años, producto de estos disparos en la comuna de San Bernardo. 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
2: Conocemos noticias de orden internacional. Los conductores de toda Rusia esperan horas para llenar su estanque en las gasolineras, en algunas regiones incluso días. La medida escasez de combustible se agrava, genera cortes en ciudades enteras y filas en busca de gasolineras que aún estén abiertas, pasando la noche en sus autos y esperando sus turnos por repostar. Esto debido a una crisis por escasez de combustible que golpea a toda Rusia. Siga junto a la radio. Son las 22 horas 10 de la noche, 3 minutos.
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1: Hay penales en el estadio El Teniente de Rancagua. Vamos a la transmisión de Bio Bio Deportes.
2: Ya hay orden de Diego Flores por el cupo a la final. Por el boleto a la final pegó Nicola Pérez, el portero de Ñublense, para darle una vida más al equipo de Chillán. Disparo del diestro al poste izquierdo a media altura. El guardameta que mete su brazo izquierdo para desviar ese balón. Una vida más para Ñublense, Roberto Enrique. Ah, sí,
3: muy bien ahora Pérez, que estuvo muy acertado. Porque parece que son los diestros los que él no tiene problema. Ahí está Campuzano, que habían dicho que estaba desgarrado.
2: Va el Chucky, va Campuzano, Giovanni. Carabalí le habla desde la línea. Hay petardos, hay fuegos artificiales. Fuegos de artificio en el arco norte donde está la trinchera celeste. Va Campuzano, pegó.

0: inédito en nuestros pastos nacionales. Se define la semifinal en Rancagua. Respira Ravelo. 5, 4, 3, 2, 1. ¡Gol! O'Higgins a la final. Brian Ravelo con el 4-2 a favor del equipo de Luca Fovaglio. Remate rasante al poste derecho del portero Nicolás Pérez. La pelota entra con suspenso porque dan el tubo derecho, pero de igual forma a cobrar O'Higgins. Lo ganó por 1-0 en él los 90 minutos. Igualó la serie 2-2 y llevó la instancia a los penales. Y ahora el capo. Y ahora el capo saca el boleto a la final de la Copa de la Liga de Primera.
1: Felicidades a la hinchada celeste que este domingo dio el paso a la final ganando por penales a Ñublense de Chillán. 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

Ya son las 10 de la noche con 15 minutos. Nosotros continuamos junto a ti en esta noche de día domingo, a puertas de una semana, ya lo hemos comentado, que va a estar completamente lluviosa para las regiones del Biobío, bueno, desde la metropolitana hasta los lagos. Una semana que va a demostrar con su totalidad lo que es el invierno. Así que aún es tiempo de prepararse, ver canaletas, porque va a ser una semana completa de lluvia que nos va a afectar. Desde la noche, 16 minutos.

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4: Hola, hola, ¿cómo están? 22 horas con 25 minutos. Comenzamos la hora de la radio. Recuerden que nos pueden escribir al más 569-9207888. También nos pueden llamar al 800-810-810. Comenzamos este programa con toda la energía y con buena música. Música chilena. Julius Popper, la innombrable a esta hora.

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1: Más 569-9207-888 es el número de WhatsApp. Y recuerden también que nos pueden llamar al 800-810-810. Me acompaña Nicolás Chacón, que está en el control a esta hora y atento también a todos sus llamados. Les quiero contar que hace pocos minutos Vespucio Sur informa que fue retirado un obstáculo que estaba en la vía, pista derecha al poniente, sector Quilín, comuna de Macul. En este lugar, esta zona, esta pista, ya está completamente habilitada. En tanto, en ruta del Maipo, llaman a tener precaución, pues hay trabajos al interior del túnel en dirección al norte, túnel acceso sur, sector La Granja. Al oriente, dos pistas habilitadas. Aquí, por supuesto, también el llamado es a moderar la velocidad y respetar la señalización del tránsito, porque también personal está trabajando en ese lugar. Revisamos también información de Ruta Libertadores, y ojo que hasta el 31 de agosto regirá el horario de temporada invernal en el paso fronterizo Los Libertadores. Esto para todo tipo de vehículos, con atención desde las 8 horas hasta las 20 horas y cierre de barreras a las 18 horas en Guardia Vieja. Todo esto se los informo para que planifiquen su viaje. Vamos a estar revisando en un ratito más el pronóstico del tiempo para toda la zona del país. Aprovechamos de saludar a quienes nos están escribiendo al WhatsApp de la radio. Por aquí nos escribe Alfonso. Buenas noches, saludo desde Ojo Pache Calamita, nos dice Alfonso, que está atento escuchándonos.

esta hora. También tenemos mensajes más internacionales. Desde San Leandro, California, como siempre escuchando Bio Bio la radio, mientras me dice aquí, me he hecho una caminata para que no me moleste los huesos porque ya está viejito, nos dice ahí nuestro querido auditor. También revisamos saludos desde Maipú a Javiera, que nos está escuchando a esta hora, atento a todo lo que ocurre en la programación de Bio Bio la radio. Seguimos escuchando buena música. Chappell Roan, Good Luck Babe.

0: 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La hora de la radio. 22 horas con 35 minutos, estamos de regreso en la hora de la radio y vamos a hablar acerca de un tema que es bastante importante, porque durante el invierno la humedad, las superficies resbaladizas, la menor visibilidad también y las bajas temperaturas pueden aumentar, ojo, el riesgo de caídas, especialmente en personas que son mayores. A esto también se suman factores como la pérdida de equilibrio, la disminución de la fuerza muscular, los problemas de visión y el uso de ciertos medicamentos. Para poder hablar acerca de este tema que es tan importante y que tenemos que estar atentos, sobre todo a nuestras personas, nuestros adultos mayores, conversamos y estamos conectados a esta hora con el doctor Javier Saa, especialista en medicina del deporte de Clínica CRL. Doctor, muy buenas noches, ¿cómo está?
1: Muy buenas noches, todo bien.

0: Muy bien, gracias, doctor. Primero que todo, voy a partir por la siguiente pregunta. ¿Por qué los adultos mayores presentan un mayor riesgo de caerse durante el invierno? ¿Y qué factores también pueden hacer que esta caída sea aún más grave?
1: O sea, a medida que uno envejece, todos vamos perdiendo ciertas características físicas, principalmente el tema de la fuerza muscular y el balance es como lo que más pone en riesgo a los adultos mayores. Si bien todos los vamos perdiendo con los años, hay ciertas medidas que uno igual puede ir tomando, principalmente el tema del ejercicio, para conservarla en mayor medida.
0: Ahí también nos comienzan a llegar algunas preguntas al WhatsApp de la radio, y una de ellas es: ¿qué señales después de una caída indican que no basta con observar en casa y que se necesita ya una evaluación que sea médica inmediata? Estamos ahí mejorando también la conexión con el doctor, y también quiero darles un contexto, porque aunque algunas caídas solo provocan algunos golpes que pueden ser leves, hay que destacar que otras pueden causar fracturas de cadera o muñeca. Doctor, ahí retomamos la comunicación. Repito la pregunta: ¿qué señales después de una caída indican que no basta con observar en casa? O sea, que ya es momento de que se haga una evaluación médica inmediata.
1: O sea, algunas señales como banderas rojas, como le llama, es cualquier tipo de discapacidad que genere esa caída. O sea, si ya la persona no puede caminar, obviamente necesita algún tipo de atención. Y más que incluso que las lesiones de repente musculoesqueléticas que pueden generar las caídas, lo primero en el caso de los adultos mayores es ver que esa caída no se haya producido por otra cosa, o sea, por algún efecto o por alguna causa neurológica, cardiovascular, que también es importante destacar. O sea, eso es lo primero que uno en verdad quiere descartar. Y de ahí, como cuáles son las consecuencias de esa caída. Y claro, como bien dices tú, las caídas de los adultos mayores, uno de los principales diagnósticos como de preocupación son las fracturas de cadera.
0: Perfecto. Doctor, sí, es que se me viene a la mente también, porque eso es como el lado médico, pero también yo creo que es muy importante quizás hacer un llamado al entorno de este adulto mayor, porque una caída no significa lo mismo a los 70, 80 años que cuando eran mucho más jóvenes. Entonces, entender que no se debe minimizar aquello, y que de alguna forma si hay un golpe en la cabeza, algún dolor que sea intenso, la familia sí se tiene que preocupar de eso, ¿no?
1: Sí, con los adultos mayores uno generalmente, yo también siempre se lo digo desde a mis alumnos hasta a mis pacientes, uno prefiere pecar de exagerado que de no hacer nada. Entonces, ante la duda siempre es mejor consultar. En el caso de los adultos mayores, claro, los diagnósticos de repente por una caída mucho menor, una caída a nivel, como le llaman, que es básicamente caerse como desde la posición de estar de pie al suelo, que en alguien joven y sano probablemente no le va a pasar nada. En un adulto mayor efectivamente puede tener una lesión más grave y que requiera atención más urgente.
0: De ahí, ¿sí? Dime. Sí, no, es que ahí en ese mismo contexto, para poder entenderlo mejor, ¿qué se debe hacer en el momento de que una persona se caiga, por ejemplo, y se pegó en la cabeza? ¿Qué es lo primero que un familiar debiese empezar ya a estar ojo con los síntomas y llevarlo rápidamente a un centro asistencial?
1: Pues un golpe en la cabeza, ya sea en adultos mayores o en cualquier persona, que produzca cualquier grado de compromiso de conciencia, y eso no quiere decir quedar así como, entre comillas, apagado de tele, sino que un compromiso de conciencia al final es cualquier pérdida de las capacidades normales que una persona tiene, desde pérdida de memoria a corto plazo, incapacidad, por ejemplo, de reproducir una serie de palabras, cualquier cosa así debería ser un motivo de consultar y no esperar a que ese como compromiso de conciencia transitorio se pase. O sea, si un adulto mayor o incluso una persona de una de más joven tiene estos compromisos de conciencia transitorios, que sean mucho en el deporte, por ejemplo, es un motivo que te debe hacer llevar a la consulta o a un servicio de urgencia incluso.
0: Ya, perfecto. Y ahí también me llega acá una pregunta, porque dice una persona, no me aparece el nombre, pero nos escribe al WhatsApp de la radio, que su madre en algún momento tuvo una caída y logró caminar bien, entonces después de la caída, y no tuvieron ninguna sospecha de algo extraño, pero después, días después, empezó a sentirse mal, y ahí lo llevaron al médico y le dijeron recién que lo mejor en ese momento era llevarlo al médico. O sea, hay que entender también que poder caminar después de la caída no descarta necesariamente una lesión que sea relevante.
1: No, para nada. O sea, el no poder caminar ya es una como un signo de mucha preocupación en alguien que normalmente camina. Uh-huh. Pero como bien dice, claro, alguien perfectamente se puede caer y, como te dije antes también, puede tener como estos compromisos de conciencia que aparentemente son menores, pero pueden ser también un motivo de preocupación, sobre todo en adultos mayores.
0: Perfecto. Doctor, estamos conversando hasta ahora con...

0: El doctor Javier Sá, especialista en medicina del deporte de Clínica CRL. Doctor, ¿qué se puede recomendar entonces ahora a modo de prevención para todos aquellos que nos están escuchando, que tengan papás, mamás, abuelos, etcétera, de la tercera edad, por decirlo de esa manera también, para que podamos disminuir las caídas en esta época y siempre en realidad?
1: Bueno, lo primero es disminuir como el riesgo de caída en general, que para eso es el tema de mantener una vida activa es lo más importante, o sea, el tener la capacidad de, en el caso de necesitar como apoyarse o dar un paso más rápido de lo normal para evitar una caída, eso es como fundamental, y eso se logra principalmente con el ejercicio, una buena nutrición y como manteniéndose lo más sano posible. Esa es como la prevención como primaria, digamos. En cosas como ya más actuales al invierno, principalmente tener cuidado con el calzado que se usa, cosa de no andar con algún calzado que sea más resbaladizo en superficies más húmedas o que producto del frío puedan estar más resbaladizas, valga la redundancia. En la casa, si ya yo convivo o voy a visitar a alguien que es un adulto mayor, hacerle algunas recomendaciones de evitar ciertas cosas que pueden entorpecer el andar de ese adulto mayor.
0: Obstáculos,
1: justamente. Estas alfombras que no son de muro a muro, por ejemplo, que pueden generar que se resbalen o que se tropiecen. Si hay algún tipo de escalón en alguna parte de la casa o el departamento, poner algún tipo de especial cuidado a esa zona. Incluso de repente cosas como cotidiana, el uso de ciertas pantuflas también pueden ser producto de producir como ciertas caídas. Al final hay que de repente ser más perseguido en ese sentido y preocuparse más de que, como bien dijiste antes, una caída a los 70 o a los 80 años no es lo mismo que caerse a los 20 o a los 30.
0: Sí, es verdad. Por eso también ahí también el llamado a la prevención. Doctor Javier Sá, especialista en medicina del deporte de Clínica CRL, quiero agradecer el tiempo con nosotros para conversar acerca de este tema tan importante y que afecta a nuestros seres queridos directamente, adultos mayores que durante esta época también presentan mayores caídas. Doctor, muchas gracias.
1: De nada, gracias a ustedes.
0: Estén muy bien, buenas noches.
1: Buenas noches.
0: 22:43, estamos haciendo la hora de la radio y seguimos disfrutando de buena música. Es el turno de Elizabeth Morris, Realidad Circular, es con Joe Vasconcelos.

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1: La hora de la radio. Más 569-9207-888 es el número de WhatsApp y el más 569. Ah, lo estoy repitiendo. Que son pesados. Más 569-9207-888. Ese es el número de WhatsApp. Y también, no, por otro lado. ¿No? Les cuento que tenemos nuestra línea abierta, gratuita para todos ustedes. Ahora sí que es el 800-810-810. A veces me confundo y casi que doy mi número de teléfono al aire, pero ya, me acordé. Focus. 22 horas con 48 minutos. Les quiero contar algo importante porque hace 16 minutos, bomberos de Tiltil informa que trabajan en una segunda alarma de incendio estructural en 2 Sur y 2 Oriente, esto por fuego en una vivienda. De hecho, son 10 unidades de bomberos de la comuna que están trabajando en este lugar. Hay algunas imágenes acerca de este incendio donde se puede ver que es de una magnitud bastante importante. Quienes estén cerca nos pueden escribir también al WhatsApp de la radio para entregarnos más información. También saludamos a todos sus mensajes de WhatsApp. A ver, ¿qué dice por acá? Buenas noches, estimada. Me tiró flores, pero hasta por si acaso. No, Juan Pedro de Pichilemu dice, saludos, muchas gracias por todas esas palabras y tanto sinónimo que ocupó para decir cosas bonitas. Muchas gracias también. Saludos a Lontué, a Miguel Urbina que nos está escuchando a esta hora. También tenemos por acá mensaje de Alonso García de Lampa. Y saludos, dice, a mis amigas Daniela Barbosa Constanza, Beisa Hernández Lorca y Madi Antonia Contreras García de parte de su amigo Alonso García. También le suma ahí otro saludito a su amigo Tomás Andrés Camargo Muñoz de parte de Alonso García. Hasta Bio Bio, dice la radio Camila Jara. Muchas gracias por los saludos. También saludamos a Maximiliano, que está a esta hora máximo escuchándonos desde La Serena. Hola, señorita Camila, buenas noches. Le saluda Marcelo Palacios de la comuna de Penco, conectados a esta hora. También revisamos acá algunos mensajes. Rodrigo desde San Antonio. También Mireya nos está escuchando desde Valdivia a esta hora. Tenemos más mensajes por acá. A Piero de Coyipulli y Marlene, que nos envía sus saludos. Saludamos también a Angelus, que nos está escuchando de Valpo. Valpo presente, nos dicen por acá. Coronel, Colbún. Valpo, otra persona ahí que nos dice Valpo presente. Mónica de Curicó, como siempre, por supuesto, nos dice que tengan una semana espectacular. Saludo a Mónica, que como siempre, muy fiel auditora. 22 horas con 50 minutos, seguimos disfrutando de la música. Es el turno de Donna Summer. This time and now is for real.

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1: 22 horas con 54 minutos. Vamos a revisar qué está pasando en nuestro WhatsApp, que nos está escribiendo mucha gente. El +569 9207888 dice: hola, todas las noches ustedes me acompañan, yo los estimo mucho. Dice: son una gran emisora, tengo 65 años y son lo mejor. Gracias, Adrián Díaz, que nos escucha a esta hora en la hora de la radio. Revisamos por acá también. Buenas noches, Camila, desde Tirúa. También siempre en tu excelente compañía. Bendiciones, un abrazo. Nos indica por acá, no me aparece el nombre del auditor, pero nos está escuchando hasta ahora, que eso es lo importante. Mario. Mario desde Tirúa. Gracias, Mario. Bueno, vamos a revisar mientras tanto, antes de que venga el informador. Voy a seguir también con todos sus saludos, pero vamos a revisar el pronóstico del tiempo. ¿Les parece? Y tenemos música para aquello. Yo sé que a muchos les trae recuerdos. Partamos por qué pasa acá en la región metropolitana en Santiago. Les quiero contar que a esta hora en Santiago hay cielo nublado, temperatura de 11 grados, humedad del 70%. Y vamos a comenzar desde el norte hacia el sur, porque en Arica revisamos y hay 18 grados en este momento, nublado, variando a cubierto. Para mañana se espera una mínima de 17 y una máxima de 20 grados. Por la mañana estará cubierto y con llovizna débil, variando a nublado, pero en la tarde ya va a estar nublado, variando a despejado. Revisamos qué ocurre en Iquique. 18 grados también, mañana mínima de 17 y una máxima de 19 con cielo nublado. A esta hora en Iquique está cubierto, para todos quienes nos están escuchando por allá. Revisamos qué ocurre en Antofagasta. 17 grados ahí en este momento, nublado, variando a cubierto, de hecho, y para mañana se espera una mínima de 14 y una máxima de 19. Van a tener este lunes una jornada tarde con cielo nublado. Copiapó. Copiapó en este momento despejado, variando a nublado, una mínima de 10 y una máxima de 19 esperan para mañana. Tendrán una tarde con nubosidad parcial. Seguimos avanzando en este viaje, revisando el norte de nuestro país. Y 12 grados hay en este momento en La Serena, Coquimbo. Nubosidad parcial, variando a nublado. Para mañana se espera una mínima de 9 y una máxima de 13. En la tarde tendrán una tarde con cielo nublado. Valparaíso. Valparaíso a esta hora está con 8 grados, nublado, variando a cubierto y neblina. Para mañana se espera una mínima de 10 y una máxima de 15. Van a tener una madrugada con un cielo cubierto y niebla. En la tarde esto ya podría despejarse un poquito. El cielo va a estar nublado de todas maneras. Y en la noche también nublado, variando a cubierto. Santiago, revisábamos que a esta hora hay 11 grados, pero para mañana en Santiago se espera una máxima de 23 y una mínima de 7. Vamos a tener una tarde con cielo nublado. Revisamos también qué ocurre en Rancagua. Nublado está en este momento en Rancagua. Para mañana se espera una mínima de 5, una máxima de 22. Una tarde con cielo nublado. Revisamos también qué ocurre en Talca. Hartos auditores nos están preguntando al WhatsApp de la radio. A esta hora está nublado, variando cubierto y neblina. Para mañana se espera una mínima de 8 y una máxima de 12 grados. Una tarde con cielo nublado. Eso es Rancagua. En tanto, revisamos qué pasa en Talca. En este momento está nublado, variando cubierto y neblina. Para mañana se espera una mínima de 8 y una máxima de 12. Para tener una tarde con el cielo nublado. Eso sí, ojo, que en la mañana va a estar cubierto y con niebla para que salgan abrigados. Revisamos también qué ocurre en Chillán. Nubosidad parcial hay en este momento en Chillán. Para mañana, mínima de 5, máxima de 11. Van a tener una tarde con cielo nublado también. Revisamos Concepción antes de que llegue el informador. ¿Alcanzamos? Sí, alcanzamos. En este momento en Concepción hay 9 grados. Para mañana se espera una mínima de 9 y una máxima de 13. En la tarde estará cubierto y llovizna ocasional, pero ojo porque en la mañana, no solo eso, también van a tener viento entre 25 y 40 kilómetros por hora para que estén preparados y también, por supuesto, salgan abrigados a disfrutar de este día lunes. Revisamos qué ocurre en Temuco, región de la Araucanía. 8 grados hay en este momento, nubosidad parcial. Hay una mínima de 8 y una máxima de 14 pronosticado para mañana. Van a estar en la mañana con nublado, cielo nublado y chubascos débiles. Eso sí, en la tarde esta situación se repite. Y en la noche, cielo nublado. También hay que prepararse ahí para la lluvia. Revisamos entonces qué ocurre en Valdivia. 13 grados nublado en este momento. Para mañana se espera una mínima de 7 y una máxima de 13. Van a tener una mañana con cielo cubierto y con lluvia débil. Una tarde con cielo nublado y chubascos débiles también. De esta manera, nos quedamos en Valdivia para seguir revisando qué ocurre más al sur del país y también en otras ciudades específicas que nos están preguntando al WhatsApp, porque ahora viene El Informador.
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3: ¿Cómo están? Muy buenas noches. Sean bienvenidas y bienvenidos al Informador de las 23 horas. Dos accidentes de tránsito se reportaron esta noche en la ruta que une Alaja con Los Ángeles, informa Mario Tapia de Radio Bio Bio en esa ciudad.
4: Debido a la densa niebla que está cubriendo precisamente la ruta Q20, esto es entre Laja y Los Ángeles, por el interior, es que se han registrado dos accidentes de tránsito por alcance durante esta noche. Uno de ellos entre el puente Perales y María Dolores, que involucra a dos vehículos. No habría personas lesionadas de consideración, según se ha manifestado en este accidente, donde trabajan organismos de emergencia, carabineros, esencialmente en el control del tránsito. Debido a la densa niebla, reiteramos, bancos de neblina que están precisamente en la ruta y que dificultan el tránsito vehicular. Unos metros más adelante, también en un sector.

0: sector de Curva habría otro accidente de tránsito con tres vehículos involucrados, también choques por alcance debido a esta condición climática que afecta a la zona cercana a Los Ángeles durante esta noche. 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
1: Un mortero activo fue hallado en la ribera del río Putaendo, motivando un amplio operativo policial. Nos informa Constanza Peña desde Radio Bio Bio, la región de Valparaíso.
2: Un amplio operativo policial se desplegó la tarde-noche de hoy domingo en la ribera del río Putaendo tras el hallazgo de un artefacto explosivo por parte de un vecino que buscaba piedras, según confirmó la delegación presidencial provincial de San Felipe. Tras la denuncia, Carabineros aisló este lugar e informó también al fiscal de turno, quien dispuso la concurrencia del Grupo de Operaciones Policiales Especiales de Carabineros, el GOPE. Luego de evaluar la situación, los especialistas realizaron una detonación controlada y confirmaron que este objeto correspondía a un mortero con carga explosiva activa. Finalizado este procedimiento, ya los restos del artefacto fueron retirados por el personal especializado sin que se registren personas lesionadas ni otro tipo de incidentes. En la región de Valparaíso, Bio Bio, la radio.
1: En información política, el secretario general del Partido Nacional Libertario, Hans Marowski, cuestionó la decisión de sectores de oposición de recurrir al TC contra la denominada mega reforma del gobierno. Más detalles con Sebastián Cornejo.
3: Luego de que se conociera que parlamentarios de oposición presentarán un requerimiento ante el Tribunal Constitucional para impugnar aspectos de la ley miscelánea, el dirigente del Partido Nacional Libertario, Hans Marowski, afirmó que la izquierda busca utilizar este organismo luego de haber cuestionado su existencia cuando se encontraban en el poder. Además, criticó la forma en que, a su juicio, se ha configurado el Tribunal Constitucional durante los últimos años, señalando que distintos sectores han contribuido a su politización mediante la designación de representantes ligados a determinadas corrientes ideológicas. En ese contexto, el secretario general del Partido Nacional Libertario afirmó que Chile necesita instituciones independientes que funcionen como contrapesos al poder, pero cuestionó que estos organismos sean distribuidos como cuotas políticas entre partidos. 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
1: La diputada Kiara Barquesi valoró los resultados de la Encuesta Nacional Urbana de Seguridad Ciudadana 2025 y exigió mayor respaldo a las policías. Nos informa Dominga Hernández.
4: La parlamentaria de Renovación Nacional reaccionó a la presentación de la Encuesta Nacional Urbana de Seguridad Ciudadana del año 2025. Esta fue realizada por el subsecretario de Prevención del Delito, Gonzalo Guerrero, junto al Instituto Nacional de Estadísticas. Asimismo, Barquesi afirmó que la delincuencia no se combatió con discursos buenistas, sino con autoridad, y recalcó que recuperar espacios públicos, fortalecer la seguridad municipal y respaldar a carabineros demostraron eficacia. En ese sentido, el informe reveló que la victimización por delito disminuyó respecto al año anterior y que la percepción de inseguridad de los barrios bajó levemente, de manera que las acciones de coordinación entre municipios y policías reforzaron la confianza ciudadana y se marcó un giro en la lucha contra el crimen. Con todo, la diputada Barquiesi sostuvo que en Chile la ley volvió a imponerse sobre el delito y llamó a mantener el respaldo político y presupuestario hacia las instituciones de seguridad. 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
1: En noticias del exterior, Irán afirmó que los esfuerzos diplomáticos para alcanzar la paz con Estados Unidos quedaron sin efecto tras los recientes bombardeos estadounidenses contra más de 130 objetivos militares iraníes. Teherán responsabilizó a Washington por la nueva escalada del conflicto y sostuvo que ya no existen condiciones para continuar el diálogo. El régimen iraní advirtió que responderá a cualquier nueva ofensiva y aseguró que sus fuerzas armadas mantendrán las operaciones militares mientras persistan los ataques. Además, reiteró que la seguridad del estrecho de Hormuz seguirá siendo un punto clave en la confrontación con Estados Unidos. La ruptura de los contactos diplomáticos aumenta la preocupación internacional por una mayor expansión del conflicto en Medio Oriente. Diversos países han pedido moderación y un retorno a las negociaciones para evitar un deterioro aún mayor de la estabilidad regional. 23 horas con 5 minutos, hasta acá llega la revisión de las noticias. El cielo en Santiago se encuentra nublado, la temperatura es de 11,2 grados y la humedad es del 72%. Quédese en nuestra compañía, ya vuelve la hora de la radio con Camila Jara. Que tenga muy buenas noches.
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Estamos haciendo la Hora de la Radio, 23 horas con 15 minutos. Recuerden que nos pueden escribir al más 569-9207888. También nos pueden llamar al 800-810-810. Revisamos qué ocurre en las rutas de nuestro país. Ruta de la Araucanía informa que a esta hora hay tránsito expedito en los tramos. Ninguna novedad, pero seguimos revisando también que Ruta del Maipo entrega esta información, dice, entre el 10 y el 12 de julio nuestros sistemas comerciales estarán temporalmente fuera de servicio. Esto sería hasta el día de hoy. Ojo a quienes todavía están realizando algún tipo de pago, porque el llamado es a realizar estos pagos durante este mismo periodo, que es hasta el día de hoy, en canales de pago online. También revisemos qué ocurre en Ruta del Maipo, porque llaman a tener precaución. Hay trabajos en el kilómetro 135 en dirección al sur, Ruta 5 Sur, sector San Fernando. Al poniente hay una pista habilitada, modere su velocidad y respete la señalización. Personal está trabajando en ese lugar. Autopista Central informa también de un vehículo que fue retirado en la ruta 5 al norte, kilómetro 10,1, sector Américo Vespucio, que ya está con todas las pistas habilitadas. De todas maneras, el llamado es a manejar con precaución.

saludamos a todos aquellos que nos están escuchando a esta hora a través de biobiochile.cl. Gente que, a ver, por aquí nos están llegando muchos mensajes, pero saludamos a quienes nos escuchan en biobiochile.cl, en Valparaíso, en Concepción, en Los Ángeles, en la región de la Araucanía, en Temuco, Valdivia, Osorno y Puerto Montt. También saludamos a Luis Romero, que nos escribe y nos saluda desde Talcahuano, nos dice saludos, amiga. Aprovechamos también de revisar acá otros mensajes de WhatsApp. Nos dicen por aquí, día 12 de julio, Luis Guerra de Curicó nos envía acá, dice, 12 de julio, Julio Iglesias en su mes. Es considerado el artista que ha cantado y grabado en más idiomas, 14 en total, entre ellos su lengua original, inglés, portugués, francés, italiano, los cuales domina además alemán, entre otros. Atentamente, Luis Guerra de Curicó, quien está también muy atento a entregarnos algún datito para poder compartir junto a todos ustedes. Saludamos también a Robert Landeros, que nos está saludando a esta hora desde Osorno. También desde Maipú nos escuchan a esta hora. ¿Desde dónde más nos están escuchando? Estoy revisando todos sus saludos. Desde San Javier de Loncomilla también nos escuchan por ahí. Desde Vitacura nos está escuchando Cristóbal, también desde Punta Arenas, José Agüero, que nos dice que está nevando por allá. Temuco, Andrea, Independencia, Huasco, Juan Castillo, Constitución, Curanilahue, etcétera. Un saludo a todos quienes están conectados a esta hora con Bio Bio, la radio. Vamos a seguir escuchando buena música, ¿les parece? Es el turno de Kylie Minogue. ¿Se dirá? ¿Sí? Magic. A esta hora, en la hora de la radio, ya viene la hora retro.

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1: Iniciamos con un tremendo artista, de hecho es uno de los más influyentes y longevos de la música en español. Rafael, nacido el 5 de mayo de 1943 en Linares, ya en España, se dio a conocer en la década de 1960 gracias a su poderosa voz, su interpretación teatral y un estilo inconfundible que lo convirtió en una figura internacional. Hay que destacar también que su carrera despegó con canciones como Yo soy aquel, Digan lo que digan, Mi gran noche y Cómo yo te amo. Temas que se han convertido en clásicos de la música en español. Representó incluso a España en el Festival de la Canción de Eurovisión. Ojo, esto en 1966 y en 1967, lo que impulsó aún más su proyección internacional. Escuchamos a esta hora a Rafael, Mi gran noche.

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1: La música de Jeanette se caracteriza por su delicadeza, su estilo melódico y una voz también muy inconfundible, que la convirtió en una de las artistas más representativas del pop en español. Nacida el 10 de octubre de 1951 en Londres, en Reino Unido, de madre española y padre belga, desarrolló su carrera artística principalmente en España. Inició su trayectoria musical como vocalista del grupo Picnic, con el que alcanzó notoriedad gracias a la canción Cállate Niña. Tras la disolución de la banda, comenzó también su exitosa carrera como solista. Hay que destacar también que a lo largo de su carrera, Jeanette ha destacado por interpretar canciones con letras que son bastante emotivas.

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1: Roberto Viking Valdés es un cantante chileno reconocido por su aporte a la música tropical y también por su destacada trayectoria como vocalista de diversas agrupaciones del género. Gracias a su potente voz y carisma sobre el escenario, se convirtió en una figura apreciada por el público. A lo largo de su carrera participó en importantes orquestas tropicales, consolidándose incluso como uno de los intérpretes más representativos de este estilo musical en Chile. Su repertorio incluye cumbias y canciones bailables que han acompañado celebraciones y eventos populares durante varias décadas. Este apodo, Viking, surgió como una característica distintiva de su imagen artística y terminó convirtiéndose en parte de su identidad profesional. Escuchamos a Roberto Viking Valdés, Una noche de amor.

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1: Pimpinela es uno de los dúos más exitosos de la música en español. Formado en 1981 por los hermanos Lucía Galán y Joaquín Galán, el grupo se hizo famoso por interpretar canciones que representan diálogos entre parejas, con historias de amor, desamor, conflictos y reconciliaciones. Este éxito internacional llegó con temas como Olvídame y Pega la Vuelta, muy famoso, A Esa Valiente, Ahora Decide y Ese Estúpido que Llama. Canciones que se convirtieron en clásicos del pop romántico latino. Sus presentaciones también se distinguen por la interpretación teatral de las letras, lo que les ha permitido desarrollar este estilo único y que es también fácilmente reconocible. Escuchamos Pimpinela, A Esa.
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1: Es el turno de Juan Carlos Baglietto, un cantante y compositor argentino, reconocido por ser una de las figuras más emblemáticas del movimiento reconocido como la Trova Rosarina. Nació el 14 de junio de 1956 en Rosario, provincia de Santa Fe. Y desde comienzos de la década de 1980, él se destacó por su voz profunda y su estilo interpretativo. Hay que destacar en este caso que su carrera despegó con el álbum Tiempos Difíciles en 1982, considerado una obra fundamental del rock y la canción popular argentina. A lo largo de su trayectoria ha interpretado composiciones de destacados autores como Fito Páez, Adrián Abonicio, Silvina Garré y Jorge Van der Molle, contribuyendo a difundir la obra de numerosos músicos rosarinos. Escuchamos a esta hora a Juan Carlos Baglietto, Era en Abril.

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4: El 12 de julio de 1904 nació en Parral Ricardo Eliezer Neftalí Reyes Basualto, más conocido, ustedes saben, como Pablo Neruda. Fue premio Nobel de Literatura el año 1971 y fue uno de los poetas más editados e influyentes del siglo pasado. Y también, según el crítico y biógrafo Alistair Reid, el poeta más leído desde Shakespeare. Neruda, sí, Neruda. Neruda, que el año 1920 comenzó a contribuir con la revista literaria Selva Austral bajo ese seudónimo que adoptó en homenaje al poeta checo Jan Neruda. El año 1904, Neruda publicó su famoso 20 poemas de amor y una canción desesperada, y ya eso lo instaló en el firmamento de la escritura y la poesía nacional. Recibió justamente el Premio Nacional de Literatura en 1945, y fue también electo senador por el Partido Comunista.
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4: En las elecciones presidenciales de 1946 triunfó una coalición integrada por radicales, comunistas y demócratas que llevaron al poder a Gabriel González Videla, del Partido Radical. Sin embargo, este, por así decirlo, se dio vuelta la chaqueta y lideró una represión contra los mineros en huelga que llevó a Neruda a protestar en el Senado. La persecución del gobierno contra sus antiguos aliados comunistas forzaron a Neruda primero a sumirse en la clandestinidad y después al exilio. Escapó por la cordillera. Ese año la clandestinidad lo pasó en casa de Aida Figueroa, cerca del río Mapocho. Y fue ese año en la clandestinidad cuando escribió el Canto General. Huyó justamente a Argentina, cruzó a caballo la cordillera de los Andes el año 1949 y finalmente se dirigió a Europa. Neruda tenía un afecto especial por España. El año 1936 había estallado la guerra civil en ese país y, conmovido por esa guerra y por el asesinato de García Lorca, Neruda se comprometió con el movimiento republicano, primero en España, donde era embajador, y luego en Francia, donde comenzó a escribir España en el corazón. El año 1939 fue designado cónsul especial para la inmigración española en París y allí destacó con el proyecto Winnipeg, el barco que gracias a las gestiones de Neruda trajo a Chile más de 2.000 inmigrantes españoles. Los trajo desde Francia porque allí se habían refugiado. El año 1969 el Partido Comunista lo eligió como precandidato a presidente de la República, pero Neruda renunció a favor de Salvador Allende, que ganó esas elecciones. El gobierno lo designó embajador en Francia y desde allí, desde París, regresó el año 1972. En octubre del año 71, lo decíamos, había recibido el Premio Nobel de Literatura. Y Pablo Neruda murió en la Clínica Santa María de Santiago el 23 de septiembre del año 1973, sumido en la tristeza, pocos días después de haberse registrado el golpe militar que había derrocado a su amigo Salvador Allende. Pablo Neruda había nacido en Parral el 12 de julio de 1904.
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57 minutos me comienzo a despedir. Espero que lo hayamos podido pasar excelente. Le envío un saludo a todos quienes están conectados a esta hora. Ya viene Mario Álvarez con el trasnoche de la radio y les aprovecho de contar que un día como hoy, 12 de julio, nació Pablo Neruda, poeta chileno, premio Nobel de Literatura en 1971, quien además también inspiró y musicalizado también estas canciones, este poema de Alturas de Machu Picchu, poema de Pablo Neruda que fue musicalizado por Los Jaivas, que escuchamos a esta hora. Suben a ser conmigo, hermano, que estén muy bien. Nos encontramos pronto. Buenas noches.

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2: Este lunes pasará a control de detención el funcionario de la Armada acusado del atropello que dejó 6 personas fallecidas y 7 lesionadas en la Feria Caupolicán de Viña del Mar. El presidente José Antonio Kast aseguró que todas las instituciones del Estado trabajan para asistir a las víctimas y esclarecer las responsabilidades. En tanto, la Municipalidad de Viña del Mar decretó 3 días de duelo comunal. Una balacera en el bosque, en la comuna del Bosque, dejó 2 personas fallecidas y un vehículo incendiado. Las víctimas tenían 19 y 40 años. La animadora de televisión Adriana Barrientos sufrió un portonazo en el que le robaron su vehículo y sus pertenencias personales. Hasta ahora no hay personas detenidas. Un hombre se mantiene en riesgo vital tras ser baleado por falsos policías a la entrada de su vivienda en la comuna de San Bernardo. El gobierno informó que 1.174 extranjeros fueron expulsados tras un séptimo vuelo de repatriación que trasladó a 40 personas hacia Bolivia, Ecuador y Colombia. El mundo político despidió al exministro Enrique Kraus y reveló su rol como figura clave de la transición democrática. Bernardo Fontaine sinceró la crisis de Codelco y descartó la meta histórica de producción, mientras que el gobierno negó nuevamente un plan de privatización de la estatal. La Cuprífera desistió del recurso de amparo económico contra la Contraloría por la controversia del proyecto de litio en el salar de Ascotán. Economistas advirtieron un nuevo vecinazo para agosto en medio de la escalada del conflicto en Medio Oriente y el alza del precio del petróleo. Un sistema frontal llegará este jueves a la zona central del país. La Dirección Meteorológica pronosticó hasta 150 milímetros de lluvia entre Coquimbo y la región metropolitana. En materia internacional, Venezuela elevó a 4.490 los muertos por el doble terremoto. Estados Unidos lanzó una nueva ofensiva contra Irán en represalia por el ataque a un buque en el Estrecho de Hormuz. En el deporte, el director del Servicio Nacional de Migraciones, Frank Sauerbaum, aseguró que los futbolistas extranjeros que están jugando en Chile con visa de turista deberán salir del país para regularizar sus situaciones. Coquimbo Unido y O'Higgins de Rancagua jugarán la final de la Copa de la Liga de Fútbol Chileno tras derrotar por definición por penales a Unión La Calera y Ñublense, respectivamente.
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2: ¿Cómo están? Muy buenos días. Bienvenidos a la revisión de las noticias en Radiograma. Saludamos a quienes nos escuchan a través de las 43 estaciones de Biobío en la radio en todo el país y a quienes nos ven a través de la televisión digital de libre recepción en Biobío TV. Los invitamos a interactuar con nosotros a través de nuestro número de WhatsApp al más 569-9207888 o también llamarnos a nuestra línea directa al 800-810-810. Línea completamente habilitada, gratuita desde cualquier teléfono celular, desde cualquier teléfono de red fija. Vamos a las noticias. Desde este momento les ofrecemos información independiente.
3: 12 de la noche, 6 minutos.
2: Y ponga mucha atención porque un funcionario de la Armada pasará a control de detención este lunes por el atropello que dejó.

0: 6 personas fallecidas y 7 lesionadas en la feria Caupolicán de Viña del Mar. Mientras continúan las diligencias para esclarecer la dinámica del accidente, el gobierno y la delegación presidencial regional comprometieron su colaboración con las policías y el Ministerio Público. Los detalles los tiene Aníbal Rosales Vera desde la región de Valparaíso.
1: El funcionario de la Armada detenido por el atropello que dejó 6 personas fallecidas y 7 lesionados en la Feria Caupolicán de Viña del Mar pasará este lunes a control de detención mientras continúan las diligencias que permitan definir su eventual formalización y las responsabilidades penales asociadas al hecho. El accidente ocurrió cerca de las 8:38 de la mañana de este domingo cuando el vehículo que circulaba por la avenida Alessandri perdió el control y subió a la acera. De acuerdo con el fiscal Walter Wenzel, las cámaras de seguridad muestran al automóvil desplazándose a una velocidad imprudente antes de desviarse hacia la derecha y atropellar a las personas que se encontraban junto a la vereda y al interior del recinto. El persecutor confirmó además que el vehículo mantenía su documentación vencida y no contaba con seguro obligatorio de accidentes personales. Wenzel agregó que debido a las diligencias que aún restan por completar, no se descarta solicitar una ampliación de la detención antes de una eventual formalización.
2: El vehículo que lo hacía hacia arriba, hacia esta dirección, en dirección a la redonda, pierde el control y producto del mismo desplazamiento impactará a otras personas más. No se ve una colisión al menos preliminarmente con otro vehículo y que tampoco saliera de un servicio.
1: Por su parte, el presidente de la República, José Antonio Kast, expresó sus condolencias a las familias de las víctimas mediante su cuenta de X y aseguró que las instituciones del Estado trabajarán para esclarecer los hechos y determinar las responsabilidades.
3: 12 de la noche, 8 minutos.
0: De las 6 víctimas fatales del atropello en la feria Caupolicán y de las personas que resultaron lesionadas, entre ellas 2 lactantes, la Municipalidad de Viña del Mar decretó 3 días de duelo comunal. El gremio de feriantes advirtió que los atropellos representan un riesgo latente en el sector debido a la alta presencia de comercio ambulante y la falta de delimitación del espacio. Desde Radio Bio Bio, la región de Valparaíso, nos informa Constanza Peña.
4: Desde hace más de medio siglo, la Feria Caupolicán, que funciona los jueves y domingos, reúne a miles de clientes en la parte alta de Viña del Mar. El sitio, que suele ser un punto de encuentro, fue el escenario del mortal atropello que llevó al municipio a decretar un duelo de 3 días. La alcaldesa Macarena Ripamonti lo definió como un gesto de respeto.
5: En memoria de quienes hoy nos han dejado y en solidaridad con las personas heridas que continúan luchando hasta ahora por su recuperación, es que hemos decidido decretar duelo comunal durante los próximos 3 días.
4: La ubicación de la feria colindante a la concurrida avenida Alessandri habría representado un riesgo latente. Así indicó Paola Morales, presidenta de la Confederación Nacional de Ferias Libres, quien señaló que este tipo de accidentes ya han ocurrido en otras zonas de Chile.
6: El comercio informal nos saturan, además siempre estamos colindando con avenidas que son muy afluyentes de vehículos. Al no tener delimitación las ferias libres, han pasado los vehículos sin percatarse.
4: Los primeros registros de video y testimonios dan cuenta de que el automóvil embistió un grupo de personas que se encontraba en la calzada donde se ubica el ingreso a la feria. En la región de Valparaíso, Bio Bio, la radio.
3: 12 de la noche, 10 minutos.
0: Dos personas murieron tras una balacera registrada la tarde de este domingo en la comuna de Las Condes. En tanto, un violento portonazo afectó a la panelista de televisión Adriana Barrientos. Los detalles con Jorge Villegas.
7: Un hecho que se encuentra en investigación ocurrido en Avenida Olo Blanco de la comuna de San Bernardo derivó en un tiroteo que dejó a 2 personas muertas. Las víctimas fueron identificadas como un hombre de 40 años y otro de 19, ambos con antecedentes penales. Producto de los disparos, ambos fueron hallados gravemente heridos en el sector de departamentos de la población del Manzano. Poco después, se confirmó su fallecimiento en el Hospital El Pino. Paralelamente, un automóvil fue dejado abandonado y posteriormente quemado a pocos metros del lugar de los hechos, motivo por el cual las autoridades investigan su posible vínculo con el crimen. La información fue confirmada por el fiscal Eco Pablo Sabaj.
8: Hay vainillas, hay rastros de sangre y está un auto chocado y quemado. Estamos investigando si el fuego en el auto se originó por una acción intencional o fue producto del choque o de los disparos.
7: Otro hecho policial registrado este domingo tiene relación con el portonazo que sufrió la panelista de televisión Adriana Barrientos, quien fue abordada por 5 individuos mientras salía de su casa en el barrio El Golf de la comuna de Las Condes. Estos la intimidan y golpean para posteriormente robarle su vehículo, el cual está siendo buscado por parte de la Brigada Investigadora de Robos Oriente de la Policía de Investigaciones.
3: 12 de la noche, 12 minutos.

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2: Murió atropellado por un conductor que manejaba bajo la influencia del alcohol en una ruta que conecta Calbuco con Puerto Montt. Los detalles los tiene Franco Bustamante.
3: Según información preliminar entregada por la persona que manejaba el vehículo involucrado, el peatón habría cruzado sorpresivamente por la ruta que pasa por el sector Ilque de Calbuco, lo que le habría impedido esquivarlo, provocando el impacto que le causó la muerte, que fue confirmada por el personal SAMU que llegó hasta el lugar de la emergencia junto a bomberos y carabineros tras el llamado que realizó el conductor involucrado. Desde esta última institución, la mayor Nicole Faundes indicó que una prueba respiratoria demostró que este manejaba bajo los efectos del alcohol.
4: Conducía un estrecho en vago, bueno, lo hacía con su documentación al día y su prueba respiratoria arrojó un resultado de 0,43 gramos de litro de alcohol en la sangre. La CIA trabajó en el lugar y esos antecedentes son puestos después del Ministerio Público, obviamente, para la investigación respectiva.
3: El conductor fue aprehendido y puesto a disposición del Ministerio Público, que deberá continuar investigando para esclarecer el lamentable hecho ocurrido en Calbuco, que terminó en la muerte del hombre de 55 años. En Puerto Montt, Bio Bio, la radio.
5: 12 de la noche, 13 minutos.
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0: concretó un nuevo vuelo de expulsión con 40 ciudadanos extranjeros de Colombia, Bolivia y Ecuador. El Ejecutivo informó que durante 2026 ya se han materializado 1.174 expulsiones de personas extranjeras. Los detalles con Javier Pardo.
1: En el marco del plan de control migratorio, el gobierno entregó una actualización de las cifras de expulsión tras concretar un nuevo vuelo, convirtiéndose en el séptimo operativo de este tipo durante la administración del presidente José Antonio Kast. Fue en dependencias del cuartel general de la PDI donde se informó que el vuelo de este domingo fue realizado en una aeronave de la Fuerza Aérea con salida desde Santiago, escala operacional en Iquique y destinos en Bolivia, Ecuador y Colombia. De acuerdo con los antecedentes entregados, el operativo contempló la expulsión de 40 personas extranjeras, 28 por vía administrativa y 12 por vía judicial. La operación también incluyó a 41 escoltas, totalizando 81 personas a bordo de la aeronave. Los detalles fueron entregados por el director nacional del Servicio Nacional de Migraciones, Frank Sauerbaum, quien precisó que el listado final considera a 20 ciudadanos colombianos, 13 bolivianos y 7 ecuatorianos, destacando además una disminución en los ingresos clandestinos al país.
2: 40 personas de nacionalidades bolivianas, colombianas y ecuatorianas. Hemos tenido una disminución notoria en los ingresos clandestinos, que hoy día reportan apenas el 30%.
1: Con este nuevo operativo, durante lo que va de 2026, se han materializado 1.174 expulsiones de personas extranjeras.
3: 12 de la noche, 16 minutos.
0: Secretario de Derechos Humanos, Pablo Mira, estaría trabajando en un proyecto de reforma al Instituto Nacional de Derechos Humanos. La iniciativa no genera consenso entre los distintos sectores políticos, incluido el oficialismo, debido a la promesa de campaña del presidente José Antonio Kast de cerrar el Instituto Nacional de Derechos Humanos. Los detalles los tiene José Fasquiamaro.
4: El gobierno de José Antonio Kast, específicamente el subsecretario de Derechos Humanos, Pablo Mira, afirmó que está trabajando en la reforma del Instituto Nacional de Derechos Humanos. En ese contexto y tras la revisión del órgano, la principal novedad es la formulación de un anteproyecto de ley, información que fue confirmada a la radio explicando que aún no hay fechas definidas para su presentación. Sin embargo, el anuncio de este anteproyecto no ha sido valorado de manera amplia, al contrario, ha generado dudas entre los distintos sectores. En Renovación Nacional, por ejemplo, la diputada Jimena Osandón fue enfática en que su partido ya había presentado algo así, mientras que la senadora del PPD, Loreto Carvajal, indicó que no debe cerrarse.
5: Ojalá así lo entienda el Ejecutivo y no se aferre a sus promesas de campaña y termine trabajando sobre nuestras propuestas.
6: Pero una cosa es impulsar una modernización seria y otra súper distinta es aprovechar esta discusión para introducir por la puerta trasera una reforma que termine desmantelando la institución.
4: Gran parte de las teorías sobre la falta de anuncios en esta materia apunta que el Ejecutivo no querría tensionar a la oposición, especialmente en medio de la discusión de la mega reforma.
3: 12 de la noche, 17 minutos.

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1: 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La ministra del Deporte, Natalia Ducó, enfrenta uno de los momentos más complejos desde que asumió el cargo. La polémica por el concierto de BTS en el Estadio Nacional volvió a poner su gestión bajo la lupa, y esto abrió dudas sobre su continuidad al frente de la cartera. El episodio se suma a una serie de cuestionamientos que han marcado su paso por el ministerio, mientras sus evaluaciones se mantienen entre las más bajas del gabinete y distintos sectores políticos plantean reparos a su desempeño. Los detalles los tiene Fernando Ríos.
2: La ministra del Deporte, Natalia Ducó, enfrenta uno de los momentos más complejos desde que asumió el cargo, luego de la controversia por el concierto de BTS en el Estadio Nacional. El episodio se suma a una serie de cuestionamientos que han marcado su gestión, entre ellos los roces con sectores animalistas por el rodeo, sus declaraciones sobre la entrega de ropa linda a los deportistas y las críticas surgidas por el caso de doping que protagonizó durante su etapa como atleta. Para algunos sectores, las dificultades de su gestión también estarían relacionadas con factores como su edad o el equipo de asesores que la acompaña. Otros defienden su gestión. Así lo plantearon los parlamentarios Alejandra Sepúlveda y Patricio Briones.
3: La ministra Ducó es una mujer joven sin experiencia política, ¿no? Creo que debe sin duda evaluar su equipo asesor.
4: Emitir un juicio apresurado sobre la gestión de la ministra Ducó no responde a la complejidad técnica que enfrenta hoy la cartera del deporte.
2: Con este escenario, la permanencia de Ducó al frente del ministerio enfrenta nuevas dudas, mientras la controversia por el concierto de BTS sigue sumando efectos políticos.
0: 12 de la noche, 19 minutos.
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5: El directorio de Codelco, hablamos de Fernando Fontaine, abordó el complejo escenario que enfrenta la estatal y aseguró que la compañía no debe enfocarse en ser la mayor productora de cobre del mundo, sino en convertirse en la más rentable. Además, adelantó una profunda revisión de su estrategia de negocios. Sebastián Cornejo nos cuenta los detalles.
6: El futuro de Codelco volvió al debate luego de que el presidente del directorio de la estatal, Bernardo Fontaine, planteara la necesidad de impulsar cambios profundos en la compañía y abrir nuevas vías de financiamiento. Fontaine aseguró que la cuprífera debe dejar atrás la lógica de priorizar solo los niveles de producción y enfocarse en la rentabilidad. Además, anunció que en octubre presentará un nuevo plan estratégico que incluirá una revisión de inversiones y eventuales asociaciones con privados. El viceministro de Economía y Minería, Daniel Mas, descartó que el gobierno contemple una privatización de Codelco y afirmó que el objetivo es fortalecer alianzas con el sector privado para impulsar proyectos específicos.
7: Hemos dicho en muchísimas ocasiones que no vamos a privatizar Codelco, que vamos a hacer un trabajo tal como se ha venido haciendo con privados en que sumen capital, conocimiento o que sea un joint venture.
6: El debate continuará abierto a la espera del plan estratégico que la estatal presentará en octubre, donde se definirán las prioridades de inversión y el rumbo de la compañía para los próximos años.
0: 12 de la noche, 20 minutos.
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5: Vamos a ir hasta otra zona de nuestro país. Hoy terminará el juicio contra el exalcalde de Renaico, Juan Carlos Reinao, previéndose que el Tribunal Oral de Cañete entregue su veredicto probablemente el día martes. El abogado querellante y las víctimas esperan que los jueces den por acreditados los delitos de violación, abuso sexual y aborto, y la exautoridad sea condenada. Los detalles los tiene Fabián Polanco.
8: Luego de casi dos meses de audiencias para este lunes, se espera que el Tribunal Oral de Cañete dé por cerrado el juicio contra el exalcalde de Renaico, Juan Carlos Reinao. El jueves pasado, los jueces dejaron pendientes las réplicas, es decir, los últimos argumentos del Ministerio Público, los querellantes y la defensa del acusado. El abogado querellante, José Francisco Rodríguez, confía en un veredicto condenatorio, considerando, dijo, las pruebas presentadas durante el juicio.
9: Las víctimas esperan que se condene al señor Juan Carlos Reinao Marín una pena efectiva privativa de libertad por los delitos sexuales que cometió inicialmente en contra de 7 personas.
8: Efectivamente, la investigación incluyó las denuncias de 7 mujeres, pero solo los casos de 3 fueron incluidos en la acusación de la fiscalía. Uno de esos es el de Tamara Medina, quien espera que por todo el grupo se haga justicia.
10: Quiero confiar en la justicia, quiero creer que la condena que este hombre va a recibir va a ser consecuente a todos los hechos que se han demostrado en este tiempo. Y espero que esta condena nos dé un poco de justicia, no solamente a mí, sino que también a todas las víctimas.
8: Se espera que tras la audiencia este lunes, los jueces informen que la resolución sobre la culpabilidad o inocencia de Reinao será entregada el martes. El ex jefe comunal de la Araucanía, quien lleva

0: casi 3 años en prisión preventiva, arriesga hasta 60 años de prisión.
1: 12 de la noche, 22 minutos.
2: Se conocerá la pena que deberán cumplir 5 integrantes de la CAM condenados por 2 incendios perpetrados en la comuna de Lautaro en el año 2022. Nos entrega detalles Roberto Neira desde Radio Bio Bio en Temuco.
3: A las 13 horas de este lunes, el Tribunal Oral en lo Penal de Temuco dará a conocer las penas que deberán cumplir 5 integrantes de la Coordinadora Arauco Malleco CAM por 2 atentados incendiarios perpetrados en predios de la comuna de Lautaro el año 2022 en la región de la Araucanía. Luego de un extenso juicio, el tribunal declaró culpable a Pelentaro Yeitul Pessoa, hijo de Héctor Yeitul, el defensor penal particular, abogado Marcos Oñate, que se mostró disconforme con la resolución del tribunal, adelantó que van a revisar con detención el fallo.
4: Esta defensa y el acusado no están para nada conforme con el veredicto del tribunal, respecto de lo cual se decidió, sin prueba alguna, entendemos nosotros, condenarlo como partícipe en los hechos de el día 22 de noviembre del 2022, particularmente en Fundo San Luis y La Serena.
3: Hay que recordar que el Ministerio Público estaba solicitando la acusación penas de entre 30 a 70 años de cárcel para los acusados. La sentencia será dictada por la sala integrada por los jueces José Ignacio Rao, Javier Bascur y Wilfred Silman. En Temuco, Bio Bio, la radio.
1: 12 de la noche, 24 minutos. 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
2: Frontal llegará esta semana a la zona central del país con precipitaciones que se extenderán hasta el domingo 18 de julio y que podrían acumular hasta 150 milímetros de lluvia entre Coquimbo y la región metropolitana. Valentina Oreque tiene los antecedentes.
5: La activación del fenómeno del Niño comienza a reflejarse en las condiciones meteorológicas del país. Durante esta semana, un sistema frontal ingresará a la zona central, dejando lluvias, un descenso en las temperaturas y condiciones que podrían favorecer la ocurrencia de remociones en masa en sectores precordilleranos. Ante este escenario, el climatólogo de la Dirección Meteorológica de Chile, Cristóbal Torres, llamó a reforzar las medidas de prevención, especialmente en quebradas y cauces en la zona alta de Santiago.
6: Hay muchos equipos de emergencia municipal que están trabajando, que están colaborando, incluso entregando imágenes a Senapred, por ejemplo, de cómo se comportan las quebradas. Hemos estado monitoreando el resto de quebradas de la región. Las que se anuncian para la próxima semana sí tengan otra circunstancia y otra complejidad. Y eso pudiera ser ya jueves y viernes.
5: Según las proyecciones, las precipitaciones comenzarán durante la jornada del miércoles y estarán acompañadas de un descenso en las temperaturas, con mínimas que podrían llegar a los 8 grados. Ante este escenario, las autoridades recomendaron mantenerse informado a través de los canales oficiales.
1: 12 de la noche, 26 minutos.
2: Situación normal para turistas y visitantes, ha sido tomado el aumento del caudal del río Isaltos de Laja, hecho experimentado durante el fin de semana y de cara al anuncio de precipitaciones durante la semana en la zona del Biobío. Se informó que durante el fin de semana han sido numerosas las visitas de turistas al sector de Cascadas. Nos informa Mario Tapia desde Radio Biobío Los Ángeles.
7: Al respecto, comerciantes y dirigentes de la corporación y de la Cámara de Turismo Saltos del Laja han dicho que es evidente la crecida este fin de semana del flujo de aguas en los saltos, cascada y cauce, y que se deben tomar las medidas respectivas de precaución y acercamiento normales, aunque por otro lado, el agua en las cascadas es atractivo visual de importancia, según lo manifestó José Sanzana, vocero de la Cámara de Turismo del sector.
8: Yo creo que hay mucha gente que se ha llamado la atención, pero para nosotros está en estado normal. No ha habido grandes lluvias y los únicos problemas que se generan es cuando hay deshielos y estamos con una isoterma alta, o sea, llueve sobre la cordillera, se han generado los problemas. Pero hoy día Salto del Laja está funcionando normalmente, la gente puede visitar Salto del Laja, todo lo contrario. Es un llamado para que la gente venga a conocer el Salto del Laja en su máximo potencial.
7: En tanto, la Dirección General de Aguas de GA señaló normalidad en niveles de cauces y embalses en toda la región del Biobío. En Saltos del Laja, los ofertadores operadores turísticos están informados de que durante los próximos días el cauce podría tener mayor desborde y es por ello que se han tomado las medidas preventivas para estos eventos meteorológicos que se presentan en la provincia de Biobío. En Los Ángeles, Biobío, la radio.
1: 12 de la noche, 27 minutos.
2: Corral, Claudio González, afirmó que persiste el riesgo de remociones en masa en la comuna debido a las intensas precipitaciones, haciendo un llamado a no minimizar las consecuencias ante un nuevo sistema frontal que se registraría en la región de los ríos en los próximos días. Nicolás Silva nos cuenta más desde Radio Bío Bío en Valdivia.
9: Las fuertes lluvias provocaron diferentes consecuencias en la zona, con deslizamientos de tierra, inundaciones y crecidas de ríos. Corral fue la comuna más afectada en el último sistema frontal, con remociones en masa que dañaron viviendas y obligando a reubicar a las familias por riesgos de derrumbes. Ahora los esfuerzos se enfocan en limpiar y retirar los escombros, pero la mirada está puesta en un nuevo aviso que advierte de intensas precipitaciones en la región, aunque con menor intensidad. El alcalde de Corral, Claudio González, recalcó que no hay que minimizar las consecuencias que provocarían las precipitaciones, advirtiendo que persiste el riesgo por remociones.
10: No podemos minimizar las situaciones. No deja de ser riesgoso debido a la saturación del suelo que generó la última lluvia. Entonces, hay cerros, hay sectores que todavía están activos. Nosotros hemos identificado grietas.
9: El jefe comunal detalló que han contabilizado cerca de 50 derrumbes con diferentes grados de afectación a casas. Respecto a las familias reubicadas, se están gestionando ayudas a través de subsidios de arriendo o viviendas. Mientras que desde la delegación presidencial confirmaron la habilitación de 2 albergues en Corral para las familias que puedan verse afectadas por el nuevo sistema frontal que se registrará en la zona. La región de Los Ríos, Bío Bío, la radio.
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1: 12 de la noche, 30 minutos.
2: Con noticias de carácter internacional, Estados Unidos lanzó una nueva ofensiva militar contra Irán con el objetivo de debilitar su capacidad para atacar buques comerciales en el estrecho de Hormuz. Los bombardeos fueron ordenados por el presidente Donald Trump como respuesta a un ataque iraní contra un barco con bandera de Chipre que navegaba por esa zona estratégica. Según el Comando Central Estadounidense, las fuerzas norteamericanas han atacado cerca de 140 objetivos militares, entre ellos instalaciones de misiles y drones, depósitos de municiones y capacidades navales. En tanto, Trump aseguró que el estrecho de Hormuz continúa abierto al tránsito comercial, pese a que Irán anunció su cierre y advirtió que responderá a cualquier intento de reabrir la ruta por la fuerza. Venezuela elevó a 4.490 la cifra de fallecidos tras los devastadores terremotos registrados el pasado 24 de junio. Según el último balance oficial entregado este domingo por las autoridades, además hay 16.740 personas heridas. El presidente de la Asamblea General, Jorge Rodríguez, informó que más de 120.000 familias han recibido asistencia y que cerca de 20.000 personas permanecen en 108 campamentos temporales habilitados, principalmente en Caracas y las regiones de Miranda y La Guaira, la zona más afectada. Las autoridades señalaron que continúan las labores de rescate entre los escombros, mientras equipos médicos trabajan para evitar una crisis sanitaria en los refugios. Hasta ahora, más de 850 edificios han resultado con daños y 190 colapsaron completamente.
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2: 12:33 p.m.
3: El director del Servicio Nacional de Migraciones, Frank Sauerbaum, aseguró a Bio Bio Deportes que los deportistas extranjeros que están jugando en Chile con visa de turista deberán regularizar sus situaciones retomando sus países de origen. Entre los clubes con este inconveniente hay dos equipos grandes del fútbol nacional. Y Coquimbo Unido y O'Higgins de Rancagua jugarán la final de la Copa de la Liga del Fútbol Chileno el sábado en Valparaíso, tras derrotar en definición por penales a Unión La Calera y Ñublense, respectivamente. Todo el deporte de la actualidad con Diego Osorio.
4: El director del Servicio Nacional de Migraciones, Frank Sauerman, en diálogo con Bio Bio Deportes, anticipó la compleja situación por la que atraviesan distintas instituciones de primera división, primera B y segunda división profesional, con futbolistas extranjeros sin visa de trabajo, jugadores que deberán regresar a sus países de origen para regularizar sus casos, antes de reunirse hoy con el presidente del CIFUP, Luis Marín, y dirigente de la NFP.
5: Uno, cuando entra a Chile con una visa de turista, puede estar 90 días, ¿cierto?, y puede renovarla por 90 días más. Esa es una cosa, pero trabajar en Chile requiere un permiso que se saca previo al ingresar al país. Por lo tanto, la mayoría de los jugadores que están en esta situación, ¿cierto?, va a tener que salir del país, y los clubes, mientras tanto, van a tener que hacerle el trámite para que nosotros en Migraciones le demos la posibilidad, ¿cierto?, de volver a reingresar con contrato laboral.
4: En el ámbito del fútbol nacional y en una apasionante definición por penales, Coquimbo Unido eliminó a Unión La Calera y jugará la final de la Copa de la Liga del Fútbol Chileno el sábado próximo ante O'Higgins en Valparaíso. La gran figura en la definición del cuadro pirata fue nuevamente su portero Diego Sánchez, como a principios de año ante Universidad Católica por la Supercopa, al contener 3 lanzamientos. No obstante, su entrenador Hernán Caputo reconoció que deben mejorar para el encuentro decisivo.
6: Me parece que no daba para perder el partido, pero independiente de eso, lo perdimos. Hay que hacer una autocrítica de algunas cosas que pudimos hacer mejor, sin duda, en análisis para lo que viene, pero nada, me quedo con lo que es pasar con la parte de los penales. Y bueno, el Mono, qué decirlo, ya en este año ya son 2 seguidas, que tanto la Supercopa como ahora, para pasar a la final. Así que vamos a jugar otra final, y eso es muy bueno, y vamos preparando de la mejor manera.
4: O'Higgins será el rival de Coquimbo Unido tras igualar la serie frente a Ñublense, luego del penal de Francisco González en el segundo tiempo, que llegó a la definición desde los 12 pasos, donde fue más efectivo y sacó boleto para el partido decisivo del sábado en el Estadio Elías Figueroa de Valparaíso. Además, ayer se definieron otros 2 grupos de la Copa Chile, con la gran sorpresa en el C, con la clasificación a octavo de final de los 2 equipos de la primera B: Antofagasta, que derrotó por la cuenta mínima Cobresal, y Cobreloa, que en Calama y por el mismo marcador eliminó a Deportes La Serena y deja en duda la continuidad de su entrenador Felipe Gutiérrez. En tanto, el grupo H, Deportes Concepción superó por 2-0 a Deportes Puerto Montt en Talcahuano, con ambos equipos ya clasificados a octavo de final, mientras que Huachipato, solo por cumplir, derrotó por la cuenta mínima a Temuco, pero ambos equipos ya estaban eliminados del certamen. Además, mañana se empieza a disputar la primera semifinal del Campeonato del Mundo entre Francia y España en Dallas, mientras que el miércoles harán Inglaterra y Argentina en Atlanta. El seleccionador hispano Luis de la Fuente, y esta instancia definitoria que España solo superó en el Mundial que conquistó en Sudáfrica 2010.
7: Estar en semifinales en un Mundial es dificilísimo y además durísimo. Cualquier rival es muy importante, tienen grandísimos todos los jugadores, individualidades, como equipo somos muy poderosos todos, y bueno, yo creo que está en una final muy abierta.
4: Al cierre, el italiano Yannick Sinner revalidó su título en el Grand Slam de tenis de Wimbledon luego de derrotar por 6-7, 7-6, 6-3 y 6-4 el alemán Alexander Zverev. El actual número uno del mundo consigue de esta manera su 5ª corona de Grand Slam y amplió además su racha a 10 victorias sobre el tenista teutón.
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0: 12 de la noche, 37 minutos.
1: Hasta acá la revisión de las noticias en Radiograma. Los dejamos invitados para que continúe la sintonía de Bío Bío la radio y ya llega el trasnoche hasta las 6 de la mañana. Recuerde que cada hora nos volvemos a reencontrar con las noticias en El Informador. Todos los detalles ya están en nuestro sitio web biobiochile.cl. Gracias por estar ahí, que tengan todos un excelente día lunes y una mejor semana.

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qué gusto saludarles. Bienvenidos al Trasnoche de la Radio. ¿Cómo están, auditores y auditoras? Qué felicidad estar junto a ustedes, iniciando este programa, iniciando una nueva semana. Día lunes, lunes 13 de julio. ¿Cómo están, auditores? ¿Cómo se encuentran? ¿Cómo estuvo su fin de semana? ¿Pudieron descansar? No. ¿Pudieron dejar de lado los problemas de la semana pasada? Ojalá que sí. ¿Tuvo la oportunidad de salir a dar una vuelta? ¿Jugó una pichanga con los amigos? Ojalá que también sí. ¿Pudo hacer absolutamente nada en la casa? También. Oiga, digo una cosa, no hay nada mejor que no hacer nada en la casa, ¿no, Wilito? No hacer absolutamente nada, quedarse en la casa y decir, ¿sabe qué? Hoy día no voy a hacer nada. ¿Sabe por qué? Porque sí nomás, porque puedo y porque quiero. A propósito de querer, quiero mandarle un abrazo grande a todos los auditores que nos escuchan desde diferentes partes del país y sobre todo a quienes están fuera de nuestro territorio nacional, a quienes se encuentran en otras latitudes. Un abrazo enorme. Quiero saludar a quien me acompaña a la puesta en el aire el día de hoy, el señor William Rebolledo, Lord William, que saluda a su público. Dios. Ahí está, saludando a su público, el Trasnoche de la Radio, como siempre, junto a ustedes, auditoras. Más 569-9207-888, ese es nuestro número de WhatsApp para que ustedes también puedan conectarse con nosotros. Nos pueden llamar al 800-810-810. En un ratito ya vamos a estar conectándonos con Vicente Aguilar, que entiendo que anda en Timbuktu. No está en Timbuktu, está acá en Santiago, está en la capital. Ya vamos a estar con él preguntándole sobre el fin de semana, preguntándole también cómo estuvo el día sábado. Bueno, hay muchas cositas que vamos a estar haciendo en este programa que recién comienza. Hoy tenemos mucho que conversar, no voy a adelantarles mucho para no perder la sorpresa. Hay mucha música, hay historias, hay de todo un poco, la verdad. Esa es la verdad. 18 minutos nos separan de la 1 de la mañana y es momento de comenzar junto a todos ustedes el Trasnoche de la Radio.

Vamos a partir con un exitazo. Escucharemos a Pink Floyd. Esto se llama Another Brick in the World. Vamos arriba. 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

0: noche de la radio y hoy está con nosotros acá en el estudio Vicente Aguilar, el charrito, el charro de Tirúa.
1: ¿Qué tal? ¿Qué tal, Marito? ¿Cómo está, Wilito?
2: Yo solo quiero pegar en la radio.
1: Feliz de estar este lunes con ustedes nuevamente acá en un estudio renovado, hay que decirlo.
0: ¿Renovado?
1: Esa es la palabra.
0: ¿Sí? ¿Renovado?
1: ¿O acortado? Ya, dejémoslo.

0: ahí, dejémoslo ahí. Dejémoslo ahí.
1: ¿Te están llamando los Power Rangers, parece?
0: Me están llamando los Power Rangers, sí.
1: ¿Cómo estás, Vicente? ¿Cómo estuvo tu fin de semana?
0: Bien, marito. Ahí estuvimos el día sábado, viernes para sábado, aquí en el trasnoche de fin de semana. Bien, súper. ¿Tú? ¿Qué
1: bien,
0: tal?
1: Bien.
0: Hay que decir que igual pesa esa noche de más.
1: El de ayer.
0: No, hay 8 horas.
1: Pero lo pasamos bien con Rodrigo La Rosa. Tuvimos una conversación acerca del Festival de Viña del Mar.
0: Ah, ¿en serio?
1: Muy bueno, que la gente disfrutó bastante.
0: ¿Y a quién proponían?
1: Mira, hubo de todo, porque lo segmentamos en dos preguntas.
0: Ya.
1: ¿Qué haría como festival, en el sentido de qué haría usted como para mejorarlo? Algunos decían que había que acortar la... O sea, partir antes para terminar más temprano.
0: Sí, eso siempre se ha
1: claro, propuesto. Ese tipo de cosas. Y después, ¿qué artistas? Y ahí la cosa ya...
0: A ver, hicimos una
1: metódica muy buena, que si tuviésemos toda la plata que se han robado las fundaciones... bueno, que han desaparecido más bien de las fundaciones, porque sería muy poco ético de mi parte. Todavía no hay una sentencia firme, entonces, claro. Pero toda la plata que se ha fumado.
0: Mejor decirlo así.
1: Con esa plata se podrían contratar varias cosas. Entonces, desde ese punto de vista, hicimos ahí como un juego a quien te diría. Y fíjate que estuvimos. Apareció Carlos Tejo por ahí.
0: Carlos Tejo. Ah, pero. ¿Habló?
1: Sí, el auditor de la radio.
0: Sí, y nos mandó un par de... Saludó el otro día igual, sí.
1: Mandó un par de mensajes de voz donde nos contaba algunas papitas que tiene del mundo del espectáculo.
0: A mierda.
1: Que decía que Kylie Minogue o Taylor Dane podrían estar ahí coqueteando con la organización de Mega. Está...
0: ¿Verdad que está Mega todavía?
1: Sí, pues.
0: ¿Y Adele? ¿Se habló de Adele? Adele.
1: Sí, lo dijeron, pero... Hablaron de Bruno Mars, no. Dua Lipa. No. Bueno, en fin. Pero estuvo bien entretenido. Y después estuvo al aire ahí, donde usted está sentado, estuvo Rodrigo de la Rosa.
0: ¿Sí?
1: Y estuvimos conversando de la cumbia tropical ranchera. ¿Usted también salió al baile?
0: ¿También?
1: Sí, porque hablamos del Llanero de Ñuble.
0: Que hay buenos grupos.
1: Sí, buenos grupos.
0: Rodrigo es bueno para... Es que el rancherito de Nos.
1: El rancherito de Nos. No, pero por ejemplo, hablamos un poco de la deuda que está se mantiene con la música folclórica.
0: Ajá.
1: En general, como con la danza, con la música, pero sobre todo con la cumbia.
0: ¿En el festival?
1: Sí.
0: Oye, sí, ahora que me acuerdo, por ejemplo, cuando estaban los Charros de Lumaco en su peak, 2010, 2011, como que dijeron, no, ahora sí van los charros, cuando recién asumió Chilevisión el primer año, 2011. Y todos pensaron que iban a ir los charros. Yo creo que ahí hay un poco, no sé, es una idea mía, que hay mucho cover dentro de la música tropical ranchera. La mayoría son covers de canciones
1: conocidas.
0: Entonces quizás por ahí puede ir un poco que siempre se descarte, porque lo otro que estuvo Sumare Primo también, que es una de las bandas más importantes en este momento, también se descartó en su momento. Yo creo que puede ser por ahí. Pero pegan.
1: Yo creo que la cumbia tropical ranchera, que fue a lo que llegamos el día de ayer, la posibilidad de que vuelva debiese darse. Ahí apareció.
0: Es bonita la cortina.
1: Es de Erwin and Fire.
0: Sí, verdad.
1: Tiene festival. Ya, pero para no dejarlo fuera de la discusión, ¿qué haría usted con el Festival de Viña? Porque no quiero dejarlo fuera, pese a que ayer usted no estuvo.
0: Yo soy un ferviente seguidor, defensor del Festival de Viña. Yo no lo cortaría por nada del mundo. Siento que es una tradición bonita. Hay hartos cambios que se podrían hacer. Pero sí, hay muchos que proponen quitar la competencia. Pero sí, es un festival de la canción. Imposible. Entonces, la idea, para que no termine tan tarde, yo creo que sería mejor empezar... ¡Ah, ya! Wilito me dice, ¿qué canción ganó el año pasado? No me acuerdo.
1: Antonito... No, si ganó Antonito.
0: Pero me acuerdo que ganó Vicente Cifuentes. Un.
1: Antonito Molina. Ese fue el ganador.
0: ¿De dónde?
1: De España.
0: Me jodió así, Wilito.
1: Antonito.
0: ¿Quién ganó? Sí, no sé, sí, es verdad.

0: Es verdad que queda poco en la retina ahora, en el subconsciente, a ver quién ganó. Pero bueno, sí, años anteriores, 80, yo sé que no estaba en este mundo todavía. Pero hay canciones icónicas. Pero al mismo tiempo, el tiempo de las pastillas, ¿así se llama?
1: Sí, ¿cierto? Fernando Viergo.
0: Y varios otros artistas que salieron ahí. Pero me gusta. Yo lo quería, sí, sería adelantarlo un poco. Y no sé, traer un artista bueno todos los años. Pero no, bueno, si son todos buenos. Pero uno que, por ejemplo, un Adele. ¿Sí? Mm. ¿Por qué no? O ponerse la mano en el bolsillo y en el corazón, como la Teletón. Shakira. Yo sé que es muy difícil, pero Shakira tiene una historia en el festival.
1: ¿Pero Shakira la del mundial o Shakira la...?
0: Yo creo que sería la del mundial, sí. No alcanzaría la de la obertura.
1: La de la ceremonia Shakira, inicial de...
0: Yo digo que no era Shakira. No se parecía en nada.
1: Era como un cover de...
0: ¿Y no, para bailar?
1: Era un... ¿Cómo se llama esto que...?
0: Está buena la cortina.
1: Sí. Era como un... ¿Cómo se llama esto? ¿Como el Dr. Simi? Era como un corpóreo de...
0: No bailaba igual. Oye, te iba a decir que yo conocí a una imitadora en mis tiempos de imitador, Andrea Correa.
1: Ya.
0: Ella se hizo muy famosa en... Acá, no. La eliminaron rápidamente. Pero en Colombia llegó a la final. Búsquenla por ahí, Andrea Correa. Imitadora de Shakira. Muy parecida, muy talentosa. Y allá en Colombia la valoraron bastante. Así que, por último, traer a Andrea al festival.
1: Ya, bien, bueno, vamos, traigamos a la... ¿verdad que tú estuviste en el...?
0: Sí, no, pero...
1: Soy, ¿verdad?
0: Sí, bastante imitadores buenos.
1: Hay buenos. Sí. Ya, bien. ¿Leamos algunos mensajes, te parece, Vicentito?
0: ¿Cómo no? Buenos días, Tocayo Mario, dice por acá Mario. William y a todo el grupo Bio Bio Chile, aquí comenzando una nueva semana después de un fantástico fin de semana de ensayos de bailes culturales, de asados con amigos. ¡Qué rico! Saludos a la comunidad chilena en Europa y Países Bajos. Saludos, Mario Ramírez, desde Ámsterdam.
1: Hola Mario, buenos días. Saludos desde Antofagasta. Los saludos, David. Buena jornada al equipo ganador del trasnoche. Gracias por estar ahí, Mario. Hola Mario. Carlos de Talca, aquí junto al trasnoche. Aquí mucha neblina. Saludos y con el mejor grupo de todos, Pink Floyd.
0: Eso, ahí comenzamos bien con Pink Floyd. Su fiel auditora María Ibáñez de La Cisterna le saluda a usted, señor Vicente y señor Mario. Se ven muy bien del mismo tono. ¡Wow! Muy, ya, guapos. Siempre me sonroja. No estoy acostumbrado a que me digan. Tono guapos y, por supuesto, saludo al señor Rebolledo. Los quiero mucho. También la queremos mucho, María.
1: Saludos desde Viña. No sé quién es un auditor. Dice, no quiere más estandaperos, dice.
0: ¡Apa!
1: Mario, como siempre, gracias por la compañía, la excelente música. Yo acá, desde el turno, desde Everett, Washington, trabajando en aviación. Como dato, en Everett está la fábrica de Boeing. El hangar es todo el aeropuerto de Pudahuel. Es gigante. Oh, debe ser enorme.
0: Y no, ¿cuántos arman por ahí? Aquí felices, aún celebrando el paso a la final de O'Higgins. Saludos desde Rancagua, el capo de provincia. Bien. Felicidades ahí a toda la gente de la región de O'Higgins.
1: Julio de Independencia también nos saluda, le mandamos un abrazo apretado. Dice, buena, yo feliz con mi O'Higgins, saludos y buen programa. Nos escribe también Víctor.
0: Saludos cordiales desde Valparaíso, amigos de la radio. Ricardo de Valparaíso, empezando la semana con ustedes. Un gran abrazo ahí a Valparaíso también, a la ciudad puerto.
1: Hola Mario, Lord William Vicente, le saluda Lipe desde Quintero. Mi fin de fue muy bueno. Anoche sábado le celebré cumpleaños a mi señor padre hasta pasadas las 3 a.m. y hoy fuimos a almorzar a su restaurante favorito.
0: Qué bueno. ¿Qué comieron?
1: ¿Qué comieron?
0: Un asadito. Hola Mario, hola Willy, tomando café con... Oh. Ya, noche agradable nos dice por acá Nico.
1: Noche agradable.
0: Coinco me parece que es. Sí, porque dice Boinco. Boinco, pero es Coinco.
1: También nos escribe otro auditor, dice, bonita canción. Hola chiquillos, que tengan buen programa. El que dio una muy buena opinión fue Ismael de Retro Pop. Ah, sí, pues Ismael igual también ayer nos estuvo escribiendo.
0: ¿Qué dijo?
1: Ismael decía que hay que tratar de apelar a la nostalgia.
0: Ya.
1: Y que hay que tratar de buscar números o artistas que apelen a la nostalgia.
0: Como Marisela, que estuvo el otro
1: claro,
0: día.
1: Claro, como ese tipo de artistas.
0: ¿Viste lo de Marisela o no?
1: No.
0: Que no salieron muy contentas y contentos los asistentes a su show que tuvo en Chile el otro día. Dijeron que estaba en un estado bastante dudoso. No estaba bien.

0: no sí, estaba bien.
1: No estaba bien. No quiero decir más porque no podemos ya saber si, si era o no, pero nos salieron contentos.
0: Hay algunos artistas que a medida que va pasando el tiempo van teniendo una forma distinta, una forma distinta de hacer sus shows.
1: Claro. Como Marisela. No, pero lo que nos decían algunos era que, por ejemplo, ya con esto uno puede salir un poco enojado, que se retrasó demasiado el show. Mucho, mucho, mucho, mucho. Incluso hay un video donde sale ahí un animador a decir, ya viene, y sigue tocando la banda, hay una cortina, y nuevamente sale. Entonces, por eso se enojaron bastante con Marisela.
0: Bueno. Yo creo que, mira, dice hola Mario, ¿qué hay de cierto que se viene lluvia fuerte y viento Jessica de Maipú? Bueno, vamos a estar hablando de eso un ratito más, sobre el sistema frontal. Les voy a estar pasando unas aplicaciones que son infalibles, Vicente.
1: Ajá.
0: ¿Dónde revisas el tiempo?
1: Yo.
0: ¿En el celular?
1: Se pueden decir, sí, en el celular.
0: ¿O lo ves en alguna aplicación en particular?
1: La aplicación de. O sea, siempre descargo una que es. AccuWeather.
0: Ya,
1: yo creo que me acostumbré, pero me acuerdo cuando estaba en el sur y fotografiaba, yo sacaba fotitos ahí del cielo y todo, veía en WindGuru, que lo ocupan harto los pescadores allá en el sur, y te da vientos, momentos en los que se despeja, hay que saber llevarla.
0: Wind
1: de viento, Guru.
0: Guru.
1: No me acuerdo, no es .cl ni .com, tiene otro punto, pero es muy buena. Me acuerdo que me la enseñó un amigo que su papá es pescador y era muy, muy, muy, muy, muy buena.
0: Ya, la vamos a buscar. WindGuru. Ah, ahí está, WindGuru.cz. Ah, pero CZ debe ser. Ya.
1: Sí, te sí, marca sí. Hasta la.
0: No, está buenísimo.
1: El oleaje, todo.
0: Sí, está muy buena. Se la vamos a mostrar a los auditores, fíjate. Está.
1: Sí, señor.
0: Pero acá te da todo esto. Es como una. Sí, está muy buena. Está muy buena. Me gustó. Oye, Vicente, vamos a ir a las noticias. En un ratito más ya vamos a estar con Michelle Deler. Que día le tocó complicado. Estuvo en Mega, lo vimos ahí en la televisión, estuvo dando vueltas, parecía.
1: Pero,
0: ¿Cómo?
1: Pero siempre no falla el trasnoche.
0: No falla nunca el trasnoche.
1: Grande, Michelle Deler.
0: Está con la camiseta puesta.
1: Sí.
0: Y además, ¿cómo estará en el Chin Chin? Porque es el más solicitado actualmente. El otro día lo veía en T13 Radio.
1: Y ahora que llueve, se nos viene fuerte.
0: Ya. Gracias, Vicente.
1: Nos vemos en un ratito más por ahí en las calles.
0: Un abrazo. ¿Dónde va a ir?
1: Voy a ir a buscar, porque el lunes siempre tiene sus
0: complejidades.
1: Bien, bastante. Así bien. Que ahí estamos.
0: Me gusta. Bien, Vicente, te mandamos un abrazo.
1: Un abrazo, que estén muy bien.
0: Que tenga lindo turnito.
1: Igualmente, Marito. Eso.
0: Vamos a ir a la pausa, auditores. Vienen las noticias. Ya volvemos.
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2: Buenos días, bienvenidos al Informador. Un funcionario de la Armada pasará este lunes a control de detención por el atropello que dejó 6 personas fallecidas y 7 lesionadas en la Feria Caupolicán de Viña del Mar. Los detalles los tiene Aníbal Rosales desde la región de Valparaíso.
3: El funcionario de la Armada detenido por el atropello que dejó 6 personas fallecidas y 7 lesionados en la Feria Caupolicán de Viña del Mar pasará este lunes a control de detención mientras continúan las diligencias que permitan definir su eventual formalización y las responsabilidades penales asociadas al hecho. El accidente ocurrió cerca de las 8:38 de la mañana de este domingo cuando el vehículo que circulaba por la avenida Alessandri perdió el control y subió a la acera. De acuerdo con el fiscal Walter Wenzel, las cámaras de seguridad muestran al automóvil desplazándose a una

0: imprudente antes de desviarse hacia la derecha y atropellar a las personas que se encontraban junto a la vereda y al interior del recinto. El persecutor confirmó además que el vehículo mantenía su documentación vencida y no contaba con seguro obligatorio de accidentes personales. Wenzel agregó que debido a las diligencias que aún restan por completar, no se descarta solicitar una ampliación de la detención antes de una eventual formalización.
1: El vehículo que lo hacía hacia arriba, hacia esta dirección, en dirección a la redonda, pierde el control y, producto del mismo desplazamiento, impactará a otras personas más. No se ve una colisión, al menos preliminarmente, con otro vehículo, ni que tampoco saliera de un servicio.
0: Por su parte, el presidente de la República, José Antonio Kast, expresó sus condolencias a las familias de las víctimas mediante su cuenta de X y aseguró que las instituciones del Estado trabajarán para esclarecer los hechos y determinar las responsabilidades.
2: Bueno, nos vamos a mantener en la región de Valparaíso en memoria de las 6 víctimas fatales del atropello en la Feria Caupolicán y de las personas que resultaron lesionadas, entre ellas 2 lactantes. La Municipalidad de Viña del Mar decretó 3 días de duelo comunal. Los detalles los tiene Constanza Peña.
3: Desde hace más de medio siglo, la Feria Caupolicán, que funciona los jueves y domingos, reúne a miles de clientes en la parte alta de Viña del Mar. El sitio, que suele ser un punto de encuentro, fue el escenario del mortal atropello que llevó al municipio a decretar un duelo de 3 días. La alcaldesa Macarena Ripamonti lo definió como un gesto de respeto.
4: En memoria de quienes hoy nos han dejado y en solidaridad con las personas heridas que continúan luchando hasta ahora por su recuperación, es que hemos decidido decretar duelo comunal durante los próximos 3 días.
3: La ubicación de la feria, colindante a la concurrida avenida Alessandri, habría representado un riesgo latente. Así indicó Paola Morales, presidenta de la Confederación Nacional de Ferias Libres, quien señaló que este tipo de accidentes ya han ocurrido en otras zonas de Chile.
5: El comercio informal nos saturan, además siempre estamos colindando con avenidas que son muy afluyentes de vehículos. Al no tener delimitación las ferias libres, han pasado los vehículos sin percatarse.
3: Los primeros registros de video y testimonios dan cuenta de que el automóvil embistió un grupo de personas que se encontraba en la calzada donde se ubica el ingreso a la feria. En la región de Valparaíso, Bio Bio, la radio.
2: Francia mantendrá este lunes 37 el centenar de sus departamentos en alerta roja, el nivel máximo de vigilancia por calor, incluida París y su región, según informó el Instituto Meteorológico Oficial Meteo France. El Instituto Meteorológico Nacional prevé en los departamentos afectados, que también estuvieron el domingo en alerta roja, temperaturas máximas de entre 37 y 41 grados centígrados en un episodio de calor intenso que continúa afectando a buena parte del país y que supone ya la tercera canícula desde finales de mayo. El calor extremo también se mantendrá en los departamentos bajo alerta naranja, la segunda de la escala, con valores que podrían alcanzar los 38 y 41 grados en el suroeste, entre otras zonas. Se trata del tercer episodio de calor del año en Francia, que alcanzó su punto máximo el domingo y que afectó a unos 26 millones de franceses. 1:06 a.m. hasta ahora la ciudad de Concepción, 9 grados de temperatura, está nublado con una humedad del 89%. En Santiago, 12 grados de temperatura, mayormente nublado con una humedad del 60%.
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0: 1 de la mañana con 11 minutos. Cada semana revisamos lo que ocurre con la preparación comunitaria y estamos, como siempre, con Michelle Delerba acá en el estudio. ¿Cómo estamos, Michelle?
1: Muy bien. Muy contento. Muchas gracias por esos aplausos de todo el público que está presente acá en Bio Bio. Oye, debo decir que, ¿cómo te explico? Se ha reducido un poco esto, ¿no?
0: No, esto es...
1: Pero está interesante porque hay unas pantallas acá.
0: Esto es ahora lo más parecido a Star Trek.
1: Sí, exactamente. Me siento como en una nave.
0: Eso es una nave espacial.
1: Ahora, debo decir, comentar algo porque también tiene que ver con lo que está tras bambalina. Una pregunta... ¿Están construyendo una suerte de búnker acá? Porque entré y hay unas tremendas vigas metálicas. Esto, o sea, se termina el mundo y esto sigue funcionando.
0: Elon Musk.
1: No.
0: Aparece, en cualquier momento va a aparecer un...
1: Sí, no,

0: que le trajo una bolsa llena de churros, de alimento, de galletas, de croquetas. Tú sabes que los gatos hoy día tienen de todo.
1: No, sí, claro.
0: Y lo dejamos ahí, o sea, lo tienen muy mal acostumbrado. Entonces el tipo va a comer a diferentes lugares, aparentemente, y en la mañana, cuando está muy cansado, viene a dormir.
2: Ah.
0: O sea, lo pasa muy bien, básicamente.
1: Bueno, cada uno con lo suyo.
0: Cada uno con lo suyo. Oye, ¿cómo estás tú, Michelle? ¿Cómo estuvo tu semana? ¿Ajetreado por
1: sí,
0: lo que veo?
1: Sí, ajetreado, porque la verdad es que, bueno, nos tocó primero el tema de las lluvias, ¿cierto? Que lamentablemente afectó de manera muy intensa a Corral, Niebla, Valdivia. Y, pero ¿sabes lo que pasa con eso? Es que a mí me sigue, lo hemos conversado mucho acá, debemos comprender que hay temas institucionales, pero también tenemos un tema de cultura que hay que cambiarlo, cultura organizacional. Dentro de las organizaciones, más allá que tú puedas tener un organigrama, una estructura, hay cultura. Yo creo que en general nuestra cultura organizacional en el ámbito de emergencia es sumamente, lo que decimos, reactivo. Muchas veces lo repetimos, pero no damos el pie a lo potente de esa palabra, porque básicamente es funcionar sobre el daño. Reaccionamos cuando el daño está. Mira, en Corral, el pronóstico meteorológico se cumplió. No solamente el que vemos por las aplicaciones. Estamos hablando que la Dirección Meteorológica puso alarma para que quienes nos están escuchando y viendo a través de BioBio TV, contarles, porque en el fondo, si ustedes se meten a la Dirección Meteorológica de Chile, van a encontrar una parte donde dice avisos. Justo arribita donde están los pronósticos dice avisos. Ustedes abren esa pestañita y van a ver a diferentes tipos de avisos. El más alto, de color rojo, es alarma. Alarma es algo que la Dirección Meteorológica pone pocas veces. Por lo tanto, no hay un abuso de eso y por lo tanto tiene un sentido. Efectivamente, si ustedes ven en los próximos días alarma, hay que poner muchísima atención porque más arriba de eso no hay. Bueno, para este caso estaba puesta la alarma. Y la verdad es que me llama mucho la atención que nosotros sigamos con esta discusión de si ponemos zona de catástrofe o alerta roja por parte del SENAPRED, una vez que el daño ya ha llegado. Quiero contarle a nuestros amigos auditores y televidentes a través de BioBio TV que en países, por ejemplo, como Estados Unidos, ustedes lo van a ver en los próximos meses cuando venga la temporada de huracanes, cuando viene el huracán, se sabe aproximadamente con 5 días antes el pronóstico meteorológico y se ve la formación del huracán, etcétera. 5 días antes se decreta lo que para nosotros vendría incluso a ser una suerte como de alerta roja o estado de catástrofe. Se despliegan los recursos antes. Y por lo tanto, yo todavía no comprendo por qué nuestras alertas rojas en materia meteorológica, siendo que los pronósticos son bastante buenos, ya 3, 4 días antes, no se decretan. ¿Qué significa eso? Que se suelta plata, se flexibiliza el tema de los recursos. Mira, el día que vino el tema de Corral, el alcalde estaba pidiendo palas, estaba pidiendo carretilla, tenía solamente una máquina pesada. Perdón, pero todo eso se podría haber sabido una semana, o sea, se debería saber de manera permanente, y se podría haber movilizado recursos sabiendo que vas a tener que despejar, que limpiar, que mover, porque la lluvia venía muy, pero muy, muy intensa. Eso a mí me preocupa porque esta semana viene más o menos complicado.
0: Sí, vamos a estar revisando detenidamente por zona cuál es el pronóstico del tiempo. Siempre estamos viendo algunas imágenes de archivo respecto a las marejadas, que también son un tema relevante. Somos un país costero, sabemos que incluso había un aviso de marejadas que comienza, entiendo que el día de hoy, hasta el día miércoles, la zona desde el sur hasta, entiendo que Los Vilos, desde el Golfo, si no me equivoco, el Golfo de Penas hasta Los Vilos. ¿Cuál es el tema, Michelle? Que yo creo que quizás acá hay una cuestión que hay que aprovechar este espacio para también advertirle a los auditores que, por ejemplo, hoy día con tantas aplicaciones, con tantos modelos de inteligencia artificial, hay mucha información dando vuelta. Pero lo que sí se sabe es que a 72 horas, sí, la mayoría de los, yo diría que un 90% de las aplicaciones o de los modelos de meteorológicos acertan, la gran mayoría, a 72 horas.
1: Se puede mover un poco.

0: el tema, te fijas, pero hay un nivel de calidad de los pronósticos meteorológicos muy, muy bueno. Mira, y en el peor de los casos, yo siempre digo aquí, en esta materia, en emergencia, es donde vale la pena pasarse tres pueblos. Porque en el peor de los casos, activaste tu recurso, lo entrenaste, porque básicamente lo pusiste en práctica sobre un escenario hipotético, pero bastante realista. No es un ejercicio en frío, te fijas, y eso ya te genera un capital, porque básicamente estás desplegando recursos, puedes detectar cosas que hay que mejorar, pero aquí es donde vale la pena que, por último, si te pasas en la cantidad de recursos desplegados, siempre tú vas a poder sacar algún provecho de eso, aunque incluso el pronóstico no se cumpliera a cabalidad. Pero no sé, sigo con esa idea y con esa sensación todavía muy fuerte de que se actúa sobre el daño. Y no, ni siquiera estoy hablando de prevención, porque en este caso las lluvias, sobre todo, uno habla más bien de mitigación. El fenómeno natural, la prevención tiene que ver con el riesgo probabilístico. Uno no puede disminuir la probabilidad de la lluvia. Lo que uno puede hacer es mitigar el daño, es disminuir el daño que exista. Y eso yo creo que todavía estamos al debe. Digo, institucionalmente tenemos problemas en el diseño, pero además hay una cultura que, si tú me preguntas, solamente se soluciona con voluntad, con liderazgo, y ahí esa voluntad y liderazgo le corresponde a la administración que está vigente, porque estamos hablando de problemas que se, de una inercia que viene por años, por muchos años, muchos gobiernos. De hecho, reconocido como punto de quiebre, o lo que debió ser el punto de quiebre, era el 2010. El 2010 hubo un consenso absoluto de que teníamos un problema de diseño institucional. Pero yo creo que a veces nos cuesta hablar de la voluntad política. Mira, voy a dar un ejemplo súper concreto. El tema de la alerta roja, cuando uno tiene todos los datos como lo que venía en Corral, si tú me preguntas, es un tema de voluntad, de procedimiento, donde en ese procedimiento tiene que quedar puesta la voluntad, y esa voluntad tiene que ver con decir, ¿saben qué? Aquí nos tenemos que anticipar. Y si no nos anticipamos, bueno, viene, en buen chileno, hasta ahora lo podemos decir, viene el chancacazo, ¿cierto?, de la responsabilidad y la rendición de cuentas. Pero eso nunca ocurre. En el caso también de lo mismo de decretar estado de zona de catástrofe, no hay indicador, llega un momento en que no hay indicadores tan específicos. ¿Cuándo declara alerta roja? Cuando hay 100 milímetros, 200 milímetros, pero eso depende, porque depende de la zona. Corral, súper frágil, o lo que nos vamos a ver ahora esta semana, la región de Coquimbo, el sur de Atacama, al menos, son comunas que, dependiendo en el lugar en que llueva, en zona alto del Carmen, por ejemplo, con 10 milímetros, la verdad, se cortan caminos, se pierde
1: ahora,
0: conectividad,
1: Michelle, antes que vayamos, porque le vamos a pedir a los auditores que desde ya nos escriban a través del WhatsApp y nos digan cuáles son las ciudades que les gustaría saber. Yo sé que van a escribir muchas personas, vamos a intentar dar el abasto, pero vamos a yo creo que vamos a hacerlo por zona para revisar cuánto podría precipitar y en qué sector va a precipitar. Nos vamos a demorar un rato, pero lo vamos a intentar hacer para que todos tengan la información con diferentes modelo, ¿eh? Porque está el modelo europeo, está el modelo que se utiliza la dirección meteorológica de nuestro país. Yo siempre lo que hago, ayer le decía a los auditores que siempre es importante hacer una especie de promedio.
0: Sí.
1: O sea, no quedarse tan solo con un sitio, sino que revisar dos o tres sitios y, de acuerdo a esa información, hacerse una idea. Sí. De qué debería pasar. Pero antes de ir con eso, porque tengo acá justo la información de las zonas y todo, a mí me pasa una cuestión, Michelle, que quizá explica todo esto. Como pocas veces han habido personas que han dejado su cargo, cuando hay una equivocación, o cuando no se han tomado, o cuando se pierden viviendas, se pierden vidas, etcétera. Obviamente la vida es lo más importante, no lo quiero poner en la misma, por eso fue la diferencia. Siento que muchas veces se descansa en que, como no ha habido una gran remoción de personas a cargo de las entidades de emergencia, no hay un riesgo. Y cuando una persona sabe que en su trabajo poco y nada va a pasar, se instalan discursos que son muy peligrosos, que son, más que discursos, se, se instala una inacción.

0: Sí.
1: Y eso lo hemos visto. O sea, por ejemplo, si en Corral, o no tan solo en Corral, pongámonos en el caso de, no sé, las lluvias en, hagamos un caso hipotético, en Santiago, en una comuna, que se sabe que va a haber, por ejemplo, ahora vamos a revisar cuánto podría precipitar en Santiago. Tener ya más o menos los recaudos listos, tener todo más o menos armado, permitiría, por ejemplo, que quizá una vivienda no termine inundada, por ejemplo. O si nos vamos a Corral específicamente, quizá alguna de esas viviendas que se destruyó, que entiendo que fueron 12, con daño parcial o completo, entiendo que una fue daño completo, quizá se podría haber evitado. Y así podemos hablar de un montón de emergencias. Entonces, una decisión, ¿quién toma esa decisión? ¿Quién no la toma? ¿Por qué no detectar la alerta roja antes? ¿Por qué no explicarle a la ciudadanía por qué no se tienen los radares meteorológicos? Si es tan caro, ¿por qué no pedir dinero? ¿Por qué no aparecen? ¿Por qué no está en la discusión? El otro día veía el Mundial, no sé si tuviste, el Mundial el otro día se aplazó. Se sabía específicamente en el momento en que iba a precipitar.
0: Sí. O sea, de hecho, en Estados Unidos en general, gracias a los radares meteorológicos y también a la información que fluye muy fácilmente.
1: ¿Por qué no hablar, por ejemplo, con unos expertos y decirle, vamos a armar una mesa? Entiendo que se ha hecho en algunos casos, no quiero desmerecer eso, pero hablar con y decirle, ¿qué necesita? ¿Qué se necesita para que seamos líderes en esto? Porque las lluvias en Chile no van a parar, los sismos en Chile no van a parar, los incendios, lamentablemente, la experiencia ha dicho que no van a parar. Entonces, o nos subimos al barco de la prevención o que nos pille confesados, porque si no, siempre vamos a estar en esta disyuntiva de sí, está lloviendo, se está cayendo un cerro, ya, pero esperemos a eso para tirar una alerta roja. Para, obviamente, alerta roja no significa que nos volvamos locos, sino lo que decías tú, el músculo, la musculatura, activar los dineros para poder sacar maquinaria, para contratar personal. Ese tipo de cosas debería ser una cosa más bien automática.
0: Sí, la verdad es que sí. Eso yo te diría que eso no, lamentablemente no pasa. Y yo tomo el tema de lo que tú señalas. Yo creo que en gestión se llama responsabilidad y rendición de cuenta. Cuando eso es bajo, cuando hay poca responsabilidad y rendición de cuenta, claro, se genera esa zona de confort donde a veces incluso es mejor no tomar iniciativas para no exponerte, no quedar tan expuesto, porque finalmente además de una u otra manera aseguran las pegas, digámoslo así, así de simple.
1: ¿Qué eso es, Michel?
0: Entonces, cuando, mira, yo ahora que tú hablabas esto, yo decía, de la historia de la UNEMI, ¿cuántos directores han existido que les haya costado el puesto por un mal manejo de emergencia? Y yo te diría que solamente uno, pero que no, que fue para el gran incendio en Valparaíso, al director que estaba en ese momento, pero no fue por el mal manejo de la emergencia y porque se haya generado y hayamos tenido el segundo incendio con más muertos en el mundo en materia de incendios forestales en este siglo, sino que fue porque tuvo problemas de relacionamiento con toda alcaldesa. O sea, si tú te fijas, había... O sea, si no pasa eso y él se maneja bien, habría pasado totalmente de largo un resultado de esas características. Entonces, eso llama mucho la atención cuando además, digamos, todo se ha enfocado en que el origen y causa fue intencional, etcétera. Sí, pero hay comisiones de investigadores que han demostrado que básicamente, investigadoras en la Cámara de Diputados, que dejaron claramente establecido que hubo problemas con la alarma, que llegó tarde. Y lo que es obvio y objetivo es que básicamente no había un sistema de comunicación, alerta, de evacuación, que también ha pasado para el tema de las lluvias. Y eso nadie rinde cuenta ni se hace responsable por algo que, insisto, más allá que uno lo diga técnicamente y que pueden haber diferencias técnicas, perfecto. Hay dos comisiones investigadoras de la Cámara de Diputados a raíz de grandes tragedias en los últimos 4 años, en los cuales ha quedado consignado los problemas que tenemos con nuestro sistema de alerta y también con nuestro sistema de evacuación.
1: Sí, sí, sí.
0: Y no ha habido consecuencias. Y este año tuvimos nuevamente, y estamos hablando del tercer incendio con más fallecidos en nuestra historia.
1: No, sí, yo creo que la cuestión de la reactividad es una cuestión que tenemos muy instalada nosotros y yo creo que va a demorarse en salir. El problema es que alguien tiene que hacerlo.
0: Sí.
1: ¿Quién lo va a hacer?
0: Mira, yo siempre

0: siempre tengo la esperanza, pero a esta altura viene la desesperanza prendida, en que el momento para hacer ese cambio es cuando los gobiernos asumen. Porque de lo contrario, después entran en una dinámica donde, ahora me acuerdo Gastón, donde uno se pisa la cola.
1: Ya, pero por ejemplo, Michelle, ¿no te llama la atención que tengamos temporadas de incendios forestales?
0: Sí, claro.
1: Que hablemos, bueno, pero que hablemos de eso como, no, si estamos en la temporada de incendios forestales, no sé si te das cuenta cómo lograr, no sé si me
0: explico. Lo normalizado que tenemos el tema.
1: Sí, porque decimos, no, si estamos en temporada de incendios forestales, como que estamos predestinados, o tenemos muy claro que en esta época como que ocurre y que fallece gente, o se pierden casas, o los bosques. Mira, ni siquiera vamos a la vida humana. La cantidad de hectáreas que se queman es impresionante. El año pasado, yo recuerdo que tú venías para acá y veíamos, ya, hoy día tenemos en tal lado, como que se tenía claro, no, estamos, y todo el mundo, no, estamos en temporada de incendios forestales. ¿No sería mejor? Pregunto, quizás yo estoy equivocado, quizás estoy pensando en Narnia, que no tengamos esa oración, que yo creo que es un poco dañina, de prepararnos para no tener una temporada de incendios forestales. O sea, trabajar todo el año para que en esa temporada en la que se pueden generar, que es completamente distinto decir, no, si estamos en temporada de incendios forestales, generar una cuestión global, una cuestión importante a nivel de los más pequeños, preparación, recursos.
0: Combate aéreo nocturno, 15 años llevamos con el tema, y 20 llevamos con el tema, o más, de los radares meteorológicos.
1: Ya lo venimos conversando, no sé cuántas veces hemos hablado de ese tema acá. ¿No sería bueno, Michelle, que tuviésemos la oportunidad? Yo creo que la gente estaría muy dispuesta a capacitarse, las juntas vecinales que saben perfectamente, conocen su barrio, las uniones comunales que son vecinos que... Son personas que llevan toda una vida trabajando con los dirigentes vecinales, hacen un trabajo enorme en Chile y muchas veces van a hablar y claro, los están esperando con un rico coffee break y todo, pero no pasa absolutamente nada. Yo lo veía en Magallanes, yo lo veo, yo converso cada cierto tiempo con dirigentes vecinales y me dicen, mire, ¿sabes qué? Hemos tratado de acá de ver un par de cosas y no hay posibilidad. Es como una cuestión ahí como, no sé si te da como rabia.
0: A mí me da mucha impotencia, porque debo decirte que, mira, te voy a decir algo. El 3 de enero, porque esa fecha no me voy a olvidar nunca, el 2017, a mí se me invitó a la Cámara de Diputados, a la Comisión de Agricultura. Me habían invitado en diciembre, no podía porque yo andaba fuera del país. Y volví, se me citó, se me invitó porque yo soy privado, por lo tanto a mí se me invita, no se me cita, se me invita.
1: Claro, no eres funcionario público.
0: No soy funcionario público. Y yo llego y en la invitación habían 3 instituciones. 2 de ellas eran básicamente CONAF, el director de CONAF y el director de ONEMI. Yo preparé mi presentación diciendo, bueno, yo voy a ser el último con suerte en exponer. Así que dije, bueno, expondré quizás 5 minutos si es que no me invitan para la siguiente. Pero yo me pagué la bencina, me pagué el peaje, me pagué el almuerzo porque fui finalmente todo el día, llegué a almorzar allá. O sea, a mí me significaba un gasto, dejé de trabajar un día en términos personales, para mis ingresos personales. ¿Me vas a creer que el único que llegó a la citación fui yo? Bueno, finalmente expuse 2 horas. ¿Y qué es lo que expuse? 3 semanas después aparecí en el diario, cosa que me trajo sus consecuencias, porque aparecí en un diario muy importante, a media página, que decía experto anticipó la tragedia. Y ponían lo que yo había planteado. De hecho, yo el 3 de enero del 2017 había dicho, este es el momento para pedir ayuda internacional. ¿Se acordarán? 2017, Santa Olga, todos esos grandes incendios, cambio de configuración de combate, hay que traer aeronaves más grandes, una serie de elementos. Y bueno, al final tú sabes que cuando pasa esto, después uno termina no siendo muy querido por algunas instituciones, pero al final yo fui a dar mi opinión y nadie cuestionó el que los que eran funcionarios públicos o financiados por el Estado no fueron a esa sesión. Y ya en diciembre del año anterior, estamos hablando de 2017, el diciembre anterior,

0: 2016 había existido un par de incendios ya complicados. Entonces los diputados se preocuparon y la pregunta mía era cómo yo veía que venía la temporada y cómo veía que estamos preparados. Pero te fijas cómo se da vuelta, porque al final, de hecho yo tuve problemas con al menos un par de instituciones complicados, precisamente pagando los costos por haber ido a exponer a la Cámara de Diputados. Entonces, este es el mundo al revés, porque la verdad es que al menos yo habría esperado que hubiesen asistido. Pero ¿dónde está
1: la
0: realidad?
1: Al menos que se te genere una interpelación allí, o te hagan una recomendación, conversar y llegar a algún tipo de acuerdo o punto en común, ¿no?
0: Entonces cuando tú dices, bueno, y la responsabilidad y rendición de cuenta, bueno, y después de eso tuvimos lo que hasta el día de hoy es la temporada con más superficie destruida en Chile en su historia, desde que hay registro, y pasó por encima el que a una situación, bueno, quiero ir además. Yo he ido a las dos comisiones, se me ha invitado a las dos últimas comisiones investigadoras por incendios forestales, y en esas dos ha quedado manifiesto el problema con las alertas y el sistema de evacuación, donde a mí me ha tocado exponer sobre eso. Y primero fueron incendios en el sur, en la región del Biobío y Ñuble, y se instala a partir de esos incendios esta comisión, se establece ese tema y se dice claramente que SENAPRED y el Ministerio del Interior, y en ese momento Seguridad Pública, eran los responsables de hacer los cambios en el sistema de alerta. No se hicieron los cambios. Temporada siguiente viene el incendio de Viña del Mar con 137 y posteriormente aumenta a 138 según la Fiscalía, la cantidad de fallecidos. El segundo incendio con más muertos en el mundo en este siglo. Viene una comisión, y te voy a dar una particularidad. Yo terminé exponiendo el 31 de mayo, el mismo día que había expuesto el año anterior, y de hecho yo dejé en mi primera diapositiva, puse la misma fecha y les dije, pero con el año anterior, y les dije, diputada, eso no es casualidad, yo pongo aquí esta diapositiva con esta fecha del año anterior, porque hace un año yo estaba exponiendo lo mismo que estoy exponiendo ahora, pero después del incendio con 138 personas fallecidas. Nuevamente se pone en el tapete el tema de la evacuación del sistema, de la falta de información para la evacuación y la alerta. ¡Pum! No se hace nada. ¿Y qué tenemos este año? Un incendio que pasa a ser el tercer incendio con más personas fallecidas. ¿Por qué? Porque no hay un sistema que permita el tema de las evacuaciones. Ahí hay dos cosas, tres en realidad. Un poder del Estado, ya no es una opinión técnica, un poder del Estado establecen dos comisiones investigadoras, conclusiones que no se materializan, señalando los responsables que deben hacer ese cambio. Segundo, no hay ninguna consecuencia por no hacerlo para los intervinientes. Tercero, tenemos catástrofes que por no hacer buenas evacuaciones terminan falleciendo personas y no hay responsables. Por eso creo que aquí no es un tema de institucionalidad, porque bastaría con que un gobierno con voluntad tomara eso y aplica la responsabilidad, incluso la responsabilidad política.
1: Bueno, es lo que te decía yo también.
0: Y por eso yo te digo, cada vez que parte un gobierno, yo abrazo un poco la esperanza de que esos gobiernos se den cuenta de que tienen una deuda de arrastre, claro, que les va a pasar la cuenta a ellos mismos.
1: La esperanza no se vive, pues, Michelle.
0: Y no se vive. Y por lo tanto, yo espero que al menos con el tema de Corral, con lo trágico que fue para las personas de Corral, porque lo han pasado muy mal, ojo, se viene lluvia de nuevo para allá y es una zona muy frágil, el gobierno se haya dado cuenta que hay un sistema, una institucionalidad. No hablemos sistema, a veces suena muy grande, como que nadie tiene responsabilidad en el sistema. Hay una institucionalidad que requiere responsabilidad, rendición de cuentas y requiere cambios urgentes. Y me voy a ir a la presidenta Bachelet, segundo mandato, cuando ella incorpora al Congreso unas modificaciones al proyecto SENAPRED y dice en su mensaje que en ese momento ONEMI tenía atraso, o nuestro sistema tenía atraso de 40 años. Hoy día tenemos, como no se hicieron esos cambios, hoy día tenemos atrasos de

0: 50 años. Entonces, creo que ahí es muy importante porque la semana pasada fue muy mala, esta semana va a ser mala, y mira, no vamos a alcanzar a terminar de esta semana, y de aquí a un mes, dos meses más, vamos a estar hablando de que podemos enfrentar primero una de las temporadas más calurosas de verano de nuestra historia, y eso conlleva entonces que podríamos tener una temporada muy catastrófica en materia de incendios forestales. Entonces, en algún momento hay que poner el párele a esto, y eso, insisto, más que tecnología, plata, conocimiento, hoy día requiere voluntad. Tú puedes tener todo lo otro, pero si no hay voluntad,
1: no hay nada que hacer.
0: Nada que hacer.
1: 1:39, te propongo algo. Iremos a la pausa, vamos a escuchar algo de música, y a la vuelta vamos a ir por las ciudades. Ya tengo varias.
0: Perfecto.
1: Auditores, nos vayan. Bueno, vamos a dar el contexto primero de dónde estarían estas precipitaciones y después vamos a ir por las ciudades que nos piden los auditores y les vamos a dar algunas. Yo diría que les vamos a dar algunas opciones para que ellos también lo puedan ver con mayor detenimiento. ¿Te parece?
0: Sí, y algunas recomendaciones quizás, y les vamos a ir diciendo un poco qué es lo que pueden hacer. Les podemos decir más o menos cuándo podría empezar a llover. Pero ojo, tú lo dijiste, con 72 horas antes. Hay que ponerse muy en serio con el tema del pronóstico meteorológico.
1: Vamos a la pausa. 1:39, 1:40 casi. Estamos con Michelle Deler haciendo este segmento aquí en el Trasnoche de la Radio.

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0: ya en algunos minutos estamos revisando acá con Michelle Delerp algunas comunas, pero vamos a darle el contexto de este sistema frontal, que para que ustedes estén bien también alertados. Estamos hablando de un sistema frontal que proyecta precipitaciones que comenzarían el jueves 16 y se extenderían hasta el día lunes, con momentos de alta intensidad. Esto debiese darse, bueno, acá en Santiago va a haber varios, pero varias, se habla de 75 a 100 milímetros, mientras que el mismo sistema podría alcanzar el sur de la región de Atacama, dejando cerca de 20 milímetros en ciudades como Vallenar y Copiapó. El fenómeno también traerá ráfagas de viento entre 80 kilómetros por hora en el borde costero entre Coquimbo y el Maule. Y los días de mayor intensidad serán viernes, sábado y lunes, especialmente en la zona centro y la región metropolitana. Vamos a revisar algunas de las al sur de la región de Atacama. Tú tienes algunas ciudades que donde podría precipitar bastante, Michelle, ¿no?
1: Sí. A ver, vamos mirando un poco. Yo te diría que vamos a ver de inmediato. Denme un segundo. A ver, ¿dónde podríamos preocuparnos y por qué? Eso es un poquito lo que yo quiero ver en términos de precipitaciones. Porque la verdad es que mucho puede ser el tema de la lluvia, pero hay otras variantes que nos permiten a nosotros determinar que el impacto podría ser mayor. Por ejemplo, fijémonos en lo que es Concepción, lo que es la zona del Biobío. Vamos a fijarnos que por ahí, por el día martes, vamos a tener una lluvia muy intensa que va a venir desde los ríos avanzando hacia el Biobío. ¿Qué problema tenemos? Primero, obviamente sabemos que los ríos, especialmente en la zona costa, el tema está bastante debilitado, porque estamos hablando de lo que se llama suelos saturados. El suelo no ha alcanzado a drenar lo suficiente como para fortalecerse de nuevo respecto de la precipitación. Luego, nos vamos a pasar a la región de Biobío y Ñuble, donde tenemos suelo saturado, pero tenemos un segundo elemento, que es que tenemos mucha extensión quemada. Extensión quemada significa que la esponja que absorbe fue destruida, la capa vegetal. Segundo, que tenemos mucho material disponible. Por lo tanto, significa que el agua va a llegar, cae, arrastra porque no tiene cómo sostenerse ese suelo y lo lava, lo termina arrastrando y tiene ramas, árboles que pueden caer con el viento, etcétera, y por lo tanto tiene mucho material, que eso aumenta el riesgo en algunas zonas, por ejemplo, si hay ladera, etcétera, de remoción en masa. En segundo,

0: Obviamente el aumento de los caudales de río por el volumen de material que cae, no solamente el volumen de agua, y por lo tanto hay que estar muy atento a lo que son inundaciones repentinas, inundaciones rápidas y no necesariamente progresivas que van de a poco. Luego, esto sigue subiendo y vamos a llegar también a Maule. En Maule, ya estamos hablando del día miércoles, nuevamente nos vamos a ir a la costa un poco. Ojo que la isoterma cero está relativamente alta para todas estas zonas. Por lo tanto, implica mayor riesgo también, ya sabemos eso. Pero vamos a tener una situación también bastante lluviosa en la zona de Chanco, Constitución, donde básicamente se concentra una lluvia muy, muy intensa.
1: ¿Tienen los montos por ahí?
0: Estamos hablando, déjame ver el monto Constitución. Déjame, una última cosa.
1: Ya, a ver.
0: Va a haber bajado el día martes, miércoles. ¿Te acuerdas que estábamos hablando de Concepción?
1: Sí.
0: Y lo que estamos hablando del norte de los ríos aproximadamente. Sin embargo, el día jueves se viene nuevamente una lluvia importante con viento, básicamente en esa zona. Por lo tanto, hay que estar atento. Estamos hablando de que el día jueves, por ejemplo, podríamos tener unos 20, 40, unos 60 milímetros en algunas horas. Y si nos vamos a Constitución, vamos a tener entre miércoles en la tarde y el jueves, vamos a tener 20, 40, 50, 80, vamos a tener probablemente unos 100 milímetros o un poco más desde la tarde del miércoles al jueves, según lo que se señala hasta el momento.
1: Ojo, que son milímetros, no mililitros, porque viste que el otro día hablaban de mililitros, ml y la cosa...
0: No, son milímetros. Esto es harta agua en un poco tiempo, pero... Debemos señalar de que además, si te fijas, tanto en Concepción como en esta zona, y es algo que se repite en el resto, no es solamente un día. O sea, en Concepción parte y nuevamente se pega un nuevo pic el día jueves. Lo mismo pasa acá, parte el miércoles, termina el jueves. Si seguimos avanzando las horas y nos vamos ya, y nos vamos a saltar hasta prácticamente el jueves en la tarde, donde obviamente vamos a tener una situación importante, ya en lo que tiene que ver con empezar a llover en la quinta costa, lo que tiene que ver con los valles centrales, Santiago, e incluso, ojo, jueves debería empezar a precipitar incluso hasta el norte de la región de Coquimbo.
1: Mira, estoy en Vallenar.
0: Perfecto.
1: Mira, Vallenar, que me lo habían preguntado, también la zona de Huasco, Vallenar. Mira, en Huasco, porque es un auditor que me preguntaba en Huasco, Huasco por lo menos va a tener, yo estoy sacando acá un cálculo muy... Por lo menos van a ser unos 60 milímetros, por lo menos.
0: Sí.
1: Desde el viernes, incluso van a tener un poco de precipitaciones antes. El jueves debiese tener un par de precipitaciones entre las 11 y las 2 de la tarde, el jueves, pero ya el viernes hasta el sábado de la mañana, el viernes desde las 2 de la mañana hasta el sábado a las 2 de la tarde, a las 2 de la mañana, es decir, un día completo, va a precipitar.
0: Y al momento, el domingo...
1: Más de 60 milímetros, esto es...
0: Eso es mucho.
1: Eso es Huasco.
0: Ojo, para Huasco 60 milímetros, yo espero que los modelos vayan ajustándose a la baja. Siempre pueden ajustarse al alza también, pero mira, a la baja, porque 60 milímetros es mucha, mucha agua para Huasco.
1: Mira, estaba en Huasco, más cerca está Vallenar. Vallenar, por ejemplo, va a comenzar a precipitar, va a comenzar a llover el jueves, según el modelo europeo, cerca de las 17 horas hasta... Yo reviso acá hasta por lo menos el sábado. Y acá es muchísima agua porque, por ejemplo, acá ya tenemos 17...
0: Yo creo que está cerca de los 80, 90 milímetros.
1: Cerca de los 80, 90 milímetros. Ahora, voy a hacer la comparación porque estamos en Vallenar, lo estoy revisando en una aplicación. Voy a Vallenar, pero en el modelo noruego.
0: Uh-huh.
1: Y precisamente era lo que decías tú. Viernes

0: 17 de julio se espera 65 milímetros. Solo el día viernes.
1: Sí.
0: Solo el día viernes.
1: Espera que el domingo, para Vallenar y Huasco, lo que no hemos conversado todavía, porque estamos viendo esto primero, pero para el domingo se ve lluvia también, que estamos hablando de probablemente unos 30 milímetros. Pero recordemos que entonces ya estamos con suelos saturados, suelos que además en esa zona, en la región de Atacama y de Coquimbo, se saturan con prácticamente nada de agua, porque es desierto, es su naturaleza. Y por lo tanto, la posibilidad de remociones en masa, activación de quebrada, cortes de camino, problemas, por ejemplo, en Alto del Carmen, un saludo a la gente de Alto del Carmen, de Chañaral, de Aceituno, también muchas comunidades aisladas que me tocó trabajar a raíz con ellos en preparación comunitaria después de los aluviones del 2015, van a tener precipitaciones importantes y con muy poca agua allá. Se corta el camino, se lleva además, sube los ríos y se lleva el agua potable rural. Son zonas muy, muy frágiles ante la lluvia, por razones estructurales, obviamente, porque básicamente la naturaleza no está preparada para este tipo de fenómeno.
0: Claro. Mira, por ejemplo, acá estoy revisando San Fernando, en la provincia de Colchagua. Esto es O'Higgins, acá hay... Siempre hay mucha precipitación. Estaba revisando San Fernando, que nos preguntó un auditor acá, cómo va a estar la precipitación. Ustedes nos pueden escribir, auditores, nos quedan 5 minutitos, lo vamos a hacer rapidito ahí con Michelle. Igual después lo podemos seguir viendo durante la madrugada, no tengo ningún problema. San Fernando, por ejemplo, la región de O'Higgins, comienza las precipitaciones más álgidas el jueves a las 11 de la noche, y de ahí hasta el sábado, casi el domingo, o sea, prácticamente va a llover 2 días seguidos.
1: ¿Y te doy 8 datos más?
0: Y mira, y solo para cerrar, esto es según un modelo. El modelo noruego me dice que en San Fernando el miércoles ya habrían 18 milímetros. El jueves 64. Uh-huh. El viernes 76. El sábado 53. El domingo 68. El lunes 45 y el martes 55. O sea, va a llover prácticamente casi una semana completa.
1: Exactamente. Prácticamente hasta la mañana del día o mediodía del día, sí, miércoles.
0: Estamos acá revisando información que es pública y que no estamos acá inventando ni mucho menos.
1: Y que lo importante es comprender que hay que poner alerta, porque no podemos estar funcionando sobre el daño. Entonces, hay que estar mirando y viendo cómo se van actualizando estos pronósticos meteorológicos. Pero esto también, más que nada, es levantar las alertas para que mañana, pasado, estemos informándonos del pronóstico meteorológico, pero más tomando acción, limpiando canaletas, limpiando la calle, las hojas, embolsando las hojas, y los municipios lo mismo.
0: Acá San Fernando, otra plataforma también me indica exactamente el mismo dato. Nos estaban preguntando por Freirina, fíjate.
1: Ah, mira. Oye, un saludo a Freirina. Me tocó hacer trabajo comunitario con ellos también en el ámbito de... con posterioridad al 2015. Ya,
0: Freirina no tendría tanta precipitación, estaba revisando acá, es más bien una precipitación que no va a alcanzar, yo creo que no va a alcanzar los 10 milímetros.
1: Sí, a mí el modelo europeo, al menos, a mí me está tirando más precipitación viernes y sábado.
0: Sí.
1: Y después tira de nuevo Huasco, Vallenar, lo que decíamos, el día domingo también precipitación. Mira, todo lo que es sur de Atacama, Freirina, Chañaral de Aceituno, todo lo que es la provincia del Huasco, y lo que tiene que ver con la región de Coquimbo, creo que es muy bueno que empiecen a informarse ya cuál es el pronóstico y cómo se van actualizando esas cifras, porque...
0: Freirina me parece la 39 milímetros el viernes, lo que decías tú.
1: Sí, exactamente.
0: Viernes, sábado, viernes.
1: Eso, hablemos de que, a ver, si alguien de la Araucanía nos dice, oye, 40 milímetros no es nada, debo decirles que en esa zona es mucha agua y básicamente genera mucha activación de quebrada, mucho aumento de río y de caudal repentino, afectación al agua potable rural, suministro eléctrico, corte de camino por activación de quebrada. Eso es bastante habitual, con muy poca agua, con menos agua de la que estamos hablando ahora.
0: Ya, mira, te propongo algo porque nos quedan 2 minutitos, Michelle.

0: Yo voy a le propongo a los auditores que me manden sus comunas y yo por interno les voy a ir respondiendo lo más rápido que pueda con la cantidad de voy a hacer ahí un mix entre tres diferentes aplicaciones o diferentes sitios para entregarle un dato. Pero vamos a Santiago.
1: ¿Te
0: parece? Porque hemos estado revisando las regiones.
1: ¿Te parece hacer una pequeña detención en la quinta región?
0: Sí, por supuesto.
1: Viña, Valparaíso. Ojo, porque aquí se mezclan dos cosas. Lo que estamos hablando, muchos días de lluvia hasta el momento, insisto, es lo que nos dice las estimaciones hasta el momento, partiendo el jueves en la noche y hasta el momento se podría estar extendiendo hasta el miércoles en la mañana, pero viene acompañado de vientos bastante fuertes.
0: Vamos a... Mira, me estaban preguntando por Ovalle.
1: Ovalle,
0: Según varios modelos, esto debería comenzar el día jueves, prácticamente en la tarde, con 22 milímetros. El día viernes, 64 milímetros, ya la cosa cambia. El sábado, 14 milímetros. El día domingo, 37, y ya desciende, pero el lunes podríamos tener ya la última parte con 18 milímetros. Eso en Ovalle. Y déjame revisar cortito. Ya, ¿te parece Santiago?
1: Santiago, sí, Santiago. Ya lo tengo, debería partir el jueves en la tarde, o sea, digamos tipo mediodía, y de ahí mantenerse, volvemos a lo mismo, ¿no? Por prácticamente todo el día viernes, todo el sábado, nuevamente después se ve algo ya el domingo, y después podríamos pensar en que deberíamos tener algo más el martes. Eso hace, ya, perdón, y el día sábado y el día lunes podríamos estar con algo de viento que es significativo, sobre todo cuando uno piensa que el suelo donde están los árboles ya está debilitado y además los árboles están cargados de agua. Por lo tanto, el viento puede afectar muchísimo más y estamos hablando de rachas que pueden llegar a los cerca 55 kilómetros por hora.
0: Santiago prácticamente va a comenzar a llover desde las 14 horas del día jueves. Incluso una pequeña previa el día jueves en la madrugada, seguramente vamos a estar acá en estas noches, y ya desde el viernes hasta el domingo voy a hacer precipitaciones con mayor intensidad en la madrugada, básicamente. Y de hecho, solo para cerrar, Santiago tendrá, por ejemplo, el jueves 18 milímetros, el viernes 28 milímetros, estamos hablando en la totalidad del día, no en dos o tres horas. El sábado 15 milímetros durante ese día, el domingo 23, o sea, en realidad hay de todo. Y viento, estaba revisando acá que, claro, lo que decías tú, va a haber algunos picos de viento.
1: Sí.
0: Algunos picos de viento en la zona más bien cordillerana. Me imagino Puente Alto, me imagino la zona de San Carlos de Apoquindo, ese tipo de zona.
1: Y veamos al tiro la isoterma cero, porque eso es importante. Estamos hablando que ya hasta el momento el pronóstico está en el caso de la región metropolitana y las otras regiones, ya se alcanza a ver jueves y viernes, que decíamos que cuando estaba lloviendo, y estamos hablando de 2.500, 2.000 metros. Por suerte baja un poco, no obstante, el día miércoles se mantiene sobre los 300, alrededor de los 3.400 metros. 2.000 metros nos va a ayudar un poco porque estamos hablando que, por ejemplo, Farellones está a unos 2.400 metros. No obstante, para el sur también, que empieza a llover antes, estamos con isotermas que van sobre los 3.000 metros. Eso es muy complicado por el tema de las inundaciones repentinas. Entonces, hay que estar mucho ojo, pero lo que hemos dicho, lo que hemos conversado hoy día es para levantar las alertas en términos de que hay que mantenerse informado, sí o sí, barrer y embolsar las hojas, reparar la casa, ver los techos, ver la limpieza de las canaletas, los municipios desplegar recursos para poder limpiar los sumideros de agua y lluvia, y establecer en el fondo los turnos, muchas veces un tema administrativo pero importante, los turnos de respuesta que van a ser varios días. Entonces no es un tema de gestión menor, es un tema importante en un sistema en su conjunto que va a estar estresado por varios días, que teniendo sus debilidades entonces lo hace un poquito más complejo. Bien. Y por lo tanto a ponerse las pilas, muchachos y muchachas, en estos días.
0: Gracias, Michelle, por haber estado con nosotros como siempre.
1: Muchas gracias a usted.
0: Seguramente te veré. ya te van a ver la televisión, la mayoría de las personas.
1: Sí. Bueno, y vi en una de esas por aquí también a esta altura. Ya durante la semana también se puede venir. si es que hay algo en que se pueda aportar, pero encantado poder estar aquí.

0: a partir la semana dando algunas recomendaciones prácticas que permiten preparar y planificar una semana que se va a ver difícil, pero no manejamos la naturaleza, pero sí manejamos lo que nosotros podemos hacer o dejar de hacer.
1: Gracias, Michel, como siempre.
0: Muchas gracias a usted.
1: Vamos a la pausa, vienen las noticias, ya regresamos.

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3: Buenos días, bienvenidos al informador. Vamos a tomar contacto inmediato con uno de nuestros auditores, Alexis, que nos llama a nuestra línea 800. Alexis, buenos días.
4: Muy buenos días. Sí, mi nombre es Alexis, yo estoy aquí en la ruta 5 a la altura de Lirkay, hacia el sur. Ya hace 10 minutos llevo detenido aquí porque un camión se le cayeron los troncos. El camión no lo alcanzamos a ver por el tema del taco que hay, pero hay una camioneta involucrada. Y el ocupante, la camioneta está, bueno, de la cabina hacia atrás toda destruida porque los troncos se le cayeron encima. El conductor de la camioneta está fallecido. El copiloto está sentado a un costado de la carretera, ensangrentado y todo. Ya, la policía recién viene llegando. Yo llevo 10 minutos ya aproximadamente aquí en el taco.
3: Esto sería al ingreso norte de Talca, ¿no?
4: Correcto, sí. Un par de metros antes del puente de Lirkay.
3: Sí, de hecho nos dicen que, de hecho, justamente complementando la información que nos dice Alexis, es un accidente que ya las SAMU nos dice que van camino hacia el lugar. Sería, claro, lo que decías tú, una camioneta, aparentemente, que se le habría caído encima de... la ambulancia, ¿no?
4: No, carabinero y el vehículo de la autopista, ya, de emergencia.
3: Bien. Bueno, la central SAMU ya aparentemente ha enviado desde Talca, esto es prácticamente el kilómetro 249-250 a la 5 Sur, ¿no?
4: Claro, correcto, ya. A la altura del puente Lirkay. Ahí bien. Ya por el lado contrario igual se ve que viene patrulla de carabinero y todo. Bien. Ambulancia no ha llegado.
3: Ya.
4: Como le digo, pero el conductor se ve que está fallecido.
3: Comprendo. Bueno, una situación muy complicada. Gracias, Alexis, por el completo informe.
4: Listo, ningún problema.
3: Que te vaya. Nuestro auditor Alexis, que nos menciona este accidente que se está dando a esta hora. Esto es en el acceso, en el ingreso norte a Talca, kilómetro 249-250 de la ruta 5 Sur, un accidente grave. Estamos esperando también, por cierto, comunicándonos ya con carabineros para saber efectivamente cuál es la situación. Es una persona aparentemente fallecida. Vamos a esperar lo que nos diga la autoridad. Bomberos ya se encuentra en tránsito. Bomberos de Talca van en camino hacia este accidente que también mantiene en este con algún tipo de congestión vehicular. Información que está en pleno desarrollo. Vamos a volver a la región metropolitana. Fallecieron tras una balacera registrada la tarde del domingo en la comuna de San Bernardo y en la comuna de Las Condes. En tanto, un violento portonazo afectó a la panelista de televisión Adriana Barrientos. Los detalles los tiene Jorge Villegas.
5: Un hecho que se encuentra en investigación ocurrido en Avenida Olo Blanco de la comuna de San Bernardo derivó en un tiroteo que dejó a dos personas muertas. Las víctimas fueron identificadas como un hombre de 40 años y otro de 19, ambos con antecedentes penales. Producto de los disparos, ambos fueron hallados gravemente heridos en el sector de departamentos de la población del Manzano. Poco después, se confirmó su fallecimiento en el Hospital El Pino. Paralelamente, un automóvil fue dejado abandonado y posteriormente quemado a pocos metros del lugar de los hechos, motivo por el cual las autoridades investigan su posible vínculo con el crimen. La información fue confirmada por el fiscal Eco, Pablo Sabaj.
6: Hay vainillas, hay rastros de sangre y está un auto chocado y quemado. Estamos investigando si el fuego en el auto se originó por una acción

0: intencional o fue producto del choque o de los disparos.
1: Otro hecho policial registrado este domingo tiene relación con el portonazo que sufrió la panelista de televisión Adriana Barrientos, quien fue abordada por 5 individuos mientras salía de su casa en el barrio El Golf de la comuna de Las Condes. Estos la intimidan y golpean para posteriormente robarle su vehículo, el cual está siendo buscado por parte de la Brigada Investigadora de Robos Oriente de la Policía de Investigaciones.
2: Un hombre de 55 años murió atropellado por un conductor que manejaba bajo la influencia del alcohol en una ruta que conecta Calbuco con Puerto Montt. Franco Bustamante nos informa desde Radio Bio Bio en la zona.
3: Según información preliminar entregada por la persona que manejaba el vehículo involucrado, el peatón habría cruzado sorpresivamente por la ruta que pasa por el sector Ilque de Calbuco, lo que le habría impedido esquivarlo, provocando el impacto que le causó la muerte, que fue confirmada por el personal SAMU que llegó hasta el lugar de la emergencia junto a bomberos y carabineros tras el llamado que realizó el conductor involucrado. Desde esta última institución, la mayor Nicole Faundes indicó que una prueba respiratoria demostró que este manejaba bajo los efectos del alcohol.
4: Conducía un estrecho en vago, bueno, lo hacía con su documentación al día y su prueba respiratoria arrojó un resultado de 0,43 gramos de litro de alcohol en la sangre. La CIA trabajó en el lugar y esos antecedentes son puestos después del Ministerio Público, obviamente, para la investigación respectiva.
3: El conductor fue aprehendido y puesto a disposición del Ministerio Público, que deberá continuar investigando para esclarecer el lamentable hecho ocurrido en Calbuco, que terminó en la muerte del hombre de 55 años. En Puerto Montt, Bio Bio, la radio.
2: Una ola de calor azota las montañas rocosas y las llanuras del norte de Estados Unidos desde donde el domingo se superaron récords históricos de temperatura en varios lugares. En Salt Lake City, capital de Utah, del estado de Utah, al oeste, y en Billings, la ciudad más grande del estado de Montana, el termómetro alcanzó los 43 grados Celsius, según datos preliminares de los servicios meteorológicos estadounidenses. Se trata de récords para estas dos localidades desde que comenzaron los registros hace más de 150 años. Hasta ahora, el termómetro solo había subido a 41,6 grados Celsius y 42 respectivamente. Esta ola de calor peligrosa continuará y alcanzará su punto máximo para el martes, advirtieron los servicios meteorológicos estadounidenses. Aunque la mayoría de los edificios en Estados Unidos cuentan con sistemas de aire acondicionado y refrigeración, las olas de calor causan más muertes en el país que huracanes e inundaciones. 2:11 a.m. hasta ahora en la ciudad de Valparaíso, 11 grados de temperatura, está nublado con una humedad del 91%. En Santiago, 11 grados de temperatura, está mayormente nublado con una humedad del 60%.
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estamos disfrutando de este trasnoche de la radio. Oye, le estoy mandando a los auditores, que fue el compromiso que yo les hice. Les estoy compartiendo a cada uno de ustedes el pronóstico para sus comunas. Ahora, les prometo a cada uno, por eso que escríbame a través del WhatsApp, me voy a demorar porque tengo que hacer la búsqueda, no es tan fácil. A ver si la ONEMI, ya. No nos pongamos. A ver si lo hacen, ya. A ver si el servicio público lo hace, ya. Ya, escríbame a través del WhatsApp y dígame, mire, me gustaría tener el pronóstico de tal ciudad, ¿ya? Y yo se lo voy enviando, le voy a pedir paciencia, eso sí, porque tengo que, insisto, buscar, le voy a pasar tres plataformas distintas. Y son tres links distintos. Uno que le va a dejar en la Dirección Meteorológica de Chile, otra que lo va a dejar en el noruego. Y hay otro que es el Windy, que es bien interesante porque, como estábamos conversando con Michelle Deler, tiene tres modelos distintos. Entonces usted ingresa allí y va a poder hacer la comparación. Es muy fácil hacerlo. Usted ingresa a la página de Windy y en la esquina inferior derecha hay tres tipos de modelo. El ECMWF, que es el modelo europeo. Después está el GFS, que es otro modelo, y está el Icon, que es otro modelo. Cada modelo usted va a poder revisar, va a poder hacer comparaciones en una misma aplicación. Estas son las mismas aplicaciones que aparecen en la tele, que se ve una persona revisando, que se está moviendo acá, que para allá. O sea, no es ninguna locura, no le estoy pasando el link de la NASA, ni mucho menos. Esta información que está es pública, pero yo entiendo que muchas veces es difícil buscar porque hay demasiada información, y estos son los que ocupo yo personalmente, es lo que recomiendo hacer personalmente. Insisto, puedo estar equivocado, pero el tiempo me ha dado la razón en el sentido de que hago ese barrido de la información. Entonces veo, no sé, ya, el pronóstico de Quilpué, por ejemplo, me dice acá que las precipitaciones, por ejemplo, el día miércoles 1.9, ok, entonces yo después voy al otro, a la Dirección Meteorológica, miércoles, sí, dice lluvia, y después voy al Windy, miércoles también, entonces va a llover el miércoles. Entonces es simplemente sumar y restar o acumular información, y usted ahí toma sus precauciones, ¿vale? Bien, eso pues, auditores, ustedes me escriben, pero les voy a pedir, auditores, por favor, que tengan paciencia, porque me voy a demorar, no va a ser rápido, pero les propongo que me esperen, porque de aquí al menos a las 6 de la mañana respondo todos los mensajes, ¿ya? Esto es como Chile Atiende. Este es el Trasnoche Atiende, William. El Trasnoche Atiende. 2:22. Vamos a seguir avanzando, auditores. En breve ya vamos a estar conectándonos con Claudio Cornejo, hoy hablando de varios temas. Escucharemos a esta hora a Tears for Fears. No, antes iremos con Charlie Benavente. Esto se llama Deja Nuestro Río Correr, junto a Vicente.

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Escucharemos música nacional antes de ir con Claudio Cornejo y con una conversación muy interesante sobre salud mental. Vamos con Carla Grunewald, Abrazarte otra vez.

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1: Claudio Cornejo está con nosotros hasta ahora aquí en el Trasnoche en la radio. ¿Cómo estás, Claudio? Qué gusto en saludarte. Bienvenido. Claudio, ¿estás por ahí? Ya, vamos a intentar retomar el contacto con Claudio, que ya lo vemos en pantalla. Escucho. Ah, ya, no me escucha Claudio. Vamos a intentar ahí volver con él en breves instantes para conversar de un tema bien interesante el día de hoy, aquí en estas noches de la radio. Ya les estoy enviando
2: auditores. Ahora te escucho.
1: Ahora sí estamos contigo, Claudio. ¿Cómo te va? Qué gusto en saludarte, bienvenido.
2: Muy bien, pues, don Mario, ¿cómo estás? ¿Cómo estás comenzando la semana?
1: Bien, pues, ¿cómo está usted? ¿Cómo estuvo su fin de semana?
2: Bien, bien también. Con calor, hizo calor estos días.
1: Estuvo bastante caluroso, te diré. El día de ayer, temprano, estuvo bien caluroso. Yo venía saliendo del turno cuando me comuniqué contigo y estaba bien caluroso, la verdad.
2: Sí, así que, veranito San Juan corrido, pero calor.
1: Oye, Claudio, feliz de que estés con nosotros el día de hoy. Hoy vamos a hablar de un tema bien interesante que tiene que ver con los estudiantes, con las personas que están hoy día de pronto teniendo algún tipo de problema respecto al aprendizaje, ¿no? ¿Cuáles son las formas, tú que también fuiste profesor y que hoy día te dedicas desde el punto de vista de la psicología, cómo podemos prepararnos para este segundo semestre? No tan solo los estudiantes universitarios, los estudiantes más pequeños, sino los padres también, cómo poder aportar al aprendizaje desde la casa, ¿no? Conocer el aporte de la neurociencia en el proceso de enseñanza, en el aprendizaje. ¿Cuáles son los tipos de aprendizaje? ¿Cómo podemos ir mejorando para ir aprendiendo mucho mejor en diferentes temas, no tan solo, insisto, en el colegio, sino que también puede ser en alguna materia que nos interese?
2: Bueno, ¿cómo podemos ayudar, digamos, todo? Porque lo plantea en términos amplios el proceso de aprender, ¿no es cierto? Que está vinculado a cualquier cosa, trabajo, en fin. Desde las neurociencias aparece un poco la idea de encantar, de seducir. Cuando pensamos tradicionalmente en la educación, se pensaba que era un proceso cognitivo o racional, fundamentalmente, que sí lo es, pero a la base siempre está la emoción, la emocionalidad que nos va a seducir para que nos atraiga a dar cual cosa. Es desde ahí entonces la importancia de cómo el que está enseñando en el ámbito que sea es capaz de tomar la atención del aprendiz, llevarlo a un plano en donde esa persona sienta que eso puede ser importante, interesante, atractivo, encantador, esa muestra de lo que yo quiero aprender o de lo que quiero mostrar como aprendizaje. Si se logra dar ese contacto, tenemos un buen porcentaje de aprendizaje ya ganado, porque la persona no va a generar bloqueos, no va a generar rechazos al aprender, sino que va la curiosidad a activarse para ir descubriendo entonces por dónde va este aprendizaje. Y si se genera esa sensación de expectativas, esa sensación de qué es lo que viene a continuación, la curiosidad, si trabajamos la curiosidad en el proceso de aprendizaje, de enseñanza-aprendizaje, el estudiante va a querer ir viendo qué viene ahora, qué viene a continuación. Y eso es un proceso que también va funcionando la creatividad en el estudiante, porque va diciendo, bueno, será por aquí, será por acá, y si fuera de esta manera. Todo ese proceso, que es un proceso lúdico, entretenido, es la puerta fundamental para abrir los procesos cognitivos, en donde toda esa información la voy a poder sistematizar después en ideas coherentes, coordinadas, y vamos pues en

0: la memoria.
1: Ahora, qué interesante que se tuvo el concepto de seducir, ¿no? De hacer de que sea algo placentero, que sea algo positivo para nosotros en general, que nos guste. ¿Qué pasa en el caso de cuando nos enfrentamos a contenidos que de pronto son necesarios, que son estandarizados? Cuando hablamos, no sé, que uno no es bueno para las matemáticas o que uno no es bueno para ciertas materias, ¿cómo poder hacer eso mucho más llevadero? Porque, insisto, en muchas carreras universitarias hay una cierta cantidad de ramos que son estandarizados, es decir, que todos tienen que pasar por ese tipo de ramos, los planes comunes, por así decirlo. Cuando pasa ese tipo de cosas, nos enfrentamos quizá a materias que no son muy muy llevaderas. ¿Cómo podemos mejorar eso? ¿Desde qué punto tenemos que abordarlo?
0: Ahí viene un poco la creatividad del profesor, viene el cómo el profesor todo lo que puede hacer árido lo transforma en algo agradable, en algo positivo. Cuando me hace esa pregunta, me acuerdo cuando empecé estudiando una carrera de ingeniería en la universidad, y había un profesor que se llamaba Jorge Lai, que era chino, japonés, y él era física, y él, me acuerdo que explicaba cómo funcionan las naves espaciales, cómo giran las naves espaciales en el espacio, ¿sí? Porque no hay atmósfera, por lo tanto, ¿en qué se apoyan? Entonces él se sentaba en una silla y daba unos saltos en la silla sentado y explicaba un montón de cosas solo con su cuerpo y con los materiales que había en la sala. Es decir, su cuerpo, todo su ser lo transformaba en un material pedagógico para explicarnos a nosotros eso. Estoy hablando del año 81. Todavía me acuerdo la explicación acerca de cómo funcionaban las naves espaciales y cómo giraban el espacio. Es decir, la capacidad que tenía él para poder explicar algo que es complejo, la física y todo eso, con ejemplos muy, muy simples. Entonces, también cuando estamos educando, tú lo sabes como comunicador, ¿no es cierto?, los tonos de voz, las inflexiones, el tono de suspenso para decir tal o cual cosa, las noticias cuando se leen, ¿no es cierto?, tiene cada una un tono especial, un énfasis especial, y el docente o el educador tiene que transformar todo su cuerpo en un espacio de comunicación con todos los ejemplos que vengan a la mano, que hay muchos. De repente nos quedamos solo pegados en proyectar la transparencia. Bueno, ya no hay transparencia, eso hace años que no existe. La área positiva o qué sé yo, u otra cosa, pero usar el cuerpo, usar la voz, usar la inflexión de voz, contactarse con la mirada, hacer participar a los alumnos en ejemplos, en lo que sea. Por eso te puse ese ejemplo de física. Fue un profesor también, cuando estudiaba para profesor de castellano, en literatura, que él todo lo difícil lo hacía tan simple, uno miraba el texto y entendía muy re poco, pero cuando lo explicaba era como una cosa tan fácil, porque tenía esa capacidad de transformar, trastocar lo complejo en algo agradable, armonioso, al oído. Era profesor de literatura, de estética literaria.
1: Mira, acá nos está escribiendo una auditora, dice que dice, hola, me interesa mucho el tema que están tratando. Dice, mi hijo tiene una discapacidad cognitiva moderada, está en octavo básico. En el programa PI es muy independiente, pero solo sabe escribir y leer su nombre, lo que me angustia mucho. ¿Hay alguna recomendación como madre en estos procesos que son muchas veces dolorosos al ver de que quizás los compañeros van avanzando, pero nuestros hijos, nuestros cercanos, no avanzan a la misma velocidad a propósito de este tipo de situaciones en discapacidad?
0: Bueno, aquí nuestra amiga habla de... Es un niño, tiene discapacidad intelectual moderada, que está de 49 a 55 en el CI. Eso significa que él tiene adecuaciones, o debe tener adecuaciones curriculares, pero fundamentales en el colegio. El punto que al profesor se le olvida que tiene adecuaciones, porque yo siempre ponía este ejemplo cuando trabajaba también en PIE. Es como si tuviéramos, viéramos todas en las salas, viéramos conejos, todos conejitos blancos, negros, de distintos tonos. Pero hay un conejito que es más lento. Entonces cuando va el profesor y explica en el PIE qué es ese niño no es un conejo, es una tortuga. Y la tortuga tiene otra forma de vivir, tiene otra forma, otra velocidad, tiene otra gracia la tortuga, porque es un bicho distinto al conejo. Entonces cuando le explicamos, mira, las tortugas son rápidas, solo que hay que competir entre tortugas. Si ponemos tortugas, 10 tortugas en una carrera de tortugas, obviamente no van a ir más rápido, más lentas, las tortugas, etcétera, etcétera.

0: Entonces, cuando hablamos de un niño con discapacidad intelectual moderada, tiene otras velocidades, otros aprendizajes, los esfuerzos del pie van a ser, no que sepa ecuaciones, que sepa no sé qué cosa. Lo que interesa con ese niño es que sepa las cuatro operaciones básicas y ni siquiera con lápiz y papel, sino que pueda entenderla desde una calculadora, de su celular, que pueda hacer funcionar ir a comprar, que si está trabajando en algún supermercado o en alguna cosa, que sepa manejar el sueldo, que sepa cómo administrarlo, que sea independiente de ir de un lugar a otro, desarrollar la habilidad del lenguaje, la habilidad de comunicación. Todo eso es la adaptación al medio social. Entonces, ese niño tiene que tener esas competencias. Aquí queda fuera todo lo que es lo curricular. Lo que interesamos es adaptar a ese niño para la vida. Mucha gente, yo mismo, ni siquiera uso las matemáticas para mi trabajo, porque todo está mecanizado, electrónico, ¿no es cierto? Entonces, las habilidades que debe tener ese joven, ese niño, deben estar puestas en cómo él se adaptando, que pueda en algún momento viajar solo en micro, que pueda conversar, prepararlo en diversos temas, que tenga habilidades sociales fundamentales. Eso es lo importante. Entonces, el colegio siempre tiene que estar preocupado de ese mensaje. Ese niño no podría tener nota, suponte, 3 o 2 en matemática. Porque ya lo conversaba con una reunión muy desagradable con una persona de un colegio, a propósito de un paciente que tengo que está en la misma condición. Esa profesora decía, que era jefe de ciclo, decía, bueno, pónganle que lo apoderado le pongan psicopedagoga. No tiene sentido ponerle psicopedagoga a un niño que, si no le hacen las adecuaciones curriculares, este chiquillo tiene 18 años y recién está aprendiendo a sumar a las 4 operaciones básicas. No tiene sentido que le pongamos psicopedagoga para que alcance el nivel de cuarto medio. Es una estupidez. Me da tanta rabia con esa señora, porque ¿qué es lo que tiene que hacer el colegio, la profesora, el espacio educativo? Ya, enseñémosle a este muchacho de 18 años operaciones básicas. Enseñémosle que si va a comprar su mercado, le den bien el huerto, que sea funcional en su vida. Porque a menos que sea un profesional que trabaje en esa área, necesita más matemática, necesita más lenguaje. Ellos en la capacidad de comprender son más concretos. Entonces hay que ayudarlos a que vayan entendiendo diversas cosas. Hay que trabajar en ellos la autoestima, porque se empiezan a sentir tontos, distintos. Entonces ellos no son tontos, pero hay que trabajarlo en eso, en que sean hombres y mujeres igual que todos los demás. Que sí, la condición de ellos no les permite entender otras cosas, okay. Pero nadie viene preguntándose cuáles son esas cosas. Vivimos desde lo cotidiano, desde el trabajar, el esforzarnos, polear. Esa es la labor fundamental aquí de nuestra amiga del colegio, que ese muchachito, ese niño, sea un joven como todos los demás. Sí. Por ahí va un poco el trabajo con estos niños.
1: Estoy de acuerdo contigo. 2:47. Antes de seguir contigo, Claudio, tenemos información del momento. Vamos a ir hasta la comuna de Talca. Hay un accidente grave en la ruta 5 Sur que hemos estado comentando ya aquí en el trasnoche. Estamos con Miguel García desde la zona. Miguel, buenos días.
2: ¿Qué tal? Efectivamente, la radio se encuentra acá en la carretera 5 Sur, kilómetro 249, pista oriente. Un muerto, una persona fallecida, al menos 2 heridos de gravedad. Deja esta colisión múltiple que involucra a un bus interprovincial que se desplazaba de norte a sur. Reiteramos, una camioneta y un camión que se habría dado a la fuga. A raíz de lo anterior, la persona fallecida se encuentra al interior de una camioneta existente en este lugar, producto del impacto, alta energía, una densa neblina acá en la ruta 5 Sur, kilómetro 249, portando las imágenes de este lamentable hecho, ya que es impresionante el taco kilométrico que hasta ahora se vive acá en la carretera 5 Sur, a la altura 249, al interior de una camioneta que obviamente no vamos a acercar. Hay una persona que está fallecida, ya confirmado por la unidad de rescate del cuerpo de bomberos de Talca, concurrido con varios equipos de rescate hasta la ruta 5 Sur, y también se están asistiendo. El que protagoniza también este accidente de tránsito se encuentra enfilando esta larga fila acá en el puente Lircay. Esto es por la pista poniente, vale decir, de norte a sur, con el tránsito absolutamente suspendido, tacos kilométricos en dirección hacia el sur antes de ingresar al puente Lircay para entregar un punto de referencia respecto a este lamentable accidente de tránsito. Pasajeros que van a tener

0: que ser seguramente transbordado en otros buses, pero la situación es bastante compleja, ya que tendrían que ingresar por otro sector hacia la ciudad de Talca, seguramente por San Rafael, por el sector del, diríamos, el vertedero, para poder acceder hacia el interior de Talca y posteriormente volver hacia la avenida Lircay para poder acceder hacia la ruta 5 Sur, donde a esta hora se está habilitando un pequeño espacio, vale decir, para que puedan salir los primeros vehículos. El primer bus involucrado en este accidente de tránsito es precisamente un bus Ilvere Grama que iba con dirección hacia Lebu, región del Biobío, Concepción, que salía 23 horas desde Santiago, y también está en la parte frontal. Este bus interprovincial Pullman Tour, desconocemos a qué parte se desplazaba este bus. Hola, ¿cómo están? Buenos días. ¿Vienen ustedes, cierto? Pero estamos en Biobío. Cuénteme, ¿venían de qué parte? ¿Santiago? ¿Hacia qué parte van ustedes?
1: A Coronel.
0: A Coronel. ¿Pueden percibir el impacto del...?
1: Sí, yo venía durmiendo yo y sentí el impacto, pensé que no íbamos a volcar, pero... gracias a Dios no sucedió.
0: ¿Dice que está, no?
1: Sí. Sí, no.
0: ¿Viste o no?
2: Yo venía arriba, pero no vi nada.
0: Ya, pero... el impacto fue muy violento, ¿verdad?
2: El impacto
0: cuando
2: sí,
0: salen pero... a mirar hacia el exterior, ¿que se percatan de algo?
2: No, solamente vimos el otro bus ahí, pero no nos vimos ni escuché que hubiera otro camión. Dudo que sea así.
0: Perfecto. ¿Y usted?
2: Sí, está más atrás la persona fallecida, la camioneta. Vamos a pasar una tos. ¿De dónde vacaciones?
0: De vacaciones. ¿De la ciudad?
2: Yo voy hacia Lebu.
0: Bueno, ahí estaban algunos de los pasajeros del bus Ibelgrama que se pasaba hacia Lebu, región del Biobío, que está deparado en estos instantes acá en la ruta 5 Sur. Impacto es justamente este bus que habría colisionado también con la camioneta, un camión. No se sabe si el camión el que impacta, ya que señalan que no se encontraría este lugar. Bueno, vamos tratando de corroborar con personal de la CIA. Gran cantidad de unidades de rescate del cuerpo de bomberos justamente acá en el sector de Lircay, donde se produce este accidente de tránsito que estaremos informando a través de los próximos informativos desde la ruta 5 Sur, kilómetro 249, pista poniente, frente a Talca. Biobío, la radio.
3: Miguel, antes de cortar la comunicación, te quería preguntar a propósito de este vehículo que se da la fuga. Está siendo buscado por carabineros, ¿no?
0: Esto lo que se entrega es preliminar, pero tenemos que corroborar
3: ya.
0: ya que en este minuto están, vamos a tratar de preguntarle a alguno de los voluntarios, quién está. La verdad es que hemos tratado de conversar con alguno de ellos, señalan que no hay ninguno a cargo.
3: Ya.
0: ¿Cuál es de todos?
4: Uno de los
0: a ver, vamos a tratar de acercarlo a alguno de los oficiales, el cuerpo mercado. ¿Quién está a cargo de los oficiales? ¿Sí? A ver si lo acercamos. Teniente, disculpe. Teniente, estamos para Biobío, la radio. El teniente, ¿cómo está? Buenos días. Disculpe que lo molestemos, teniente. Teniente, ¿no? Sí, teniente, ¿es posible? ¿Estamos para todo el país?
4: No, con carabinero es posible.
0: Ya, perfecto, ya. Solamente carabinero. Bueno, ya. No. Bueno, se desconoce. Reiteramos entonces que
3: sí.
0: La situación es bastante. A unos 50 metros más hacia el norte se encuentra la camioneta totalmente, diríamos, con daños de consideración, producto del impacto, y ahí está la víctima fatal. Pero por ahora se ha señalado solamente de los testigos que un camión habría impactado y que habría dado la fuga. Así con carabinero podemos corroborar.
3: Sí.
0: Sí, pues la verdad es que los oficiales que están
3: Miguel,
0: precisamente en este minuto empadronando también a los pasajeros.
3: Te propongo algo.
0: Preguntamos a uno de los personas. Hola, ¿cómo está? Muy buenos días. Estamos en vivo en directo para tal que también para todo el país a través de Biobío. ¿A qué parte se desplazaron ustedes?
5: A Temuco y a Pucón. A Temuco y a Pucón.
0: A Temuco
5: y a Pucón.
0: Dice que también se habría dado una
5: fuga,
0: ¿no?
5: O sea, un camión claramente iba botando palos, madera gigante, si un camión forestal que dejó los palos tirados y siguió y provocó el accidente múltiple.
0: El camión habría botado.
5: Claro. No, nosotros estábamos en este primer bus que fue el que se encaramó en los palos y chocó con el del lado. Y que provocó toda la pausa para atrás de los...
6: Y
5: el resto del tránsito.
6: Y el accidente terminó con un fallecido. Yo creo que la forestal debería hacerse cargo, encontrar ese camión que seguramente de una forestal. Que es responsable de que alguien muriera.
0: ¿A qué parte van ustedes?
5: ¿A Pucón?
0: ¿Ah?
5: ¿A Pucón?
0: ¿A Pucón? ¿Salieron a qué hora de Santiago?
5: 10:10.
0: Perfecto, bueno, eso es lo que se llama. Sería entonces a un camión que volcó maderas, precisamente hay algunas maderas, incluso hay un rastro en la parte de lo que sería la estructura del camión.

0: Y en este minuto se están trabajando aún las unidades de rescate, ya que hay una densa neblina acá en la ruta 5 Sur que impide prácticamente la visibilidad, prácticamente, y producto de la caída de estas maderas. A ver si preguntamos a un carabinero. Hola, ¿cómo está? Hola, carabinero. El camión no está. Dicen que es un camión, se involucró también en el accidente, ¿no?
1: Lo desconozco.
0: Yo no. Hoy está investigando ya. Perfecto. Y ya, ahí se compleja la situación, puesto de que hasta en un minuto es solamente preliminar lo que entregan los conductores de los buses interprovinciales que están involucrados en este accidente de tránsito. Tanto los dos que se venían en la parte frontal, que es el Big Grama, con dirección a Lewis, y este Pullman Sur, que iba en dirección hacia Pocón y que salió durante la noche de ayer desde la región metropolitana. Un camión se desprende madera, y esto genera entonces que, a raíz de la poca visibilidad, comiencen a impactar por alcance algunos vehículos, básicamente buses, y el camión que habría volcado estas maderas no se encuentra en este lugar. Por la hora, confirmado ya una persona fallecida y dos heridos de consideración están siendo derivados hasta el Hospital Regional de Talca por producto de este fatal accidente que se ha producido acá en la ruta 5 Sur, kilómetro 249, y que estaremos complementando en los próximos informativos, tanto en Talca también a todo el país. Es la información del minuto desde la ruta 5 Sur, kilómetro 249.
2: Gracias, Miguel. Vamos a dejarte ahí. A plena, tengas más detalles, conectamos contigo. Buenos días.
0: Buenos días.
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2: Estamos de vuelta, Claudio. Gracias por esperarnos por el accidente que teníamos. Quiero volver contigo para la parte final de esta conversación. Preguntarte por un tema que quedó allí en... Hay varias personas que nos están preguntando qué pasa con, porque llegamos justo al tema del aprendizaje y sobre todo el tema de la discapacidad, que es un tema que hay que conversar muchas veces de manera, yo diría, más habitual, ¿no? ¿Qué pasa, Claudio, cuando muchas veces se toma la decisión de hacerle las cosas mucho más fáciles a personas que puedan tener alguna situación en discapacidad y que de cierta forma se confunde el aprendizaje por asistencialismo, digamos? No sé si se me entiende la pregunta. Cuando se entrega todo por detalle sin intentar ser partícipe de ese aprendizaje, por muy lento que sea.
5: Bueno, se da un poco eso. Me recuerdo en un consejo de profesores, ponía el caso de dos niños, octavo básico, séptimo, no me recuerdo, con el mismo diagnóstico de discapacidad intelectual moderada, y el chiquillo más desordenado, se había robado unos lápices, no sé qué cosa, en el curso, una niña muy señorita, escribía todo con muy linda letra, muy tímida, calladita, y él llegaba a la sala y saludaba, le daba un abrazo, qué sé yo. Entonces, el consejo pregunté cuál era el mejor alumno, él o ella. Y la mayoría dijo que ella, porque ella era, recibía las instrucciones, muy señorita, no tenía malos hábitos como él, en fin. Pero al analizarlo, él era mejor alumno que ella, porque él tenía mayores habilidades sociales. Dada la misma condición, tenía mayores habilidades sociales, lo que le permitía enfrentar el mundo de mejor manera. Ella era muy, muy retraída, muy tímida, por lo tanto faltaban muchos elementos que trabajar para que ella pudiera funcionar de manera adecuada. Entonces, el asistencialismo en ese caso era, como es tan señorita, tan educada, pongamos un 6. Este, como es más desordenado, hagamos la cosa que se nota que no tiene dificultades, y que se saca un 3, ¿no? Se saca un 2, se saca un 4. Entonces, ahí se castigaba un poco las habilidades de él y se valoraba o subvaloraba las habilidades de ella, pero no reconociendo que lo es que era capaz de aprender cada uno, porque esta niña en octavo básico no podía sumar 5 más 3 o 5 más 8, no podía hacer ese procedimiento, no lo lograba hacer. Entonces yo le enseñaba un poco eso, solo eso, porque a mí me interesaba más bien que ella tuviera seguridad en el aprendizaje. Yo no soy profesor, pero el profesor diferencial se metía, profundizaba un poco ese proceso de aprender. Pero los profesores en este afán asistencialista, pongámosle un 7 y sancionar al otro niño, en que si parece que sabe harto, entonces se

0: hace como que no sabe, en fin. Hay que saber qué es lo que, en dónde va cada niño, para desde ahí ayudarlo a que avance. Saber bien en las pruebas que le hacen para ver cuáles todas sus capacidades, sus potencialidades, cómo irla desarrollando, dónde está más atrás, cómo ir potenciando, pero desde la realidad de cada niño. Y aquí estamos hablando de niños con discapacidad intelectual, pero otros tienen hiperactividad, déficit tensional, niños TEA, niños con un 6 por sobre lo normal, que también requieren aprendizajes centrados en el estudiante. Uno que es más artístico, uno más literal, en fin. Tenemos 30 niños distintos, porque son 30 personas con sus características propias.
1: Claro. Oye, Claudio, antes de despedirnos, me gustaría que también le entregase un mensaje a los auditores que de pronto están intentando, por ejemplo, volver a estudiar. El tema del aprendizaje también se da en eso, personas que de pronto son ya mayores, pero que han tomado la determinación, por ejemplo, de terminar el cuarto medio o incluso la enseñanza básica, y que se pueden sentir en algún momento desmoralizados por tener que enfrentarse a un sistema que es distinto al que quizá ellos conocieron. Hay que ser muy valiente, parece, a tomar esa decisión.
0: Sí, hay que ser valiente en teoría, porque los programas para adultos, yo también he trabajado en programas para adultos, son bastante más simples, no hay que hacer tanto aprendizaje como cuando uno está en la enseñanza media. Se van a los contenidos más concretos, más profundos, más importantes, pero además el adulto tiene el bagaje de años, tiene una historia, ella sabe cómo desenvolverse, tiene temas para compartir, opinar. Se le hace mucho más simple a la persona de 30, 40, 50 años sacar la enseñanza media que a un joven que está en escuela para adultos de 18 años, porque la otra persona ya tiene una cultura de cómo enfrentar problemas, y ya tiene hijos, en fin. Por tanto, si tiene temores, deje los temores de lado, vaya, termine la enseñanza media si es el caso, porque se va a hacer muy simple, va a ser muy fácil, va a pasar excelentemente bien y se sentir con una autoestima pero maravillosa, porque es decir, saqué la enseñanza media y eso me pesaba toda mi vida y ahora lo pude hacer. Y además no es un año, hay programas especiales que son más simples, pero que le permite, algunos quieren soñar con la universidad y no han podido, teniendo el título de enseñanza media, el certificado de enseñanza media, puede ya empezar a estudiar la carrera técnica o por la universidad y le cambia toda la vida. Así que amigas, amigos, si están en ese caso, atrévase, vaya a dirección provincial, pregunte y va a encontrar respuestas muy positivas.
1: Qué bueno, Claudio, qué bueno poder escucharte, hemos tenido una conversación muy nutritiva, te quiero mandar un abrazo enorme, como siempre. ¿Dónde podemos encontrarte para poder comunicarnos contigo, Claudio?
0: Bueno, pueden poner Claudio Cornejo, psicólogo, y aparece Doctor Ale, donde pueden agendar hora, en YouTube, en fin, hay un montón de lugares donde encuentran ahí Claudio Cornejo, psicólogo, y está el WhatsApp también, así pueden escribirme sin ningún problema.
1: Bien, Claudio, te mando un abrazo enorme, que descanses, que tengas linda jornada también este día lunes. Abrazo, buena semana.
0: Que estén muy bien, hasta pronto.
1: Iremos a la pausa, nosotros vienen las noticias, 3:02, nos pasamos un poquito, pero ya volvemos con más. Es el Trasnoche, que sigue avanzando.
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1: Buenos días, bienvenidos al Informador. El gobierno concretó un nuevo vuelo de expulsión con 40 ciudadanos extranjeros de Colombia, Bolivia y Ecuador. El Ejecutivo informó que durante 2026 ya se han materializado 1.174 expulsiones de personas extranjeras. Los detalles con Javier Pardo.
5: En el marco del plan de control migratorio, el gobierno entregó una actualización de las cifras de expulsión tras concretar un nuevo vuelo, convirtiéndose en el séptimo operativo de este tipo durante la administración del presidente José Antonio Kast. Fue en dependencias del cuartel general de la PDI donde se informó que el vuelo de este domingo fue realizado en una aeronave

0: Nave de la Fuerza Aérea con salida desde Santiago, escala operacional en Iquique y destinos en Bolivia, Ecuador y Colombia. De acuerdo con los antecedentes entregados, el operativo contempló la expulsión de 40 personas extranjeras, 28 por vía administrativa y 12 por vía judicial. La operación también incluyó a 41 escoltas, totalizando 81 personas a bordo de la aeronave. Los detalles fueron entregados por el director nacional del Servicio Nacional de Migraciones, Frank Sauerbaum, quien precisó que el listado final considera a 20 ciudadanos colombianos, 13 bolivianos y 7 ecuatorianos, destacando además una disminución en los ingresos clandestinos al país.
1: 40 personas de nacionalidades bolivianas, colombianas y ecuatorianas. Hemos tenido una disminución notoria en los ingresos clandestinos, que hoy día reportan apenas el 30%.
0: Con este nuevo operativo, durante lo que va de 2026, se han materializado 1.174 expulsiones de personas extranjeras.
2: Vamos con más información. El subsecretario de Derechos Humanos, Pablo Mira, estaría trabajando en un proyecto de reforma al Instituto Nacional de Derechos Humanos. Nos informa José Fiescamaro.
3: El gobierno de José Antonio Kass, específicamente el subsecretario de Derechos Humanos, Pablo Mira, afirmó que está trabajando en la reforma del Instituto Nacional de Derechos Humanos. En ese contexto y tras la revisión del órgano, la principal novedad es la formulación de un anteproyecto de ley, información que fue confirmada a la radio explicando que aún no hay fechas definidas para su presentación. Sin embargo, el anuncio de este anteproyecto no ha sido valorado de manera amplia, al contrario, ha generado dudas entre los distintos sectores. En Renovación Nacional, por ejemplo, la diputada Jimena Osandón fue enfática en que su partido ya había presentado algo así, mientras que la senadora del PPD, Loreto Carvajal, indicó que no debe cerrarse.
4: Ojalá así lo entienda el Ejecutivo y no se aferre a sus promesas de campaña y termine trabajando sobre nuestras propuestas.
5: Pero una cosa es impulsar una modernización seria y otra súper distinta es aprovechar esta discusión para introducir por la puerta trasera una reforma que termine desmantelando la institución.
3: Gran parte de las teorías sobre la falta de anuncios en esta materia apunta que el Ejecutivo no querría tensionar a la oposición, especialmente en medio de la discusión de la mega reforma.
2: Vamos a ir con noticias de carácter internacional. Les vamos a contar que un incendio explosivo en un popular bar de Bangkok, en la capital de Tailandia, dejó al menos 27 personas fallecidas y decenas de heridos, muchos en estado crítico, según informaron las autoridades este lunes. Según los testimonios de los supervivientes, el pub del distrito de Chatuchak en Bangkok se llenó rápidamente de humo tras declararse un incendio, lo que obligó a muchos a correr hacia la parte trasera del local, cerca de los baños, pero no había salidas de emergencias. Otras 63 personas resultaron heridas en el incidente y fueron hospitalizadas. Al menos 22 están en estado crítico, informó Suriyachai Raghuwan, el director del Departamento de Prevención y Mitigación de Desastres de la Administración Metropolitana de Bangkok. El primer ministro dijo que los músicos en el bar y restaurante ubicado en las afueras de la capital vieron humo procedente de un interruptor cerca del escenario, seguido de un corte de electricidad y luego una explosión. De la mañana con 7 minutos hasta ahora en la ciudad de Antofagasta, 13 grados de temperatura, está mayormente nublado con una humedad del 85%. En Santiago, 11 grados de temperatura, está mayormente nublado, humedad del 60%.
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estamos de vuelta haciendo esta noche la radio. Oye, gracias a todos los auditores que me están escribiendo. Estoy poco a poco entregándoles el pronóstico del tiempo para sus comunas. Poco a poco, porque se me estoy demorando un poquito, porque claramente tengo que ir comuna por comuna buscando los datos. Así que les pido que me esperen. De aquí al menos a la mañana en su chat.

Uno, porque se está generando una congestión vehicular amplia, es decir, por lo menos varios kilómetros. ¿Qué habría ocurrido? Aparentemente un camión que transportaba madera, se le habría caído parte de su carga y habría generado un accidente que le terminó quitando la vida a una persona. Eso ya fue confirmado. Una persona al menos fallecida y al menos dos personas heridas graves. Habían varios vehículos involucrados, en este caso una camioneta que termina recibiendo esa situación, que termina prácticamente destruyendo la cabina en su totalidad, y un par de buses de transporte interregional o interurbano, buses de transporte de pasajeros, algunos que iban en dirección a Lebu, por ejemplo, otros iban en dirección hacia la zona de Los Ángeles, hacia la región del Biobío, otros iban a la región de la Araucanía. Acá nos están preguntando, un auditor me preguntaba por la zona de Juan dice, soy de Pichilemu. Ya, ahí está el mensaje. Ahí dice, hola Mario, mi suegra va viajando en bus y salió de Santiago como a las 9. ¿Podría decir dónde fue el accidente? Las 5 sur, lo busqué, la página no aparece. Bueno, esto es en el puente Lircay. Este es el kilómetro aparentemente 249-250 de la ruta 5 sur. Muy cerca de la entrada norte de Talca. En esa zona habría ocurrido este accidente. Nosotros en breve ya nos vamos a estar seguramente conectando nuevamente con Miguel García, que está en el lugar, estuvo conversando ahí con varios testigos. Ha sido bien difícil la comunicación con carabineros, de hecho ellos son los únicos, y fue lo que le dijeron a Miguel incluso en el contacto, de que serían ellos los que darán el punto, más que el punto de prensa, la información, ¿no? La vocería por este accidente fatal. Es una situación bien compleja, ya les vamos a estar contando. Esto es, según la propia Survías Maule Ñuble, precaución, accidente, kilómetro 249 en dirección hacia el sur, sector Lircay, el tránsito está suspendido. De hecho, el personal de la concesionaria está en el lugar, está bomberos, entendemos que está también carabineros, y las ambulancias ya llevaron a estos dos pacientes graves hasta el hospital de Talca. Así que vamos a estar muy atentos, auditores. Reiteramos, kilómetro 249 de la ruta 5 sur en dirección hacia el sur es donde está este accidente que lamentablemente le ha costado la vida a una persona. 3:17, junto a William Rebolledo, hacemos el trasnoche en la radio. Llega Vicente Cifuentes con Por lo que

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1: Vamos a escuchar una gran canción. Esto es Chic. Esto se llama Good Times. A la vuelta, volvemos con más acá en Bio Bio la radio.

atención, auditores, tenemos información del momento. Hace escasos minutos, los medios internacionales confirmaron el fallecimiento del actor Sam Neill. Sam Neill es este actor neozelandés, estamos viendo imágenes a través de BioBio TV, muy conocido por haber sido uno de los protagonistas de la película Jurassic Park. Estamos viendo allí sus las imágenes, un actor que además participó no tan solo en esa película, sino también fue muy recordado por otras que estamos viendo a través de BioBio TV, pero también para los fanáticos de las series de Netflix, participó en una, tuvo una muy destacada participación en la serie Peaky Blinders. Bueno, esto ya fue oficializado por la mayoría de los medios internacionales. El actor Sam Neill, conocido por sus películas, sus papeles en las películas de Jurassic Park, ha muerto este lunes a los 78 años de edad. Su familia informó mediante un comunicado que la pérdida fue repentina e inesperada y que el actor falleció en Australia, rodeado de sus seres queridos con la dignidad que caracterizó toda su vida. Se compartirán más detalles más adelante, dice este comunicado, pero por ahora, en nombre de la familia, les pedimos que respeten su privacidad mientras afrontan esta pérdida inconmensurable, escribieron. Bueno, Neill nació en 1947 en Omagh, Irlanda del Norte, y luego se mudó a Nueva Zelanda cuando era niño. Su madre era inglesa y su padre un neozelandés que servía en el ejército británico. Durante su carrera apareció en más de 150 producciones. Interpretó al doctor Alan Grant en la primera película de Jurassic Park el año 1993 y en películas posteriores de la franquicia. En marzo de 2023 reveló Neill que había sido diagnosticado con cáncer, describiéndolo como un tipo feroz y agresivo de linfoma no Hodgkin. Sin embargo, en abril de este año anunció a los medios que estaba libre de la enfermedad tras someterse a una terapia con células CAR-T, o las células T, con receptor de antígeno quimérico. Me acaban de hacer una tomografía y no hay cáncer en mi cuerpo, eso es algo extraordinario, dijo Neill en ese tiempo al medio australiano Seven News. En el comunicado de la familia del actor confirman que Neill permaneció libre de cáncer. Tras conocerse la noticia de su fallecimiento, el primer ministro de Nueva Zelanda, Christopher Luxon, afirmó que Neill era uno de los grandes. Comenzó su carrera cuando apenas existía una industria cinematográfica en este país, dijo Luxon en una publicación en redes sociales. Durante más de 50 años llevó las historias de Nueva Zelanda al mundo y su talento contribuyó a que nuestra industria cinematográfica se convirtiera en lo que es hoy, una de nuestras mayores exportaciones culturales. Su obra será vista y apreciada mucho después de que todos nosotros hayamos fallecido, agregó en este caso Christopher Luxon. Ya prácticamente todos los portales internacionales han confirmado entonces la muerte del célebre actor Sam Neill a los 78 años en Sydney. Es una noticia que golpea sin duda al mundo del espectáculo. Recordemos que hace un par de días atrás también falleció otra gran artista, ¿no? Estamos viendo cómo falleció hace pocos días atrás. Estábamos viendo a Bonnie Tyler, su fallecimiento en Portugal. Bueno, ahora a los 78 años de edad, tan solo 3 años más que la cantante galesa, termina falleciendo Sam Neill. Estamos viendo algunas imágenes de él, ¿no? Donde él aparece en la película de piano de 1993. Bueno, participó en muchas películas, obras de teatro, incluso programas de televisión, pero sin duda

que la película de Jurassic Park fue una de las más célebres, donde apareció, donde participó en prácticamente toda la entrega y donde fue de los más, yo diría, el papel protagónico que lo llevó a la fama internacional. Estamos viendo imágenes también de la televisión australiana, de ABC News, donde hacen un recorrido por su historia, donde dan su recorrido incluso por su inicio en el cine, pero también su carrera como un actor, además, muy arraigado a su cultura, ¿no? Ahí estamos viendo My Brilliant Career del año 79, donde también actúa. Recordemos que otro de los temas relevantes de, bueno, Sam Neill es protagonista de Jurassic Park, pero también estuvo en otras películas. Estuvo en El Piano, Event Horizon, La Casa del Octubre Rojo, como yo les contaba, también estuvo en la película, en la serie de Peaky Blinders. En fin, uno de los actores más carismáticos de su generación, que termina falleciendo a los 78 años. Es una información que está en pleno desarrollo y que les contamos, por cierto, a través de Bio Bio, la radio. Es una lástima el fallecimiento de Neil, que fue comunicado por su propia familia hace algunos días. Reiteramos el fallecimiento que comunicamos en esta madrugada de Bonnie Tyler. En fin, la madrugada tiene esa particularidad, ¿no?, de, al tener diferentes usos horarios con otras latitudes, se confirman, ¿no?, noticias como la que estamos contándoles ahora aquí en Bio Bio, la radio. Reiteramos, información del momento, el mundo del espectáculo: a los 78 años falleció el actor Sam Neill en su vivienda en Sydney.

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0: Información policial, estamos con Vicente Aguilar. Vicente, estamos contigo.
1: Mario, ¿qué tal? Buen día. Claro, una noticia que estuvo rondando durante la tarde. Bueno, se confirmó que a la famosa, cierto, modelo panelista de televisión Adriana Barrientos le habrían sustraído su vehículo, un vehículo de alta gama, un vehículo Porsche modelo Boxster, el que fue robado desde el barrio El Golf, donde vive esta panelista de televisión. Cerca de las 3 de la tarde fue este robo y se confirma que este vehículo Porsche fue encontrado por personal de seguridad municipal de Huechuraba, esto cerca de la medianoche. Ahí podemos ver imágenes en BioBio TV de este robo que sufre esta famosa modelo. Llega un vehículo blanco, de él descienden algunos desconocidos, la bajan muy rápido de este vehículo, de su vehículo de alta gama. Sería el tercer robo que sufre de un vehículo. No sería la primera vez, ella lo contaba también. Llegan, en ese momento la bajan del vehículo, ella forcejea en el suelo, le logra quitar desde las manos, ¿cierto?, a estos delincuentes un arma. Ella señala que sería un arma de plástico la que les quita, pero andaría.

0: también con otras armas que eran armas largas o que aparentaban ser armas reales, pero la intimidan y logran quitarle su vehículo, este vehículo de alta gama, un Porsche Boxster, y ahí ya ellos huyen del lugar, le quitan también su teléfono celular y un reloj de alta gama. Ella conversaba con la prensa durante la tarde, ahí también vemos imágenes, el vehículo aparece, ¿cierto?, en Huechuraba, en un sector de esta comuna completamente cerrado, sin ocupantes, sin daños mayores, y están, ¿cierto?, está siendo periciado en este momento por carabineros. Lo que se señala es que Adriana Barrientos habría tenido algunos problemas de salud, ¿cierto? Algún problema con su hombro, había tenido una, digamos, una dislocación de hombro, por lo tanto es atendida en la clínica alemana, y luego también ya cuando habla con la prensa ella dice que no tiene ninguna chance o no tiene esperanzas de encontrar su vehículo en algún momento. Que le habían sustraído otro vehículo, ella 2 horas después encuentran su vehículo, pero ya cuando conversa con la prensa eran cerca de 4 o 5 horas que habían pasado, entonces ya había perdido todas las esperanzas, pero afortunadamente para ella es encontrado este vehículo, solo queda con estas lesiones, el mal momento, cierto, que como siempre, como todos sufren estas encerronas, estos portonazos, terminan con mucho miedo, mucho susto, también un momento que no se le da a nadie. Así que afortunadamente aparece este vehículo, Mario, un Porsche Boxster, un vehículo de alta gama que es sustraído por estos antisociales ahí en el barrio El Golf de la comuna de Las Condes.
1: Escuchemos parte de lo que dijo Adriana Barrientos, ¿no?
0: Sí, tenemos sus declaraciones que pudo también obtener nuestro compañero de labores, Jorge Villegas, durante la tarde. Pasemos a escuchar las declaraciones de la famosa panelista de televisión Adriana Barrientos.
2: Venía saliendo para portar de mi casa y al parecer eran 5 y no sé, pues fue muy raro todo, como que estaba concertado. La verdad es que se me tiraron 5 encima y a mí, más, no sé.
3: ¿Ibas acompañada?
2: No, iba sola. Venía sola, creo que las imágenes ya están, se las subió un amigo mío.
3: ¿Hubo forcejeo?
2: Estaba en el suelo, me puse a pelear y logré quitar una pistola, y la pistola que le quité era de plástico, no me servía para nada.
3: ¿Crees tú que se puede haber tratado de un dato, entendiendo también el vehículo que tienes, que es bastante particular en ese caso?
2: Es que, no sé, ese vehículo dudo que sirva para hacer un portonazo o algo así. Entonces, no sé, es raro, la PDI también le llama la atención lo que pasó aquí afuera de mi casa, y eso.
3: ¿Te dijeron algo al momento del asalto, cuando te estaban forcejeando? ¿Tú pudiste forcejear con ellos también?
2: Sí, yo, o sea, obvio, peleé hasta morir y quité una pistola, que fue lo único, y me siento tan mal porque la verdad, qué pena, la pistola era de mentira.
3: ¿Y sabían tu nombre? ¿Te nombraban? O...
2: No, es que creo que esos datos se los tengo que entregar a la PDI ahora.
3: ¿Físicamente tienes alguna cosa?
2: Sí, me sacaron, sí, se me salió el hombro derecho se me salió, y bueno, tengo aquí heridas, tengo heridas en las manos. Tenía heridas en la cara, tengo heridas en las piernas.
3: ¿La edad de estos sujetos pudiste ver? ¿La agresividad con la que participaban de este hecho?
2: Ay, no sé, yo lo único que sé es que estaba ahí tratando de que no me hicieran más daño y...
0: Sí, claro, ahí escuchábamos las declaraciones de Adriana Barrientos, quien también señalaba las distintas lesiones con las que quedó después de forcejear. Se puede ver en las imágenes, yo les cuento, ella es bajada por estos 5 sujetos, como señala ella, luego llega hasta el suelo, forcejea y logra quitarle esta arma de fuego, que termina siendo un arma de plástico, como señala ella, pero termina con diversas lesiones, entre ellas se le sale su hombro derecho, diversas lesiones también en su cara, en sus manos, producto del forcejeo, ¿cierto? En el suelo, en la calle, podemos ver con la agresividad que la toman todas estas personas, y terminan huyendo con su vehículo, este Porsche Boxster, que finalmente cerca de la medianoche fue encontrado por personal municipal de Huechuraba, y ahora ya está siendo periciado por carabineros para obtener también alguna pista que pudiera dar con estas 5 desconocidos que atacaron, que provocaron este portonazo ahí en el barrio El Golf, en Las Condes. Fiscalía Metropolitana Oriente quedó a cargo de esta investigación, también la Brigada de Robos de la Policía de Investigaciones. Fueron muy, muy violentos con esta modelo, ¿cierto? Con Adriana Barrientos. Luchó, como dice ella, tuvo esas lesiones, pero finalmente, por fortuna, ella es encontrado su vehículo. Ella señalaba que le parecía bastante raro porque no es un vehículo en el que pueden realizar portonazos, según lo que ella decía. Entonces ahí también hay que ver si fue algún dato, lo que la investigación vaya dejando, pero no es el primer caso que le ocurre a Adriana Barrientos, sino que sería el tercer portonazo que sufre, y al parecer sería el segundo con este vehículo, este Porsche Boxster, un vehículo de alta gama que conducía la famosa modelo, Mario.
1: Sí, situación bien extraña, estamos viendo las imágenes. Bueno, se le ha dado un buen término, si se quiere, a esta situación, pese a que le robaron especies, ¿no?
0: Sí, su teléfono y un reloj de alta gama, lo que ella señala que también se le fue sustraído en este robo, en este portonazo que sufre a las 2, casi a las 3 de la tarde, imagínate, muy, muy temprano, con plena luz del día, con mucha gente circulando por las calles, un horario que no es tan habitual que ocurran estos hechos. Usualmente se dan durante la noche, se dan también en la madrugada, pero a las 2 de la tarde, 3 de la tarde, un día domingo, es poco probable, pero termina sucediendo, termina afectando a Adriana Barrientos en este horario poco usual, también en el barrio El Golf. Por lo mismo queda la Fiscalía Metropolitana Oriente a cargo de las diligencias para poder encontrar a estos desconocidos que la atacaron en el suelo. La tuvieron ahí por varios segundos, si no minutos, ahí forcejeando, y ella logra quitar esta arma que termina siendo de plástico. Entonces también queda la duda si estas otras armas que ella señala, entre ellas un arma larga que logra ver, se tratarían de armas reales o también serían armas de plástico o armas de fogueo. Eso ya es todo parte de lo que vaya dilucidando la investigación.
1: Vicente, para cambiar de tema, bueno, ahora habrá que esperar lo que diga Carabineros, cuál va a ser la investigación que siga adelante y en qué momento le van a entregar el vehículo, ¿no? Porque tienen que periciarlo primero.
0: Exactamente. Sí, ese es el proceso para tener alguna pista también de estas personas que le sustrajeron su vehículo. Entonces, por lo tanto, ahora fue encontrado, como les decía yo, por personal municipal de Huechuraba, pero está en manos de Carabineros para ser periciado por ahora, Mario.
1: Vicente, ¿temperatura a esta hora en Santiago, cómo la ves?
0: Yo creo que miente. 8,4 grados aparece por acá, pero me pueden ver con guantes. Estoy con guantes porque me bajé así nomás del móvil, pero no.
1: Estás como...
0: No aguante, está bastante frío.
1: Estás modo... con Willy llegamos a la conclusión de que estás modo europeo.
0: Sí, como cuando juegan ahí en el invierno europeo con guantes. No, pero de verdad, está... Yo diría que el viento, la brisa está muy helada.
1: Ya, entiendo.
0: Ese característico, quienes son foráneos entienden que el frío de Santiago es distinto. Cala los huesos, diría yo.
1: Cala los huesos. Sí.
0: No sé si tú coincides, Mario.
1: Sí, coincido contigo totalmente. Está bien helado. Pese a que acá adentro estamos con William, esto parece un horno.
0: Un horno.
1: Claro, pero ya un ratito más cuando salgamos, ya será así. Bien, Vicente, volvemos contigo en cualquier momento. Tú nos interrumpes. Ya se tomó su cafecito, se comió un completito. ¿Cuál ha sido la...?
0: Sí, ahí anduvimos. Algo dejamos en la radio. No sé si pudiste recibirlo.
1: Sí,
0: o Wilito
1: sí.
0: Lo escondió.
1: Sí, no, Wilito me lo vino a dejar directamente, así que...
0: Bien.
1: En breve vamos a hacer
0: Estamos
1: un pequeño
0: comidos
1: break.
0: Y tomados de café.
1: Ah, ya, bien, qué bueno que hiciste esa aclaración. Porque si no quedaba muy...
0: Hay que hacer la aclaración.
1: Sí.
0: No.
1: Ya, gracias, Vicente, volvemos contigo en cualquier momento. ¿Se sabe si Carabineros hablará o no?
0: Mira, estaba consultando, pero por el momento no hay información sobre aquello.
1: Ya.
0: Así que cualquier novedad que tengamos en este caso y cualquier otro que vaya sucediendo durante esta madrugada, yo los contacto y rápidamente ya tomamos contacto para actualizar.
1: Ya, bien bicho, un abrazo, buen turno.
0: Un abrazo, abrigarse.
1: Vamos a la pausa, vamos a seguir avanzando, ¿no, William? Vamos a la pausa, quedan 11 minutos para las 4. Escucharemos ahora a la Sonora de Tommy Rey con esto que se llama Dos Almas, Cobardía y Caribe Soy. ¿Por qué? Porque hoy día está de cumpleaños.

caigo aquí, William. Casi me caigo. Ahora sí. Claro que tenemos que hacer así para. Ahí está. Quiero saludar a quienes hacen posible este programa, William. Tenemos que saludarlos. 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Ahí está. Ya, ¿qué más tenemos? Déjenme ver. Ya, ahí estamos. Me están llegando algunos mensajes a través del WhatsApp al +569 9207888. Hacemos el trasnoche de la radio junto a ustedes. Qué lindo recuerdo de Tommy Rey. Se pasaron. Sí, el gran Tommy. Qué bueno. Qué tremendo que es Tommy Rey. Espectacular. Maravilloso. +569 9207888. Ya estoy revisando sus mensajes poco a poco, ¿ah? Tengo todavía algunos que responder por ahí, pero ya prácticamente son los últimos. Buenas noches, Bio Bio. Ya, ahí nos estaban preguntando Talca. En fin, varios mensajes. Ya he leído prácticamente la totalidad de los mensajes. Han llegado muchísimos mensajes, un montón. A la vuelta, auditores, a la vuelta se nos viene nuestro especial del Trasnoche de la Radio. Hoy con el gran Claudio Narea. Músico chileno, nacido un 13 de julio de 1965. Vamos a estar revisando parte de su música como solista, pero también en su etapa como parte de Los Prisioneros. Así que vamos a estar con eso un ratito más. Son las 4 de la mañana en punto. Vamos a la pausa y volvemos.

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0: 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En Bio Bio, una nueva hora. 4 de la mañana.
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2: Buenos días, bienvenidos al Informador. Vamos a tomar contacto de inmediato con nuestra unidad móvil, Vicente Aguilar, te escuchamos.
3: Sí, hay novedades en este caso del robo del vehículo que sufre Adriana Barrientos, la famosa modelo panelista de televisión, quien durante la tarde, eso de las 3 de la tarde, sufre el robo de su vehículo, un vehículo de alta gama marca Porsche, además de su teléfono y un reloj de alto valor, todo esto en el barrio El Golf. Es abordada por 5 desconocidos, quienes le sustraen su vehículo, también esas especies que ya les contaba, y este vehículo es encontrado por personal municipal de Huechuraba durante las primeras horas de este día lunes. Ahora está en manos de carabineros, quienes realizan las pericias también para tener algunas pistas y poder dar con el paradero de estas personas, 5 desconocidos que sustraen este vehículo y que también terminan lesionando en un hombro y en sus manos y rostro a la famosa modelo y panelista de televisión Adriana Barrientos. 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
2: Vamos con más información. La ministra del Deporte, Natalia Ducó, enfrenta uno de los momentos más complejos desde que asumió el cargo. La polémica por el concierto de BTS en el Estadio Nacional volvió a poner su gestión bajo la lupa y abrió dudas sobre su continuidad al frente de la cartera. Los detalles los tiene Fernando Ríos.
4: La ministra del Deporte, Natalia Ducó, enfrenta uno de los momentos más complejos desde que asumió el cargo, luego de la controversia por el concierto de BTS en el Estadio Nacional. El episodio se sumó a una serie de cuestionamientos que han marcado su gestión, entre ellos los roces con sectores animalistas por el rodeo, sus declaraciones sobre la entrega de ropa linda a los deportistas y las críticas surgidas por el caso de doping que protagonizó durante su etapa como atleta. Para algunos sectores, las dificultades de su gestión también estarían relacionadas con factores como su edad o el equipo de asesores que la acompaña. Otros defienden su gestión. Así lo plantearon los parlamentarios Alejandra Sepúlveda y Patricio Briones.
5: La ministra Ducó es una mujer joven sin experiencia política, ¿no? Creo que debe sin duda evaluar su equipo asesor.
6: Emitir un juicio apresurado sobre la gestión de la ministra Ducó no responde a la complejidad técnica que enfrenta hoy la cartera del deporte.
4: Con este escenario, la permanencia de Ducó al frente del ministerio enfrenta nuevas dudas, mientras la controversia por el concierto de BTS sigue sumando efectos políticos.
2: El presidente del directorio de Codelco, Bernardo Fontaine, abordó el complejo escenario que enfrenta la estatal y aseguró que la compañía no debe enfocarse en ser la mayor productora de cobre del mundo, sino convertirse en la más rentable. Además, adelantó una profunda revisión de su estrategia de negocios. Sebastián Cornejo nos indica.
7: El futuro de Codelco volvió al debate luego de que el presidente del directorio de la estatal, Bernardo Fontaine, planteara la necesidad de impulsar cambios profundos en la compañía y abrir nuevas vías de financiamiento. Fontaine aseguró que la cuprífera debe dejar atrás la lógica de priorizar solo los niveles de producción y enfocarse en la rentabilidad. Además, anunció que en octubre presentará un nuevo plan estratégico que incluirá una revisión de inversiones y eventuales asociaciones con privados. El viceministro de Economía y Minería, Daniel Mas, descartó que el gobierno contemple una privatización de Codelco y afirmó que el objetivo es fortalecer alianzas con el sector privado para impulsar proyectos específicos.
8: Hemos dicho en muchísimas ocasiones que no vamos a privatizar Codelco, porque vamos a hacer un trabajo tal como se ha venido haciendo con privados, en que sumen capital, conocimiento o que sea un joint venture.
7: El debate continuará abierto a la espera del plan estratégico que la estatal presentará en octubre, donde se definirán las prioridades de inversión y el rumbo de la compañía para los próximos años.
2: Guardianes de la Revolución de

0: El ejército ideológico de Irán anunciaron ataques contra bases estadounidenses en Jordania, Bahrein y Kuwait, según informó este lunes la prensa estatal. Los guardianes dijeron en varios comunicados divulgados por la agencia noticiosa oficial IRNA que habían atacado la base aérea Príncipe Hassan en Jordania, un centro de mando de drones militares en Bahrein y bases aéreas en Kuwait. Además de atacar las instalaciones e infraestructuras del ejército estadounidense en Jufián, Bahrein, donde arden incendios, la marina de los guardianes atacó y destruyó radares, entre ellos uno de detección de barcos en Omán, según un texto publicado por Sepa News, la página de internet del ejército ideológico iraní. 4:05 a.m. hasta ahora en la ciudad de Temuco, en la región de la Araucanía, 11 grados de temperatura. Hay precipitaciones y lluvia en esa zona y una humedad del 77%. En Santiago hasta ahora 11 grados de temperatura, mayormente nublado, humedad del 60%.
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Bien, nos mantenemos atentos a este accidente de tránsito que les mencionábamos, estaba dándose en la zona de cercano a Talca. Estamos viendo imágenes a través de BioBio TV. Esta es una información que, bueno, ya les contábamos hace algún rato, un accidente en el kilómetro 249 en dirección hacia el sur, sector Lircay. El tránsito está suspendido, hay personal de la concesionaria que se encuentra en ese lugar. Voy a revisar de inmediato a ver si en este caso la concesionaria ha actualizado. A ver, lo tengo por acá. Ya, acá lo tenemos. Si se mantienen los trabajos, se mantiene el accidente en el kilómetro 249, esto es lo más, esta es la última actualización, dirección hacia el sur, Lota 5 Sur, kilómetro 249, sector Lircay. El tránsito ya está habilitado por la pista derecha. Está el personal de la concesionaria por el lugar. Entendemos que todavía hay un taco importante y un auditor que nos decía que incluso ha estado cerca de 2 horas allí. Pero claro, ¿cuál es el tema? Que

0: por la consecuencia fatal que tiene este accidente. Recordemos un accidente que termina falleciendo una persona, con dos personas heridas graves al menos, que fueron trasladados hacia Talca. Se da este accidente múltiple, donde aparentemente la información preliminar, puesto que todavía no tengan detalles carabineros, un vehículo que transportaba, un camión que transportaba aparentemente, digo aparentemente porque todavía tiene, insisto, confirmarse, pero los testigos allí lo indican, transportaba madera, y es esta madera que termina cayendo de su carga y termina impactando aparentemente una camioneta, que es donde termina falleciendo el conductor y termina afectando también a otros vehículos, entre ellos vehículos de transporte de pasajeros. Reiteramos entonces, se mantiene accidente al kilómetro 249 en dirección hacia el sur, sector Lircay. Y de hecho, ahí está Miguel García en ese lugar. Miguel, ¿estamos contigo o no? De vuelta.
1: Sí, efectivamente, Vivo la Radio ha permanecido acá en la Ruta 5 Sur. Hemos tenido ya el segundo contacto y agradecemos también a los auditores de la radio que en forma inmediata nos daban cuenta de este fatal accidente de tránsito que mantiene aún suspendido lo que es la vía, todo lo que es su extensión pista poniente, vale decir, de norte a sur, kilómetro 249, esto es el puente Lircay número 2 en dirección hacia el sur, a pocos metros de lo que es la avenida Lircay, donde el tránsito se mantiene totalmente suspendido. Hay tacos kilométricos en dirección hacia el sur a raíz de este accidente de tránsito, como habíamos señalado, de un bus de la empresa interprovincial Ibelgrama que se desplazaba desde Santiago, que había salido, de acuerdo a lo que estamos viendo en la parte frontal, 23 horas desde el terminal de buses de Santiago en dirección hacia la región del Biobío, entre ellos Lebu, donde muchos pasajeros a esta hora se mantienen varados acá en la carretera 5 Sur, donde lamentablemente la camioneta, donde se ve, está absolutamente destruida la camioneta, y donde fallece uno de los ocupantes y deja al menos dos heridos, recordemos si lo hacía en este vehículo o en otro, derivados hasta el hospital regional de Talca, un fallecido en el lugar donde hasta ahora está trabajando los efectivos de la subcomisaría investigadora accidente tránsito CIA de Carabineros Talca. Hay una tensa neblina, precaución para quienes están en sintonía de la radio, ya que no hay ninguna facilidad. Los antecedentes que estamos logrando recopilar es que habrían ingresado aparentemente por el sector de San Rafael, en dirección hacia el sur, interior de Talca, vertedero, para salir hacia lo que sería Río Claro, el puente Río Claro, en dirección nuevamente al interior de Talca y posteriormente retomar la ruta 5 Sur. Reconocemos que estos procesos se está desarrollando, ya que hemos conversado fuera de micrófono con la CIA, con el teniente, que aún nos dice que lo esperemos algunos minutos más, ya que están trabajando en el lugar, ya que están varios troncos. Lo que habría generado es un camión. Se prendieron los troncos del camión. Desconocemos si este vehículo de carga de alguna empresa forestal se percató el conductor, siguió su rumbo hacia el sur, y lamentablemente se habla de que la camioneta, el conductor de la camioneta, al ver estos troncos, trata de desplazarse, de hacer el quita a estos troncos, y ahí es impactado por la parte, diríamos, superior derecha del bus interprovincial Ibelgrama, donde afortunadamente ni la tripulación ni los pasajeros resultaron heridos. Lamentablemente la camioneta, estamos viendo en imágenes, que vamos a tener imágenes de Bío TV, está desplazada hacia lo que sería las medianas que separan la vía, absolutamente destruida, incluso el nylon de color naranjo, lo que indica entonces que está el cuerpo al interior de esta persona fallecida. Reiteramos que aún se mantiene suspendido el tránsito, fueron sacados varios buses de este lugar, así que atención, porque también estaba un Pullman Tour que se desplazaba a Pucón. Ese bus ya siguió avanzando hacia el sur, a Ciudad Rodrigo, ya que tienen que trabajar la CIA, por eso que tuvieron que despejar todo este perímetro donde se encuentra la camioneta, el bus interprovincial Ibelgrama, que se encuentra a pocos metros de este lugar, y otro vehículo, que conductor, que están siendo empadronados en estos instantes para poder determinar la causa basal del accidente. La CIA está con el interno de estos instantes, no se ve prácticamente absolutamente nada. La neblina es también evidente en este sector de la ruta 5 Sur frente a la ciudad de Talca. Para las personas que están en sintonía de la radio, el tránsito aún se mantiene totalmente suspendido. Mira, camiones, buses interprovinciales que a esta hora estamos recorriendo se mantienen parados. Incluso algunos pasajeros están tratando de descender del bus porque tienen que trabajar, que se van a bajar en otras ciudades hacia la región del Maule Sur, y han ido caminando con sus maletas hacia el interior de Talca, pero es peligroso porque también pueden ser víctimas de algún hecho delictual, por lo cual no es recomendable que desciendan los pasajeros de los buses para poder tomar algún bus en el terminal de buses de Talca y seguir su rumbo, ya que eso tiene para rato, por lo menos, la investigación que está desarrollando el personal de la CIA de Carabineros de la ciudad de Talca. Una camioneta donde fallece la víctima, el bus

0: Bien para una hora más, le ha llenado Carabinero con el tránsito absolutamente suspendido. ¿Alguna consulta, Santiago?
1: Sí, no, estamos bien, Miguel. Sí, yo revisaba lo que aparecía en la página web de Servías Ñuble y aparente Clemente, claro, la información no es del todo correcta porque tú estás ahí justamente allí y tú nos confirmas que efectivamente no han abierto la ruta. Bueno, se espera que en algún momento hable Carabineros, ¿no?
0: Sí, yo estoy esperando acá al personal de la CIA, al teniente, nos señalaron que nos esperó algunos minutos, ya están ahí en la camioneta ahora, están en la camioneta que está absolutamente destruida, y el bus interprovincial está prácticamente a la entrada de Talca. Ahí está el bus, la gente nos consulta acá internamente, dice, ¿qué pasa con los pasajeros? No, resultó lesionado, reiteramos, para quienes están en sintonía, los familiares que están seguramente escuchando la radio en Leo, en la región del Biobío, donde iba este bus. Ningún pasajero resultó lesionado, solamente como oído, ya que estaban durmiendo al momento del accidente y sentieron solamente un desplazamiento al bus. Lo que es importante señalar que la pericia del conductor, que lo vamos a tener ya en radiograma luego a partir de las 6 de la mañana, señalaba que, bueno, afortunadamente no volcaron porque logró controlar el bus, la máquina. De lo contrario, hubiera sido un accidente con consecuencias fatales, ya que iba prácticamente con su capacidad completa el bus y Belgarama, que se desplazaba desde Santiago 23 Torres en dirección hacia la región del Biobío. El resto de los buses, claro, sin ningún daño, y por lo menos en la situación. Vamos a tener mayor antecedente luego a partir de las 6 de la mañana en nuestro informativo de radiograma de lo que está aconteciendo aún acá en la ruta 5 Sur cortada. Desde el kilómetro 249, frente a Talca, pista poniente, Biobío, la radio.
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4 de la mañana con 18 minutos. Claudio Narea, músico y compositor, ha grabado 4 discos con Los Prisioneros, 2 más con Profetas y Frenéticos y 3 solistas. Tuvo un programa en Radio Rock and Pop, escribió artículos musicales y permanentemente da charlas ante jóvenes músicos. Ha producido discos para diferentes grupos musicales, escribió biografía de una amistad relatando su vida en la música, publicada en 2014, la historia más completa sobre la amistad que dio origen a Los Prisioneros, desde los días felices con los pseudopillos, una época que ni siquiera sabían tocar instrumentos, pero componían canciones, hasta el encuentro en el Estadio Nacional y las últimas composiciones solistas. Este es un libro sobre música, canciones, fracasos, amistad y traición. Después de lanzar su libro, Claudio Narea se concentró en el estudio de grabación para dar vida a su más reciente disco, el del 2015, La Vida es Circular. Estamos disfrutando de la música, vamos a disfrutar más bien, de Claudio Narea, nacido el 13 de julio de 1965 en Macul. Cantante, guitarrista, compositor chileno, rock español, especialmente conocido por haber junto a Jorge González y Miguel Tapia, haber sido parte de Los Prisioneros, considerado uno de los más grandes e influyentes de Hispanoamérica. Vamos a disfrutar de su música. Vamos a partir de inmediato, auditores. ¿Les parece? Vamos con ¿Quién mató a Marilyn? Luego, Los Profetas y Frenéticos con Muévete, Retuércete. Póngase cómodo, póngase cómoda. Es Claudio Narea en el Trasnoche de la Radio.

Una de las más influyentes de la década en Chile. En 1992 fundó y se convirtió en el primer presidente de la Asociación de Trabajadores del Rock. Asociación gremial que buscaba abrir espacios para el rock chileno en momentos de escasa difusión. A inicios del 2000 debutó como solista en el álbum homónimo Claudio Naría, cuyo sencillo es Amar es Complicado. Tuvo un éxito moderado en las radios locales, también fue productor de otros artistas, alcanzando éxito con Marcelo Aldunate. Produjeron dos álbumes para Magma Mix de altas ventas y de trabajo en bandas como Jirafa Ardiendo y Sónica. 2006, abril, una compañía de indicados grabó su segundo álbum como solista, El Largo Camino al Éxito, considerado por la revista Rolling Stone Chile como uno de los mejores álbumes de ese año, además de ser elegido uno de los personajes del año por la misma publicación. En 2009 se publicó su autobiografía Mi Vida como Prisionero. En ese año Narea se presentó como candidato a diputado en las elecciones parlamentarias del Partido Izquierda Cristiana. Sin embargo, actualmente Claudio Narea realiza charlas, clases, como un jurado cine en diferentes festivales y se encuentra tocando con su banda Los Indicados. Miguel Tapia, como Dani Tapia, junto a sus colegas de Profetas y Frenéticos, sigue haciendo eco de sus palabras. En mayo de 2015 apareció el sencillo Doctorado en Harvard como adelanto de su último disco La Vida Circular, publicado el 28 de octubre de ese mismo año. Vamos a seguir avanzando, iremos con No Me Ves y luego Amar es Complicado. Es Claudio Narea en Vivo.

Estamos escuchando la música de Claudio Naría. Claudio Naría, que además hay que decir que desarrolló también una buena, un buen trabajo. Bueno, escuchábamos, ustedes me escuchaban hace algunos instantes, hablábamos no tan solo como músico, sino que también siendo parte de Los Prisioneros. Fue el guitarrista oficial en dos periodos, primero entre el 83 y el 90 y luego entre el 2001 y 2003. Obviamente su salida de la banda fue en medio de publicitadas disputas con su compañero de grupo, especialmente con Jorge González. Claudio Naría, además, que es un músico, bueno, proveniente de la comuna de Macul, ha cumplido ya 61 años ya, y además, bueno, guitarra, voz, teclado, sintetizador, bajo, una historia que, bueno, el fin de semana tuvimos un especial de precisamente Los Prisioneros, y donde hablamos incluso de la historia de lo que fue también Naré y Tapia, ¿no? Hicieron ahí, en el marco de la cumbre del rock chileno 2, en compañía de Los Indicados y Profetas y Frenéticos. Interpretaron ahí El Mil, lo estaban pasando muy bien, y Quién Mató a Marilyn. Nos vamos a despedir precisamente con dos éxitos también de Claudio Naría, en este caso El Largo Camino al Éxito y luego El Baile de los que Sobran, que pertenece, por cierto, a la discografía de Los Prisioneros, pero que también forma parte de Claudio Naría. Es otro especial más de Trasnoche en la radio. Son las 4 de la mañana con 35 minutos.

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8: 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Revisamos lo que está pasando en el trasnoche con Mario Álvarez.
9: Vamos a retomar el contacto con nuestro colega Miguel García con este accidente fatal que ocurrió en la Ruta 5 Sur. Miguel, estamos contigo.
10: Muchas gracias, soy Mario. Efectivamente, hemos permanecido acá en la Ruta 5 Sur, kilómetro 249, para recapitular. Ya se confirmaría que serían dos los buses involucrados, uno de ellos, Ibelgrama, y un segundo bus, y que deja lamentablemente por impacto una camioneta, una persona fallecida, sexo masculino, 30 años de edad, con tránsito suspendido acá en el 249 de la Ruta 5 Sur, Puente Lircay número 2. Estamos junto al teniente de la CIA de Carabineros Talca, que está a cargo del procedimiento, Jorge Barro. Teniente, estamos en vivo, en directo para todo el país, Radio Bio Bio. Hay bastante preocupación también en el sur del país, de los pasajeros que aún no llegan a su destino. Teniente, ¿qué situación en este lugar, accidente que mantiene suspendido el tránsito? ¿Cómo está, bien?
11: Buenas noches, soy el teniente Jorge Barros de la CIAT de Carabineros Talca. Como usted ya bien lo mencionaba, nos encontramos realizando todas las diligencias propias a nuestra especialidad acá en la Ruta 5 Sur, en el kilómetro 249 de la calzada Poniente, dirección sur, para las personas que quieran tomar conocimiento. El tránsito se mantiene suspendido y se va a mantener suspendido por un tiempo prudente más, ya que se están realizando

0: cortas diligencias por instrucción del Ministerio Público, donde en este accidente del tipo de colisión se vio involucrado una camioneta con dos buses. Lamentablemente el conductor de la camioneta fallece en el lugar del accidente y a consecuencia de esto estamos realizando las diligencias para determinar la causa basal y la dinámica de cómo se generó este siniestro vial y así poner estos antecedentes en conocimiento de la fiscalía posteriormente a que se termine el trabajo del sitio del suceso.
1: Y esta, la gente, los pasajeros que entrevistamos en los buses involucrados hablan de que abrió un camión y que se les prenden estos troncos. Hay varios troncos en la ruta 5 Sur.
0: Efectivamente, esos troncos eran parte de la carga de la camioneta. El cómo ocurrió esto se está determinando por parte de los peritos de nuestra especialidad para poder establecer de forma fehaciente y técnica cómo se generó cada desplazamiento, movimiento o contacto físico entre los vehículos involucrados en la ruta. Por lo cual, toda declaración, comentario de las personas tiene que ser comprobada por nosotros en el terreno. Por el momento, los antecedentes que se tienen preliminarmente ya se pusieron en conocimiento de la fiscalía y todos los demás antecedentes que se mantengan a posterior se pondrán en conocimiento en el informe técnico una vez que sea entregado este a la fiscalía y seguir la investigación correspondiente.
1: No, habla de dos buses, nosotros vimos uno, serían dos buses los que estaban, uno que iba hacia Pucón, de Pullman Tour.
0: También está involucrado. Exacto, hay dos buses involucrados, una camioneta, como ya mencioné, y estos vehículos están siendo periciados en estos momentos por parte de nuestros especialistas.
1: Muchas gracias, teniente, por usted recibir con la investigación acá. Exacto. La gente pregunta en la radio porque está el taco kilométrico, ¿hay alguna vía alternativa, no?
0: Claro, efectivamente el taco que se mantiene actualmente es porque no se van a realizar acciones que puedan generar otro accidente, no obstante se están haciendo se están haciendo los desvíos también correspondientes en San Rafael y a tener paciencia por parte de los usuarios de las vías, a tener paciencia porque se está trabajando en la ruta y esto es importante de hacer para no generar otro siniestro vial. Mantengan la paciencia. Una vez que ya se tenga avanzado el trabajo del sitio del suceso, se va a empezar a habilitar una pista de forma paulatina hasta que ya el tránsito sea habilitado en su totalidad. Pueden ingresar por Molina e irse por el cruce Corralones, por San Clemente y salir directamente en Talca. Exacto, o inclusive pueden seguir con el desplazamiento y salir en la comuna de Linares. Es una vía alternativa más cercana que la ruta de la costa. No obstante, los que quieran esperar, mantener la paciencia que prontamente, en un tiempo cercano, se va a habilitar el tránsito vehicular.
1: Los familiares me han indicado de la persona fallecida. Sería en Talca, tengo sentido, la persona fallecida.
0: Exacto. Sería lo que usted dice, es lo que ha ocurrido en sí de la gente que ha llegado.
1: Ya, lo dejo. Muchas gracias, gente. Las palabras del teniente Jorge Barros de la CIA de Carreros Talca ya nos va aclarando entonces, ya que hay varios troncos que están diseminados de grandes dimensiones. La verdad que es curioso, se habla que en la camioneta. Bueno, es lo que señala la CIA y serían todos los buses involucrados entonces en el accidente, uno de ellos Hipergrama, donde impactó violentamente la camioneta y donde fallece uno de los ocupantes de este vehículo, que sería el conductor masculino, 30 años, con domicilio en Talca. Otra persona que resulta con algunas lesiones de carácter leve, aparentemente uno de los buses, y el segundo bus involucrado es un Pullman Tour que también salió durante la noche de ayer desde el terminal Santiago en destino a la ciudad de Pucón. No presenta daños mayores, pero sí, la CIA habla de dos buses y la camioneta que estamos viendo en imágenes a esta hora y que va a estar luego ya en radiograma a partir de las 6 de la mañana, está absolutamente destruida por el impacto. Han llegado los familiares ya de la persona fallecida. Tránsito suspendido, posiblemente 30, 40 minutos más o una hora, tacos kilométricos en dirección sur y, como decía el teniente, vías alternativas. Para quienes están en sintonía de la radio, ingresar, no pasar Cabarico, el peaje, ingresar por Molina, venirse por esta ruta interior hacia San Clemente por Corralones y posteriormente ya en San Clemente, a la altura de Corralones, desplazarse por la ruta CH-115 hacia la ruta 5 Sur y de esta manera enfilar hacia la zona sur, ya que el tránsito se mantiene suspendido y por medida de seguridad con una densa neblina no se va a habilitar por lo pronto por este lamentable accidente que enluta las vías de la región del Maule. Tranquilidad también a los pasajeros, a los familiares de los pasajeros de los buses anteriormente señalados, ya que resultaron ilesos, como también la tripulación. Desde el kilómetro 249.

0: Puente Lircay número 2, a poco metro de ingreso a Talca. 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
3: 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Escucharemos a Paloma San Basilio. 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

0: 5 de la mañana.
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2: Buenos días, bienvenidos al Informador. Hoy terminará el juicio contra el exalcalde de Renaico, Juan Carlos Reinao, previéndose que el Tribunal Oral de Cañete entregue su veredicto probablemente el día martes. El abogado querellante y las víctimas esperan que los jueces den por acreditados los delitos de violación, abuso sexual y aborto, y la ex autoridad sea condenada. Los detalles los tiene Fabián Polanco.
3: Luego de casi dos meses de audiencias para este lunes, se espera que el Tribunal Oral de Cañete dé por cerrado el juicio contra el exalcalde de Renaico, Juan Carlos Reinao. El jueves pasado, los jueces dejaron pendientes las réplicas, es decir, los últimos argumentos del Ministerio Público, los querellantes y la defensa del acusado. El abogado querellante José Francisco Rodríguez confía en un veredicto condenatorio, considerando, dijo, las pruebas presentadas durante el juicio.
4: Las víctimas esperan que se condene al señor Juan Carlos Reinao Marín una pena efectiva privativa de libertad por los delitos sexuales que cometió inicialmente en contra de 7 personas.
3: Efectivamente, la investigación incluyó las denuncias de 7 mujeres, pero solo los casos de 3 fueron incluidos en la acusación de la fiscalía. Uno de esos es el de Tamara Medina, quien espera que por todo el grupo se haga justicia.
5: Quiero confiar en la justicia, quiero creer que la condena que este hombre va a recibir va a ser consecuente a todos los hechos que se han demostrado en este tiempo. Y espero que esta condena nos dé un poco de justicia, no solamente a mí, sino que también a todas las víctimas.
3: Se espera que tras la audiencia este lunes, los jueces informen que la resolución sobre la culpabilidad o inocencia de Reinao será entregada el martes. El ex jefe comunal de la Araucanía, quien lleva casi 3 años en prisión preventiva, arriesga hasta 60 años de prisión.
2: Este lunes se conocerá la pena que deberán cumplir los 5 integrantes de la CAM condenados por 2 incendios perpetrados en la comuna de Lautaro en el año 2022. Los detalles los tiene Roberto Neira desde Radio Bio Bio en Temuco.
6: A las 13 horas de este lunes, el Tribunal Oral en lo Penal de Temuco dará a conocer las penas que deberán cumplir 5 integrantes de la Coordinadora Arauco Malleco CAM por 2 atentados incendiarios perpetrados en predios de la comuna de Lautaro el año 2022 en la región de la Araucanía. Luego de un extenso juicio, el tribunal declaró culpable a Pelentaro Yeitul Pessoa, hijo de Héctor Yeitul, el defensor penal particular, abogado Marcos Oñate, quien se mostró disconforme con la resolución del tribunal, adelantó que van a revisar con detención el fallo.
7: Esta defensa y el acusado no están para nada conforme con el veredicto del tribunal, respecto de lo cual se decidió sin prueba alguna, entendemos nosotros, condenarlo como partícipe en los hechos de el día 22 de noviembre del 2022, particularmente en Fundo San Luis y La Serena.
6: Hay que recordar que el Ministerio Público estaba solicitando la acusación penas de entre 30 a 70 años de cárcel para los acusados. La sentencia será dictada por la sala integrada por los jueces José Ignacio Rao, Javier Bascur y Wilfred Silman. En Temuco, Bio Bio, la radio.
2: Venezuela sumó otros 157 fallecidos por los devastadores terremotos el pasado 24 de junio, por lo que totalizan al menos 4.490 personas fallecidas, mientras que la cifra de heridos se mantiene en 16.740 según el último balance oficial. En este caso, el presidente de la Asamblea General, el chavista Jorge Rodríguez, indicó en redes sociales que 120.794 familias han sido atendidas y que hay 19.583 personas en un total de 108 campamentos transitorios habilitados, principalmente en escuelas de Caracas y los estados aledaños Miranda y La Guaira, la región más afectada. Según esta actualización, hay 14 nuevos refugios temporales respecto al día sábado, cuando había 94. Y también el hermano de la mandataria encargada, Delcy Rodríguez, aseguró que han distribuido 9.995 toneladas de alimentos y 18,5 millones de litros de agua. Por otra parte, hay 30.535 voluntarios registrados y 31.837 funcionarios de distintos organismos desplegados en el sitio, donde además ha habido 1.222 réplicas desde el 24 de junio. 5 de la mañana con 6 minutos.

0: minutos hasta ahora en la ciudad de Puerto Montt, en el sur de nuestro país. 11 grados de temperatura, hay precipitaciones en esa zona y llovizna con una humedad del 92%. En Santiago, 11 grados de temperatura, está mayormente nublado con una humedad del 60%.
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0: 5 de la mañana, 15 minutos.
1: Buenos días, Radio Bio Bio. Acá Carlos Ortiz de Maipú, informando que por camino Melipilla, hacia de la costa, hacia la costa.

si hay alguna situación en la ruta. Bien, ¿qué ha ocurrido durante esta jornada? Hemos tenido, bueno, hace un rato le mostrábamos, estamos viendo imágenes a través de Video TV, un accidente fatal que ocurrió en la ruta 5 Sur, kilómetro 249 en dirección hacia el sur, esto cerca del puerto del Ircay. En esa zona, ¿qué ha ocurrido? Por razones que se investigan, un conductor de una camioneta termina falleciendo y al menos dos personas terminan heridas de diversa consideración producto de el deslizamiento, la caída de carga. Ustedes escuchaban a Miguel García que estaba en esa zona, por ahora sigue cortado el tránsito hacia el sur, en ese lugar de la ruta 5 Sur está trabajando la CIAT, está involucrado al menos dos vehículos de transporte de pasajeros, dos buses de diferentes empresas y una camioneta que quedó completamente destruida. De hecho, termina falleciendo el chofer de esa camioneta. Ahora, por razones que se investigan, esta madera habría destruido completamente la cabina de esta camioneta. Hasta el lugar llegó carabineros, el servicio de atención médica de urgencia SAMU de la y bomberos de la comuna de Talca. Esto está en el acceso norte a Talca. De hecho, las dos personas fueron trasladadas al hospital de Talca y continúa cerrado ese lugar. De hecho, voy a actualizar también lo que nos dice, en este caso, la información de Survías de El Maule Ñuble. Hasta ahora, lo último, que se mantiene el accidente kilómetro 249 en dirección hacia el sur, pero hay un desvío en el kilómetro 242, sector Alto Pangue, con retorno a la ruta 5 Sur en el kilómetro 260 en el enlace, Unigüe. Carabineros y personal de la concesionaria están en ese sitio. Reiteramos, hay un desvío por el kilómetro 242, este es el sector Alto Pangue, con retorno a la ruta 5 Sur en el kilómetro 260, enlace Unigüe. También nos han dicho que en la zona del sector de San Gregorio hay mucha neblina, mucha neblina. También en la zona del sector Retiro, sector Linares, sector Putagán. Y bueno, por cierto que esto también ha generado lo que están viendo ustedes, imágenes de nuestra unidad, de nuestro colega Miguel García, donde también se logra ver muchísima humedad de la calzada, pero sobre todo también mucha neblina en el lugar. Lo que podemos contarles es que, bueno, esta persona ya fue identificada, ya la persona que fallece, incluso entiendo que llegaron familiares hasta este lugar. Y lo otro, para la tranquilidad, bueno, por cierto, lo lamentable de esta familia que termina perdiendo un miembro de la suya, pero había mucha preocupación también por lo que estaba pasando con los pasajeros de estos buses. Entiendo que había uno que iba a Lebu y otro que iba hacia la zona de Pucón. En este caso nos dicen que los pasajeros resultaron todos ilesos. Obviamente hay un bus que tiene algo de daño en su parte frontal y va a tener que ser repuesto, va a tener que ser, de cierta forma, van a tener que salir de ese vehículo. Una es de la empresa Ibergrama y el otro Pullman Tour. Van a tener que salir, decía yo, de este bus, porque la verdad que con ese daño es imposible continuar. Y por ahora nos mantenemos atentos a cuando ya comience nuevamente el tránsito en ese sitio. Sabemos que está trabajando la CIAT, van a tomarse el tiempo necesario para poder investigar qué fue lo que ocurrió, cuáles fueron las causas plausibles para que se generara este lamentable accidente fatal que ha dejado una persona fallecida en la ruta 5 Sur, kilómetro 249. Y bueno, también durante la madrugada les contábamos noticias del espectáculo, el fallecimiento del actor Sam Neill, que termina falleciendo a los 78 años. Este actor que fue muy conocido por protagonizar Jurassic Park o Parque Jurásico y que a lo largo de 5 décadas de carrera participó en más de 150 producciones. Sam Neill, este versátil actor neozelandés de origen irlandés que participó en más de 150 producciones, falleció este lunes en Sydney, Australia. Tenía 78 años de edad. La familia de Neil lo anunció en una publicación de Instagram. La cito textual: Sam estaba rodeado de su familia y falleció con la dignidad que le ha caracterizado toda su vida, dijo la familia en ese mensaje. A Neil, recordemos que le habían diagnosticado un linfoma angioinmunoblástico de células T en marzo de 2022 y lleva años recibiendo tratamiento para ello. De hecho, su familia dijo en un comunicado que estaba libre de cáncer cuando falleció.

nació. Él nació en Irlanda del Norte y fue criado en Nueva Zelanda. Neil, cuya carrera de actor comenzó a finales de la década de los 60, combinaba un aire de hombre a piel con un muy increíble, con una belleza ruda y un acento difícil de identificar. Participó en muchas producciones que abarcaron distintos géneros, formatos y continentes. Alcanzó la fama internacional con el drama de época australiano de 1979, My Brilliant Career, Mi Brillante Carrera. Los críticos lo elogiaron por sus interpretaciones llenas de matices, describiendo su brusquedad enigmática en un papel y su suavidad paternal teñida de una tristeza digna. Entre sus trabajos se incluyen las películas neozelandesas El Piano, In Hunt for the Wilder People, los éxitos de taquilla de Hollywood, Thor, Amor y Trueno y Peter Rabbit, y dos temporadas de la serie de televisión británica Peaky Blinders. Me gusta pensar que soy capaz de sugerir ambigüedades y complejidades en los personajes que interpreto, porque creo que todos tenemos aspectos ocultos o cualidades contradictorias, declaró a The Dominion Post, un periódico zelandés en 2007. Con pocos ejemplos de actores internacionales de origen neozelandés a los que seguir, Neil dijo que no se había marcado objetivos concretos, lo que le permitió ir casi sin rumbo fijo de un proyecto a otro. De hecho, hablaron varias personas, entre ellos el propio primer ministro de Australia, Anthony Albanese, que lamentó la pérdida, la muerte de Neil, de quien dijo se había protagonizado tantas historias australianas queridas. Irónico y sarcástico, reflexivo y lacónico, Sam luchó contra la enfermedad con la misma dignidad, humor y convicción que daban fuerzas a cada una de sus interpretaciones, escribió Albanese en las redes sociales. Nigel John Dermot Neil nació el 14 de septiembre de 1947 en la mesa de la cocina de su casa de Omagh, una localidad de unos 20.000 habitantes en el condado de Tyrone, en Irlanda del Norte. Sus padres eran Dermot Neil, un neozelandés que sirvió como oficial del ejército británico, y su esposa inglesa Patricia. Bueno, hay que decir que una de sus grandes largometrajes fue interpretando al anticristo en Omen III en 1981. Fue nominado a dos premios Emmy por la miniserie Merlín, el documental New Zealand del año 2017. Además, compañero distinguido de la Orden del Mérito de Nueva Zelanda. En fin, estamos hablando de un actor que, bueno, ustedes están viendo las imágenes a través de Bio Bio TV. Marcó también una época con la película Jurassic Park. De hecho, en esa película estuvo protagonizando. Bueno, partió siendo científico que termina buscando el doctor Alan Grant, ¿no? En la primera película de Jurassic Park y las posteriores de la franquicia, llegando a esta isla y bueno, toda la historia que nosotros conocemos con este filme que fue realmente un éxito de taquilla. Y de ahí en adelante, por cierto que la historia de Sam Neill es muy conocida, insisto, la última vez que, en mi caso particular, lo había visto en la serie Peaky Blinders, donde estuvo protagonizando a un detective, a un agente de la corona, y bueno, se le veía bastante bien. Ahora, la familia ha dicho que fallece de manera muy repentina. Por lo tanto, uno podría entender que quizás sea otra la razón de su fallecimiento, más no una enfermedad que lo aquejaba. Por ahora, habrá que esperar a ver qué dice la familia, que ha comunicado esto muy temprano por esta madrugada, y se los contamos a tiempo acá en el trasnoche de la radio. Otro de los temas que también ha ocurrido durante esta jornada es que se recuperó el vehículo de la personalidad de la televisión, panelista de televisión Adriana Barrientos, un vehículo Porsche Boxster que había sido sustraído en las últimas horas y que terminó apareciendo en la comuna de Huechuraba. De hecho, en algún momento estamos viendo un video a través de Bio Bio TV, donde aparece lo que ocurrió, que fue básicamente este asalto, este robo a Adriana Barrientos, donde le quitan su teléfono celular, le quitan su este portonazo violento, donde le quitan su auto, que es un auto de alta gama, es un auto deportivo Porsche Boxster. ¿Dónde termina ocurriendo esto? Bueno, entendemos que la Fiscalía Oriente

0: confirmó el hecho, informaron que no hay personas detenidas hasta ahora y que la Brigada de Investigadores de Robos, la Biro de la PDI, está a cargo de este asunto. Ahora, apareció el vehículo. De hecho, durante la madrugada ustedes escuchaban a Vicente Aguilar. Y él nos contaba que efectivamente había entrado, había sido recuperado y que ahora va a necesitar, se va a necesitar bastante tiempo para poder también hacer las diligencias y poder dar quizás con algunos indicios de quiénes fueron los que violentamente la habían encañonado. Incluso ella dice, conversando con los medios, dice que intentó forcejear defendiendo su vehículo, o más bien defendiendo que no le robaran, y que se había topado con una especie de arma de fuego, pero de plástico. Esto fue en la comuna de, bueno, fue el domingo, en la comuna de Las Condes, en el sector del barrio El Golf. Ahí ocurrió este asalto y el robo de su vehículo, y ahora ha sido encontrado en la comuna de Huachuraba. Así que vamos a estar atentos, todavía nos entrega un detalle completo por parte de Carabineros. Yo me imagino que esto va a ocurrir durante las primeras horas de la semana, pero durante las primeras horas, digo, este día lunes. Y ahora habrá que esperar. Estamos viendo la imagen donde se logra ver cómo llegan al menos tres personas que, bueno, le encañonan, le agreden, porque terminó también incluso con algunas lesiones. Es parte un poco del panorama que ha ocurrido durante esta madrugada. Varias cosas: el accidente, el fallecimiento de Sam Neill y este portonazo. Además, lo último que también me gustaría mencionar antes de seguir avanzando es que se vienen las precipitaciones, hay un probables vientos tornádicos, hay avisos por tormentas de lluvia, nieve para los próximos días en nuestro país. La mañana de este lunes 13, de hecho, pueden aparecer algunas zonas en sectores del litoral de Los Ríos, la zona litoral de la región de Los Lagos y Chiloé, y también en el territorio insular norte de la región de Aysén. Hay una probable desarrollo de nubes convectivas con características tornádicas que ha comenzado desde el domingo 12 de julio, desde el día de ayer, hasta, bueno, se emite esa alerta, ese aviso, y esta condición va comenzó desde la noche de este domingo 12 de julio hasta la mañana de este lunes 13. O sea, esto podría darse incluso en las próximas horas. Y entendemos que hay algunos sectores donde se han dado algunos vientos locales arrachados y tornádicos, y se podría dar en la zona de Los Ríos, en el litoral, en Los Lagos litoral y en la zona de Chiloé y en la región de Aysén. Además, hemos estado siguiendo lo que ocurre con este sistema frontal que debería ingresar a nuestro país en las próximas horas, zona centro, centro sur, que vendría siendo ya el día miércoles a jueves, incluso precipitaciones, lluvia que llegaría a la región metropolitana con mucha seguridad el día viernes y que podría dejar varios milímetros, incluso se habla de más de 100. Así que vamos a estar atentos a cómo se desarrolla entonces este pronóstico del tiempo. 5 de la mañana con 30 minutos.
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0: Este lunes pasará a control de detención el funcionario de la Armada acusado del atropello que dejó 6 personas fallecidas y 7 lesionados en la feria Copulicana en Viña del Mar.
2: Aparentemente, por ahora al menos, sería una conducción imprudente, es decir, un cuasi delito, con una serie de resultados, en este caso de personas fallecidas y lesionados, que es una figura de concurso.
0: El gobierno aseguró que los organismos del Estado trabajan para asistir a las víctimas de la tragedia y esclarecer las responsabilidades. La Municipalidad de Viña del Mar decretó 3 días de duelo comunal.
3: El gobierno va a prestar toda la colaboración para que toda esta lamentable situación se esclarezca.
4: En memoria de quienes hoy nos han dejado y en solidaridad con las personas heridas que continúan luchando hasta ahora, es que hemos decidido decretar duelo comunal durante los próximos 3 días.
0: Una balacera en la comuna de El Bosque dejó 2 personas fallecidas y un vehículo incendiado. Las víctimas tenían 19 y 40 años. Adriana Barrientos sufrió un violento portonazo en el que le robaron su vehículo y sus pertenencias personales. Hasta ahora no hay personas detenidas.
5: Al parecer eran 5 y no sé, pues fue muy raro todo, como que estaba concertado. El hombro derecho se me salió, tengo heridas en las manos, tenía heridas en la cara, tengo heridas en las piernas.
0: El gobierno informó que 1.174 extranjeros fueron expulsados tras un séptimo vuelo de repatriación que trasladó a 40 personas hacia Bolivia.

0: Bolivia, Ecuador y Colombia.
1: El día de hoy ha abandonado el país 40 personas de nacionalidades bolivianas, colombianas y ecuatorianas.
2: Resalta que son expulsiones administrativas como también judiciales.
0: El mundo político despidió al exministro Enrique Krauss y reveló su rol como figura clave de la transición democrática.
3: Será recordado, respetado y valorado transversalmente por tender puentes incluso en tiempos difíciles.
0: La Comisión de Hacienda del Senado continuará este lunes la discusión en particular del proyecto de Reconstrucción Nacional. El Partido por la Democracia exigió reducir el impuesto específico a las bencinas como condición para retomar el diálogo con la moneda.
4: Si el gobierno quiere contar con mi voto en la mega reforma, tenemos que tener una nueva negociación.
5: Pero si los senadores de oposición, incluidos los del PPD, no apoyan la reforma, creo que tenemos que avanzar por el bien de Chile.
0: Codelco desistió del recurso de amparo económico que había presentado contra la Contraloría en medio de la controversia por el proyecto de litio en el Salar de Ascotán. Bernardo Fontaine sinceró la crisis de la cuprífera y descartó la meta histórica de producción, mientras el gobierno negó nuevamente un plan de privatización de la estatal.
6: Hemos dicho en muchísimas ocasiones que no vamos a privatizar Codelco y vamos a hacer un trabajo tal como se ha venido haciendo con privados en que sumen capital, conocimiento.
0: El sistema frontal llegará este jueves a la zona central. La Dirección Meteorológica pronosticó hasta 150 milímetros de lluvia entre Coquimbo y la región metropolitana.
7: Este sistema frontal también dejaría rachas de viento de hasta 80 kilómetros por hora en el borde costero entre la región de Coquimbo y la región de el Maule.
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0: Auditores, estamos muy atentos también al desarrollo de un incendio que ha estado afectando a una vivienda, esto en la comuna de Colina, esto es Rodrigo de Triana con Puerto de Palos, son prácticamente 8 las máquinas del Cuerpo de Bomberos de Colina que han asistido hasta este sitio. Por ahora es un incendio bastante grave, nos dicen que es una situación complicada porque han tenido que pedir incluso el apoyo al Cuerpo de Bomberos de Quilicura. Esta situación entonces está en pleno desarrollo, les contábamos este incendio que está afectando una vivienda en Rodrigo de Triana con Puerto de Palos, comuna de Colina. A esta hora entonces trabaja el Cuerpo de Bomberos de Colina más el apoyo de algunos cuerpos, de otros cuerpos de bomberos de la región metropolitana. Sería una vivienda que estaría completamente en llamas, incluso estamos a la espera de mayores antecedentes sobre si hay personas lesionadas o no, información que está en pleno desarrollo.
9: De la mañana, 35 minutos.
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1: ¡Ay, qué bonito es volar!
2: El 13 de julio de 1954 murió la célebre pintora mexicana Frida Kahlo, que se ha convertido en una suerte de ícono también del feminismo en todo el mundo. Su nombre completo era Magdalena Carmen Frida Kahlo y Calderón, y había nacido en Coyoacán en el año 1907. A los 18 años sufrió graves heridas cuando fue atropellada por un bus. Pasó un año en la cama recuperándose de roturas de su columna vertebral, hombros y costillas, una pelvis que terminó astillada y daños en el pie. Sufrió más de 30 operaciones a lo largo de su vida y en su convalecencia empezó a pintar. El físico siempre estuvo mermado por ese accidente. Sus pinturas, que casi siempre fueron autorretratos y naturalezas muertas, eran deliberadamente ingenuas, llenas de colores y formas inspiradas en el folclore mexicano. Cuando tenía recién 22 años, Frida Kahlo se casó con el muralista mexicano Diego Rivera, que era 20 años mayor que ella. Un hombre enorme, gigantesco y expansivo. Fue una relación tormentosa y apasionada que sobrevivió a las infidelidades, a la presión de sus mutuas carreras, al divorcio, a una segunda boda, a los amores lésbicos de Frida, a su mala salud y también a

0: sufrí dos graves accidentes en mi vida. Uno, cuando un tranvía me arrolló, y el segundo fue Diego. Se refería a su esposo, a Diego Rivera. Durante su vida, Frida creó unas 200 pinturas, dibujos y esbozos relacionados con las experiencias de su vida, el dolor físico y emocional, y también su turbulenta relación con el pintor Diego Rivera. Ella pintó 143 pinturas, 55 de las cuales son autorretratos. Y cuando se le preguntaba por qué pintaba tantos autorretratos, Frida contestaba: porque estoy sola tan a menudo, porque soy la persona que conozco mejor. El año 1953, Frida exhibió en solitario por primera y única vez en México. Y el día de la inauguración de la exposición, la salud de Frida era tan mala que su médico le dijo que no se levantara de la cama. Pero ella insistió en asistir y llegó en una ambulancia y su cama en la parte trasera de un camión. La colocaron en su cama y cuatro hombres la cargaron y la llevaron al interior de la exposición. La dejaron en medio de la sala y ella se dedicó a distraer al público contando chistes y bebiendo. Y a continuación se dirigió a la prensa y dijo: yo no estoy enferma, estoy rota. A principios de julio del año siguiente, en 1954, Frida Kahlo hizo su última aparición pública cuando participó en una manifestación del Partido Comunista, del cual ella y Diego Rivera eran militantes. Y poco después, el 13 de julio del año 1954, y solo a los 47 años de edad, falleció. En una ocasión, cuando le preguntaron sus disposiciones funerarias, Frida dijo: quemen mi cuerpo, no quiero ser enterrada, he pasado mucho tiempo acostada, simplemente quémenlo. Y la última anotación en su diario dice: espero que la marcha sea feliz y espero no volver jamás. Y firmaba con su nombre, Frida. Frida Kahlo, la célebre pintora mexicana que murió el 13 de julio de 1954.
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0: Bienvenido. Y O'Higgins de Rancagua disputará la final de la Copa de la Liga del Fútbol Chileno luego de superar por penales a Unión La Calera y Ñublense respectivamente. El portero pirata Diego Sánchez volvió a ser figura luego de contener 3 lanzamientos, pero no quedó conforme con el rendimiento de su equipo luego de perder el compromiso en el Francisco Sánchez. Rumoros.
1: No esperábamos que terminara en esto. La verdad que hay sensaciones muy raras porque no fue el rendimiento esperado de nosotros, de todos nosotros. Pero bueno, se tocó sufrir, así que feliz porque se logró el paso a la final. Feliz por los penales, una instancia que me encanta. Eran tantos tiradores que ya el último era más intuición.

0: ¿qué estudio?
1: El director del Servicio Nacional de Migraciones, Frank Sauerbaum, en diálogo con BioBio Deportes, aseguró que dos de los tres equipos grandes de Chile, del fútbol chileno, tienen en sus planteles futbolistas extranjeros sin visas de trabajo y tendrán que pagar multas importantes, además de regularizar las situaciones de sus jugadores.
2: Le puedo decir nomás que hay una sola institución de los grandes clubes que se conocen que no está en esta situación. Los otros están en esta situación. Entonces son 13 de la Liga de Primera, 14 de la Liga de Ascenso y 9 de Segunda División. Pero hay un solo club grande que no está en esta situación.
1: Mañana se jugará la primera semifinal del Mundial de Fútbol cuando España y Francia se enfrenten desde las 15 horas en Dallas. El seleccionador hispano Luis de la Fuente se refirió al hecho que por primera vez llegan a la instancia los cuatro mejores, las primeras cuatro selecciones del ranking FIFA.
3: Había aquí muchos candidatos a estar en esta semifinal, pero bueno, pues Francia obviamente era uno de los candidatos. Pero en cualquier caso, hubiéramos estado los cuatro primeros del ranking. Estar en semifinales en un mundial es dificilísimo y además durísimo. Cualquier rival es muy importante, tienen grandísimos todos los jugadores, individualidades, como equipo somos muy poderosos todos y bueno, yo creo que está en una final muy abierta.
1: Miércoles en Atlanta, Argentina se medirá ante Inglaterra en la otra semifinal que se llevará a cabo en Atlanta. El seleccionador albiceleste Lionel Scaloni dejó claro que solo se trata de un compromiso deportivo, descartando otras situaciones diplomáticas que se vivieron en el pasado.
4: El mensaje es que es un partido de fútbol, no busquemos otra cosa. Y vamos a jugar un partido de fútbol contra una gran selección que tiene un gran entrenador, que lo aprecio, lo admiro mucho, y es un partido de fútbol. Punto. No hay más que eso.
1: Tras derrotar a Rumania la semana pasada en el Estadio Nacional y a Hong Kong, China, el último sábado en Sausalito, la selección chilena de rugby, los Cóndores, se mantienen invictos en la Nations Cup. El máximo anotador de la historia del combinado nacional, Santiago Videla, en diálogo con la radio, se refirió al crecimiento que tuvo el rugby en nuestro país tras los resultados obtenidos en los últimos años.
5: Son los resultados de lo que estamos haciendo como equipo y lo que está haciendo la Federación de Rugby, llevando a 20.000 personas al Estadio Nacional ya por segundo año consecutivo y unas 15.000 personas al Sausalito también por segundo año consecutivo. La verdad es que algo tremendo, algo que nos pone muy orgullosos, muy contentos, y eso demuestra lo rápido que está creciendo el rugby. Nos pone en buen camino a lo que es el Mundial el próximo año, ¿no?

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0: faltan 11 minutos para las 6 de la mañana.
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1: Faltan 4 minutos para las 6 de la mañana.
2: Ruta 5 Sur entre Buin y Río Claro, hay neblina en Rengo, Pelequén, San Fernando, Morzateno y Curicó. Hay trabajos desde el kilómetro 108 hacia el norte. En el acceso sur a Santiago, en el tramo enlace de Espucio al paso superior Angostura, está nublado, pero no hay novedades.
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2: Nos vamos, que tengan una excelente jornada. Nos reencontramos mañana. Que les vaya muy bien, que tengan un excelente día lunes. William, muchas gracias por todo. Nos reencontramos mañana. Chau.

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2: Hoy pasará a control de detención el funcionario de la Armada que protagonizó el atropello que dejó 6 personas fallecidas y 7 lesionadas en la Feria Caupolicán en Viña del Mar.
3: Aparentemente, por ahora al menos, sería una conducción imprudente, es decir, un cuasi delito, con una serie de resultados, en este caso de personas fallecidas y lesionados, que es una figura de concurso.
4: El gobierno aseguró que los organismos del Estado trabajan para asistir a las víctimas de la tragedia y esclarecer las responsabilidades. La Municipalidad de Viña del Mar decretó 3 días de duelo comunal.
5: El gobierno va a prestar toda la colaboración para que toda esta lamentable situación se esclarezca.
6: En memoria de quienes hoy nos

0: han dejado, y en solidaridad con las personas heridas que continúan luchando hasta ahora, es que hemos decidido decretar duelo comunal durante los próximos 3 días.
1: Muerto dejó un accidente de tránsito en la ruta 5 Sur, en la entrada a Talca. El tránsito permanece cortado.
2: Venía durmiendo yo y sentí el impacto, pensé que no íbamos a volcar, pero gracias a Dios no sucedió.
3: Sí, un camión forestal que dejó los palos tirados y siguió y provocó el accidente.
4: Una balacera en el bosque dejó 12 personas fallecidas y un vehículo incendiado. Las víctimas tenían 19 y 40 años.
5: Hay vainillas, hay rastros de sangre y está un auto chocado y quemado.
1: La modelo Adriana Barrientos sufrió un violento portonazo en el que le robaron su vehículo y sus pertenencias personales. El auto fue encontrado esta madrugada.
6: Al parecer eran 5 y no sé, pues fue muy raro todo, como que estaba concertado. El hombro derecho se me salió, tengo heridas en las manos, tenía heridas en la cara, tengo heridas en las piernas.
4: El gobierno informó que 1.174 extranjeros han sido expulsados durante 2026. Ayer se concretó el 7º vuelo.
7: El día de hoy ha abandonado el país 40 personas de nacionalidades bolivianas, colombianas y ecuatorianas.
8: Resalta que son expulsiones administrativas como también judiciales.
1: La Comisión de Hacienda del Senado continuará este lunes la discusión en particular del proyecto de reconstrucción nacional.
4: El PPD exigió reducir el impuesto específico a las bencinas como condición para retomar el diálogo con la moneda.
9: Si el gobierno quiere contar con mi voto en la mega reforma, tenemos que tener una nueva negociación.
10: Pero si los senadores de oposición, incluidos los del PPD, no apoyan la reforma, creo que tenemos que avanzar por el bien de Chile.
1: Las exministras Camila Vallejo y Janet Jara criticaron una de las propuestas elaboradas por la Mesa de Reactivación Laboral, advirtiendo que podría permitir semanas laborales de hasta 52 horas.
11: Las 40 horas están en peligro. ¿Quién puede tener una buena vida trabajando 52 horas en una semana, es decir, más de 10 horas al día?
4: Codelco desistió del recurso de amparo económico que habría presentado en la COSA contra la Contraloría en medio de la controversia por el proyecto del litio en el salar de Ascotán.
1: Bernardo Fontén sinceró la crisis de la cuprífera y descartó la meta histórica de producción, mientras el gobierno negó nuevamente un plan de privatización de la estatal.
12: Hemos dicho en muchísimas ocasiones que no vamos a privatizar Codelco, lo que vamos a hacer es un trabajo tal como se ha venido haciendo con privados en que sumen capital, conocimiento.
4: El mundo político despidió al ex ministro Enrique Kraus y relevó su rol como figura clave de la transición democrática.
13: Será recordado, respetado y valorado transversalmente por tender puentes incluso en tiempos difíciles.
1: La Dirección Meteorológica de Chile pronosticó hasta 150 milímetros de lluvia entre Coquimbo y la región metropolitana en el sistema frontal que llegará este jueves.
14: Este sistema frontal también dejaría rachas de viento de hasta 80 kilómetros por hora en el borde costero entre la región de Coquimbo y la región de el Maule.
4: Murió Sam Neill, el actor Sam Neill, protagonista de Jurassic Park.
1: Internacional, el petróleo sube más de 4% tras la reanudación de los ataques entre Estados Unidos e Irán y la amenaza del cierre del estrecho de Hormuz.
4: Un ataque ucraniano con más de 80 drones se mató a 3 personas y hirió a otras 5 en la región de Moscú.
1: Al menos 27 muertos dejó un incendio en un pub de Bangkok.
4: Venezuela elevó a 4.490 los muertos por el doble terremoto.
1: Director del Servicio Nacional de Migraciones, Frank Sauerbaum, aseguró que los futbolistas extranjeros que están jugando en Chile con visa de turista deberán salir del país para regularizar sus situaciones.
15: La mayoría de los jugadores que están en esta situación, ¿cierto?, va a tener que salir del país y los clubes, mientras tanto, van a tener que hacerle el trámite para que nosotros en Migraciones le demos la posibilidad, ¿cierto?, de volver a reingresar con contrato laboral.
4: Coquimbo Unido y O'Higgins de Rancagua jugarán la final de la Copa de la Liga del Fútbol Chileno tras derrotar en definición por penales a Unión La Calera y Ñublense respectivamente.
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1: Mañana, 7 minutos.
2: Bienvenidos a Radiograma. Junto a María José de la Barra damos comienzo a esta edición. Iniciaremos la revisión de noticias relevantes, noticias importantes tanto en Chile como en el mundo las últimas horas. Estaremos hasta las 10 de esta mañana y nuestro compromiso es que usted quede totalmente informado. Le ofrecemos desde ahora información. María José, buenos días.
3: Buenos días, Tomás. Buenos días a nuestros auditores, a todos quienes ya se conectan en este nuevo inicio de semana a la edición de Radiograma. Les recordamos, como siempre, que comunicarse con nosotros y hay distintas vías de comunicación para poder hacerlo. Una de estas es nuestra línea telefónica totalmente gratuita, el 800-810-810. Nos puede llamar cualquier compañía de teléfono y en cualquier lugar del país. También tenemos a su disposición nuestro WhatsApp +569-9200-7888. Nos pueden imágenes, videos, textos, audio, cualquier información. Tenemos a su disposición nuestra cuenta de X, @BioBio, y les recordamos que esta transmisión la pueden escuchar y ver en BioBio TV.
2: Santiago en estos instantes está con el cielo nublado. La temperatura alcanza los 6,5 grados. La humedad es del 87%. Para esta jornada, Santiago espera un día que va a estar nublado todo el día y una temperatura máxima de 23 grados. Le recordamos que solo caerá agua en Santiago a partir del día jueves. Se lo vamos a contar más adelante en esta edición de Radiograma. En Viña del Mar y Valparaíso, en estos momentos, cielo cubierto y niebla. La temperatura es de 6 grados. La humedad es del 9%. La humedad en Viña del Mar y Valparaíso es del 93%, eso es. Viña del Mar y Valparaíso para hoy se espera un día que va a estar cubierto con niebla en la mañana, como está en estos instantes. En la tarde va a estar nublado y una temperatura máxima de 15 grados. En Concepción, en estos instantes, el cielo está cubierto, la temperatura es de 11 grados, la humedad es del 100%. En Concepción se espera un día cubierto con llovizna ocasional, viento de hasta 25 y 40 kilómetros por hora en la mañana. La tarde va a estar cubierta con llovizna ocasional y una temperatura máxima de 13 grados. Nos vamos de inmediato o revisemos la condición. A ver, más adelante vamos a revisar la restricción vehicular para el día de hoy. Vamos de inmediato a las noticias.
3: Sí, comenzamos con información policial. Dos hombres murieron tras una balacera en la comuna de El Bosque, donde además fue encontrado un automóvil chocado y completamente quemado.
2: En Huechuraba, personal de seguridad municipal recuperó el Porsche robado a Adriana Barrientos durante un violento portonazo ocurrido en la comuna de Las Condes. Vicente Aguilar, buenos días.
4: Buenos días. ¿Cómo están, María José, Tomás? Sí, comenzamos con la revisión de las noticias, donde comenzamos con este hecho donde dos hombres murieron tras una balacera registrada en el sector de Avenida Lo Blanco, esto en el límite de la comuna del Bosque con San Bernardo. Las víctimas de 19 y 40 años se encontraban en el sector cuando un automóvil pasó por ese lugar y desde su interior se efectuaron múltiples disparos. Tras este ataque, ambos hombres fueron trasladados gravemente heridos hasta el Hospital El Pino, donde finalmente se confirmó su fallecimiento. Minutos más tarde, la central de comunicaciones de Carabineros informó que en calle Lo Blanco con Volcán Peteroa se encontró un automóvil Nissan B16 incendiándose, esto en la vía pública, por lo que el lugar fue resguardado por personal policial. Testigos aseguraron que el vehículo pasó efectuando disparos en ráfaga hacia las dos víctimas, que al parecer estaban hablando en la calle. El fiscal del equipo ECO, Pablo Sabaj, entregó antecedentes de esta fatal balacera.
5: Que había habido una balacera en el lugar donde estamos ahora y que producto de la misma se había empezado a quemar un auto. Hay vainillas, hay rastros de sangre y está un auto chocado y quemado. Estamos investigando si el fuego en el auto se originó por una acción intencional o fue producto del choque o de los disparos.
4: Además, el fiscal señaló que las dos víctimas eran chilenas y que ambos mantenían antecedentes policiales. Por instrucción de la Fiscalía ECO, OS9 y la Bocar de Carabineros trabajaron en el lugar y quedaron a cargo de reconstruir el recorrido del automóvil y establecer desde dónde se efectuaron los tiros e identificar también a quienes participaron de esta balacera, por la cual hasta este momento no hay personas detenidas. En otro hecho, durante la madrugada fue encontrado el vehículo Porsche modelo Boxster robado a la modelo y panelista de TV Adriana Barrientos, esto tras un violento portonazo ocurrido durante la tarde del domingo en Las Condes, donde también le sustrajeron su teléfono y un reloj de lujo. Barrientos fue abordada por cerca de 5 personas.

0: en el acceso de su domicilio y, según relató, fue lanzada al suelo, golpeada y sufrió lesiones en el hombro, el rostro, las manos y también las piernas. Escuchemos sus declaraciones.
1: Al parecer eran cinco y no sé, pues fue muy raro todo, como que estaba concertado. El hombro derecho se me salió, tengo heridas en las manos, tenía heridas en la cara, tengo heridas en las piernas.
0: El automóvil fue ubicado por personal de seguridad municipal de Huechuraba, esto en calle Los Salesianos, estacionado en la vía pública sin daños visibles y con todas sus puertas cerradas, por lo que fue retirado mediante una grúa y trasladado cerca de las 12:30 horas hasta la 54ª comisaría de Huechuraba. A esta hora el vehículo permanece en esa unidad a la espera de los peritajes del Aviro Oriente de la PDI, mientras que la Fiscalía Metropolitana Oriente mantiene la investigación, que por ahora no registra detenidos. José Tomás.
2: Muchas gracias.
0: Que esté muy bien.
3: Buenos días.
4: Revisamos la calidad del aire en distintas ciudades del país. Hay preemergencia durante esta jornada en Coyhaique. Hay alerta ambiental en la región metropolitana, se lo reiteramos, alerta ambiental en la región metropolitana y también en Linares, alerta ambiental. El aire está regular en el Valle Central de O'Higgins, en Rancagua, también en el Valle Central de Curicó, en Talca, aire regular en Concepción Metropolitano, en Los Ángeles, también en Osorno, y el aire está bueno en Puerto Montt. Durante esta mañana, la Dirección del Medio Ambiente, el Ministerio del Medio Ambiente, nos está entregando información sobre Chillán y Chillán Viejo y sobre Valdivia. ¿Cuál es la restricción vehicular para hoy en la región metropolitana?
3: Sí, es una restricción que rige desde las 7:30 hasta las 21 horas, como siempre lo hemos informado, para toda la provincia de Santiago, más San Bernardo y Puente Alto. Los dígitos para esta jornada son 8 y 9 para autos y motos con sello verde inscritos antes del 1 de septiembre del 2011. Y los dígitos son 6, 7, 8 y 9 para los vehículos sin sello verde que tienen prohibición total, de hecho, dentro de todo el eje y el anillo de Américo Vespucio.
4: Por lo tanto, esa restricción 6, 7, 8 y 9 rige para en la parte exterior del anillo Américo Vespucio en la región metropolitana. Y una persona murió y otras dos resultaron gravemente heridas tras una violenta colisión que involucró a dos buses interprovinciales y una camioneta en la ruta 5 Sur. Esto ocurrió a la altura de Talca. Nos trasladamos de inmediato hasta Talca. Miguel García, buenos días.
3: Buenos días.
5: Muy buenos días, María José, también Tomás Bochanti. Efectivamente, hemos permanecido acá en la ruta 5 Sur, kilómetro 249, pista poniente norte a sur, a pocos metros el ingreso norte al IRCAI. Ya se confirma, ya son datos más claros que tiene la radio, trabajando acá como único medio en ruta 5 Sur. Dos buses involucrados, uno de ellos y Belgrama, con destino Lebu, región del Biobío, que salió a las 23 horas de anoche. Un segundo bus de la empresa Pullman Tour, que se pasaba también desde Santiago, que salió prácticamente a la misma hora, en dirección hacia Pucón, y una camioneta, y se descartaría un camión involucrado en este accidente de tránsito. Los troncos, varios troncos que están diseminados acá en la ruta 5 Sur, de grandes dimensiones, los transportaba la camioneta en donde se desplazaba la víctima, quien falleció en el lugar. Se trata de un adulto, aproximadamente unos 40 años de edad, sexo masculino, que yace su cuerpo al interior de la camioneta siniestrada y que se desplazaba en dirección hacia el sur. Hay otras dos personas lesionadas, que sería también el ocupante de uno de los buses involucrados, nos señalaba el oficial de la CIA de Carabineros de la ciudad tal, que el tránsito se mantiene suspendido, María José, y también más acá en la ruta 5 Sur, tacos kilométricos en dirección hacia el sur. Una persona fallecida y dos heridos, diríamos, de carácter, diríamos, leve, producto de esta violenta colisión múltiple, descartando un camión. Estamos justo a uno de los conductores de la máquina de la empresa Ibergrama. Estamos en vivo en directo para Bio Bio, la radio para todo el país. Ustedes son los que impactan en la parte frontal a la camioneta y lamentablemente el fallecimiento del ocupante del vehículo. Pero
6: hola, buenos días. Y por conocimiento que me da mi compañero, que venía conduciendo, impacta la camioneta, dice, y él después del impacto sujeta la máquina como corresponde para poder, si no, claro, si no podríamos estar hablando de otro tipo de cosas. Gracias a mi compañero que supo sujetar bien la máquina, no estamos hablando de palabras mayores.
5: ¿El bus de la empresa Pullman Tour solo que arrastra los troncos hasta acá también?
6: Claro, el bus de la empresa Pullman Tour, por lo que tenemos entendido, arrastró con unos troncos por debajo del eje del tren delantero.
5: Ya, el bus es el que impacta la camioneta donde fallece lamentablemente.
6: Exactamente, el bus de nosotros es el que impacta la camioneta, que la camioneta se cambia de pista, creo, de un momento a otro, en donde

0: parte se encuentra el segundo bus de la empresa Pullman Tour, que se trazaba también desde Santiago en dirección hacia Pucón. Los pasajeros se encuentran bien y aparentemente habría una persona lesionada de carácter leve, más el ocupante también de otro vehículo que ha sido derivado hasta el hospital regional de Talca. Impresionante el accidente, ya que son varios troncos de grandes dimensiones que están diseminados en la ruta 5 Sur y que estaban en el pick-up de la camioneta donde fallece la víctima fatal. Confirmado entonces, un camión no está involucrado en este accidente, como se entregó inicialmente a través del testimonio que entregaban algunas 6 personas que lo hacían en los buses involucrados. Desde la ruta 5 Sur, kilómetro 249, pista poniente, norte a sur, frente a Talca. 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
1: Miguel, ¿se sabe a primera vista cómo fue la dinámica del accidente o no?
0: Sí, sí, efectivamente, Tomás, de acuerdo a lo que señalaba acá, el segundo conductor, Tomás, este bus que estamos viendo en imágenes a través de BioBio TV y Belgrama, es el que impacta por la parte, claro, debido a una densa neblina, no se ve absolutamente nada acá en la ruta 5 Sur en la pista poniente, y la camioneta aparentemente lo hacía sin ningún tipo de luz en la parte posterior. Se lavaba alrededor de unos 10 troncos de grandes dimensiones, sin ninguna medida de seguridad, es lo que se señala acá de algunos de los conductores, y lamentablemente este bus, el conductor, no se percata de la presencia. ¿Usted no se percatará de la presencia? A ver si preguntamos también al conductor, la dinámica, ¿usted no se percata de la presencia de la camioneta?
2: Yo venía durmiendo.
0: Venía durmiendo, ya. Ya, perfecto. Bueno, venía durmiendo él, que es en la litera de este, el interior del bus, y no se percataron de la presencia de la camioneta que se desplazaba por la primera pista de circulación, sin luces, sí lo impacta, y ahí se produce entonces el volcamiento y traslada la camioneta hacia las medidas que separan la vía donde está lamentablemente fallecido su conductor. Ha llegado la unidad de rescate del cuerpo bombero Talca, porque tiene que sacarse también a la víctima y derivarla por servicio médico legal hasta este lugar al interior de la ciudad de Talca. Tránsito suspendido, Tomás María José, aún por lo menos 30 minutos más se va a mantener suspendida la ruta, así que las personas que vienen, conductores, en este caso en dirección hacia el sur, tienen que ingresar por Molina, ruta interior, hacia Corralones, ruta internacional CH115, San Clemente, y posteriormente hacia la ruta 5 Sur para seguir hacia la zona sur, ya que no hay ninguna posibilidad de seguir avanzando, por lo menos debido a la presencia de buses y camiones y vehículos menores, más los dos buses que están involucrados en este fatal accidente de tránsito. Nos señalan que ya dentro de unos 15 minutos más se estaría habilitando la ruta 5 Sur, Tomás.
1: Muchas gracias, gracias Miguel.
0: Buenos días.
3: Buenos días. Seguimos con información policial. Al menos 2 personas resultaron heridas en una balacera registrada en la comuna de Santiago.
1: Por instrucción del Ministerio Público, la Brigada de Homicidios de la Policía de Investigaciones quedó a cargo de esta indagatoria. Tenemos detalles con una de nuestras unidades móviles, Cristian Borkowski. Muy buenos días.
4: Hola, muy buenos días. Gusto de saludarlos. Y esta es la información preliminar. Serían hasta el momento 3 personas las que fueron heridas por proyectiles balísticos en el lugar donde nosotros estamos. Ustedes pueden ver a mi espalda a través de Bio Bio TV cómo se mantienen radiopatrullas detenidos.
1: Tenemos algún problema con la comunicación con Cristian Borkowski, a ver si la recuperamos.
3: Pero habría aumentado a 3, sí. De momento, según lo que nos contaba Cristian Borkowski, las personas que están heridas en esta balacera registrada en la comuna de Santiago, una situación que claramente tiene a personal de carabineros que está desplegado.
1: Ahora sí, Cristian, te escuchamos.
4: Sí, Tomás, María José, seguimos acá en el lugar. Yo les estaba señalando que acá en el sector de Carmen Coñule se mantienen estos radiopatrullas de carabineros custodiando el sitio del suceso, porque es acá justamente donde ocurrió esta balacera. De hecho, ustedes se darán cuenta que a mi espalda, aparte de la calzada, hay negocios, pero también domicilios particulares. Esto es como para que ustedes lo puedan entender dentro de la descripción, es como el casco histórico de Mata Sur. Avenida Mata Sur es conocido este sector, donde han ocurrido en otras oportunidades, y sin estigmatizar el barrio, por cierto, otros hechos policiales de similares características. De hecho, los vecinos salieron hace poco a hablar con nosotros. Uno de ellos señaló haber escuchado los disparos en horas de noche. 2, para ser más preciso, una pelea antes, una discusión entre hombres y mujeres, según dice, con acento extranjero. Escuchemos lo que nos señaló.
5: Y después llegaron ahí a la esquina, empezaron a pelear. Ya, pero ¿cómo se llama? Yo no salí. Disparos, 2 disparos en la esquina. Solamente 2 disparos.
4: Solamente 2 disparos, dice este vecino, que fue lo que escuchó acá en el lugar, y tras esta situación se habían constatado en primera instancia 2 personas heridas a bala, pero ahora son 3. Se ha aumentado el número, esto ocurrió pasada las 3 de la mañana, hace algunos instantes, solamente un par de horas, y fueron trasladados hasta la urgencia de la ex posta central, ahí en el sector de la calle Portugal. Nosotros vamos a mostrar las imágenes porque ha llegado

0: el titular del Ministerio Público, que está hablando con Carabineros, Felipe Olivari Vargas. Vamos a acercarnos brevemente. Fiscal, ¿cómo está? Buenos días. ¿Hay posibilidad de que podamos hablar o todavía no? Un ratito más. Ok, claro, ahí está justamente el fiscal señalándonos que va a venir en breve, está tomando algunos antecedentes a Carabineros y claramente nosotros vamos a esperar cuando eso ocurra. De momento, en lo que está ocurriendo acá, vamos a advertir para que ustedes puedan darse cuenta de la situación. Acá la pista solo buses está con vehículos policiales detenidos. Por lo tanto, por ejemplo, ahí viene un vehículo del transporte público, tiene que esquivarlo, tiene que salirse de la pista solo buses y no sabemos cuánto tiempo más va a demorar esto. Como señalábamos, es muy posible que en los próximos minutos venga personal de la Policía de Investigaciones, la Brigada de Homicidios específicamente, a poder indagar más antecedentes sobre esto tras las instrucciones que ha dado el Ministerio Público, en este caso la Fiscalía Centro Norte. Seguiremos informando desde acá, de este sector del Gran Santiago. 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
1: Los fallecidos habría dejado un incendio en la comuna de Colina. Nos trasladamos hasta otra de nuestras unidades móviles en la región metropolitana.
2: Rodrigo Pino, muy buenos días.
3: Sí, lamentable información, con lo cual comenzamos esta mañana. Buenos días, se trata de un incendio que dejó al menos dos menores de edad fallecidos. Se trata de una emergencia que nos daban cuenta nuestros auditores, sector de la calle Puerto de Palos, donde la información preliminar que manejamos hasta este instante habla de un incendio que destruyó al menos seis viviendas en este sector norte de la capital. Lo peor de esta información apunta a este incidente que ha sido reportado preliminarmente por Carabineros. Se trata de dos personas fallecidas, dos menores de edad de 3 y de 12 años respectivamente. Lamentablemente también se reportan otras tres personas heridas, dos adultos y otro menor de 7 años que ya han sido derivados a diversos centros asistenciales. A esta hora está trabajando personal de Carabineros, también de bomberos, en torno a tener claridad cómo se produjo esta emergencia y también verificar efectivamente esta información de estas dos personas fallecidas y de estos tres lesionados. Nosotros vamos en camino hacia este punto de la capital, sector de la calle Puerto de Palos, en torno a esta emergencia, para entregarles más detalles dentro de los próximos instantes. 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
2: 6:25 a.m.
1: Una adulta mayor lesionada tras una explosión al interior de su domicilio ocurrió en la comuna de Algarrobo.
2: Al menos una casa fue afectada por un incendio registrado en la comuna de Quilpué. Ahora tomamos contacto con una de nuestras unidades móviles de Radio Bio Bio en la región de Valparaíso. Lucas Peña, muy buenos días.
4: Hola, ¿qué tal? Y muy buenos días. Sí, claro, porque vamos a comenzar repasando lo ocurrido en la comuna de Algarrobo, una emergencia que movilizó unidades del cuerpo de bomberos, específicamente en el sector del condominio Aquilón. Todo esto comienza debido a una fuga de gas que se registra en una bombona del lugar, y según la información preliminar entregada por parte del cuerpo de bomberos, es que esta situación generó una saturación en el calefón que se ubicaba en la cocina de un domicilio de este sector. Recordemos, en el sector del condominio Aquilón. Y al momento de usar el agua caliente es que se genera esta explosión que afectó directamente a una adulta mayor de 94 años de edad. La víctima sufrió quemaduras, afortunadamente nada de gravedad, y en el lugar fue atendida por el cuerpo de bomberos de la comuna de Algarrobo y también por personal de la salud, quienes finalmente derivaron a esta persona al servicio de atención primaria de urgencia de la comuna de Algarrobo. Esto en relación a esta emergencia que ocurre en el sector del condominio Aquilón, en Algarrobo, porque ahora nos vamos a trasladar a la comuna de Quilpué, porque solamente hace unos minutos el cuerpo de bomberos de esa comuna entregó información acerca de una emergencia que se registró en el sector de Pompeya Sur, esto específicamente en la calle Antofagasta Coloa, una emergencia que movilizó unidades de los voluntarios, quienes señalaron que se trataba de un incendio de fuego estructural en una casa de material ligero. Sin embargo, bomberos informó que con los recursos que fueron despachados, específicamente fueron dos unidades las que fueron despachadas por parte de bomberos, solo recursos suficientes para controlar esta emergencia en el sector de Pompeya Sur, en la comuna de Quilpué, que hasta el momento ha afectado a una casa de material ligero. En la región de Valparaíso, Bio Bio, la radio.
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1: Seis de la mañana, 27 minutos.
2: El funcionario de la Armada pasará este lunes a control de detención por el atropello que dejó 6 personas fallecidas y 7 lesionadas en la feria Caupolicán de Viña del Mar.
3: Mientras continúan las diligencias para esclarecer la dinámica del accidente, el gobierno y la delegación presidencial regional comprometieron su colaboración con las policías y también con el Ministerio Público.
4: El funcionario de la Armada detenido por el atropello que dejó 6 personas fallecidas y 7 lesionados en la feria Caupolicán de Viña del Mar pasará este lunes a control de detención mientras continúan las diligencias que permitan definir su eventual formalización y las responsabilidades penales asociadas al hecho. El accidente ocurrió cerca de las 8:38 de la mañana de este domingo cuando el vehículo que circulaba por la avenida Alessandri perdió el control y subió a la acera. De acuerdo con el fiscal Walter Wenzel, las cámaras de seguridad muestran al automóvil desplazándose a una velocidad imprudente antes de desviarse hacia la derecha y atropellar a las personas que se encontraban junto a la vereda y al interior del recinto. El persecutor confirmó además que el vehículo mantenía su documentación vencida y no contaba con seguro obligatorio de accidentes personales. Wenzel agregó que debido a las diligencias que aún restan por completar, no se descarta solicitar una ampliación de la detención antes de una eventual formalización.
5: El vehículo que lo hacía hacia arriba, hacia esta dirección, en dirección a la redonda, pierde el control y producto del mismo desplazamiento impacta a otras personas más. No se ve una colisión al menos preliminarmente con otro vehículo y que tampoco saliera de un servicio.
4: Por su parte, el presidente de la República, José Antonio Kast, expresó sus condolencias a las familias de las víctimas mediante su cuenta de X y aseguró que las instituciones del Estado trabajarán para esclarecer los hechos y determinar las responsabilidades.
1: 6 de la mañana, 29 minutos.
2: Un hombre de 55 años murió atropellado por un conductor que manejaba bajo la influencia del alcohol en una ruta que conecta Calbuco con Puerto Montt.
6: Según información preliminar entregada por la persona que manejaba el vehículo involucrado, el peatón habría cruzado sorpresivamente por la ruta que pasa por el sector Ilque de Calbuco, lo que le habría impedido esquivarlo, provocando el impacto que le causó la muerte, que fue confirmada por el personal SAMU que llegó hasta el lugar de la emergencia junto a bomberos y carabineros tras el llamado que realizó el conductor involucrado. Desde esta última institución, la mayor Nicole Faúndez indicó que una prueba respiratoria demostró que este manejaba bajo los efectos del alcohol.
7: Conducía un estrecho en vago, bueno, lo hacía con su documentación al día y su prueba respiratoria arrojó un resultado de 0,43 gramos de litro de alcohol en la sangre. La CIA trabajó en el lugar y esos antecedentes son puestos después del Ministerio Público, obviamente, para la investigación respectiva.
6: El conductor fue aprehendido y puesto a disposición del Ministerio Público, que deberá continuar investigando para esclarecer el lamentable hecho ocurrido en Calbuco, que terminó en la muerte del hombre de 55 años. 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
1: De la mañana, 33 minutos.
22: Bien, continuamos ahora con otras informaciones. Le contamos que una balacera terminó con dos personas fallecidas tras un confuso hecho en la población El Manzano, esto en la comuna de San Bernardo.
23: En la comuna de Las Condes, en tanto, la panelista de televisión Adriana Barrientos fue víctima de un portonazo a la salida de su domicilio. Tiene todos los detalles Jorge Villegas.
24: Un confuso hecho en Avenida de los Blancos de la comuna de San Bernardo desató una balacera que provocó la muerte de dos personas. Las víctimas corresponden a un hombre de 40 años y a otro de 19, ambos con antecedentes penales. Luego de los disparos, fueron encontrados malheridos entre unos departamentos de la población El Manzano de San Bernardo. Minutos más tarde, se constató el fallecimiento de ambos en el Hospital El Pino de la misma comuna. En ese contexto, un vehículo fue abandonado e incendiado a metros del sitio del suceso, por lo que se investiga su rol en el crimen. Esto fue confirmado por el fiscal Eco Pablo Sabaj.
25: Que había habido una balacera en el lugar donde estamos ahora y que producto de la misma se había empezado a quemar un auto. Hay vainillas, hay rastros de sangre y está un auto chocado y quemado. Estamos investigando si el fuego en el auto se originó por una acción intencional o fue producto del choque o de los disparos.
24: Departamentos especializados de carabineros como S9 y la Bocar investigan la dinámica del caso en conjunto con la Fiscalía del Equipo contra el Crimen Organizado y Homicidios. En otro hecho policial, la Brigada Investigadora de Robos de la Policía de Investigaciones indaga un portonazo del cual fue víctima la panelista de televisión Adriana Barrientos. Esto ocurrió mientras salía de su edificio en el barrio El Golf de la comuna de Las Condes, donde fue abordada por al menos 5 personas quienes la golpean y roban su vehículo. Posterior al delito, fue trasladada hasta la clínica alemana a constatar lesiones. La propia víctima, Adriana Barrientos, explicó las lesiones que le provocó el hecho.
26: Al parecer eran 5 y no sé, pues fue muy raro todo, como que estaba concertado. El hombro derecho se me salió, tengo heridas en las manos, tenía heridas en la cara, tengo heridas en las piernas.
24: La Brigada Investigadora de Robos Oriente de la Policía de Investigaciones indaga el caso para identificar a los asaltantes y también ubicar el vehículo robado.
1: 6:36 a.m.
23: El gobierno concretó un nuevo vuelo de expulsión con 40 ciudadanos extranjeros de Colombia, de Bolivia y Ecuador.
22: En esa línea, el Ejecutivo informó que durante 2026 ya se han materializado 1.174 expulsiones de personas extranjeras. Tiene todo el detalle Javier Pardo.
27: En el marco del plan de control migratorio, el gobierno entregó una actualización de las cifras de expulsión tras concretar un nuevo vuelo, convirtiéndose en el séptimo operativo de este tipo durante la administración del presidente José Antonio Kast. Fue en dependencias del cuartel general de la PDI donde se informó que el vuelo de este domingo fue realizado en una aeronave de la Fuerza Aérea con salida desde Santiago, escala operacional en Iquique y destinos en Bolivia, Ecuador y Colombia. De acuerdo con los antecedentes entregados, el operativo contempló la expulsión de 40 personas extranjeras, 28 por vía administrativa y 12 por vía judicial. La operación también incluyó a 41 escoltas, totalizando 81 personas a bordo de la aeronave. Los detalles fueron entregados por el director nacional del Servicio Nacional de Migraciones, Frank Sauerbaum, quien precisó que el listado final considera a 20 ciudadanos colombianos, 13 bolivianos y 7 ecuatorianos, destacando además una disminución en los ingresos clandestinos al país.
28: El día de hoy ha abandonado el país 40 personas de nacionalidades bolivianas, colombianas y ecuatorianas. Hemos tenido una disminución notoria en los ingresos clandestinos, que hoy día reportan apenas el 30%.

0: 30%.
1: Con este nuevo operativo, durante lo que va de 2026, se han materializado 1.174 expulsiones de personas extranjeras. Por subsecretario del Interior, Máximo Pavés, quien destacó que en apenas 4 meses, el gobierno ha concretado 7 vuelos de expulsión, lo que, según afirmó, representa un tercio de todos los vuelos realizados durante los 4 años de la administración anterior.
0: Durante el año 2026, desde el 1 de enero, se han materializado 1.174 expulsiones, lo que supera la totalidad de los registros anuales de los años 2022 al 2024.
1: Respecto de las salidas voluntarias, el Ejecutivo informó que en lo que va del año se registran 6.384, de las cuales 911 se produjeron tras el terremoto ocurrido en Venezuela. Además, el 93% de quienes han abandonado voluntariamente el país desde enero corresponden a venezolanos.
2: Seis de la mañana, 38 minutos. La exalcaldesa de Antofagasta, Karen Rojo, se encuentra en la etapa final de su extradición desde Países Bajos a Chile tras permanecer 4 años privada de libertad en Europa, luego de fugarse en 2022 para evitar cumplir una condena de 5 años y 1 día por fraude al fisco.
3: Según confirmó el Ministerio Público, su llegada al país se concretará durante julio. Al aterrizar en el aeropuerto Arturo Merino Benítez, será detenida y puesta a disposición del juzgado de garantía de turno en Santiago, que ejecutará la orden vigente en su contra.
2: Posteriormente, los antecedentes serán remitidos al juzgado de garantía de Antofagasta, tribunal que dictó la sentencia y que mantiene la competencia en la etapa de cumplimiento de esa condena.
3: En este contexto, la académica de la Facultad de Derecho de la USACH y especialista en Derecho Internacional, Estefanía Orellana, destacó la relevancia del procedimiento y el rol de los tribunales en el inicio de la pena.
4: Lo que el juzgado de garantía va a evaluar primero es que está recibiendo al reo como corresponde, pero en particularmente va a evaluar cualquier solicitud que exista por la defensa de la exalcaldesa que pretenda conmutar la pena.
2: Asimismo, uno de los puntos claves será determinar cuánto tiempo de la condena ya fue cumplido durante su reclusión en Países Bajos. Para ello, se deberá contar con un certificado oficial emitido por las autoridades neerlandesas que acredite los días efectivos de privación de libertad.
3: Sobre este aspecto, la abogada penalista Eva Guerrero destacó la importancia de reconocer el periodo que permaneció recluida en Europa como parte de la pena que deberá cumplir en Chile.
5: El tiempo en que Karen Rojo estuvo detenida en Países Bajos debiese abonarse al saldo que le queda por cumplir su condena. Para esos efectos se necesitará un certificado dando cuenta de efectivamente los días que estuvo privada de libertad en Países Bajos para efectos de que se proceda a dicho abono.
2: Con todo, el abogado de Rojo, Fidel Castro Allende, señaló que este escenario era parte de lo previsto por la defensa y que insistirán en que se respeten los compromisos asumidos por el Estado chileno durante el proceso de extradición.
3: En ese contexto, las audiencias que se desarrollen en Santiago y Antofagasta serán clave para definir cómo se ejecutará la condena y si se va a considerar el tiempo que la exalcaldesa permaneció privada de libertad en Europa.
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6: 6:43 a.m. En noticias internacionales, le contamos que Venezuela sumó otros 157 muertos por los devastadores terremotos del pasado 24 de junio, por lo que totalizan al menos 4.490 fallecidos, mientras que la cifra de heridos se mantiene en 16.740, según el balance oficial.
7: El presidente del Parlamento, el chavista Jorge Rodríguez, indicó en redes sociales que 120.794 familias han sido atendidas y que hay 19.583 personas en un total de 108 campamentos transitorios habilitados, principalmente en escuelas de Caracas y los estados aledaños Miranda y La Guaira, la región más afectada.
6: Cerca de 18.000 personas perdieron sus casas, pero las autoridades creen que ese número subirá a medida que avance el proceso de inspección de las edificaciones que no se desplomaron porque sufrieron daños.
7: El gobierno informó este fin de semana del comienzo de un censo biométrico para saber cuántas viviendas se necesitan, aunque ya estima que puedan ser 25.000.
6: El barril de petróleo Brent para entrega en septiembre se dispara más del 4% hasta los $79 en el mercado de futuros de Londres ante las nuevas tensiones en Irán y en el estrecho de Hormuz.
7: El Brent, el crudo de referencia en Europa, se revaloriza el 4,21% hasta los $79,21 después de terminar el viernes con una leve caída del 0,38% hasta los $76,01 el barril.
6: Ataques con drones mataron a 3 personas e hirieron a otras 5 en la región de la capital rusa de Moscú, informó el gobernador local Andrei Vorobyov.
7: En la localidad de Pionersky, en Istra, 13 personas murieron y otras 3 han resultado heridas por la caída de drones, escribió el gobernador en Telegram.
6: Aseguró además que 81 drones fueron derribados durante la noche en la región de Moscú.
7: Entre tanto, otro ataque con drones desató un incendio en una zona industrial en la región sureña rusa de Stavropol, informó el gobernador regional Vladimir Vladimirov.
6: Señaló que los servicios de emergencias y bomberos se encontraban en el lugar y que no había reporte de víctimas.
7: Ucrania ha intensificado sus ataques contra Rusia, en especial objetivos energéticos que Kiev considera una retribución por los 4 años de ataques rusos en su territorio.
6: Y al menos 27 personas han muerto y 18 han resultado heridas en un incendio de un bar de Bangkok en la madrugada de este lunes, según informaron las autoridades tailandesas.
7: El incendio se produjo antes de la medianoche en una cervecería de Napat Prao, al norte de la capital tailandesa, y alrededor de las 0:26 los servicios de bomberos habían logrado controlar el incendio, según el canal público tailandés Thai PBS.
6: El primer ministro de Tailandia, Anutin Charnivarul, acudió más tarde a la zona para supervisar la situación e informó a los medios que 27 personas murieron y que varios heridos habían sido trasladados al hospital.
7: Por su parte, el gobernador de Bangkok, Chachachart Sittipan, informó a los medios desde el lugar de los hechos que además de los 27 muertos había 18 heridos, de los cuales 8 estaban graves, recogió Thai PBS.
6: Este medio señaló que

0: las autoridades están investigando y recopilando información para identificar a las víctimas.
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1: Faltan 13 minutos para las 7 de la mañana.
3: Bien, volvemos con temas nacionales. Este domingo se realizó el funeral del exministro Enrique Kraus, quien falleció a los 94 años y fue despedido como una de las figuras históricas de la colectividad y de la transición democrática.
0: La ceremonia incluyó una misa en la parroquia San Juan Apóstol de Vitacura y un homenaje en el cementerio general, donde el diputado y presidente de la DC, Álvaro Ortiz, destacó su trayectoria política, su compromiso con el servicio público y su defensa de la democracia. Tiene todos los detalles José Fatziamaro.
4: Con la presencia de militantes de la Democracia Cristiana y representantes de Bomberos de Chile, se realizó el funeral del exministro Enrique Kraus, quien falleció a los 94 años y fue despedido como una de las figuras históricas de la colectividad y de la transición a la democracia. La jornada de despedida incluyó una misa en la parroquia San Juan Apóstol de Vitacura y un homenaje en el cementerio general, donde familiares, dirigentes, políticos y cercanos destacaron su trayectoria política y su rol en momentos claves para la historia reciente de el país. Kraus, militante histórico de la DC, fue ministro del Interior durante el primer gobierno de Patricio Aylwin y también ocupó la cartera de Economía durante la administración de Eduardo Frei Montalva. En su discurso, el timonel de la Falange, el diputado Álvaro Ortiz, destacó la trayectoria política y humana de Enrique Kraus, resaltando su compromiso con su partido, el servicio público y la defensa de la democracia.
5: Pero más allá de cargos, será recordado, respetado y valorado transversalmente por tender puentes incluso en tiempos difíciles. Supo ejercer la política con dignidad y un profundo sentido republicano.
4: En tanto, el director de la 13ª Compañía de Bomberos de Providencia, Luis Lufín Correa, rindió homenaje a Enrique Kraus, destacando su doble faceta como servidor público y voluntario de la institución. Kraus ingresó a esta compañía en 1996, a los 64 años, donde mantuvo una activa participación. Lufín destacó que su legado no estuvo definido por los cargos que ocupó, sino por la forma en que ejerció el servicio público y su cercanía con la comunidad.
6: Quienes lo conocieron en su faceta bomberil, sabemos que ninguno de sus títulos lo definía mejor que su condición de voluntario. No fue el bombero que llegó a ministro, fue el estadista que, cumplía su tarea en la moneda, eligió libremente vestir la cotona y formar en nuestras filas.
4: Además, relevó la tradición bomberil de la familia Kraus, señalando que hijos y nietos del exministro también forman parte de la compañía. El gobierno decretó 3 días de duelo nacional tras su fallecimiento, ocurrido el pasado viernes, en reconocimiento a su trayectoria y al rol que desempeñó en la vida política del país. Con su funeral, la Democracia Cristiana cerró una semana de homenajes a uno de sus dirigentes más emblemáticos.
1: Faltan 10 minutos para las 7 de la mañana.
0: Y vamos a otros temas. El presidente del directorio de Codelco, Bernardo Fontaine, abordó el complejo escenario que enfrenta la estatal y aseguró que la compañía no debe enfocarse en ser la mayor productora de cobre del mundo, sino en convertirse en la más rentable. Además, adelantó una profunda revisión de su estrategia de negocios.
3: Sus declaraciones reabrieron el debate sobre el futuro modelo de desarrollo de la cuprífera, aunque desde el gobierno han insistido en que no existe ninguna intención de privatizar la compañía. Tiene más detalles Sebastián Cornejo.
7: El presidente del directorio de Codelco, Bernardo Fontaine, adelantó un profundo rediseño estratégico para la estatal y planteó un cambio en la principal meta de la compañía, dejar de enfocarse en ser la mayor productora de cobre del mundo y avanzar hacia un modelo centrado en la rentabilidad. En una entrevista con El Mercurio, cuestionó el objetivo de alcanzar una producción de un 1,7 millones de toneladas anuales y advirtió que la empresa atraviesa una compleja situación financiera, marcada por un alto nivel de endeudamiento, una menor producción y dificultades para financiar su ambicioso plan de inversiones. Tras sus declaraciones, el viceministro de Economía y Minería, Daniel Mas, respaldó el enfoque planteado por Fontaine y afirmó que el desafío de Codelco no es aumentar su producción a cualquier costo, sino fortalecer su sostenibilidad financiera. Además, descartó una eventual privatización de la estatal.
8: Hemos dicho en muchísimas ocasiones que no vamos a privatizar Codelco, lo que vamos a hacer es un trabajo tal como se ha venido haciendo con privados, en que suman capital, conocimiento o que sea un joint venture.
7: El académico de la Universidad Católica y experto en minas

0: Minería, Gustavo Lagos, afirmó que Codelco requiere transformaciones profundas y señaló que la discusión sobre una eventual incorporación de capital privado sigue pendiente, aunque una privatización abierta tendría un alto costo político para cualquier gobierno.
1: Un proceso que va a ser lento. Hace 30 años atrás o 20 años atrás, Codelco podía financiarse sin el aporte del Estado, pero eso ya no lo puede seguir haciendo porque la inversión que necesita es mucho mayor que la de entonces. Y tampoco el gobierno le va a entregar recursos importantes, en mi opinión.
0: El diputado de la UDI, integrante de la Comisión de Minería, Marcos Urantay, sostuvo que es válido analizar nuevas alternativas de financiamiento, incluida una mayor participación de capital privado con el objetivo de fortalecer el desarrollo de la compañía. Una postura que fue cuestionada por el senador socialista Juan Luis Castro, quien rechazó que se continúe planteando una eventual privatización de Codelco.
2: Codelco está en serios problemas. Justamente es esta situación crítica la que habilita la convicción de que el único camino es analizar la opción de capitalización privada sin pérdida de control estatal.
3: No debe hoy día haber sombras de duda por las versiones contradictorias entre autoridades respecto a grados de privatización. Esta semana escucharemos al presidente del directorio de Codelco, Bernardo Fontaine, en la Comisión de Minería del Senado, y yo espero que la hoja de ruta se aclare.
0: Mientras continúa el debate político, Fontaine adelantó que los detalles de la nueva hoja de ruta para Codelco serán presentados en octubre, incluyendo una evaluación de su estructura organizacional hacia 2027.
4: Faltan 7 minutos para las 7 de la mañana.
5: Bueno, y la polémica por el concierto de BTS en el Estadio Nacional volvió a situar a la ministra del Deporte, Natalia Ducó, en el centro de las críticas.
6: En medio de los cuestionamientos a su gestión, aumentan las dudas sobre su continuidad frente a la cartera. Nos cuenta sobre esto Fernando Ríos.
7: La ministra del Deporte, Natalia Ducó, enfrenta uno de los momentos más complejos desde su llegada al cargo. La polémica por el concierto de la banda surcoreana BTS se convirtió, para varios sectores, en la gota que colmó el vaso en medio de una serie de cuestionamientos que han acompañado su gestión. Los últimos sondeos dan cuenta de ese escenario. La encuesta Cadem del 28 de junio la posicionó como la secretaria de Estado peor evaluada del gobierno, con una aprobación de solo un 32%. Sin embargo, las críticas no se concentran únicamente en su desempeño al frente del ministerio. Desde algunos sectores también han apuntado a otros factores, como su falta de experiencia política o el equipo de asesores que la acompaña. Una de esas voces fue la senadora Alejandra Sepúlveda, integrante de la Comisión de Cultura, quien abordó los cuestionamientos que enfrenta la ministra.
8: La ministra Ducó es una mujer joven sin experiencia política, ¿no? Como la mayoría de los ministros del gabinete del presidente Kast. Creo que debe sin duda evaluar su equipo asesor, tanto desde el punto de vista técnico como comunicacional.
7: Desde su llegada al ministerio, Ducó ha enfrentado una serie de controversias. Entre ellas figuran los cuestionamientos de sectores animalistas por su postura frente al rodeo y sus declaraciones sobre la prioridad de entregar ropa linda a los deportistas. Pese a ellos, también han surgido voces que defienden su gestión. Sus respaldos sostienen que recibió una cartera con problemas estructurales, particularmente su relación con el Comité Olímpico, los que, afirman, requieren una reingeniería profunda. En esa línea, el diputado del Partido de la Gente, Patricio Briones, llamó a actuar con prudencia y evitar juicios de valor sobre una autoridad que asumió el cargo en medio de importantes desafíos.
9: Emitir un juicio apresurado sobre la gestión de la ministra Ducó no responde a la complejidad técnica que enfrenta hoy la cartera del deporte. El comentario de pasillo que ha generado todo el tema de BTS le suman una negatividad que incluso puede ser hasta artificial.
7: Mientras tanto, la polémica por el concierto de BTS continúa generando repercusiones y alimentando las dudas sobre la continuidad de Natalia Ducó al frente del Ministerio del Deporte.
4: Faltan 4 minutos para las 7 de la mañana.
5: Bueno, y el gobierno lanzó la nueva ruta de protección de las mujeres en Chile, una iniciativa que busca orientar a las víctimas de violencia de género sobre cómo denunciar y acceder a apoyo especializado. Tiene los detalles María Gramunt.
10: En busca de concientizar, la nueva ruta de protección de las mujeres en Chile busca orientar a las víctimas de violencia de género sobre cómo denunciar, acceder a apoyo y conocer las medidas de protección disponibles. En lo que va del año se han registrado 19 femicidios consumados y 162 frustrados, cifras que si bien han disminuido en relación al año pasado, obligan al Ministerio a reforzar la prevención y la protección de las víctimas. La campaña contempla la entrega de material informativo que explica paso a paso cómo denunciar casos de violencia física, psicológica, sexual, económica y digital, además de detallar las redes de apoyo disponibles, como el Fono 1455 y el WhatsApp Mujer. La ministra de la cartera, Judith Marín, aseguró que en el despliegue de la campaña han notado que hay un desafío pendiente entre la denuncia y el término del proceso judicial.

0: lo que muchas veces puede llevar meses.
1: No queremos esperar el mes de noviembre para estar desplegados en terreno. Prevenir la violencia contra la mujer es una tarea de todos los días. En esta ruta de protección nos hemos dado cuenta de que tenemos un desafío muy grande en el proceso entre la denuncia y el término del proceso judicial.
0: Por ello se anunció el ingreso de un proyecto de ley en las próximas semanas que busca fortalecer las medidas cautelares de posibles agresores, endurecer las sanciones por su incumplimiento y también unificar los criterios de los tribunales para agilizar la protección de quienes denuncian violencia. Respecto a la ruta de protección, la Seremi de la Mujer en la Región Metropolitana, Carol Espinaza, aseguró que por primera vez se integran las violencias ocurridas en entornos digitales. Además, la directora regional de Cernamec, Patricia Olate, explicó que no solo se busca orientar a mujeres que sufren de violencia, sino también a quienes son testigos de ella.
2: Por primera vez se incorpora en este díptico lo que es la Ley Integral de Violencia, incorporando la violencia en espacios digitales.
3: Es un ejemplo práctico para que puedan generar una denuncia oportuna, y no solamente las mujeres que son víctimas de violencia, sino que cualquier persona que es testigo de violencia.
0: Con esta iniciativa, el gobierno busca acercar la información a la ciudadanía y reducir las barreras para acceder a la ayuda, reforzando que la violencia contra las mujeres puede denunciarse en cualquier etapa, con canales de orientación y protección, tanto para las víctimas como para su entorno.
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5: Hoy pasará control de detención el funcionario de la Armada que protagonizó el atropello que dejó 6 personas fallecidas en Viña del Mar.
6: Aparentemente, por ahora al menos, sería una conducción imprudente, es decir, un cuasi delito, con una serie de resultados, en este caso, de personas fallecidas y lesionados, que es una figura de concurso.
7: Un muerto dejó esta madrugada un accidente de tránsito en la ruta 5 Sur en la entrada a Talca.
8: Nos venía durmiendo yo y sentí el impacto, pensé que no íbamos a volcar, pero gracias a Dios no sucedió.
9: Sí, un camión forestal que dejó los palos tirados y siguió y provocó el accidente.
5: Dos muertos y un vehículo incendiado dejó una balacera en el bosque.
10: Hay vainillas, hay rastros de sangre y está un auto chocado y quemado.
7: La modelo Adriana Barrientos sufrió un violento portonazo en Las Condes. El auto fue encontrado esta madrugada.
11: Al parecer eran 5 y no sé, pues fue muy raro todo, como que estaba concertado. El hombro derecho se me salió, tengo heridas en las manos, tenía heridas en la cara, tengo heridas en las piernas.
5: El gobierno informó que 1.174 extranjeros han sido expulsados en el 2026. Ayer se concretó el 7º vuelo.
12: El día de hoy ha abandonado el país 40 personas de nacionalidades bolivianas, colombianas y ecuatorianas.
13: Resalta que son expulsiones administrativas como también judiciales.
7: La Comisión de Hacienda del Senado continuará este lunes la discusión en particular del proyecto de reconstrucción nacional.
5: El PPD exigió reducir el impuesto específico a las bencinas como condición para retomar el diálogo con la moneda.
14: Si el gobierno quiere contar con mi voto en la mega reforma, tenemos que tener una nueva negociación.
15: Pero si los senadores de oposición, incluidos los del PPD, no apoyan la reforma, creo que tenemos que avanzar por el bien de Chile.
7: Las exministras Camila Vallejo y Anette Jara criticaron una de las propuestas elaboradas por la mesa de reactivación laboral.
16: Las 40 horas están en peligro. ¿Quién puede tener una buena vida trabajando 52 horas en una semana? Es decir, más de 10 horas al día.
5: Codelco desistió del recurso de amparo económico que había presentado contra la Contraloría por el litio.
7: El presidente del directorio de la empresa, Bernardo Fontaine, sinceró la crisis de la cuprífera.
17: Hemos dicho en muchísimas ocasiones que no vamos a privatizar Codelco, lo que vamos a hacer es un trabajo tal como se ha venido haciendo con privados en que sumen capital, conocimiento.
5: El mundo político despidió al exministro Enrique Kraus, resaltando su rol como figura clave de la transición democrática.
18: Será recordado, respetado y valorado transversalmente por tender puentes, incluso en tiempos difíciles.
7: La dirección meteorológica pronosticó hasta 150 milímetros de lluvia entre la región de Coquimbo y la metropolitana a partir de este jueves.
19: Este sistema frontal también dejaría rachas de viento de hasta 80 kilómetros por hora en el borde costero entre la región de Coquimbo y la región del Maule.

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11: Siete de la mañana, 5 minutos.
12: Bueno, hoy terminará el juicio contra el exalcalde de Renaico, Juan Carlos Reinao, previéndose que el Tribunal Oral de Cañete entregue su veredicto probablemente el día martes, mañana. El abogado querellante y las víctimas esperan que los jueces den por acreditados los delitos de violación, abuso sexual y aborto, y la exautoridad sea condenada. Tiene los detalles Fabián Polanco, de Radio Bio Bio en Concepción.
13: Luego de casi 2 meses de audiencias para este lunes, se espera que el Tribunal Oral de Cañete dé por cerrado el juicio contra el exalcalde de Renaico, Juan Carlos Reinao, quien enfrenta graves cargos por violación, abuso sexual e inducción al aborto respecto de 3 mujeres, una de ellas menor de edad, al momento de los hechos. El jueves pasado, los jueces dejaron pendientes las réplicas, es decir, los últimos argumentos del Ministerio Público, los querellantes y la defensa del acusado. Se espera que tras esos alegatos, en la etapa previa a la entrega del veredicto, el tribunal ofrezca al acusado la posibilidad de unas últimas palabras. El abogado querellante José Francisco Rodríguez confía en un veredicto condenatorio, considerando, dijo, las pruebas presentadas durante el juicio.
14: Las víctimas esperan que se condene al señor Juan Carlos Reinao Marilao a una pena efectiva privativa de libertad que oscile en los términos propuestos en esta acusación, buscando que al menos sean unos 60 años de cárcel que se le impongan al exalcalde por los delitos sexuales que cometió inicialmente en contra de 7 personas, 7 mujeres jóvenes.
13: Efectivamente, la investigación incluyó las denuncias de 7 mujeres, pero solo los casos de 3 fueron incluidos en la acusación de la

0: Fiscalía. Uno de esos es el de Tamara Medina, quien espera que por todo el grupo se haga justicia.
1: Quiero confiar en la justicia, quiero creer que la condena que este hombre va a recibir va a ser consecuente a todos los hechos que se han demostrado en este tiempo, y espero que esta condena nos dé un poco de justicia, no solamente a mí, sino que también a todas las víctimas, algunas que sus casos no se lograron llevar a juicio, pero que también merecen ser reconocidas y recibir la justicia que merecen.
0: Se espera que tras la audiencia este lunes, los jueces informen que la resolución sobre la culpabilidad o inocencia de Reinao será entregada el martes. El ex jefe comunal de la Araucanía, quien lleva casi 3 años en prisión preventiva, arriesga hasta 60 años de prisión.
2: De la mañana, 8 minutos.
3: Y hoy lunes se conocerá la pena que deberán cumplir 5 integrantes de la CAM, condenados por 2 incendios perpetrados en la comuna de Lautaro en el año 2022. Nos entrega todos los detalles Roberto Neira desde Radio Bio Bio en Temuco.
4: A las 13 horas de este lunes, el Tribunal Oral en lo Penal de Temuco dará a conocer las penas que deberán cumplir 5 integrantes de la Coordinadora Arauco Malleco CAM por 2 atentados incendiarios perpetrados en predios de la comuna de Lautaro el año 2022 en la región de la Araucanía. Luego de un extenso juicio, el tribunal declaró culpable a Pelentaro Yeitul Pessoa, hijo de Héctor Yeitul, considerado líder de la Coordinadora Arauco Malleco CAM, Luis Menares Chañilao, Luis Fuensalida Eneros, Jorge Cañupil Coña y Juan Mardones Sáez como autores de los delitos consumados de incendio reiterado, hurto de camioneta, secuestro simple y un segundo delito de hurto. Al hijo de Héctor Yeitul y a Juan Mardones también se les condenó como autores del delito de porte ilegal de municiones. El defensor penal particular, abogado Marcos Oñate, quien se mostró disconforme con la resolución del tribunal, adelantó que van a revisar con detención el fallo para determinar si presentan un recurso de nulidad.
5: Esta defensa y el acusado no están para nada conforme con el veredicto del tribunal, respecto de lo cual se decidió, sin prueba alguna, entendemos nosotros, condenarlo como partícipe en los hechos de el día 22 de noviembre del 2022, particularmente en Fondo San Luis y La Serena. El Ministerio Público estaba solicitando penas casi de entre 70 y 80 años de privación total en caso de condena. Ahora la sanción penal que arriesga el imputado a juicio de la Fiscalía podría ser de 28 años. Para la defensa, solo 12.
4: En tanto, al no lograr el estándar probatorio exigido por la ley, los 5 comuneros fueron absueltos por el tribunal de los ilícitos de porte ilegal de arma de fuego convencional, porte ilegal de arma prohibida y disparos injustificados. Hay que recordar que el Ministerio Público estaba solicitando la acusación penas de entre 30 a 70 años de cárcel para los acusados. La sentencia será dictada por la sala integrada por los jueces José Ignacio Rao, Javier Bascur y Wilfred Silman. En Temuco, Bio Bio, la radio.
2: 7 de la mañana, 11 minutos.
3: Vamos a otras informaciones. Hasta 100 milímetros de lluvia podrían caer en Santiago esta semana, mientras que en la costa entre Coquimbo y el Maule se esperan ráfagas de viento de hasta 80 kilómetros por hora, en uno de los sistemas frontales más intensos del invierno.
6: Bueno, especialistas advirtieron riesgo de aluviones y remociones en masa en sectores precordilleranos. Las autoridades mantienen un monitoreo permanente y llaman a reforzar las medidas de prevención. Tiene más detalles Valentino Breque.
7: Esta semana estará marcada por un cambio en las condiciones meteorológicas debido a la llegada de un sistema frontal que comenzará a afectar a la zona central desde el miércoles, dejando lluvias, fuertes vientos y un descenso en las temperaturas. Junto con las precipitaciones, especialistas advirtieron sobre el riesgo de aluviones y remociones en masa en sectores precordilleranos, especialmente en las quebradas de la zona alta de Santiago, por lo que llamaron a reforzar las medidas de prevención. El climatólogo de la Dirección Meteorológica de Chile, Cristóbal Torres, explicó los principales riesgos asociados a este evento y las condiciones que podrían intensificar sus efectos.
8: Se esperarían que las precipitaciones estén por sobre lo normal, al igual que las temperaturas mínimas y máximas. Porque cada vez que precipita con isotermia cero alta, hay un mayor riesgo de aluviones. Depende del terreno, si ya está sembrado, si no está

0: del estado de las quebradas.
1: Al respecto, el delegado presidencial de la región metropolitana, Germán Codina, aseguró que se mantiene un monitoreo permanente de los sectores de mayor riesgo en coordinación con los organismos de emergencia.
2: Hay muchos equipos de emergencia municipal que están trabajando, que están colaborando, incluso entregándole imágenes a Senapred, por ejemplo, de cómo se comportan las quebradas. Hemos estado monitoreando el resto de quebradas de la región. Las que se anuncian para la próxima semana sí tengan otra circunstancia y otra complejidad. Y eso pudiera ser día jueves y viernes.
1: Además de las precipitaciones, el sistema frontal estará acompañado por fuertes rachas de viento entre las regiones de Coquimbo y el Maule, según detalló la meteoróloga Catalina Cortés.
3: Este sistema frontal también dejaría rachas de viento de hasta 80 kilómetros por hora en el borde costero entre la región de Coquimbo y la región de el Maule.
1: Aunque el pronóstico podría ajustarse en los próximos días, Cristóbal Cortés indicó que las temperaturas tenderán a descender con mínimas cercanas a los 8 grados y máximas en torno a los 12 grados hacia el jueves. En tanto, las autoridades reiteraron el llamado a mantenerse informados a través de canales oficiales y a adoptar medidas preventivas, especialmente quienes viven o circulan por sectores cercanos a quebradas o cauces.
4: 7:13 a.m. Y el alcalde de Corral, Claudio González, afirmó que persiste el riesgo de remociones en masa en la comuna debido a las intensas precipitaciones. Hizo además un llamado a no minimizar las consecuencias ante un nuevo sistema frontal que se registraría también en la región de Los Ríos en los próximos días. Nicolás Silva nos cuenta más desde Radio Bio Bio en Valdivia.
5: Las fuertes lluvias provocaron diferentes consecuencias en la zona, con deslizamientos de tierra, inundaciones y crecidas de ríos. Corral fue la comuna más afectada en el último sistema frontal, con remociones en masa que dañaron viviendas y obligando a reubicar a las familias por riesgos de derrumbes. Ahora los esfuerzos se enfocan en limpiar y retirar los escombros, pero la mirada está puesta en un nuevo aviso que advierte de intensas precipitaciones en la región, aunque con menor intensidad. Según la Dirección Meteorológica de Chile, entre el martes y miércoles caerían cerca de 70 milímetros de lluvia. El alcalde de Corral, Claudio González, recalcó que no hay que minimizar las consecuencias que provocarían las precipitaciones, advirtiendo que persiste el riesgo por remociones en masa.
6: No podemos minimizar las situaciones. No deja de ser riesgoso debido a la saturación del suelo que generó la última lluvia. Entonces, hay cerros, hay sectores que todavía están activos. Nosotros hemos identificado grietas que no se lograron transformar en derrumbes, en remociones, y esos sectores van a estar siendo observados.
5: El jefe comunal detalló que han contabilizado cerca de 50 derrumbes con diferentes grados de afectación a casas. Respecto a las familias reubicadas, se están gestionando ayudas a través de subsidios de arriendo o viviendas. En las últimas horas, Senapred declaró alerta temprana preventiva por un nuevo evento meteorológico con precipitaciones de normales a moderadas en la precordillera de la región. A eso se suma la posibilidad del desarrollo de nubes que generarían tornados, principalmente en el litoral. Por otro lado, el servicio advierte de una alta posibilidad de remociones en masa en la precordillera y cordillera, mientras que para el resto de la región, el riesgo es moderado, poniendo especial atención en Corral o en la costa de Valdivia. Mientras que desde la delegación presidencial confirmaron la habilitación de dos albergues en Corral para las familias que puedan verse afectadas por el nuevo sistema frontal que se registrará en la zona. La región de Los Ríos, Bio Bio, la radio.
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8: Bien, revisemos el informe del tiempo en Santiago. A esta hora hay 6 grados y la temperatura máxima llegará a agradables 23 grados. El día estará con nubosidad parcial. Rancagua, en tanto, 22 grados o también como temperatura máxima, nubosidad parcial tanto en la mañana como en la tarde. Se espera para este día lunes 13 de julio. Talca, en tanto, presentará una máxima de solo 12 grados. Por la mañana, nublado, y por la tarde, nubosidad parcial. Mientras que Chillán presentará hoy una máxima de 11 grados, niebla matinal, y gran parte del día estará con cielos cubiertos.
4: Revisamos también la región del Biobío. En Concepción se esperan 13 grados como temperatura máxima. Estará cubierto con llovizna ocasional durante la mañana y viento entre 25 y 40 kilómetros por hora. En la tarde, cielo cubierto y llovizna ocasional. ¿Qué ocurre en Los Ángeles?

0: ubicar en 14, estará con cielo nublado y chubascos débiles, al menos durante toda la mañana, también con chubascos a ratos durante la tarde. En Puerto Montt, algo similar, llueve de manera débil a esta hora, en la tarde con un poco más de intensidad, 13 grados es la máxima para hoy.
1: Bien, continuamos y le contamos ahora que en Ancud, en la Isla Grande de Chiloé, estará con precipitaciones todo el día, incluida la noche, y además con fuertes vientos. La máxima para hoy en Ancud llegará a los 12 grados, Castro en tanto también 12 grados. Estará con fuertes vientos durante la mañana y en la tarde, acompañado también de precipitaciones. Mientras que Quillón a esta hora presenta 12 grados y esa sería la máxima. Por la mañana, precipitaciones se mantienen estas por la tarde y además en la tarde, fuertes vientos.
0: Vamos más al sur de nuestro país, en la región de Aysén, Puerto Cisnes, espera 7 grados como temperatura máxima, con chubascos débiles prácticamente todo el día. En Coyhaique, 3 grados a esta hora, la máxima solo se va a elevar a 5 y estará nublado y con chubascos débiles al menos durante todo el día, también en la noche. Y en la región de Magallanes, en Puerto Natales, está con chubascos de nieve a esta hora, con viento además entre 25 y 40 kilómetros por hora, que se quedan también durante la tarde. Solo 2 grados es la máxima para hoy en Puerto Natales. Mientras que en Punta Arenas, temperaturas también bajas, propias de la zona, 3 grados como temperatura máxima, cielo nublado, chubascos de agua nieve y chubascos de nieve, además de viento entre 40 y 60 kilómetros por hora.
2: 7 de la mañana, 20 minutos.
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5: Especialistas advirtieron que las recientes bajas en los combustibles

0: solo representan un alivio temporal, mientras la volatilidad del precio del petróleo mantiene la presión sobre la inflación y el costo de la vida en Chile. Tiene más detalles Dominga Hernández.
1: La tensión internacional está puesta en Medio Oriente, donde el quiebre del acuerdo de paz y los recientes ataques en el estrecho de Hormuz volvieron a tensionar los mercados. En este escenario, el precio del petróleo superó nuevamente los $90 por barril. En Chile, las recientes bajas en los combustibles entregaron un alivio parcial a los consumidores. Según la empresa nacional del petróleo, las gasolinas retrocedieron cerca de 100 pesos por litro y el diésel alrededor de 155 pesos, marcando la segunda caída significativa desde el bencinazo de marzo. Sin embargo, especialistas advierten que este respiro es limitado, ya que aún falta una reducción superior a 200 pesos por litro para compensar la histórica alza registrada. A esto se suma el comportamiento del dólar, que se mantiene en torno a los 920 pesos y continúa presionando el precio de los productos importados y los combustibles. En este contexto, el economista Héctor Osorio señaló que la volatilidad internacional no generará cambios estructurales en los precios, pero sí podrá ralentizar el ajuste de la inflación.
2: El ritmo al que se está bajando este incremento en los precios va a ser más lento. Me imagino que el Banco Central a su vez no va a bajar las tasas todavía en las próximas reuniones de política, pero no lo veo como una crisis o una situación que deba preocuparnos especialmente.
1: Los especialistas coinciden en que el precio del dólar, que se mantiene en torno a los 920 pesos desde junio, representa un factor adicional de presión sobre los combustibles y los bienes importados. Así, la combinación entre la volatilidad del petróleo y el tipo de cambio mantiene la incertidumbre para los hogares y la economía nacional. El economista Carlos Smith advirtió que, pese al alivio señalado previamente por el ministro de Hacienda, la incertidumbre internacional continuará teniendo efectos sobre la economía chilena.
3: Todo ese alivio que el ministro de Hacienda había dicho y se había concretado, estas rebajas de alrededor de 100 pesos ya en dos oportunidades, ese alivio se corta o se revierte. Y lo más probable es que sintamos primero un freno en las bajas esperadas y luego hacia agosto, si esto se mantiene, un alza.
1: Con todo, se confirmó que los conflictos internacionales continúan teniendo efectos en Chile, reflejándose en los precios internos y especialmente en los combustibles, que siguen siendo uno de los principales desafíos para las familias.
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7: Siete de la mañana, 7:27.
8: Bien, vamos a retomar el contacto esta hora con Miguel García desde Talca, porque se inició la reapertura de la ruta 5 Sur a la altura del kilómetro 249 en Talca, luego de este accidente que, recordemos, dejó una persona fallecida y dos heridos graves. Miguel, te escuchamos.
9: Efectivamente, ya se está habilitando el tránsito acá en la ruta 5 Sur a la altura del kilómetro 249, puente Lircay número 2, pista poniente norte a sur frente a Talca, luego que se registrará cerca de las 2:30 de esta madrugada, como informó oportunamente la radio, este fatal accidente de tránsito que involucró a dos buses interprovinciales, uno de ellos de la empresa Pullman Tour, que se desplazaba a Santiago en dirección hacia Pucón, un segundo bus interprovincial Ibermar, que se desplazaba desde Santiago también en dirección hasta Lebu, en la región del Biobío, y una camioneta donde lamentablemente termina falleciendo su conductor luego que trasladara varios troncos, pesados troncos sobre el pick-up y que fue impactado por uno de los buses involucrados con el fallecimiento en el lugar de la víctima de aproximadamente 40 años y dejara a otras dos personas lesionadas que son ocupantes de los buses involucrados en este accidente de tránsito. Ya se está habilitando la vía en dirección hacia el sur.

0: lentamente, ya que está terminando el trabajo ya de los efectivos de la subcomisaría investigadora accidente de tránsito CIAS de Carabineros de la ciudad de Talca. Hacenlo con precaución, densa neblina a esta hora acá en la región del Maule, especialmente en el lugar donde se ha producido este fatal accidente. Desde la ruta 5 sur, kilómetro 249, frente a Talca. Bío Bío, la radio.
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1: Siete de la mañana, 7:28.
3: Hoy pasará control de detención el conductor involucrado en el fatal atropello que dejó 6 personas fallecidas, 7 personas heridas en la comuna de Viña del Mar. Todo esto ocurrió en la mañana de ayer. Al principio no se sabía exactamente por qué había ocurrido, sucedido todo esto. Fue una cosa espantosa. Ustedes comprenderán. Todas las personas fallecidas en el lugar, más todas las personas heridas, había mucha gente porque había una feria, hay una feria en ese lugar, había en ese momento personas transeúntes en la calle y no se sabía exactamente qué había pasado con el conductor, un funcionario de la Armada. Después se le hicieron exámenes alcotest, también de narcotest, o sea, de drogas. Según ellos no tenía nada y por lo tanto hay toda una investigación acerca de por qué ocurrió todo este increíble accidente con causas fatales. Con consecuencias fatales, digo.
4: Es un tema que está claramente en investigación y tal como lo decíamos, hoy va a pasar a control de detención este conductor involucrado en un fatal atropello que llevó de hecho a muchas autoridades también a pronunciarse durante la jornada de ayer sobre esta situación. Vamos a analizar todos estos temas, tomamos contacto nuevamente con una de nuestras unidades móviles de Radio Bío Bío en la región de Valparaíso, Lucas Peña, te escuchamos.
5: Sí, nos encontramos en estos momentos en Avenida Alessandria, la comuna de Viña del Mar, esto a la altura de la calle 24 Norte, aquí en el sector de Gómez Carreño, la comuna de Viña del Mar, donde se ubica la Feria Caupolicán, que es una feria que cuenta con más de 50 años de historia y que no solamente convoca a vecinos del sector de Gómez Carreño, sino de Viña del Mar en general. Aquí fue el lugar en concreto donde ocurrió este fatal atropello, un atropello múltiple que dejó a 6 personas fallecidas y diversos lesionados. Estamos hablando de 7 personas que además resultaron lesionadas debido a este atropello. Y de hecho, durante la noche del día de ayer, una velatón, y de hecho vamos a mostrar las imágenes aquí en Bío Bío TV, acerca de las flores, globos, velas que fueron instaladas, algunas que se han mantenido encendidas durante toda la noche e incluso han venido personas acá a volver a encenderlas. Aquí podemos observar las flores que todavía se mantienen acá en el lugar y fotografías de algunas víctimas fatales de este atropello fatal que recordemos ocurrió el día de ayer en la comuna de Viña del Mar. Vamos a repasar los antecedentes que fueron también entregados el día de ayer y que todavía se mantienen en investigación, porque hubo un despliegue total por parte de carabineros, de bomberos, seguridad municipal, de la misma fiscalía, y luego de este atropello que ocurrió en horas de la mañana, durante la misma mañana fue detenida la misma persona involucrada en este atropello, el conductor del vehículo involucrado en esta situación, quien el día de hoy pasará al respectivo control de detención mientras continúan las respectivas diligencias. El accidente ocurrió a las 8:38 de la mañana del día de ayer, cuando el vehículo que circulaba por Avenida Alessandri, la avenida que está al frente de esta feria, perdió el control y subió a la acera. Según la fiscalía, lo que mostraban las cámaras de seguridad, mostraban a un automóvil específicamente que se estaba desplazando con una velocidad imprudente antes de desviarse hacia la derecha y atropellar a las personas que se encontraban junto a la vereda y también al interior del recinto. El fiscal Walter Benzel fue el fiscal en concreto que entregó declaraciones el día de ayer y que confirmó que además este vehículo mantenía su documentación vencida y que no contaba con el seguro obligatorio de accidentes personales. Benzel agregó que debido a las diligencias que aún restan por completar, no descarta la posibilidad de que este control de detención se solicite finalmente la ampliación, considerando que hoy día va a ser la instancia judicial, pero que podría registrarse finalmente la formalización en los próximos días. Escuchamos las declaraciones de Walter Benzel.
6: Vehículo que lo hacía hacia arriba, hacia esta dirección, en dirección a la redonda, pierde el control y, producto del mismo desplazamiento, impactará a otras personas más. No se ve una colisión, al menos preliminarmente, con otro vehículo, ni que tampoco saliera de un servicentro. Se ve simplemente

0: conducción rápida por esta vía.
1: Sí, es una situación que luta a toda la comuna de Viña del Mar. Incluso ya el municipio el día de ayer confirmó duelo comunal los próximos tres días, a contar del día de hoy, después de lo ocurrido el día de ayer, donde hubo un despliegue importante de los diferentes equipos de emergencia, como es el caso de carabineros, bomberos y seguridad municipal. Incluso autoridades de la región de Valparaíso estuvieron presentes acá el día de ayer en horas de la mañana, como es el caso del delegado presidencial Manuel Millones. Pero también autoridades del gobierno central entregaron sus respectivas declaraciones durante la jornada del día de ayer, como es el caso del subsecretario del Interior, Máximo Pávez. El subsecretario confirmó que tanto la prueba del alcohol como el narcotest dieron resultados negativos, y además la autoridad aseguró que el Ejecutivo prestará toda la colaboración necesaria para que las policías y el Ministerio Público puedan esclarecer los hechos y establecer las responsabilidades correspondientes. Lo escuchamos.
2: El gobierno va a prestar toda la colaboración para que toda esta lamentable situación se esclarezca. La Armada confirmó que hay un integrante de dicha institución involucrado en este hecho, quien sería el conductor del vehículo.
1: ¿Qué hemos podido saber acerca de las identidades de las víctimas fatales de este atropello que ocurrió el día de ayer? Primero, la Armada confirmó el fallecimiento de Nicole Millacura, quien era técnico nivel superior en enfermería, quien falleció con su padre y su hermana. Una pareja de comerciantes, quienes eran muy queridos en el sector, incluso hemos podido observar fotografías de ellos acá instaladas junto a las diferentes flores, las velas que fueron instaladas acá en el lugar bajo el contexto de la velatón que se desarrolló durante la noche del día de ayer. Y el último fallecido, estamos hablando de un vecino del sector de Curauma, esto correspondiente a la localidad de Placilla, la comuna de Valparaíso, quien era conocido como el maestro, obviamente por parte de la misma junta de vecinos del sector de Curauma. El día de ayer, en concreto el delegado presidencial de la región de Valparaíso, Manuel Millones, encabezó obviamente las coordinaciones entre los organismos desplegados y confirmó que en este caso el conductor involucrado en este atropello fatal corresponde a un cabo de infantería de Marina que se encontraba fuera de servicio y conducía un vehículo particular.
3: La fiscalía abrió la investigación, esperamos, por cierto, que está detenido, pero esto es parte de la investigación que tiene que llevar a cargo la fiscalía, y también esperamos el levantamiento de la CIA para determinar las causas finales de este accidente.
4: El conductor de este vehículo es un cabo de la Armada, de la Infantería Marina.
1: Quien también entregó sus respectivas declaraciones el día de ayer fue el presidente de la República, José Antonio Kast, quien expresó sus condolencias a las familias de las víctimas mediante su cuenta de X. Aseguró que las instituciones del Estado trabajarán para esclarecer los hechos y determinar las respectivas responsabilidades. Como habíamos indicado, durante la jornada del día de hoy, durante la mañana, pasará el respectivo control de detención el conductor involucrado en este atropello fatal. Nos referimos a un control de detención que se va a registrar en el juzgado de garantía de la comuna de Viña del Mar, una instancia judicial que iniciará durante la jornada del día de hoy. Claramente estaremos ampliando la información cuando inicie toda esta instancia en la comuna de Viña del Mar. María José Tomás.
5: A ver, en primera instancia, ¿está descartado el consumo de alcohol o de drogas por parte del conductor? Lucas.
1: Sí, por lo menos lo que fue señalado por el subsecretario Máximo Pávez es que, claro, se realizó la respectiva prueba de alcohol y narcotest, y ambos test resultaron negativos, por lo menos las primeras pruebas que se realizaron durante la jornada del día de ayer. A la espera, obviamente, si hay mayores antecedentes por parte del Ministerio Público durante la jornada del día de hoy.
5: Y por otra parte, lo que se está investigando entonces es una pérdida parcial de conciencia, pero también se sabe, como en forma preliminar, que el vehículo venía a exceso de velocidad. Esto es así, ¿no?
1: Sí, incluso lo mismo señalaba la fiscalía el día de ayer, por las muestras de las cámaras de seguridad que pudieron revisar en el sector, y lo mismo señaló la misma fiscalía, que efectivamente identificaron a este vehículo que estaba manejando en una velocidad imprudente en el momento que se sube a la acera y se registra efectivamente este atropello fatal y que dejó el resultado que ya conocemos. Estas 6 personas fallecidas y otras 7 personas lesionadas. Pero claro, fue mencionado por el mismo Ministerio Público acerca de la imprudencia, por lo menos en la velocidad que mantenía este vehículo el momento que se registra este atropello.
6: Lucas, tú hablas de velocidad imprudente.

0: gente. Nosotros estamos viendo a través de BioBio TV parte de las imágenes del momento a una distancia, en una cámara de seguridad que claramente toma con un poco más de distancia lo que era el tránsito de esta camioneta, un vehículo tipo SUV camioneta. Me atrevería a decir que esos eran más de 60 kilómetros por hora en los que iba ese vehículo en una ruta que probablemente tiene una delimitación de velocidad o incluso iba a una velocidad mayor, pero las cámaras de seguridad captan claramente este momento y se habla de una velocidad imprudente, pero no se ha estimado ni se ha medido cuál es la velocidad aproximada en la que se movía este vehículo, porque un conductor, para ir a esa velocidad, si es que tiene pérdida de conciencia, hay cosas que no cuadran.
1: Claro, eso, obviamente eso será, tendrá que ser determinado en la investigación. Obviamente a la espera también de las actualizaciones por parte de la Fiscalía que podrían entregar el día de hoy. Pero para que también tengan una idea de lo que significa venir a Alessandria, en el sector de Gómez Carreño, esta es la imagen que podemos mostrar por lo menos en horas de la mañana. Esto es Avenida Alessandria por lo menos a esta hora, y se puede observar también la cantidad de vehículos particulares del transporte público que transportan, que se movilizan diariamente por Avenida Alessandri. Es una avenida muy concurrida aquí en la comuna de Viña del Mar, para personas que suben a este sector y que también bajan hacia el sector de la comuna de Viña del Mar. Es en esta avenida en concreto donde ocurre esta emergencia y que involucra a este vehículo particular que mantenía a este conductor que fue detenido el día de hoy. Obviamente todos esos detalles acerca de la cantidad la velocidad en concreto por la cual iba manejando en ese momento, incluso los posibles delitos por los que puede ser formalizada esta persona, podría ser el día de hoy o los próximos días. Todo eso va a ser determinado obviamente en el transcurso de las horas.
2: Claro, hay un control de detención en el día de hoy, pero no se sabe, hay un punto de interrogación acerca de si va a ser formalizado en el día de hoy. Se requieren antecedentes para la formalización y no sabemos si el Ministerio Público dispone de esos antecedentes suficientes para esa actuación. ¿Están todas las personas identificadas en estos instantes, tanto las personas fallecidas como heridas o no?
1: Dentro de lo que hemos podido saber, efectivamente hay personas que han sido identificadas por los mismos vecinos, por las diferentes comunidades, también lo que fue mencionado por parte de la Armada. Estamos hablando acerca de una funcionaria de la Armada que fue identificada y que incluso ya la Armada entregó el respectivo comunicado al respecto, que nos referimos a Nicole Villacura. Se suman a estas personas fallecidas su padre y su hermana. Ahí ya tenemos 13 de las 6. Acá lo que hemos podido confirmar acá en el sector es que también dentro de las personas fallecidas hay una pareja de comerciantes, incluso lo mencionábamos en el despacho, que aparte eran muy conocidos y muy queridos en el sector, porque incluso pudimos observar diferentes fotografías que fueron instaladas aquí a las afueras de la feria Caupolicán. Nos referimos específicamente a Sonia Oyarzún y también a Rubén Olmedo. Y además se suma una sexta persona, que en este caso era una persona conocida en el sector de Curauma, esto correspondiente a la comuna de Valparaíso, que además se suma a estas otras 5 víctimas fatales por este atropello fatal día de ayer.
2: Muchas gracias.
1: Buenos días.
0: Gracias, Lucas, buenos días. Solamente ahí para complementar esta información, en honor a estas víctimas, la Municipalidad de Viña del Mar decretó 3 días de duelo comunal, algo que ya comienza a regir.
2: Y hay que recordar que esta feria caupolicana es una feria tradicional.
0: 50 años, nos decía Lucas.
2: Claro, prácticamente medio siglo en el lugar, es un punto de encuentro donde ocurrió este accidente. También hay que señalar que algunos auditores se han comunicado con BioBio y nos dicen, mira, claro, lo que pasa aquí también es que hay una gran cantidad, hay un desorden enorme, y por eso hay tanta gente circulando por las calles, porque es un hay desorden, hay comerciantes que están legalizados, que están autorizados, hay mucho comercio ambulante, hay un desorden. Y por otra parte, vemos que los vehículos andan a grandes velocidades también en las cercanías, hay de todo. El desorden por la gran velocidad, el desorden porque hay desorden en la feria, la avenida está tomada incluso por ciertos ambulantes ilegales, hay ilegales también. Entonces, ya, todo contribuye a este asunto, pero el principal responsable obviamente es el conductor.
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2: 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Siete de la mañana, 7:45.
3: Y en medio del debate por el manejo de los recursos en salud, una decisión del Ejecutivo abrió una nueva controversia. Según publicó el Mercurio, desde mayo los salarios de todos los seremis de salud aumentaron un 20%, incremento que se mantendrá mientras permanezcan en sus cargos hasta marzo de 2030.
4: La medida fue autorizada por la Comisión para la Fijación de Remuneraciones y se aplicará de forma adicional al reajuste anual del sector público, pese a que el gobierno había comprometido reducir los sueldos de las altas autoridades.
3: La información se conoció días después de que la ministra de Salud, Maite Omalí, afirmara en una entrevista con La Tercera que el principal problema del sistema sanitario no es la falta de recursos, sino la gestión.
4: La secretaria de Estado sostuvo ese diagnóstico tras dar por cumplida anticipadamente la alerta sanitaria oncológica, asegurando que el ministerio logró gestionar el 99,9% de los pacientes y que mantenían garantías GES retrasadas. Además, anunció que el próximo paso será impulsar cambios estructurales para enfrentar las listas de espera y mejorar el funcionamiento de la red asistencial.
3: Sus declaraciones generaron críticas desde los trabajadores de la salud. La Confederación FENAD Nacional acusó que los recortes presupuestarios han precarizado la infraestructura y la atención a los hospitales públicos, debilitando la red estatal. En la misma línea se manifestó el presidente de la FENAD Histórica del Hospital San José.
5: Yo creo que está equivocada la ministra porque no pasa por gestiones. Yo creo que en toda empresa, más de alguna empresa tendrá algún problema de gestión, pero eso no quiere decir que sea una mala gestión en general. Yo no puedo despreciar el trabajo de la Seremi, nosotros trabajamos con vida. La Seremi, casi la gran mayoría, trabajan con computadores.
4: Las reacciones también llegaron desde el Congreso. El diputado republicano, integrante de la Comisión de Salud, Agustín Romero, llamó a no perder el foco de la discusión y apuntó a la necesidad de revisar el destino de los recursos públicos.
6: No perdamos el foco, porque el verdadero problema de la salud pública no está en una remuneración fijada por un órgano técnico autónomo, sino que el verdadero problema está donde se están perdiendo miles de millones de pesos por mala gestión. Si en un hospital como, por ejemplo, el San Juan de Dios, se pagan más de 1.200 millones de pesos a 4 funcionarios o 5 funcionarios, esa es la discusión que realmente le importa a los pacientes.
3: Por su parte, el diputado del Frente Amplio e integrante de la Comisión de Salud de la Cámara, Matías Fernández, cuestionó la oportunidad del aumento salarial para los seremis, considerando el escenario presupuestario que enfrenta el sector.
7: Mientras el gobierno realiza recortes de presupuesto,

0: aumento de 2,5% del presupuesto de salud anuncia el aumento del sueldo de los seremis en todo el país en un 20%. Esto es una señal completamente equivocada, no solamente para la ciudadanía, sino para las redes hospitalarias que hoy día se encuentran ajustadas precisamente por este recorte presupuestario.
1: La decisión de incrementar las remuneraciones de los secretarios regionales ministeriales de salud se mantendrá vigente hasta marzo de 2030 o mientras las autoridades continúen en sus cargos.
2: Faltan 12 minutos para las 8 de la mañana. Y tras 8 años de espera, a fines de 2026 se proyecta la puesta en marcha de las primeras prestaciones del nuevo hospital de Ancud, un proceso que comenzaría con la atención ambulatoria. Tiene todos los detalles Damaris Zubiabre desde Radio Bio Bio, la región de Los Lagos.
3: Se trata de una infraestructura esperada durante 8 años, la que tendrá una cobertura estimada superior a las 54.000 personas. El subsecretario de Redes Asistenciales, Julio Montt, confirmó a la radio que existe un cronograma definido para habilitar progresivamente el establecimiento sanitario. En su visita a Puerto Montt, explicó que la apertura completa no puede concretarse en una sola etapa debido a la complejidad operativa, técnica y asistencial que implica trasladar e iniciar los servicios de un hospital de esta envergadura.
4: El hospital de Ancud tiene una planificación y una carta Gantt respecto de cómo va a partir todo hospital nuevo. No puede partir con todas las prestaciones de la noche a la mañana, y la información que yo tengo por parte del director subrogante, Francisco Camilo, es que está planificado iniciar el área ambulatoria en los meses de noviembre o diciembre de este año, porque todo hospital tiene que tener una fase progresiva y parcial de puesta en marcha. Así que Chile va a partir con el área ambulatoria en noviembre o diciembre de este año.
3: La primera fase considera los cargos requeridos para comenzar a entregar atenciones, los que ya habrían sido recibidos por el Ministerio de Salud. Con su incorporación, el nuevo recinto de Ancud se sumará a los hospitales de Quellón y Keilen, ampliando la capacidad de atención de la red pública de salud del archipiélago de Chiloé. En la región de Los Lagos, Bio Bio, la radio.
2: Faltan 10 minutos para las 8 de la mañana.
1: Bueno, y en la Cámara de Diputados se discutirá hoy el proyecto de ley que busca entregar mayor plazo de postnatal a los padres y la posibilidad de que la madre le pueda traspasar hasta 24 semanas de su permiso.
5: La iniciativa vuelve a entrar en debate en semanas donde los beneficios laborales están en la palestra por las propuestas de la Mesa de Reactivación Laboral. Nos cuenta más Cristóbal López.
6: La Comisión de Desarrollo Social de la Cámara de Diputados discutirá hoy el proyecto de ley que busca modificar el Código del Trabajo para extender la duración del postnatal para los padres y permitir que las madres puedan traspasar semanas del permiso a los padres. La moción parlamentaria plantea que los hombres puedan acceder a un permiso de 30 días en total, con 10 inmediatos al día del parto y 20 que podrán repartirse durante el primer año, a diferencia de los 5 días que otorga la legislación actual. Además, la iniciativa propone que de las 40 semanas que constituyen el postnatal maternal, las últimas 24 puedan ser traspasadas en el número que se estime conveniente a los padres. La diputada del Partido Socialista e integrante de Desarrollo Social, Andrea Macías, recalcó que la presencia de los padres es esencial en los primeros meses de vida y que eso es lo que busca reforzar este proyecto, permitiendo que el padre tenga días que pueda ocupar ante eventualidades.
7: También se establece que pueda quedar una semana la que pueda ser distribuida dentro del primer año desde la fecha de nacimiento, en consideración a que de repente ocurren muchas cosas, situaciones, no sé, enfermedades que requieren también el acompañamiento del padre.
6: El proyecto vuelve a entrar en discusión en medio del debate por las propuestas de la Mesa de Reactivación Laboral, que propuso, por ejemplo, aumentar las jornadas laborales semanales hasta 52 horas. En esa línea, la diputada del Partido Nacional Libertario e integrante de la Comisión, Paulina Muñoz, apuntó a que este proyecto podría tener un impacto negativo en la tasa de empleabilidad femenina, como acusó lo hizo el proyecto de las 40 horas.
8: Necesitamos reinsertar a la mujer en el mercado laboral, y este tipo de leyes lo que hacen justamente es lo que hizo las 40 horas. En lugar de darle flexibilidad al mercado laboral, puede correr un grave riesgo de estancamiento en la contratación de mujeres en edad fértil.
6: El proyecto ya avanzó por las comisiones de Economía y Trabajo y enfrenta así su tercera comisión dentro de su primer trámite legislativo.
2: Faltan 7 minutos para las 8 de la mañana.
5: La tasa de fecundidad en Chile cayó por primera vez por debajo de un hijo por mujer y la, pater, la

0: La maternidad, digo, es cada vez más tardía. Especialistas advierten que postergar los embarazos podría afectar la fertilidad.
1: Chile atraviesa una transformación demográfica inédita. En 2025 nacieron 146.446 niños, un 46,9% menos que hace tres décadas. Y por primera vez, la tasa de fecundidad cayó por debajo de un hijo por mujer, llegando a 0,99%.
0: A esto se suma que las chilenas son madres cada vez más tarde, con una edad promedio que ya bordea los 30 años.
1: Un escenario que abrió el debate sobre la baja natalidad y también sobre sus efectos en la salud reproductiva.
0: La académica de la Escuela de Obstetricia y Puericultura de la Universidad de las Américas, Fernanda Sandoval, explicó que hoy conviven ambos fenómenos. Las personas retrasan la maternidad por razones económicas y laborales, pero además una de cada seis parejas en el mundo enfrenta problemas de infertilidad.
1: Advierte que muchas consultas llegan tarde. Existe poco conocimiento sobre esta enfermedad y el acceso al diagnóstico y tratamiento, especialmente en el sistema público, sigue siendo limitado.
0: Una mirada que complementa a la demógrafa y subdirectora de la Escuela de Salud Pública de la Universidad de Chile, Marilena Macei, quien sostiene que la baja natalidad responde principalmente a cambios sociales y culturales, más que a un problema de salud reproductiva.
1: Sin embargo, advierte que postergar la maternidad puede aumentar las dificultades para concebir y con ello la necesidad de acceder a tratamientos de fertilidad.
0: Frente a este escenario, los especialistas coinciden en que el desafío no pasa solo por aumentar los nacimientos, sino también por fortalecer la educación sobre fertilidad, facilitar el diagnóstico oportuno que permitan a quienes desean formar una familia hacerlo en las mejores condiciones.
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3: Faltan 5 minutos para las 8 de la mañana.
1: Bueno, y a través de un reel publicado en Instagram, las ex ministras Camila Vallejo y Janet Jara criticaron una de las propuestas de la mesa de reactivación laboral, advirtiendo que podría permitir semanas laborales de hasta 52 horas.
4: ¿Te imaginas trabajar 52 horas en una semana?
5: Las 40 horas están en peligro. ¿Por qué? Porque ahora quieren cambiar la forma de distribuir la jornada.
0: En el video, Vallejo enfatizó que el problema no radica únicamente en eventuales mecanismos de compensación posteriores, sino en el impacto que tendría una mayor carga laboral.
4: La pregunta de fondo es quién puede tener una buena vida trabajando 52 horas en una semana, es decir, más de 10 horas al día.
1: Janet Jara, por su parte, planteó que una medida de ese tipo afectaría especialmente a quienes se compatibilizan el trabajo con responsabilidades familiares o estudios.
5: Es una pregunta válida para la mamá, para el papá que después de trabajar llega a la casa a cuidar, o para aquel que trabaja y en la noche estudia. Por tanto, 52 horas es una gran carga.
0: Las ex autoridades llamaron a defender la reducción de jornada decretada en la ley de 40 horas.
1: Recordemos que la mesa de reactivación laboral entregó al gobierno un paquete de 22 propuestas destinadas a enfrentar el deterioro del mercado laboral.
0: Entre las medidas incluidas figura extender el periodo de referencia para calcular el promedio de la jornada ordinaria desde las actuales 4 semanas a un plazo similar al promedio de los países de la OCDE, 15 semanas o incluso hasta 52 semanas, como ocurre en Alemania y Países Bajos.
1: La propuesta mantiene un techo absoluto de 52 horas semanales, considerando la suma de horas ordinarias y extraordinarias, el límite que actualmente contempla el artículo 31 del Código del Trabajo para casos excepcionales.
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2: 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Falta un minuto para las 8 de la mañana.
3: Bien, estamos de regreso y le contamos ahora que la tramitación de la mega reforma terminó por destapar una crisis que se venía incubando en la oposición.
4: En pocos días, recriminaciones públicas, negociaciones descoordinadas y enfrentamientos internos expusieron las fracturas del bloque, obligando a sus partidos a intentar recomponer la unidad en medio de uno de los debates legislativos más relevantes del año. Nos cuenta todos los detalles a esta hora Gabriela Piña.
3: Bien, vamos a continuar justamente con este tema, y es que en apenas una semana las diferencias estratégicas frente a la mega reforma terminaron por destapar fracturas internas en el Partido Socialista, el PPD y también el resto de la oposición, poniendo en duda la capacidad de coordinación del sector.
4: El episodio más visible se produjo en el PS, donde la disputa entre la presidenta del partido, Paulina Bodanovich, y la senadora Daniela Chicardini escaló desde recriminaciones públicas hasta un tenso enfrentamiento en la sala del Senado.
3: El conflicto dejó al descubierto diferencias acumuladas sobre el liderazgo interno, la conducción política y la estrategia frente al gobierno, evidenciando una colectividad dividida en un momento clave.
4: El viernes, la senadora Paula Bodanovich intentó bajar el tono a la disputa interna y aseguró que la oposición se mantiene unida.
5: No podemos seguir en estas distracciones. Por lo tanto, la oposición está unida, trabajando.
3: En paralelo, el PPD abrió otro foco de tensión luego de que los senadores del partido negociaran directamente con el Ejecutivo un acuerdo sobre la invariabilidad tributaria de la mega reforma, sin el respaldo de la directiva partidaria ni del resto de la oposición.
4: La decisión provocó fuertes cuestionamientos y acusaciones de descoordinación dentro del bloque.
3: Las diferencias se extendieron al conjunto de las fuerzas opositoras, donde afloraron recriminaciones por la ausencia de una conducción común para enfrentar la principal reforma impulsada por la moneda.
4: Presidentes de partidos reconocieron errores y llamaron a recomponer la unidad para evitar un mayor desgaste.
3: El timonel del Partido Comunista, Lautaro Carmona, sostuvo que el sector está en un proceso de construcción de una oposición unida, aunque advirtió que ese camino no es lineal.
6: Que está madurando lo que va a ser el sostén que tenga un proyecto desde la oposición de unidad. Es un proceso que tiene que pronunciarse, es un tema que es de marca mayor porque tiene directa relación con el país, el megaproyecto.
4: La presidenta del Frente Amplio, Constanza Martínez, aseguró que mantienen un compromiso con la unidad y afirmó que todas las fuerzas del bloque deben estar a la altura del desafío de construir una estrategia común.
7: Nosotros como Frente Amplio hemos tomado una postura muy seria y responsable respecto al camino de unidad. Pero sí creemos que hay que construir esa unidad en todo momento y por lo tanto creemos que es un deber de parte de todos nosotros estar a la altura de esta situación.
3: Para enfrentar la crisis, los partidos de oposición acordaron una estrategia común y resolvieron recurrir al Tribunal Constitucional tras la tramitación de la mega reforma en un intento por mostrar unidad pese a las diferencias internas.
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polémicas declaraciones del Seremi de Transporte en Los Lagos y críticas por la falta de definiciones dejó el nulo avance de la electromovilidad para Osorno. El gobierno dice que el proyecto que busca cambiar el transporte

0: público de esa zona no tiene lineamientos claros. Tiene más detalles Pedro Abarzúa desde Radio Bio Bio en Osorno.
1: El futuro del proyecto de electromovilidad para Osorno quedó por estos días bajo un manto de incertidumbres. Esto luego que el Seremi de Transporte de Los Lagos, Rodrigo Bodger, reconociera ante el Consejo Municipal que no existen definiciones claras desde el nivel central respecto del financiamiento y continuidad de esta iniciativa. La incertidumbre aumentó cuando, durante su intervención, el Seremi atribuyó el complejo escenario presupuestario a un supuesto desfalco de las arcas ministeriales. Sin embargo, tras ser consultado por el alcance de sus palabras, la autoridad se retractó de esa expresión y ofreció disculpas.
2: Lamentablemente todavía no hay un lineamiento 100% claro de qué es lo que va a suceder con este proceso. Una de las primeras auditorías millonarias es que había un desfalco que pegó directamente a nuestro ministerio. Si dije desfalco, pido mis disculpas al caso, no era lo que quería decir.
1: Las declaraciones provocaron críticas transversales. Se cuestiona la ausencia de certezas respecto de una iniciativa considerada estratégica para mejorar la conectividad y calidad del transporte público en esta comuna. La preocupación también llegó al Congreso. Los senadores por la región de Los Lagos, Fidel Espinosa e Iván Moreira, coincidieron en que el Ejecutivo debe entregar una definición clara sobre el futuro de este proyecto.
3: Disculpas más, disculpas menos. Por parte del Seremi, sus palabras denotan una irresponsabilidad tremenda. Este Seremi ya nos dio el ancho, ¿no?
4: No estamos hablando de un tema que podamos desechar por una cuestión de recursos. Además, se venía trabajando hace mucho tiempo por este proyecto.
1: El proyecto de electromovilidad para Osorno comenzó a diseñarse en 2024. Contempla una inversión cercana a los 120 mil millones de pesos. No obstante, tras la evaluación de las ofertas, las observaciones formuladas por la Contraloría y el escenario presupuestario del Ministerio dan cuenta que su continuidad quedó en entredicho. En Osorno, Bio Bio, la radio.
5: 8 de la mañana, 5 minutos. Y como una situación normal para turistas y visitantes, ha sido tomado el aumento del caudal del río y saltos del Laja, un hecho que ha ido experimentando durante el fin de semana y de cara al inicio de precipitaciones que han sido anunciadas durante la semana en la zona del Biobío. Se informó además que durante el fin de semana han sido numerosas las visitas de turistas al sector de Cascadas. Tiene todos los detalles Mario Tapia.
6: Al respecto, comerciantes y dirigentes de la Corporación y de la Cámara de Turismo Saltos del Laja han dicho que es evidente la crecida este fin de semana del flujo de aguas en los saltos, cascada y cauce, y que se deben tomar las medidas respectivas de precaución y acercamiento normales, aunque por otro lado, el agua en las cascadas es atractivo visual de importancia, según lo manifestó José Sanzana, vocero de la Cámara de Turismo del sector.
7: Yo creo que hay mucha gente que se ha llamado la atención, pero para nosotros está en estado normal. No ha habido grandes lluvias y los únicos problemas que se generan es cuando hay deshielos y estamos con una isoterma alta, o sea, llueve sobre la cordillera, se han generado los problemas. Pero el día Salto del Laja está funcionando normalmente, la gente puede visitar Salto del Laja, todo lo contrario. Es un llamado para que la gente venga a conocer el Salto del Laja en su máximo potencial.
6: En tanto, la Dirección General de Aguas, DGA, señaló normalidad en niveles de cauces y embalses en toda la región del Biobío. En Saltos del Laja, los ofertadores turísticos están informados de que durante los próximos días el cauce podría tener mayor desborde y es por ello que se han tomado las medidas preventivas para estos eventos meteorológicos que se presentan en la provincia de Bio Bio. 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
5: 8 de la mañana, 7 minutos. Y el subsecretario de Derechos Humanos, Pablo Mira, estaría trabajando en un proyecto de reforma al Instituto Nacional de Derechos Humanos.
0: La iniciativa no genera consenso entre los distintos sectores políticos, incluido el oficialismo, debido a la promesa de campaña del presidente Kast de cerrar el INDH. Tiene más detalles Josefa Chiamaro.
8: El gobierno de José Antonio Kast, específicamente el subsecretario de Derechos Humanos, Pablo Mira, afirmó que está trabajando en la reforma del Instituto Nacional de Derechos Humanos. En ese contexto y tras la revisión del órgano, la principal novedad es la formulación de un anteproyecto de ley, información que fue confirmada a la radio explicando que aún no hay fechas definidas para su presentación. Sin embargo, el anuncio de este anteproyecto no ha sido valorado de manera amplia, al contrario, ha generado dudas entre los distintos sectores. En Renovación Nacional, por ejemplo, la diputada Jimena Osandón fue enfática en que su partido ya

0: había presentado algo así, mientras que la senadora del PPD, Loreto Carvajal, indicó que no debe cerrarse.
1: Ojalá así lo entienda el Ejecutivo y no se aferre a sus promesas de campaña y termine trabajando sobre nuestras propuestas.
2: Pero una cosa es impulsar una modernización seria y otra súper distinta es aprovechar esta discusión para introducir por la puerta trasera una reforma que termine desmantelando la institución.
0: Gran parte de las teorías sobre la falta de anuncios en esta materia apunta a que el Ejecutivo no querría tensionar a la oposición, especialmente en medio de la discusión de la mega reforma.
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5: Hoy pasará a control de detención el funcionario de la Armada que protagonizó el atropello que dejó a 6 personas fallecidas en Viña del Mar.
6: Aparentemente, por ahora al menos, sería una conducción imprudente, es decir, un cuasi delito, con una serie de resultados, en este caso de personas fallecidas y lesionados, que es una figura de concurso.
7: Un muerto dejó esta madrugada un accidente de tránsito en la ruta 5 Sur en la entrada de Talca.
8: Venía durmiendo yo y sentí el impacto, pensé que no íbamos a volcar, pero gracias a Dios no sucedió.
9: Sí, un camión forestal que dejó los palos tirados y siguió y provocó el accidente.
5: Dos muertos y un vehículo incendiado dejó una balacera en la comuna del Bosque.
10: Hay vainillas, hay rastros de sangre y está un auto chocado y quemado.
7: La modelo Adriana Barriento sufrió un violento portonazo en Las Condes. El auto fue encontrado esta madrugada.
11: Al parecer eran 5 y no sé, pues fue muy raro todo, como que estaba concertado. El hombro derecho se me salió, tengo heridas en las manos, tenía heridas en la cara, tengo heridas en las piernas.
5: El gobierno informó que 1.174 extranjeros han sido expulsados en el 2026. Ayer se concretó el séptimo vuelo.
12: El día de hoy ha abandonado el país 40 personas de nacionalidades bolivianas, colombianas y ecuatorianas.
13: Resalta que son expulsiones administrativas como también judiciales.
7: La Comisión de Hacienda del Senado continuará hoy la discusión en particular del proyecto de reconstrucción nacional.
5: El PPD exigió reducir el impuesto específico a las bencinas como condición para retomar el diálogo con la moneda.
14: Si el gobierno quiere contar con mi voto en la mega reforma, tenemos que tener una nueva negociación.
15: Pero si los senadores de oposición, incluidos los del PPD, no apoyan la reforma, creo que tenemos que avanzar por el bien de Chile.
7: Las exministras Camila Vallejo y Janet Jara criticaron una de las propuestas elaboradas por la Mesa de Reactivación Laboral.
16: Las 40 horas están en peligro. ¿Quién puede tener una buena vida trabajando 52 horas en una semana, es decir, más de 10 horas al día?
5: Codelco desistió del recurso de amparo económico que había presentado contra la Contraloría por el litio.
7: El presidente del directorio de la empresa, Bernardo Fontaine, sinceró la crisis de la cuprífera.
17: Hemos dicho en muchísimas ocasiones que no vamos a privatizar Codelco, que vamos a hacer un trabajo tal como se ha venido haciendo con privados en que sumen capital, conocimiento.
5: El mundo político despidió al exministro Enrique Kraus y resaltó su rol como figura clave en la transición democrática.
18: Será recordado, respetado y valorado transversalmente por tender puentes incluso en tiempos difíciles.
7: La Dirección Meteorológica pronosticó hasta 150 milímetros de lluvia entre Coquimbo y la región metropolitana a partir de este jueves.
19: Este sistema frontal también dejaría rachas de viento de hasta 80 kilómetros por hora en el borde costero entre la región de Coquimbo y la región de el Maule.
5: Murió el actor Sam Neill, protagonista de Jurassic Park.
7: En noticias del ámbito internacional, la escalada militar entre Estados Unidos e Irán volvió a tensionar las bolsas y el mercado petrolero.
5: Un ataque ucraniano con más de 80 drones mató a 3 personas e hirió a otras 5 en la región de Moscú.
7: Al menos 27 muertos dejó un incendio en un pub de Bangkok.
5: Venezuela elevó a 4.490 los muertos por el doble terremoto.
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2: Exactamente, 8 de la mañana con 14 minutos.
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12: Ocho de la mañana con 17 minutos. Seguimos revisando las noticias en Radiograma Matinal. Recordándole siempre que los teléfonos de BioBio están a tu disposición. La línea fija directa para que nos llames ante novedades en la ruta, en el desplazamiento matinal, hacia su lugar de trabajo, de obligaciones para esta mañana. Puedes comunicarte con nosotros ante novedades al 642-2171-80. También está disponible la plataforma digital de WhatsApp para mensajes de texto, mensajes de voz, alguna imagen que quieras compartir con nosotros, algún clip de video, igualmente lo puedes hacer directamente en esta plataforma. El WhatsApp de la radio, +56 642 2171 80.
13: Sí, en una jornada de inicio de semana que trae algunas novedades, especialmente lo que tiene que ver en materia meteorológica. ¿Por qué? Se lo contamos de inmediato. Hay un aviso que da cuenta de un nuevo sistema frontal, uno de los varios que deberían recorrer esta parte del territorio, que mantienen alerta a los organismos de emergencia en la provincia de Osorno y alrededores, donde las precipitaciones registradas durante las últimas semanas generaron preocupación por la saturación de los suelos y también el incremento de los caudales de distintos cursos de agua.
12: La alerta temprana preventiva declarada por Senapred para la región de Los Lagos busca reforzar el monitoreo y la coordinación de recursos ante las condiciones meteorológicas pronosticadas para las próximas horas, que consideran lluvias, tormentas eléctricas y vientos moderados a fuertes.
13: Ojo con esto, hay un aviso que se actualizó y que señala que en la provincia de Osorno se mantiene especial atención sobre sectores históricamente expuestos a anegamientos, deslizamientos de tierra y también crecida de ríos y esteros, considerando que los suelos han soportado una importante carga hídrica producto de la sucesión de sistemas frontales que han afectado a la zona.
12: El delegado presidencial regional de Los Lagos, Cristian Palma, señaló que la medida permite

0: mucho cuidado con la sobrecarga de los elementos de calefacción, particularmente las estufas, incluidas la pele, que necesitan su mantención, y respecto de la utilización de la leña como medio de calefacción, también con limpieza de caños y todo ello, para evitar algún tipo de situaciones que tengan que ver con el riesgo asociado. En el tema de la calefacción eléctrica, también utilizar los equipos que corresponden, especialmente en las denominadas zapatillas, estos dispositivos que permiten multiplicar la cantidad de enchufes, porque no todo están en este minuto certificados. Hay algunos de fabricación que no cuentan con la certificación de la Superintendencia de Electricidad y Combustibles, y el recalentamiento es evidente, junto con la mala materialidad y la debilidad del mismo sistema de circuito interno, que puede generar un hecho de mayor connotación.
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0: En conversación con la radio y en su más reciente visita a la región de Los Lagos, el subsecretario de Redes Asistenciales, Julio Montt, aseguró que el ministerio tomó la decisión
15: de no renovar la continuidad del actual director del Servicio de Salud de Osorno.
16: Esto lo clarificó el representante del gobierno a los micrófonos de la radio en Puerto Montt. Todo esto en medio

0: rendido un balance de las titularidades de los servicios en la región.
1: Y en el caso particular de Osorno, este se va a llamar a concurso porque la decisión que se tomó fue una no renovación del director del servicio.
2: Recordemos que el actual director del servicio, Rodrigo Alarcón, hace pocos días dio cuenta de la gestión 2025, asegurando que uno de los principales desafíos de la repartición es poder mantener el nivel de trabajo o más sin aumentar el presupuesto destinado para la provincia. Respecto del nuevo proceso, la cartera aún no entrega detalles.
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0: 8 de la mañana con 24 minutos, momento ideal para conocer cómo están las rutas, las vías de la provincia de Osorno, un poquito más allá también, y por qué no mirar hacia la cordillera. Vamos de inmediato a saludar desde la Unidad Operativa de Control de Tránsito. Hermes Salazar, ¿cómo estás?
4: Eduardo, Víctor, auditores, buen día. En Osorno a esta hora damos cuenta de mayor desplazamiento que se mantiene en la hora por la Avenida República entre Tarapacá e Iquique, también por la salida hacia el centro y también la salida de Franque hacia Pilauco y el centro. Semáforos integrados a la red de la UCT a la hora operativos. En la ruta 5, precaución por camión en pan en cercanías de San Pablo, en sentido norte a sur. Adicionalmente, entre Río Bueno y Puerto Montt, considere obras por el puente Rahue en sentido sur a norte y más al sur, hacia Pargua, obras durante toda la jornada por la Cuesta Gómez. Caminos interiores a la zona lacustre y a la costa de la provincia de Osorno a la hora habilitados con precaución. Tenga mucha atención a la evolución de la condición meteorológica. El paso Cardenal Zamoré se mantiene habilitado hasta las 6 de la tarde. Si planifica un viaje, recuerde el porte de cadenas, considerando que se mantienen algunos tramos del límite internacional, con hielo sobre calzada, trabajos de vialidad esparciendo sal. Además, trabajos con desvíos como en el puente seco altura de Entrelagos. En lo que destacamos desde Transporte, informa del Ministerio de Transportes, adelante Eduardo Víctor.
2: Muchas gracias, Ervin, que tengas buen día, buena semana. Ervin Salazar dándonos este panorama del tránsito desde la Unidad Operativa de Control de Tránsito Transporte informa.
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0: Y hay una suerte de polémica que se instaló en el último Consejo Municipal, donde se dijo que qué pasaba con el retiro de paraderos en un periodo de altas lluvias. Y se pedían explicaciones porque era una ironía, ¿no? Mientras más se necesitaba, estos refugios peatonales fueron retirados. Dicen que se debió a problemas con los materiales, según el análisis posterior. Vamos a conocer los detalles con Pedro Barzúa.
6: Así es, se trata de un retraso en la reposición de 55 paraderos de la locomoción en los sectores de Rahue Norte y Rahue Sur, según reconoció el administrador municipal de Osorno, Carlos Peña, quien explicó que la empresa a cargo de la obra enfrentó inconvenientes con materiales estructurales, lo que alteró el cronograma original del proyecto. La iniciativa, financiada con recursos de la Subsecretaría del Desarrollo Regional Subdire, considera una inversión cercana a los 303 millones de pesos.
7: Y se inició en Rahue Norte con el retiro de 20 paraderos. Y este contrato tuvo algunos inconvenientes en términos de materiales, fundamentalmente aquellos que sostienen la estructura. Y tuvieron que rehacer compras y tuvieron que buscar proveedores nuevos. Y obviamente eso se produjo un retraso importante. Y ese retraso, por cierto, que terminó afectando el cronograma que tenía de instalación, de retiro de instalación.
6: Peña indicó que el problema ya fue solucionado y que durante los próximos días comenzaría la instalación de los nuevos refugios, mientras que de manera transitoria, el municipio ha reinstalado antiguos paraderos en los 20 puntos intervenidos en Rahue Norte para resguardar a los usuarios del transporte público. El administrador municipal precisó que el proyecto comenzó a ejecutarse a principios de junio y que hasta ahora solo se han retirado paraderos de Rahue Norte sin intervenciones aún en Rahue Sur. Agregó que comprende el malestar de los vecinos por la falta de refugios, especialmente considerando la temporada invernal, aunque explicó que el inicio de la obra estuvo condicionada por la fecha en que la Subdere traspasó los recursos, lo que posteriormente dio paso al proceso de licitación y adjudicación.
7: Este proyecto de ejecución tiene una fecha de término que es el mes de noviembre. Por lo tanto, obviamente, hay tiempo para poder ejecutarlo. Ahora tú mirás por qué comienzan a hacerlo en esta fecha. Es la plata de la Subsecretaría de Desarrollo Regional. Ellos son los que determinan cuándo traspasan los recursos. Y obviamente nosotros estamos sometidos a esa situación. Si a mí me mandan los recursos en el mes de marzo, abril, bueno, tengo que hacer un proceso de licitación, finalmente adjudicar, y tú sabes que no es menor. Estamos hablando de 303 millones de pesos. Ese es el monto total involucrado en la reposición de estos 55 paraderos.
6: Pese a los inconvenientes

0: El administrador municipal, Carlos Peña, aseguró que el contrato se mantiene dentro de los plazos establecidos y que la fecha de término continúa fijada para noviembre de este año. Asimismo, sostuvo que el municipio se mantiene supervisando la ejecución de las obras para acelerar la instalación de los nuevos paraderos y minimizar las molestias para los usuarios del transporte público en Osorno. 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
5: Las edificaciones sin autorización ahí en el borde costero de San Juan de la Costa llevó al municipio a impulsar un proceso para formalizar viviendas mientras crecen las fiscalizaciones por infracciones a la legislación urbanística.
6: El alcalde de San Juan de la Costa, José Luis Muñoz, explicó que a través de la Dirección de Obras Municipales se desarrolla un proceso de regularización de inmuebles en un escenario marcado por el sostenido crecimiento de edificaciones en sectores costeros.
7: Expedientes donde en primer lugar se cita para demostrar obviamente que se cuenta con los permisos en materia de construcciones que eventualmente son regulares. Ese expediente lo trabaja directamente la Dirección de Obras Municipales. A mis manos han llegado varios y cuando las personas no logran acreditar los permisos respectivos de ese tipo de viviendas regulares, son derivadas en este caso al juzgado policía local. Ese es un proceso y durante esta administración permanentemente estamos haciendo justamente fiscalizaciones en materia de eventuales viviendas irregulares.
5: Desde el municipio de San Juan de la Costa, durante el 2023 se derivaron 20 casos al juzgado policía local por construcciones irregulares, cifra que aumentó a 21 el 2024 y a un total de 24 el año 2025, mientras que lo que va de este 2026 ya suman 15 procedimientos.
6: La autoridad indicó que uno de los principales desafíos radica en la falta de regulación que acompaña el aumento de la construcción, una situación que obliga a aplicar las disposiciones establecidas en la Ley General de Urbanismo y Construcciones mediante la confección de expedientes.
5: Antecedente relevante es el crecimiento de las denominadas segundas viviendas, dado que el último informe municipal estimaba la existencia de unas 600 propiedades adicionales a la población permanente, inmuebles que reciben una importante cantidad de visitantes durante la temporada estival y que incrementa la población flotante en la comuna.
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6: Ocho de la mañana, 34 minutos, revisamos información del plano económico y le contamos sobre el termómetro laboral que evidenció una desaceleración del empleo en Los Lagos, pese a que la región mantiene una de las menores tasas de desempleo del país.
5: Hablamos de una disminución del 1% en la ocupación durante el trimestre marzo-mayo del 2026, de acuerdo con el más reciente termómetro laboral elaborado por el Observatorio Laboral de la Subsecretaría del Trabajo y ejecutado por la Universidad de Los Lagos, cifra que representa 3.972 personas ocupadas días menos que en igual periodo del año anterior, con una caída explicada principalmente por la reducción de empleos de administración pública y defensa, además del sector enseñanza.
6: El informe también da cuenta de una

0: baja de 2.3% en el empleo asalariado, equivalente a 6.445 puestos de trabajo menos, mientras que la tasa de desocupación regional alcanzó un 7.1%, aumentando 0.7 puntos porcentuales en 12 meses.
1: Ahora, pese a esto, Los Lagos continúa exhibiendo la tasa que está a nivel desempleo más baja del país en el tercer lugar, situándose por debajo del promedio nacional, que llegó al 9.4%.
0: El informe también revela que la informalidad laboral llegó al 28.4%, superando el promedio nacional, mientras que la participación laboral regional se mantuvo como la más baja del país, con un 56.5%, reflejando los desafíos que enfrenta el mercado del trabajo en Los Lagos.
1: Vamos a revisar también lo que nos dice la Bolsa de Santiago en esta jornada, iniciando la semana en azul con un índice de precios selectivos en las acciones de un 0.29%, el general ISPA 0.25%.
0: Igualmente, con ganancias se presenta Wall Street, cifras en azul, el Dow Jones con un positivo del 0.29%, misma proporción para el Nasdaq, un positivo del 0.29%.
1: El viernes, el precio del dólar bajó 3 pesos con 5 centavos al cotizarse a 923 pesos con 30 centavos comprador y 923 pesos con 60 centavos vendedor.
0: Revisamos para hoy el euro, 1.055 pesos con 87 centavos.
1: La unidad de fomento para esta jornada, 40.844 pesos con 79 centavos.
0: Revisamos el cobre. El viernes, el metal rojo tuvo un alza del 0.39% en la Bolsa de Metales de Londres, transando en $6.08 la libra.
1: Vamos por el petróleo. El de Brent sube 3.22% en Londres. El barril cotiza $78.47, mientras que en Nueva York, el WTI sube 3.39 pesos o 33%. En este caso, cotizarse a $73.82 el barril.

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3: A través de un reel publicado ayer en Instagram, las exministras del Partido Comunista, Camila Vallejo y Janet Jara, criticaron una de las propuestas de la Mesa de Reactivación Laboral, advirtiendo que podría permitir semanas laborales de hasta 52 horas.
4: ¿Te imaginas trabajar 52 horas en una semana?
5: Las 40 horas están en peligro. ¿Por qué? Porque ahora quieren cambiar la forma de distribuir la jornada.
6: En el video, Vallejo enfatizó que el problema no radica únicamente en eventuales mecanismos de compensación posteriores, sino que el impacto podría tener una mayor carga laboral.
4: La pregunta de fondo es ¿quién puede tener una buena vida trabajando 52 horas en una semana, es decir, más de 10 horas al día?
3: Janet Jara, por su parte, planteó que una medida de este tipo afectaría especialmente a quienes compatibilizan el trabajo con responsabilidades familiares o estudios.
7: Es una pregunta válida para la mamá, para el papá que después de trabajar llega a la casa a cuidar, o para aquel que trabaja y en la noche estudia. Por tanto, 52 horas es una gran carga.
6: Las ex autoridades llamaron a defender la reducción de la jornada decretada en la ley de 40 horas.
3: Recordemos que la Mesa de Reactivación Laboral entregó al gobierno un paquete de 22 propuestas destinadas a enfrentar el deterioro del mercado laboral.
6: Entre las medidas incluidas figura extender el periodo de referencia para calcular el promedio de la jornada ordinaria desde las actuales 4 semanas a un plazo similar al promedio de los países de la OCDE, que son 15 semanas, o incluso hasta 52 semanas, como ocurre en Alemania y países bajos.
3: La propuesta mantiene un techo absoluto de 52 horas semanales considerando la suma de horas ordinarias y extraordinarias, límite que actualmente contempla el artículo 31 del Código del Trabajo para casos excepcionales.
6: Bueno, la Moneda quiere plantear dentro de el paquete de medidas en el marco de la agenda laboral dos proyectos de ley que son clave en esta materia. Está el de contrato por horas de trabajo, que permitiría que empleador y empleado puedan generar un contrato pactado respecto a las horas semanales, porque hay personas que estudian y podrían trabajar, por ejemplo, de un martes a un sábado y no un lunes, por ejemplo, porque tienen alguna jornada de estudios u otras modificaciones. Y respecto a la ley de 40 horas, quieren flexibilizarla porque efectivamente hay condiciones.

0: condiciones en la ley de 40 horas que son complejas para el empleador y empleado respecto a la flexibilidad que se entrega. Es muy rígida respecto a las normas y el gobierno querría poder flexibilizarla. Aquí claramente hay un punto político, pero del otro lado se plantea que la idea es que empleador y empleado puedan pactar una jornada que esté adecuada a las mismas, por ejemplo, situaciones personales. Hay gente que tiene que viajar de región a otra y podría trabajar más una semana que la otra según sus propias situación personal. Entonces, efectivamente, se habla de 52 horas que se podrían llegar a la semana, pero en un pacto empleador-empleado. Creo que eso es importante, sincerar.
1: Pero hay algo importante también, ¿eh? Esta legislación chilena es más restrictiva que la OCDE, que Alemania, que Holanda. ¿A él se entiende eso o no? O sea, la OCDE sirve para algunas cosas, no para otras. Los países europeos, teóricamente socialdemócratas, sirven para algunas cosas y no para otras.
0: Los miramos de repente, parece que.
1: Entonces, habrá que mirar también qué es lo que ocurre en otros países. Países que además están en una tremenda crisis con la competencia china. O sea, la crisis de la industria alemana en estos instantes es gigantesca. Volkswagen anunciando el cierre de su planta, anunció que iba a despedir a 100.000 trabajadores porque no puede mantener su estructura de producción automotriz. Entonces, claro, si estamos incluso más restrictivos que ellos, hay algún problema. Pero yo no sé si hay espacio para conversar de este tipo de cosas.
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3: El Consejo Consultivo de Niños, Niñas y Adolescentes de San Pablo entregó al alcalde Marco Carrillo el diagnóstico participativo comunal de la niñez y adolescencia 2026. Este es un documento elaborado en el marco de la Ley de Garantías y Protección Integral de los Derechos de la Niñez, instrumento que busca transformarse en una guía para la formulación de políticas públicas orientadas a mejorar la calidad de vida de la infancia y adolescencia en la comuna.
4: El jefe comunal explicó que el diagnóstico fue construido con participación de estudiantes de establecimientos públicos y particulares subvencionados, quienes además plantearon diversas necesidades detectadas en el territorio, especialmente relacionadas con los espacios destinados a niños y jóvenes.
5: Genere una herramienta orientadora para la formulación de políticas públicas tendiente a mejorar la calidad de vida de la infancia y la adolescencia. Aquí ellos son los propulsores de la voz, todos los niños, niñas y adolescentes de la comuna de San Pablo, de los particularmente de las escuelas y de los establecimientos educacionales, tanto público como particular subvencionado. A través de este diagnóstico igual nos hicieron llegar alguna solicitud.
3: Entre las principales inquietudes planteadas por el Consejo Consultivo figura la necesidad de mejorar la infraestructura de los establecimientos educacionales.
5: Realmente ellos buscan más espacios públicos para que ellos lo puedan utilizar. En el tema de educación siempre están buscando que las escuelas tengan una mejor infraestructura, la calefacción también sea acorde a la época que estamos viviendo, mejorar los patios techados y un sinnúmero de solicitudes que por supuesto van de la mano en que ellos puedan sentirse más cómodos.
4: Carrillo indicó que el siguiente paso será presentar el diagnóstico ante el Consejo Municipal durante agosto, instancia en la que los concejales podrán conocer el documento y formular consultas a los integrantes del Consejo Consultivo. Posteriormente, el municipio espera avanzar en la elaboración de una política comunal de niñez y socializar el trabajo con el Ministerio de Desarrollo Social.
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6: Revisamos la condición del tiempo en el sur de la provincia de Osorno. Vamos a Porranque, le cuento. 12 grados al momento, una probabilidad de lluvias del 7%. Se espera hoy una máxima de 13 grados en Porranque.
7: Atravesamos el territorio, vamos hasta la región de Los Ríos en Futrono. La temperatura ahora es de 11 grados, un 88% la humedad. También se espera harta lluvia por esa zona cordillerana.
6: Volvemos a Osorno, 12 grados de temperatura. A esta hora una probabilidad de precipitaciones de un 25% que se mantendrá más o menos similar durante el resto de la tarde. Una tarde donde se esperan mayor presencia de nubes con lluvias esporádicas y una máxima temperatura que pueda alcanzar los 13 grados.

0: Hasta aquí la revisión de noticias en Radiograma Matinal. Como siempre, muchas gracias por preferirnos a la hora de quedar al día con lo que ha ocurrido. Por supuesto, nuestro compromiso de seguir al pendiente para llevarles las noticias cuando se vaya produciendo. De inmediato también viene Bio Bio Deportes.
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1: El director del Servicio Nacional de Migraciones, Frank Sauerbaum, aseguró a Bio Bio Deportes que los futbolistas extranjeros que están jugando en Chile con visa de turista deberán regularizar sus situaciones retornando a sus países de origen. Entre los clubes con este inconveniente hay dos equipos grandes del fútbol nacional. Coquimbo Unido y O'Higgins de Rancagua jugarán la final de la Copa de la Liga del fútbol chileno el sábado en Valparaíso, tras derrotar en definición por penales a Unión La Calera y Ñublense respectivamente. Todos los detalles del deporte nos va a contar Diego Osorio.
2: El director del Servicio Nacional de Migraciones, Frank Sauerman, en diálogo con Bio Bio Deportes, anticipó la compleja situación por la que atraviesan distintas instituciones de Primera División, Primera B y Segunda División Profesional, con futbolistas extranjeros sin visa de trabajo, jugadores que deberán regresar a sus países de origen para regularizar sus casos, antes de reunirse hoy con el presidente del CIFUP, Luis Marín, y dirigente de la NFP.
3: Uno cuando entra a Chile con una visa de turista puede estar 90 días, ¿cierto?, y puede renovarla por 90 días más. Esa es una cosa, pero trabajar en Chile requiere un permiso que se saca previo al ingresar al país. Por lo tanto, la mayoría de los jugadores que están en esta situación, ¿cierto?, va a tener que salir del país y los clubes, mientras tanto, van a tener que hacerle el trámite para que nosotros en Migraciones le demos la posibilidad, ¿cierto?, de volver a reingresar con contrato laboral.
2: En el ámbito del fútbol nacional y en una apasionante definición por penales, Coquimbo Unido eliminó a Unión La Calera y jugará la final de la Copa de la Liga del fútbol chileno el sábado próximo ante O'Higgins en Valparaíso. La gran figura en la definición del cuadro pirata fue nuevamente su portero Diego Sánchez, como a principios de año ante Universidad Católica por la Supercopa, al contener tres lanzamientos. No obstante, su entrenador Hernán Caputo reconoció que deben mejorar para el encuentro decisivo.
4: Me parece que no daba para perder el partido, pero independiente de eso lo perdimos. Hay que hacer una autocrítica de algunas cosas que pudimos hacer mejor, sin duda, en análisis para lo que viene, pero nada, me quedo con lo que es pasar con la parte de los penales. Y bueno, el Mono, qué decirlo, ya en este año ya son dos seguidas, que tanto la Supercopa como ahora, para pasar a la final. Así que vamos a jugar otra final y eso es muy bueno y vamos preparando de la mejor manera.
2: O'Higgins será el rival de Coquimbo Unido tras igualar la serie frente a Ñublense, luego del penal de Francisco González en el segundo tiempo, que llegó a la definición desde los 12 pasos, donde fue más efectivo y sacó boleto para el partido decisivo del sábado en el Estadio Elías Figueroa de Valparaíso. Además, ayer se definieron otros dos grupos de la Copa Chile con la gran sorpresa en el C, con la clasificación a octavo de final de los dos equipos de la Primera B, Antofagasta, que derrotó por la cuenta mínima Cobre Sal, y Cobreloa, que en Calama y por el mismo marcador eliminó a Deportes La Serena y deja en duda la continuidad de su entrenador Felipe Gutiérrez. En tanto, el grupo H, Deportes Concepción superó por 2-0 a Deportes Puerto Montt en Talcahuano, con ambos equipos ya clasificados octavo de final, mientras que Huachipato solo por cumplir derrotó por la cuenta mínima a Temuco, pero ambos equipos ya estaban eliminados del certamen. Además, mañana se empieza a disputar la primera semifinal del Campeonato del Mundo entre Francia y España en Dallas, mientras que el miércoles harán Inglaterra y Argentina en Atlanta. El seleccionador hispano Luis de la Fuente y esta instancia definitoria que España solo superó en el Mundial que conquistó en Sudáfrica 2010.
5: Estar en semifinales en un Mundial es dificilísimo y además durísimo. Cualquier rival es muy importante, tienen grandísimos todos los jugadores, individualidades, como equipo somos muy poderosos todos y bueno, yo creo que está en una final muy abierta.
2: Al cierre, el italiano Jannik Sinner revalidó su título en el Grand Slam de tenis de Wimbledon luego de derrotar por 6-7, 7-6, 6-3 y 6-4 alemán Alexander Zverev. El actual número uno del mundo consigue de esta manera su quinta corona de Grand Slam y amplió además su racha a 10 victorias sobre el tenista teutón.
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Muy buenos días a todas y a todos quienes se suman a la compañía de Bio Bio, la radio. ¿Cómo está usted? Un gran abrazo cariñoso. Así es, en este inicio de semana, día lunes 13 de julio, acompañándote con Bio Bio, la radio, con las novedades, con las noticias, lo más destacado de las últimas horas a nivel nacional, a nivel internacional. La información política, judicial, policial, el plano local, por supuesto, el repaso por el análisis deportivo. Todos los detalles de la noticia acá lo encuentras en Bio Bio. Estamos en el 106.5 FM para que usted pueda comunicarse con nosotros. Recuerda que están nuestros teléfonos, ¿eh? La línea fija directa 642-2171-80. Ante novedades en la ruta, por ejemplo, aspectos a destacar, quizás te encuentras en alguna oficina de interés público a esta hora. Novedades en cuanto al desarrollo de las acciones en ese lugar, en tu lugar de trabajo, en el CESFAM, en el hospital, estás en actividades de ese tipo. Bueno, cuéntanos de lo que está sucediendo. También está el WhatsApp disponible para ti. Mensaje de texto, mensaje de voz, imágenes, clip de video, comentarios, saludos, lo que usted quiera. Más 56 642 2171 80. Somos Bio Bio, la radio.

Tránsito Internacional Terrestre por Cardenal Antonio Zamoré, el paso fronterizo que nos comunica con Argentina por la provincia de Osorno y está obviamente ubicado en la comuna de Puyehue, con un llamado máximo a la precaución al desplazamiento matinal para conductores, transportistas, también el transporte de carga y transporte de pasajeros. Están con autorización de cruce todos los tipos de vehículos, eso sí, se está exigiendo el porte de cadenas, eso es obligatorio y es un elemento que se fiscaliza por parte de los equipos contralores que están apostados en el lugar, tanto equipos de la Policía de Investigaciones, Servicio Agrícola y Ganadero, carabineros, personal administrativo, también quienes están en toda la logística para llevar adelante y mantener habilitado el tránsito internacional desde las 8 de la mañana, todos los días, hasta las 6 de la tarde, hasta las 18 horas, es el llamado. Tenga precaución, es una ruta intervenida, hay tramos con cortes, con paleteros, con tiempos de espera, así que tenga precaución en una ruta que exhibe estas dificultades, ¿eh? Por eso se está trabajando en su estructura. Habilitado el tránsito para todo tipo de vehículos particulares, transporte de carga.

9 de la mañana con 14 minutos. Nuestros teléfonos, recuerda que están siempre a tu disposición en BioBio la radio, el 642-2171-80. También disponible siempre para ti nuestra plataforma digital de WhatsApp. Mensajes al más 56-642-2171-80. Siempre le solicitamos, y cuando nos envías tus mensajes de texto, mensajes de voz, cuando son audios, que no superen más allá de los 40, 45 segundos, cosa que podamos escucharte íntegramente al aire. A veces nos comparten mensajes un poquito extensos y para nosotros se nos complica poder emitirlos íntegramente, y que no es la idea compartir solamente un poco, ¿no?, de tu mensaje, sino que la idea es que se entienda la totalidad. Así que por eso te lo mencionamos de esa manera. Que no supere más allá de los 40, 45 segundos, nos dejas el detalle de dónde te encuentras, cuál es el lugar y cuál es la situación que quieres reportarnos a través de los teléfonos de BioBio. Por ejemplo, acá nos dejan mensajes: semáforos apagados en Avenida Maquena con Buenos Aires, mediaciones ahí de la Pedro Aguirre Cerda. Un llamado a la precaución, tanto para peatones como conductores. Avenida Maquena con Buenos Aires, Avenida Maquena con Pedro Aguirre Cerda, semáforos apagados, precaución. Se da cuenta que está trabajando personal en la mantención de este cruce regulado por semáforos, así que es importante tener precaución igualmente con ellos, que estarán trabajando seguramente por algunos minutos en la habilitación de estos cruces regulados por semáforos en el sector oriente de Osorno. Apagados los semáforos ahí en Avenida Maquena con Buenos Aires y Avenida Maquena con Pedro Aguirre Cerda. Máxima precaución.

de cruces tan transitados como el eje de Avenida Maquena, usted lo sabe, ¿no? Así que por eso se hizo necesario la convocatoria de equipos especializados en materia de coordinación de semáforos, y ahí ya está entonces restituido el servicio. Y importante tanto para el cruce de peatones, el cruce con seguridad de conductores, conductoras, transportistas que están en movimiento. Nos decían que el tráfico se mantiene muy tranquilo en el sector en este contexto matinal de día lunes. Así que de todas maneras es una buena noticia, independiente de que haya mayor o menor tránsito o flujo de tránsito en ese punto. La restitución del servicio de semáforos es fundamental, así que por eso lo destacamos, ¿ya? Están nuevamente habilitados, ojalá esto se mantenga en el tiempo. Hay Avenida Maquena con Buenos Aires, Avenida Maquena con Pedro Aguirre Cerda, que son los puntos donde se mantenía a trabajar el personal de mantención en el lugar, y está ya restituido el servicio.

Bien, una de las informaciones que ha conmovido a toda una comunidad fue la situación lamentable vista ayer desde la región de Valparaíso, en la comuna de Viña del Mar, donde un conductor atropelló a un grupo de personas, dejando fallecidos y heridos en el camino. Este era un funcionario de la Armada que terminó detenido por el atropello que dejó seis personas.

0: personas fallecidas, 7 lesionadas en la Feria Caupolicán de Viña del Mar, pasará hoy a control de detención. Continúan las diligencias que permitirán definir su eventual formalización, las responsabilidades penales asociadas a este hecho, un accidente que ocurrió a eso de las 8:38 minutos de la mañana del domingo, esto fue ayer temprano, cuando el vehículo que circulaba en Avenida Alessandri perdió el control y subió a la acera. De acuerdo con el fiscal Walter Benzel, las cámaras de seguridad muestran al automóvil desplazándose a una velocidad imprudente antes de desviarse hacia la derecha y atropellar a las personas que se encontraban junto a la vereda y al interior del recinto. Ahora, se confirmó por parte del persecutor que el vehículo mantenía su documentación vencida, no contaba con el seguro obligatorio de accidentes personales. También agregó que debido a las diligencias que aún restan por completar, no se descarta solicitar una ampliación de la detención antes de una eventual formalización. Dice, no se ve una colisión, al menos preliminarmente, con otro vehículo, ni que tampoco saliera de un servicentro, se ve simplemente una conducción rápida por esta vía. Están las palabras de personeros de gobierno igualmente que salieron al paso al respecto, las condolencias del presidente de la República hacia las víctimas y a las familias, ¿no? Mediante su cuenta de redes sociales en X, asegurando que las instituciones del Estado trabajarán por esclarecer los hechos y determinar así las responsabilidades. Por eso lo que resta en lo inmediato es que para hoy el tribunal deberá revisar la legalidad de la detención y resolver si el conductor es formalizado de inmediato o si se concede una eventual ampliación para completar las diligencias que están aún pendientes para esclarecer este caso y todos los antecedentes y detalles que se requieren para poder definir, en definitiva, las responsabilidades que caben en un accidente lamentable, triste, que deja a toda una comunidad conmocionada tras este atropello que dejó a 6 fallecidos en Viña del Mar, también a otras 7 personas lesionadas. Está el detalle de la noticia en nuestro portal informativo digital. Es la noticia de la jornada, lo que se ha vivido ya hace algunas horas y que hoy se esperan detalles desde el Poder Judicial. Toda la información usted la encuentra en nuestro portal digital. Recuerda, en portada, lo más destacado en biobiochile.cl.
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0: Estamos en línea con Osvaldo. ¿Cómo está, Osvaldo? Buenos días. ¿Está por ahí o no?
2: Sí, le escucho.
0: Ahora sí, Osvaldo, ¿cómo está?
2: Bien, gracias a Dios, bien.
0: Cuéntenos, ¿cuál es la situación que quiere compartir con nosotros?
2: Mire, quiero hacer un reclamo, presentar una molestia. Pasa, no directa, indirectamente pasa de que ayer viajó mi hijo de vuelta con su esposa a Rancagua.
0: ¿Ya?
2: Obviamente el pasaje iba a Santiago. En Bus Norte, ahí va el reclamo a esta empresa.
0: ¿Qué pasó?
2: Pasa de que tenían bus de salida a las 7:30 de la tarde. Según llegamos allá nosotros a las 7, el bus había quedado en pana y venía otro bus a reemplazarlo. A la señora a la ventanilla, bastante malhumorada, empezó a decir que ya a las 8:30 llegaba el bus porque el bus había que, justificando que el bus había quedado en pana. Y llegaba a las 8:30, a las 8:15. Llegaron a las 8:15, no, a las 8:30 viene en camino, si viene de aquí de la Unión. Eran las 9:15 y recién llegó ese bus. Ya cargaron rapidito y se fueron. El tema está de que el bus, yo la verdad no sé si estaba en condiciones técnicas como para hacer ese servicio. Recién acabo de hablar con mi hijo que llegaron, gracias a Dios, llegaron bien a destino, pero dice que era una tarrería, sonaba como quería de ese bus. Más encima por ahí se toparon con un accidente, así que totalmente desconforme de la línea Bus Norte. Siempre he dicho, antes era una empresa local y era muy, muy, muy buena esa empresa. Pero los grandes se comen a los pequeñitos, así que...
0: Pero puedo llegar sin problema a destino.
2: Claro, pero el tema está de que acá muchas

0: gente, mucha gente quería que le devuelvan el pasaje y la señora diciendo no, tienen que llamar al atención al cliente. Ah. Había un caballero que también decía que en otra línea tenían asientos disponibles, pero no le devolvían el pasaje. Claro. No le daban solución para el día siguiente. Entonces ahí estaban en un gallito que no se llegaba a terminar.
1: Bueno, pero Osvaldo, muchas gracias.
0: Tuvimos casi 2 horas esperando seguro.
1: Bien, ahí está el relato de nuestro amigo Osvaldo. Le agradecemos, por supuesto. Un gran abrazo, amigo mío. Gracias por sumarse. Lo que sucedió ayer, siempre incómoda cuando existen estos contratiempos que a veces responden a accidentes, alguna situación que no se tenía contemplada y que, claro, genera molestia, sin duda. Genera inconvenientes, retrasos, toda la planificación que uno tiene a veces termina por echarse por la borda, pero es ahí la importancia entonces de las respuestas oportunas. Yo creo que ahí está también la crítica de nuestro amigo, ofrecerle a los pasajeros, a los usuarios, cualquier alternativa que ellos quieran en ese minuto. Si es que hay algún contratiempo, alguna situación como esa, bueno, si quiero mi devolución total, si quiero cancelar el pasaje porque no es lo que yo pagué en su minuto, independiente de los contratiempos, bueno, se tendría que otorgar esa respuesta con mayor facilidad y no decir, no, tiene que usted enviar una solicitud, llamar a este número, llamar al call center, y uno sabe lo que pasa ahí. No siempre es muy oportuno, mucho menos un domingo en la tarde, ¿no? Pero bueno, lo importante ahí que puedo llegar a eso sí es clave. Ahora, el deterioro de las líneas de buses, dirá usted, ¿estás de acuerdo con el punto que plantea nuestro amigo? Dice, las empresas grandes terminan comiéndose a los empresarios más chicos y se deterioran los servicios. Bueno, usted que utiliza el transporte interurbano, interregional, de forma permanente, el nivel de las máquinas, el nivel de el servicio que usted le ofrecen acá en Osorno, de Osorno hacia Puerto Montt, de Osorno hacia Rancagua, hacia Santiago, Concepción, hasta Temuco, hasta Curicó. ¿Cómo le va a usted en ese sentido? ¿Tienes ahí algún punto al respecto? Usted que utiliza de forma regular los servicios interurbanos, déjanos ahí tu opinión. Nuestros teléfonos están siempre para ti. El +56 642 21 71 80.

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0: 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Está llamando la información local. Eduardo Palacios, te escuchamos.
1: Al menos una decena de puntos detectados en Osorno registran desbordes recurrentes de agua servida, lo que mantiene bajo vigilancia a la Superintendencia de Servicios Sanitarios, que advierte la necesidad de reforzar las mantenciones preventivas de la red de alcantarillado, esto ante el anuncio de nuevos sistemas frontales que ingresan a la zona. El director regional de la institución, Juan Ancapán, señaló en conversación con Radio Bio Bio que los sectores se han identificado a partir de los reportes obligatorios de la empresa sanitaria y las denuncias presentadas por vecinos afectados por rebalses o inundaciones. Ancapán señala que el ingreso de aguas lluvias al sistema alcantarillado genera presión sobre la red y aumenta el riesgo de rebases, especialmente cuando los colectores están con problemas de mantención. Y por esto recordó que las empresas sanitarias, en este caso Suralis, está obligada por normativa a ejecutar planes preventivos de limpieza y conservación. Agrega que cuando uno de los desafíos se presenta, especialmente es en la zona por las distintas emergencias que se van produciendo de manera simultánea, situación que obliga a priorizar recursos y personal. Y en ese marco, plantea que los eventos que afectan viviendas deberían recibir atención preferente para evitar daños mayores a los residentes. 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

0: 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Oigan, esta mañana hay una noticia triste, ¿eh?, para el cine, para Hollywood. Sí, murió el recordado actor Sam Neill, famoso por protagonizar la saga de Jurassic Park. Este paleontólogo, científico, que era un apasionado absolutamente por los dinosaurios en esta película, ¿no? Tiene tantas participaciones Sam Neill en otras entregas, que destacar tan solo una es un poquito aminorar su gran trayectoria, pero es que fue uno de los hitos de su carrera, sin duda, que lo lanzó al conocimiento global mundial. Actor de origen neozelandés, Sam Neill falleció este lunes a los 78 años en su casa en Sydney, según informó su familia. El intérprete obtuvo fama internacional en los 90 tras protagonizar la película Jurassic Park del director Steven Spielberg. Bueno, con profunda tristeza, la familia de Sam Neill comunica su fallecimiento este lunes 13 de julio en Sydney, Australia. Sam estuvo rodeado de su familia, falleció con la dignidad que caracterizó toda su vida, indica este comunicado. La pérdida fue repentina e inesperada, pero nos reconforta saber que Sam no padecía cáncer. Deseamos expresar nuestro más sincero agradecimiento al Hospital Privado St. Vincent por la increíble atención brindada. Bueno, aunque Neill combatió contra un cáncer hace varios años que incluso lo llevó a someterse a un ensayo clínico en Australia para realizar una terapia alternativa, la familia descartó esto como la causa de su fallecimiento, según consignó el portal El Confidencial. Según cita la agencia EFE, la familia de Neill pidieron respetar la privacidad en este momento de inmenso dolor. Sobre su fallecimiento, el primer ministro de Australia, Anthony Albanese, manifestó sus condolencias por la muerte del actor, destacando que se ganó un lugar especial en el corazón de los australianos. Con un humor irónico y sutil, reflexivo y lacónico, Sam luchó contra la enfermedad con la misma dignidad, humor y convicción que daban fuerza a cada una de sus interpretaciones. Será muy extrañado y recordado por siempre, comentó el primer ministro de Australia, Anthony Albanese, en su cuenta de X. Bueno, solamente para señalar, Sam Neill, que nació en Irlanda del Norte en septiembre de 1947, desde el 54 vivía en Nueva Zelanda, fue nominado 3 veces al Globo de Oro por sus actuaciones en miniseries. Su mayor éxito llegaría en 1993, cuando protagonizaría al paleontólogo Alan Grant en Jurassic Park. También sería parte de otros éxitos como El Piano en 1994, El Hombre Bicentenario o Wimbledon, además de series como The Tudors o Peaky Blinders, donde también tuvo presencia. Este gran, gran actor, Sam Neill, conocido mundialmente por su rol en Jurassic Park de Steven Spielberg, falleció a los 78 años en su casa en Sydney, según informó su familia.
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2: 10 de la mañana en punto y damos inicio a la primera revisión de noticias en El Informador. Comenzamos en el plano local con información en desarrollo en voz de Eduardo Palacios.
3: Sí, dentro de los próximos minutos y con participación de carabineros, también equipos municipales de seguridad pública y otros que tendrán a su misión la tranquilidad del procedimiento, se va a llevar a cabo el desalojo de algunas viviendas al final de la calle Longavisto, que en el sector Ragüe Alto Sur, en la ciudad de Osorno. Es un procedimiento resultante de gestiones que buscan desalojar o despejar estas vías para trasladar estas familias a otro tipo de viviendas. Lo que sí está claro es que hay un notorio contingente de carabineros vigilando esta situación acá en el sector de Ragüe Alto, sobre lo cual se espera que se desarrolle todo esto en normalidad. Más allá, se insiste en la vigilancia que va a haber para desarrollar esta actividad mandatada por tribunales y, por cierto, que se cumple durante esta mañana. 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
2: Segigov se refiere a las negociaciones con el PPD por la mega reforma. Vamos a tomar el contacto con Bárbara Payal.
4: Tengo conversaciones.
5: Se ha hablado ahora el viceministro del Interior y la Segigov, Claudio Alvarado. Escuchemos.
4: Con senadores del PPD. Y espero que en el transcurso de las próximas horas, de los próximos días, tenemos un plazo hasta el día miércoles, esa relación se pueda recomponer, se pueda recapacitar y se pueda aprobar en los términos que se habían conversado, porque hoy día hay que ser bien claro, el impas que se generó producto de la indicación que rebajaba el impuesto, como ustedes saben, esa indicación fue retirada, por lo tanto, ese problema hoy día no existe. Y la indicación que hizo relación con la invariabilidad tributaria, ¿ah?, se va a mantener exactamente en los mismos términos de la propuesta del PPD. Eso se va a votar hoy día en la Comisión de Hacienda y se va a aprobar en los términos de referencia que nos hizo el PPD. Por lo tanto, en mi concepción y en mi juicio, retirada la indicación anterior y aprobándose la indicación que propuso el PPD, quedamos en los mismos términos que se había conversado. Por lo tanto, aún hay tiempo. Yo entiendo que estos procesos generan frustraciones, generan incomodidades, generan molestias, pero ya hemos estado conversando, se han dado las explicaciones y espero que en los próximos días esto se pueda recomponer.
5: Palabras entonces del viceministro del Interior respecto a las negociaciones por la mega reforma con el PPD, señalando que aún hay tiempo para recomponer entonces este acuerdo. 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
2: Entre otras noticias, hoy el Tribunal Oral de Temuco entregará su veredicto respecto a 8 personas vinculadas por la Fiscalía a la organización radical Weichan Aucamapu, acusadas de homicidio. Vamos a conocer el detalle con Roberto Neira.
6: El Tribunal Oral en lo Penal de Temuco ha hecho un receso hasta las 11 horas con 15 minutos para entregar su veredicto respecto a 8 personas que están acusadas por el Ministerio Público como autores del delito de homicidio del comunero mapuche José Buenupil, hecho perpetrado en la comuna de Carahue el año

0: año 2022. Recordemos que en esta investigación el Ministerio Público vinculó a estas 8 personas a la organización radical que opera en la zona denominada Huaychán Auca Mapu, que se ha atribuido varios atentados incendiarios perpetrados en el sur del país. A las 11 horas con 15 minutos se va a conocer si estas personas son culpables o inocentes de los delitos por los cuales fueron acusados por el Ministerio Público tras un juicio que se prolongó por varias semanas. En tribunales, Bio Bio, la radio.
1: 10 de la mañana con 5 minutos. Hasta aquí la revisión de noticias en El Informador.
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0: 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Bueno, está la información de la Dirección Meteorológica de Chile con este sistema de alerta meteorológica, dando avisos cuando corresponde alertas y cuando corresponde también alarmas. Bueno, para hoy, avisos, nada más. Y que dan cuenta de un posible desarrollo de nubes convectivas con características tornádicas en las zonas de las regiones de Los Ríos, Los Lagos y Aysén. Y donde estaremos particularmente atentos será para el litoral, el sector costero, es donde mayormente se da cuenta de este aviso meteorológico, ¿ah? Para la provincia de Osorno. Es toda la costa de San Pablo, la costa de San Juan de la Costa, evidentemente, Río Negro, Purranque, en toda la zona del litoral, por el posible desarrollo de nubes convectivas con características tornádicas. Eso da cuenta hasta hoy en la mañana, hasta este día, lunes, es donde involucra estas horas iniciales de la semana. Ahora, también probables tormentas eléctricas en zonas del sur de la región de Los Lagos hacia el cerro del Reloncaví. Entonces eso es importante también destacarlo, ¿eh? Son avisos meteorológicos por el probable desarrollo de nubes convectivas con características tornádicas en el litoral y probables tormentas eléctricas en el sur de la región de Los Lagos hacia Puerto Montt, en la conectividad también con la Isla Grande de Chiloé, con vientos moderados, de viento normal a moderado también en la costa occidental. Así que seguiremos nosotros ahí muy de cerca. Y ante novedades en materia climática, meteorológica, el sistema de alerta siempre nos está informando. Así que, por supuesto, estaremos también transmitiéndote todos los detalles de la información cuando así lo amerita. Información que, por supuesto, también está en el plano local y que vamos a conocer de inmediato. Hay un operativo en desarrollo. Vamos al contacto con Eduardo Palacios, que nos va a contar los detalles. Eduardo, adelante.
1: Sí, a esta hora nos encontramos acá al final de la calle Loncaví, esto que es en el sector Rahue Alto Sur, en una zona de ladera donde hace un año aproximadamente se han venido construyendo algunas viviendas improvisadas, hay que decirlo, echando mano a restos de zinc u otro tipo de materialidad que permite edificar solamente para que una o dos personas puedan vivir, más allá de los desórdenes que, según se han acusado, se han generado en este sector. Aquí en los Miradores, Nueva Esperanza, se llama este sector. Para que se hagan una idea, esta es una ladera de cerro, donde se han ido instalando algunos verdaderos rucos, otras mediaguas también, como está dicho, con materiales lo más básico que se tiene, y también se ha ocupado justo donde hay un mirador, ahí mismo se instalaron estas personas, ya fueron notificadas que van a ser desalojadas. ¿Cuál es el tema? Que en este minuto hay un contingente bastante grueso de carabineros y de distintas autoridades que han llegado hasta este sector para vigilar que esto no pasa a mayores, que no exista, digamos, algún tipo de enfrentamiento, más allá de los ánimos que están un poquito caldeados por parte de algunas personas que ya habían sido notificadas, reconocen, pero no se habían querido mover de acá porque señalan o esgrimen que no hay dónde más instalarse. Lo cierto es que hay algunos que de último minuto están sacando lo que se puede porque con una retroexcavadora se va a limpiar este sector. De hecho, ha llegado hace algunos instantes acá el delegado de Presidencia Provincial de Osorno, están autoridades correspondientes a la Seguridad Pública Municipal que están verificando en terreno cómo se está desarrollando este procedimiento. Obviamente, con, como está dicho, vigilado muy de cerca por carabineros para que esto no se desborde, Eduardo, y todo se haga dentro del margen que se espera de la tranquilidad. Te escucho.
0: Justamente en ese aspecto quería preguntarte, ¿no se ha visto mayor inconveniente en ese sentido, bloqueo del trabajo de los equipos que están ahí en el retiro de estos elementos? ¿No se ha generado algún conato, alguna situación que haya cambiado de tono?
1: Mira, lo que hemos captado en este lugar es que estas personas ya estaban notificadas que en cualquier minuto iba a ocurrir. Ahora, si se les pasó el dato en las últimas horas, no lo saben porque hay muy pocas personas en este lugar. Las que hay, algunos han hecho su reclamo, ¿no? Respecto de que dónde se van a ir, en fin, algunas amenazas de por medio, pero no más allá de aquello. Así que no se observan muchas personas al interior de los inmuebles que han sido registrados por carabineros, porque hay que entender que esto está bajo un mandato judicial y en función de ello se le entrega esta prerrogativa de cumplir con la revisión de cada uno de estos inmuebles. Son viviendas bastante débiles, algunas desafiando la gravedad, incluso acá en este sector.

0: sector de Ladera, y que tras esta notificación viene el ingreso de una máquina retroexcavadora, según nos explican, y con esto el procedimiento se haría lo más rápido posible, atendiendo también lo que va a significar esto, en el sentido de que una vez retirado se supone que viene el concepto de la vigilancia también, porque no se saca nada con retirar esto y claro, pasado mañana vuelva nuevamente a ubicarse en este sector. Personal motorizado, de infantería, carabineros, seguridad pública, está también, como está dicho, de la delegación presidencial, verificando que esto se cumpla con la tranquilidad de un tema que siempre es tenso, ¿eh? Hay que remarcar, porque mal que mal, más allá de las circunstancias económicas que viven estas personas, son sus viviendas, y lo ven de esa manera, y de hecho nos vamos a acercar a un sector, no sé si de fondo ustedes pueden captar, parece que no mucho, porque digamos la zona donde se ubica, ya comenzó el derribo de
1: el movimiento de maquinaria, sí se escucha un poco, Eduardo, te cuento que se escucha un poquitito, se escucha de fondo ahí.
0: Perfecto, nos vamos a acercar para que ustedes por lo menos en materia de sonido logren captar lo que

0: una zona que se supone es área verde.
1: Claro.
0: Ahí ya seguramente de fondo ustedes
1: sentían
0: un poquito más firme el desteche, como se le denomina cuando se sacan las planchas de zinc que se utilizan para cubrir una construcción muy pequeña, nos atrevemos a decir de 2x3, por decirlo de alguna manera, y que ya tenía un avance notorio en cuanto a materia de construcción. Y también seguramente van a empezar a escuchar el sonido de la retroexcavadora que se está abriendo paso entre la maleza. Y otro detalle, también hay que decirlo con toda fuerza, o sea, está muy bien que se mantenga este lugar libre de viviendas, pero por otro lado hay que decirlo, está una suciedad increíble, con una maleza notoria, porque esto es parte del radio urbano, también existe el sector de una población.
1: Claro.
0: De hecho, acá estamos viendo restos de lo que fue algún juego de infantil por acá, mucha basura, mucha maleza, y la retroexcavadora que ustedes escuchan de fondo se está abriendo paso entre medio de esta maleza para llegar al punto donde tiene que retirar las viviendas.
1: Eduardo,
0: y por eso también que...
1: Tú lo mencionabas en el relato, son estructuras muy débiles, algunas de ellas con material muy ligero, pero existe diversidad, digamos, en las construcciones improvisadas que están en el lugar. Hay de distinto tipo, tú puedes ver algunas que son más grandes, otras un poquito más pequeñas. ¿Cómo lo ves ahí?
0: A ver, en cuanto a materialidad, es transversal. Son planchas de zinc, de estas habituales, que zinc acanalado, otro en B, también en material del 2x3 del pino seco, y claro, las dimensiones van cambiando. Lo que sí nos llama la atención, que hay una construcción que se ubicó justo donde hay un mirador, o sea, no encontrar el mejor lugar que hacer la prolongación de este espacio, destinado para que la gente venga a descansar, a observar el sector, y hay otras viviendas pequeñas, una un poquito más grande y otra, obviamente, dentro de lo que uno podría hablar de calidad de la construcción, algunas más aseguradas o cerradas que otras, pero lo cierto es que el daño, o sea, en el espacio donde se está haciendo este trabajo, es donde se puede advertir la cantidad. Son aproximadamente como 10 viviendas febles, por lo demás, que están acá en este lugar. Ya lo decíamos también y lo vamos a repetir, algunas desafiando la gravedad, porque es una suerte de palafito con unos palitos de 2x3 que ni siquiera fueron algunos con polines para mantenerse en la altura, y eso es lo que se está observando. Pero para cerrar, Víctor, auditores, y también acá hay un tirón de oreja a la autoridad. Está muy bien que se preocupen de la ocupación ilegal, pero por otro lado también la falta de limpieza es muy, muy notoria acá. Estos son microbasurales que se han ido juntando, y esto no es nuevo, ya lleva su tiempo. Entonces, acá hay doble tarea. Si quieren mantener despejado, buenísimo, aplausos, pero también que sea completo y en el tiempo se mantenga esta situación.
1: Operativo entonces de desalojo en Rahue Alto, lo decía, lo escuchábamos con Eduardo Palacios en el contacto desde ese mismo lugar, calle Longaví, ahí a la altura de los miradores, Nueva Esperanza, en Rahue Alto Sur. Vamos a seguir obviamente al pendiente el detalle de lo que está sucediendo en ese lugar. Si hay novedades, te lo estaremos informando acá en Bio Bio la radio. Quédate con nosotros, son las 10 de la mañana con 25 minutos.
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1: The Norwegian Nobel Committee has decided to award the Nobel Peace Prize for 2010 to Liu Xiaobo.
2: El 13 de julio del año 2017, debido a un cáncer, murió Liu Xiaobo, el escritor, intelectual y activista en pro de los derechos humanos chino, disidente del régimen comunista, que había obtenido el Premio Nobel de la Paz del año 2010 y que cumplía una pena de 11 años de prisión por subversión. Liu Xiaobo había nacido en la ciudad de Changchun el 28 de diciembre del año 1955, en el seno de una familia de intelectuales, y le tocó sufrir desde temprana edad algunas de las políticas del gobernante Partido Comunista. Siendo tan solo un adolescente, su papá fue enviado a la región de Mongolia Interior para que dejara atrás la vida burguesa y aprendiera del proletariado durante la controvertida revolución cultural impulsada por Mao Zedong. El joven Xiaobo acompañó a su progenitor y entró a trabajar como jornalero. El fallecimiento de Mao el año 1976 le permitió volver a su provincia natal, donde empezó a estudiar literatura china, y a mediados de los años 1980 ya era profesor en una de las universidades más prestigiosas de Pekín. Al poco tiempo, y mientras los líderes chinos debatían hasta dónde llevar la apertura del país, sus provocadoras y críticas publicaciones se volvieron un referente y comenzó a ser invitado a centros del extranjero. Estaba justamente en Nueva York el año 1989 cuando se enteró de que miles de personas pedían reformas democráticas en la plaza de Tiananmen en Pekín. Sin terminar su trabajo, decidió sumarse al movimiento, regresó inmediatamente a China y se convirtió en uno de los miembros más destacados hasta el final de esas históricas protestas. No podemos permitir un derramamiento de sangre. Debemos irnos, recomendó Liu cuando los tanques invadieron las principales avenidas de la capital china para despejar a los manifestantes, según recordó un superviviente. Su negociación con el ejército para que los estudiantes y trabajadores pudieran abandonar el lugar de forma pacífica salvó muchas vidas, pero Liu Xiaobo no pudo olvidar nunca las entre cientos y miles de personas que fueron asesinadas por los militares chinos y cuyo número exacto todavía se desconoce. Sus más cercanos aseguraron una vez a la agencia EFE que fue entonces cuando el intelectual maduró y se convirtió en un activista político de carácter extremadamente tolerante y pacifista. Su implicación en las protestas le valió a Liu Xiaobo su primera condena, de 2 años, y el año 1996 llegó la segunda, de 3 años, en un campo de reeducación laboral, donde celebró su matrimonio con su segunda esposa, la poetisa Liu Xia. Casarse le dio a Liu Xia el derecho de visitar a su esposo en el campo de trabajo forzado en el noreste de China, donde este había sido encarcelado, y Liu Xia viajaba 1.600 kilómetros cada mes solo para

0: a verlo. El año 2008, Liu Xiaobo firmó junto a otros intelectuales la llamada Carta 08, un manifiesto político inspirado en la Carta 77 que sembró la semilla de la apertura política checoslovaca y que pedía a Pekín respetar derechos que recoge la Constitución, entre ellos la libertad de expresión, pero también otros que no incluye, como el fin del régimen de partido único. Ese manifiesto le valió el año 2009 su última y dura condena, 11 años de prisión por incitar a la subversión. No tengo ni enemigos ni odio, había proclamado en un escrito Liu Xiaobo poco antes de ser sentenciado. Su perseverancia por ver una China democrática y libre le hizo ganar el Premio Nobel de la Paz el año 2010. En la ceremonia de entrega del premio en Oslo, una silla vacía presidió el escenario porque las autoridades chinas le prohibieron viajar. Desde la cárcel, Liu dedicó ese Nobel a los mártires de Tiananmen. Liu Xiaobo estuvo en la cárcel más de la mitad de su matrimonio con la poeta Liu Qia, con quien pudo reencontrarse solo en los últimos momentos de su vida, pues el gobierno chino, además de la prisión de Liu Xiaobo, había decretado arresto domiciliario a la escritora 7 años antes. Liu Xiaobo, el intelectual disidente chino, premio Nobel de la Paz, murió a los 61 años, bajo custodia, ese 13 de julio del año 2017.
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0: ahora.
1: Vamos a retomar el contacto con Eduardo Palacios desde Ragüe Alto. Eduardo, adelante.
2: Sí, a propósito de este proceso de desalojo de viviendas acá al final de la calle Loncaví, en el sector Ragüe Alto Sur, hay una persona detenida por resistirse, digamos, a realizar este tipo de procedimiento, retiro de viviendas. El punto de inflexión se genera porque, si bien es cierto, hay muy pocas personas que están en este lugar, sí se produjo una situación de tensión porque esta persona no quiso que se ingresara a su vivienda y, por tanto, Carabineros, en función de la orden que se les mandata, lo retira del lugar. ¿Qué pasa? Esta persona tiene por mascota un perro que lo defendió a cada momento, poniendo en riesgo su propia integridad, porque se puso bastante agresivo, porque al ser un animal territorial vio que estaba siendo amenazado la vivienda, entonces, o el espacio donde estaba, y ahí reaccionó, lo que derivó en un momento bastante complejo, pero finalmente ya esta persona fue retirada del lugar y el perro también ha apartado, porque la furia que había presentado también complicaba y ponía en riesgo a quienes estaban en este sector. Es una persona la que está siendo detenida en este minuto. Carabineros confirma que son tres, en definitiva, las quienes estaban al interior de estos inmuebles. Son aproximadamente 8 viviendas bastante precarias que están siendo en este minuto demolidas de este sector. Se hicieron controles de identidad, se dijo que ninguno de ellos presenta algún compromiso o algo pendiente con la justicia en este minuto, en un procedimiento que está aún en desarrollo. Desarrollo. 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

0: 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Bien, 10 de la mañana con 50 minutos, vamos a ir al contacto con Valesca Vega. Ella está en algún punto del centro de Osorno y hay novedades. Ya nos compartió algunas imágenes, pero para que nos relate, Valesca, adelante. ¿Cómo estás? Buen día.
1: Buenos días, Víctor. Buenos días también a nuestros auditores. Estoy en calle Rázuriz con Colón, un punto céntrico de la ciudad. Sabemos que pasa una gran cantidad de peatones. De hecho, estamos escuchando justamente el aviso para que las personas ciegas conozcan y estén en alerta que se puede cruzar en cruce de Tokio, básicamente. Y es uno de los letreros, Víctor, por los cuales estoy aquí. Un letrero que da a entender que información respecto a semaforización. Semáforo, peatonal con tiempo exclusivo. Espere luz verde, corrijo, pero ¿qué pasa con este cartel, Víctor? Hace un par de días justamente estaba transitando por aquí y vi como un niño

0: se recostó sobre este cartel, que es de estructura metálica, tiene justamente tornillo en las cuatro puntas de su base. Se recostó sobre este letrero, Víctor, y casi se cae, porque el estado en el que se encuentra Víctor se tambalea a una cantidad, a unos ángulos no menores, la verdad. Se encuentra bastante suelto de su base, de hecho está muy fácil de sacar, falta destornillar por lo menos dos tornillos y queda totalmente, se puede sacar fácilmente, pero en la presentación de los auditores, hola, una consulta, ¿qué opina de que se encuentra así justamente este letrero?
1: Vamos apurados, pero... No entiendo mucho la...
0: Ya, que tenga buen día, muchas gracias, gente que apura a Víctor a sus trabajos y demás aquí. Hola, ¿cómo estás? Buenos días. ¿Qué opina de esto?
2: Es un... Mira, la verdad es que está terrible mala, porque puede caerle a un niño, puede chocar a alguien de tercera edad. Así que la verdad es que está bastante en mal estado.
0: Y el tema de que los letreros, sobre todo, que se muevan así, que no estén fijos en su base, se repita a lo largo de la ciudad.
2: La verdad es que sí, y que están en el piso, los botan, las personas de repente poco cuidadosas, no, sí, se lo llevan. O los venden de repente porque es fierro, así que suele pasar.
0: Que tenga buen día. Dale. Muchas gracias, chao, chao. Víctor, según las imágenes que te adjunté. Hola, buenos días.
1: Voy a contarle que aparte de este, ahí a frente de Fruna, hay dos que cayeron el otro día y la gente tuvo que pararlo ellos porque no vio nadie. No sé si estos letreros son de la municipalidad o de
0: los de estacionamiento.
1: Estacionamiento.
0: Se cayeron.
1: Se cayó porque abajo no está bien firme. Está firme.
0: Y a la base está...
1: El cemento. Entonces los mismos de Fruna le pusieron así como para por el momento, porque no son los dueños.
0: Claro.
1: Porque para que no se mueva, puede caer arriba un auto. Y a los dos días después vinieron de la municipalidad a arreglar eso.
0: Y con respecto a este letrero que está a punto de caerse, ¿es cosa de moverlo un poco más?
1: No, aquí es peligroso porque pasan harta gente adulta, aquí van a tomar el colectivo, la micro, y van al consultorio justo allá, y van, pasan por aquí, no, y algunos viejitos caen hasta por estos hoyos que hay. Pues.
0: La falta baldosa, ¿no son
1: hoyos? Baldosa, falta baldosa, pero al final son como hoyos porque la gente no los ve y está muy malo el cemento ahí, la baldosa.
0: Claro. ¿Usted cómo considera, cómo evalúa el centro de Osorno el tema de la falta de baldosas, de los letreros en mal estado?
1: El centro está mal, porque yo andaba por la otra cuadra, por la que sí, ¿cuál es? Carrera.
0: Los carreros
1: que es espectacular, la baldosa, todo.
0: Claro.
1: Ahí... Hasta allá, pero parejito todo. Acá nomás que no, uno camina 2 metros, un hoyo. 2 metros más, hoyo. La plaza está para el gato, como los chilenos, está para el gato.
0: Sí.
1: Las niñas que andan con coche, la silla de ruedas, hasta los que andan con carrito, andan con carro aquí, de repente.
0: Claro.
1: No se puede, es imposible.
0: Que tenga buen día, ¿su nombre es Jorge?
1: Marcelo Moraga.
0: Que tenga buen día, don Marcelo.
1: Gracias.
0: Víctor, yo creo que no se puede relatar de mejor forma que en base, en este caso, a la voz de los propios vecinos,
2: sí,
0: y vecinas,
2: claro,
0: la falta de baldosas que provocan estos hoyos, que imposibilitan entonces el tránsito de silla de ruedas, de coches, los letreros en mal estado, que están con su base, bien digo, muy deficiente. En fin, son diferentes problemáticas que solamente un vecino nos relató, quiso acercarse a los micrófonos de la radio aquí en Arrasuris con Colón.
3: Además que ese cruce que estás revisando, Valesca, es un cruce, como lo decías al inicio de tu relato, un cruce Tokio, un cruce que permite para los peatones cruzar en diagonal, hay tiempo de espera en ese punto, y este letrero justamente lo que busca es orientar en torno a ese aspecto del cruce regulado por semáforos para los peatones, pero que está completamente suelto en la base, son unos pernos ahí que ya están sueltos y falta ajustar, ¿no? Para otorgar esa seguridad para el desplazamiento. Ahora son hartos los puntos, lo que nos decía ahí el vecino Valesca, es un sector que
0: sí
3: tiene hartas falencias y hay que echar ojo ahí, en ese punto, baldosas, letreros, los semáforos que además regularmente están a veces con problemas en ese punto, entonces son hartos los aspectos a destacar. Ahora, quería preguntarte otro punto y quizás nos puede servir para otro contacto, Valesca. En esa intersección en la que tú te encuentras, ahí en Errázuriz con Colón, se ha dicho en muchas oportunidades del exceso de cables en altura, los cables amarrados en un poste, que era uno de los puntos críticos, ¿eh?, en Osorno. Así que para un próximo contacto ahí nos cuentas un poquitito cómo está ese aspecto de la visibilidad aérea en ese cruce tan céntrico de la comuna. ¿Te parece?
0: Hasta un próximo contacto, Víctor.
3: Ahí está, Valesca Vega. Entonces, desde el centro de Osorno, tenga precaución, ¿eh? Está este letrero a punto de caer que marca el semáforo peatonal con tiempo exclusivo. Dice, espere luz verde, pero... Esperemos que no caiga antes de que cambie el semáforo, ¿no? Ojalá, ahí está. Gracias por sumarse. Falta muy poquitito para las 11 horas, que es en compañía de Bio Bio, la radio. Hay unos consejos.

Eso sí, antes de irnos con las noticias del informador, pues claro. 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
9: 11 de la mañana con 3 minutos, comenzamos a esta hora a actualizar las noticias aquí en El Informador. Partimos conociendo información del ámbito local, escuchamos a Priscila Rupellán.
10: En la más reciente Comisión de Vivienda de la Cámara de Diputadas y Diputados se recibió al ministro de Vivienda, Iván Poduje, que expuso el plan de emergencia y también la política de vivienda del gobierno. En la sesión, la diputada por el Distrito 25, Emilia Anullado, transmitió las demandas que se han trabajado con las dirigentes locales y también los dirigentes de la provincia de Osorno y de la región, relacionadas con el acceso a la vivienda, los programas de mejoramiento. Durante la comisión, según lo informado por la misma diputada, el ministro informó que se realizarán llamados para viviendas nuevas, mejoramientos, arriendos, viviendas rurales y programas especiales para pueblos originarios, comprometiéndose además a informar las fechas de postulación y las condiciones de ahorro. Tras esta instancia, se indica que se estará atentos para que estos compromisos se cumplan y para que las soluciones habitacionales lleguen efectivamente a las familias que esperan por años respuestas. La radio.
9: Un nuevo encuentro entre el ministro de Hacienda, Jorge Quirós, y el ex candidato del Partido de la Gente, Franco Parisi, se desarrolló esta mañana. Nos cuenta de ello Bárbara Villal.
11: A muy tempranas horas, el ministro de Hacienda, Jorge Quirós, lideró un nuevo encuentro con el ex candidato presidencial del Partido de la Gente, Franco Parisi, en Teatino 120, el Ministerio de Hacienda, en medio de todo lo que está haciendo el trámite por la Ley de Reconstrucción Nacional. Recordemos que una vez pase su trámite por el Senado, esta propuesta vuelve a la Cámara de Diputados y ahí es clave mantener los votos del Partido de la Gente precisamente. De hecho, se discutió las reformas que se han incorporado a esta propuesta en la Cámara Alta y también se discutió otras iniciativas que vienen una vez se despache este proyecto precisamente, como es la reforma al mercado de capitales, también el subsidio al empleo para esta tienda es clave que se aumente la contratación de ingenieros pasando de un 15 a un 20% en regiones, por ejemplo, como Valparaíso, Biobío y Antofagasta. Desde el Palacio de la Moneda, Biobío, la radio.
9: Tiene atención con esto. Esta jornada pasará a control de detención el conductor involucrado en el atropello fatal que dejó a 6 fallecidos en Viña del Mar. Lucas Peña nos cuenta.
2: Sí, ya nos encontramos a las afueras del juzgado de garantía de la comuna de Viña del Mar, el lugar donde se realizará este control de detención en contra del conductor involucrado en este atropello fatal que se registró el día de ayer en la comuna de Viña del Mar, en el sector de Gómez Carreño, afuera de la feria Caupolicán. Hablamos de

0: un atropello fatal que dejó a 6 personas fallecidas. Instancia judicial que se va a llevar a cabo el día de hoy, a la espera obviamente de las respectivas solicitudes que realice el Ministerio Público, porque recordemos que la Fiscalía ya ayer había adelantado la posibilidad de que esta audiencia de formalización sea ampliada para los próximos días, así que estaremos obviamente al tanto acerca de esta instancia judicial que debería comenzar en los próximos minutos. En la región de Valparaíso, Bio Bio, la radio.
1: Bien, hasta aquí la revisión de noticias. Recuerde que en una hora más estaremos ampliando más informaciones. Son exactamente las 11 de la mañana, con 6 minutos.
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Bien, nuestra colega Valeja, que nos compartía la situación ahí con letreros al caer en la intersección de Colón con Errázuriz, nos compartía imágenes, además de lo que le preguntábamos, ¿ah? La situación de cables, cables en altura, cables que están sueltos, algunos amarrados a orilla de la ruta, vecinos, peatones que se toman la molestia y también... Para evitar, por supuesto, mayor complicación con arrastre de cables en altura. Una situación que es lamentablemente reiterada y en ese punto. Mucho camión, mucha altura de los carros muchas veces y que termina enganchando algún cable, lo pasan a llevar y este termina arrastrando otros. Ahora las consecuencias quedan por mucho tiempo y eso es lamentable. Cables en el suelo, nos comparte acá. También algunos amarrados, cables amarrados en las postificaciones metálicas de semáforos, por ejemplo. En la altura, cruce de cables, una verdadera maraña de cables, ¿eh? Qué lamentable lo que se ve justamente en ese punto, que no se le ha logrado cambiar la cara a toda esa contaminación aérea que existe en el centro de Osorno Errázuriz, también en Lynch, nos mencionaban Lynch con Angulo, en intersecciones como esa, donde es muy habitual ver cables colgando, cables a media altura, algunos que se notan, han ido desganchados hace ya mucho tiempo, pero que se resisten al paso del tiempo, se mantienen en el lugar. Es mucho, ¿eh? Es realmente lamentable esa imagen que se presta. A ver, más mensajes que nos dejan amigos de BioBio. Nos dice Mauro, pasa que el alcalde cree que la mantención de la estructura de la ciudad consiste en lavar la Plaza de Armas y la Plaza Yungay todos los días. Como que no existen otras cosas que hacer para el alcalde, dice Mauro.

0: Gracias, Mauro, un abrazo. Más comentarios. Dice, disculpen, ¿qué hace la municipalidad con esas baldosas en mal estado? ¿Se preocupan dónde están los fiscalizadores? O sea, ¿dónde están los concejales? ¿Quién hace la mantención? Ya no se puede transitar, es un peligro el cruce ahí también para peatones. Gracias, Sergio, un abrazo. Vamos a retomar el contacto con Valesca Vega. Valesca, adelante, te escuchamos.
1: Víctor, es que así como tú mencionas que hay muchos puntos de los que te he enviado, que se encuentran los cables sueltos, muchos amarrados a los postes, colgando la vía pública. Bueno, eso solamente se da en una cuadra a la redonda. En estos momentos estoy por Patricio Lynch, dando cuenta justamente de esta situación. Y el día sábado tuve una entrevista con el administrador municipal, Carlos Peña, y conversamos justamente sobre el retiro de cables. Sabemos que se está implementando la ley Chao Cables. Bueno, la dirección de obras de la municipalidad tiene un plan de fiscalización de limpieza de cables en desuso dentro de la comuna. Y había una principal área, en este caso, que fiscalización que hago mención inició en el mes de agosto del año pasado, y la principal área a intervenir con respecto a esta fiscalización era el sector céntrico. Desde norte, Baquedano, Germán Juve, hacia el sur por Avenida Manuel Rodríguez, pasando hacia oriente de Angulo y poniente por Avenida Portales. Ese era el principal cuadrante que la municipalidad debe de fiscalizar por la ley Chao Cables. Ahora, llevando tantos meses justamente de la implementación de esta ley, de la fiscalización de la misma, como móvil de la radio hemos podido dar cuenta justamente que se hace este retiro de cables en desuso. Hemos podido conversar con algunos trabajadores en distintos puntos o momentos del año y ellos nos dan un estimado de cuántos metros de cable lleva su empresa retirado. Esa misma pregunta se la extendimos al administrador Carlos Peña el día sábado, pero justamente Víctor dejó más dudas que certezas respecto a resultados, a un balance, es decir, ¿cuántos metros de cables han sido retirados? ¿Qué calles son las principales beneficiadas? O sea, ¿en qué calles de la ciudad ya no existen cables en desuso? La cifra, esos datos tan importantes, no los conocía en ese momento Carlos Peña. Estamos a la espera justamente de que pueda bajar esa información. Pero en la conversación que tuvimos el día sábado desconocía justamente si la dirección de obras tenía este plan de fiscalización, cosa que si es así tenemos la presentación de dicho departamento. Desconocía cuántos metros de cable han sido retirados o qué zonas de la ciudad en este caso tienen mayor retiro de cables en desuso y cuál va a ser el plan de aquí en adelante. Son muchas las problemáticas, Víctor, que se dan en esta ciudad. Voy a preguntarle a una señora justamente su opinión al respecto. Hola, ¿cómo está? Buenos días. Una consulta, hay muchos cables en desuso, muchos cables colgando a lo largo de la ciudad. ¿Qué opina usted de esto?
2: Que lo saquen. Mal. Sí, porque hay palos allá arriba en Racualto que están llenos de cables.
1: Los mismos vecinos justamente amarran los cables.
2: Claro, pues, y van a poner la cuestión eso de internet, lo meten ahí mismo, la luz, por ahí mismo. Y no recuerdo. Yo estoy 60 años ahí. ¿Ya? Nunca, 64 años, nunca han cambiado los cables de la luz para afuera, de la casa para afuera, nunca.
1: Que tenga buen día, muchas gracias. Víctor, este plan de retiro de cables, esta fiscalización, desconocemos si se llevó a cabo íntegramente en la ciudad de Osorno. Ahora, como menciona la vecina, en sectores como Ragüe Alto, el sector Oriente, Ovejería, se repite esta situación de sí, cables claro. Colgando, cables amarrados a los postes, cada una cuadra, básicamente. Queda a la espera esa información mucho más completa por parte de la municipalidad sobre este plan de fiscalización respecto a la ley Chao Cables.
0: Claro, y al respecto a lo que decía también la vecina, imagínese. O sea, todo este plan que tú nos mencionas tiene cuadrantes, va avanzando, digamos, desde Portales hasta Angulo, desde el sector poniente al oriente. Son 8 áreas, zonas que se han delimitado como los cuadrantes del área céntrica que están dentro de este plan de retiro de cables, pero si se desconoce por parte de la autoridad local cómo va avanzando este proyecto y este plan en el cuadrante céntrico de la comuna de Osorno, nos imaginamos que menos de información debe manejar de lo que sucede en los alrededores. sectores o en sectores más apartados del centro de Osorno. Ahora sería importante tener esa respuesta municipal para saber en qué va este plan en definitiva y cómo va avanzando, qué etapa está y cuándo se espera finalizar aquello también. No son planes que sean eternos, entonces uno queda en esa incertidumbre de saber cómo va finalmente avanzando el proyecto de limpieza de cables en desuso en la comuna de Osorno. Bien, Valesca, nosotros retomamos más adelante el contacto.

0: 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Bien, tenemos mensaje de amigos de BioBio que nos van dejando acá sus impresiones, situaciones que ellos mismos van reportando en el trayecto, en el desplazamiento por Osorno, por distintas instancias, no tan solo en el sector céntrico, sino que también en puntos de interés masivo, como es, por ejemplo, el hospital base, inmediaciones. También hay algunas problemáticas. A ver, escuchemos.
1: Buenos días, Radio BioBio. Buenos días, auditores. Bueno, estaba escuchando lo que se está conversando en este momento a través de la emisora con respecto a muchos problemas, entre comillas, que hay en la ciudad en cuanto a mantención por parte de la municipalidad. Yo quería hacer una acotación con respecto a la subida para el hospital, yendo desde Subvisión. Ya, cuando uno va caminando hacia la entrada principal del hospital, las baldosas en el suelo están sueltas. Está muy peligroso para una persona que transita a pie o una persona que tiene problemas de movilidad. Puede sacarse la de un porrazo ahí, ¿ya? Porque uno camina y se mueven las baldosas, ahora con lluvia o con barro, eso, imagínense, pues, cómo puede quedar la ropa. Así que, y eso está hace bastante tiempo.

0: ese problema ahí.
1: Muchas gracias, María Teresa, un gran abrazo. Oiga, tiene toda la razón. Fíjese que el otro día también transitando ahí por ese sector, para quienes vienen, por ejemplo, desde el estadio, ¿eh? Para que usted lo entienda desde ese punto, desde el estadio, el Parque Chot, ¿cierto? Por Pilmaiquén, usted sigue hacia el hospital, en esa dirección, en ese sentido. Bueno, te vas por el camino peatonal, te vas por la vereda, y frente a los departamentos que están en el lugar, hay entrada de vehículos, entradas de autos, hay estacionamiento para visitas en el exterior, etcétera. Y es pan de cada día ver vehículos estacionados sobre las veredas en este punto. Incluso a ratos impidiendo el tránsito normal de peatones, porque quedan cruzados en plena vereda y sabemos que las veredas no están pensadas para soportar, digamos, todo el peso que significa vehículos estacionados. Ahora, súmele a eso la quizás calidad del trabajo, calidad de los materiales, el pegamento de las baldosas, estas baldosas podotáctiles que están ahí para indicar también el sentido del tránsito para peatones no videntes, por ejemplo, y que les ayuda mucho a guiarse, ¿no?, por la ciudad. Bueno, es en esa subida hacia el hospital que se encuentran con estas baldosas realmente picadas, saltadas, algunas que pareciera que están bien, pero al momento de pisarlas empieza a saltar el agua por debajo. Entonces, toda una complicación hay para quienes se acercan al hospital base, principalmente por ese punto. Así que le agradecemos. Ahí nos decía desde Survisión hacia el hospital por ese eje, donde están las oficinas de la Universidad Austral, ¿cierto? Donde está la Facultad de Medicina, entiendo, ahí en ese punto de la Universidad Austral de Chile. En esa conectividad hacia el hospital, veredas en muy mal estado. Y estamos hablando de inmediaciones del hospital, de el principal recinto de salud de la provincia de Osorno, que mantenga estas condiciones de veredas para peatones. Es muy lamentable, ¿eh? Y muy cerca además de los accesos al Hospital Base San José Osorno. Yo no sé si a usted le ha tocado pasar algún mal rato relacionado con esto, algún tropiezo, alguna caída, o intentar no mojarse con la lluvia y terminas con los pies mojados por las baldosas sueltas que están ahí ocultando toda esa poza de agua que no se ve bajo la superficie. Entonces es realmente lamentable. Muchas gracias, María Teresa. Gracias por sumarse. Un gran abrazo. Gracias por estar conectada con Bio Bio. Usted también puede hacerlo, ¿eh? Déjanos tus mensajes al WhatsApp de la radio, +56 642 21 71 80.

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0: 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Hoy hablábamos de algunas problemáticas en la ciudad. Nos dejan más mensajes, amigos de Biobío. Cecilia, gracias. Cecilia nos dice, buenos días. Oiga, en calle Limache, entre República y El Morro, sector Mirasur. Ahí cuelgan cables a baja altura. Quizás con el viento se mueven y pegan a alguien que va pasando. Es muy necesario el retiro de esos cables. Reiteramos entonces, calle Limache, entre República y El Morro, sector Mirasur. Cables a baja altura que preocupan ahí a los vecinos. Gracias, Cecilia. Un abrazo. Tenemos más comentarios acá en nuestro WhatsApp, más 56-642-2171-80.
1: También puede hacerlo, ¿eh?
2: Buenos días, pero ¿a quién se le ocurre colocar baldosa en esa parte donde pasan vehículos? En realidad, difícilmente van a durar. Yo creo que tiene más culpa la municipalidad o el tipo que estudió no sé cuánto ahí en la universidad para que no se dé cuenta que eso está mal hecho. Colocar ese tipo de baldosa o colocar baldosa mal puesta más encima, en una parte donde transitan vehículos porque hay estacionamiento y todo el tema.
0: Muchas gracias, Esteban, un abrazo. Sí, pues una mezcla de factores finalmente los que han configurado lo que hoy se presenta en materia de paso peatonal en ese punto cercano al Hospital Base San José Osorno, tal cual como usted lo dice, una mezcla de trabajos que quizás no tuvieron el aspecto técnico con el mejor acabado, con la mejor calidad, la cantidad del pegamento necesario, qué sé yo. Bueno, es un montón de factores los que están ahí, además de la irresponsabilidad de algunos conductores que insisten en estacionarse sobre el paso peatonal. Y eso lamentablemente se ve en distintos puntos de Osorno, no tan solo hay inmediaciones del Hospital Base. Pero es triste cómo se va deteriorando así entonces la carpeta. Bien, nosotros seguimos junto a ti, acompañándote en Bio la radio en el 106.5 FM, con el espacio para que usted nos deje sus mensajes, sus comentarios, situaciones que quieras destacar. Estamos siempre atentos y al pendiente. Nuestros teléfonos, la línea fija directa, el 642-2171-80. También nuestra plataforma digital de WhatsApp, el más 56-642-2171-80.
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0: Vamos al contacto con la información. María Agramund nos cuenta.
5: Así es, porque en estos momentos en la Comisión de Hacienda, aquí en la sede de Santiago, el ministro de Hacienda, Jorge Quirós, se refiere al proyecto de mega reforma. Pasamos a escucharlo.
6: Estamos haciendo 1.500 personas de medio millón.
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6: Después de haber comunicaciones, una y otra vez, estamos hablando de gente que gana más de 7 millones de pesos al mes. 1.500. Ahí se aplicó la normativa que usted reclaman. Hubo más de 50.000 personas, vamos por los 60.000, que han firmado voluntariamente convenios de pago de 24 meses. Voluntariamente. Hay hoy día, por personas que pueden pagar

0: que pueden pagar. Posibilidades de recaudar 600 millones de dólares que no existían, para los cuales se buscaba buscar más impuestos o ajustar gastos, que es un tema muy potente. Y la tesorería no ha tocado a ningún deudor de menos de un millón de pesos al mes que gane. Ninguno. Ninguno. Por lo tanto, aquí se está un poquito exagerando el tema o caricaturizando. El efecto de cobro aseo no es para compensar la rebaja de los tributos, en ningún caso, agrega nuevos ingresos, y la forma de cobro de tesorería está probado que puede ser ejercida sus facultades de modo selectivo. Gracias.
1: Y quiero hacer una última aclaración antes de poner en votación, a propósito de lo que señalaba la senadora Cariola, que es un recordatorio que me hace un ex senador que está mirando la sesión ahora, el senador David Sandoval, así que lo aprovecho a saludar porque está viendo la sesión, que las pensiones son inembargables.
2: Las palabras del ministro Quirós por este proyecto de mega reforma que continúa su discusión en el Senado. 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
5: Martina Barros Borgoño fue una de las grandes feministas chilenas de fines del siglo XIX y comienzos del siglo XX. Ella era sobrina de Diego Barros Arana y después de la muerte de su padre, justamente vivió en la casa del historiador de Diego Barros Arana, quien se convirtió en su tutor. Aunque Martina Barros Borgoño estudió en varios colegios particulares, su gran fuente educacional fue su tío. Según ella misma cuenta en sus memorias tituladas Recuerdos de mi vida, escribió: en mi caso, la ilustración se la debo a mi tío Diego, que cuidó de ella mientras permanecí soltera. Creo que no habría sido posible encontrar un mejor maestro. Efectivamente, ni más ni menos que Diego Barros Arana. Martina Barros Borgoño, en todo caso, se hizo conocida el año 1872, cuando con solo 22 años tradujo un libro del filósofo y político inglés John Stuart, titulado El sometimiento de la mujer. Ella lo publicó en la Revista de Santiago como La esclavitud de la mujer, con un polémico prólogo escrito por Augusto Orrego Luco. Según ella misma contaba, esto produjo paradójicamente una buena reacción en los ambientes masculinos liberales, pero un gran rechazo por parte de las mujeres que la veían como una niña peligrosa. Decidió entonces no volver a publicar, pero de ahí en adelante Martina Barros Borgoño fue muy conocida por defender los derechos femeninos. Martina conoció y compartió con varios personajes influyentes de la época, como Ramón Barros Luco, Manuel Blanco Encalada, José Victorino Lastarria, Enrique MacIver, los hermanos Amunátegui y Benjamín Vicuña Mackenna. Incluso departió con todos los presidentes de Chile, desde Manuel Montt hasta Arturo Alessandri Palma, y gozó de la amistad de los exiliados y luego presidentes de Argentina, Bartolomé Mitre y Domingo Faustino Sarmiento. La vida de activista femenina puso también a Martina Barros Borgoño en contacto con mujeres de similares inquietudes. El año 1917 fue invitada a una charla en el Club de Señoras y allí dictó la conferencia titulada El voto femenino, un tema casi inédito para sus tiempos. Las mujeres no votaban. Allí Martina señaló: se ha dicho y se repite mucho que no estamos preparadas para sufragar, pero paralelamente, y también sin preparación alguna, se nos entrega el matrimonio. Y luego para ser madres, que es el más grande de nuestros deberes. Y para eso, ni la iglesia, ni la ley, ni los padres, ni el marido, nos exigen otra cosa que la voluntad de aceptarlo. Martina, Mercedes, Eugenia, Lucía, Barros Borgoño, tenía todos esos nombres, terminó de escribir sus memorias el año 1939. Y las publicó en 1942 bajo el nombre de Recuerdos de mi vida. Dos años después, en 1944, falleció.
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1: 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Faltan pocos minutos para el mediodía, quédese con la música, ya viene el informador.

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3: Ya llegamos a la barrera del mediodía, revisamos de inmediato noticias del Informador, el primer contacto en el plano local con Priscila Rupellán.
4: Se lo informamos oportunamente sobre esta reunión que sostuvieron autoridades comunales de Río Negro con comunidades indígenas costeras del sector de Millantué, en donde también se hizo parte el inspector fiscal de Vialidad, Marco Vega, para una serie de requerimientos considerados prioritarios para mejorar las condiciones de los caminos y la seguridad de quienes transitan por estos sectores rurales. Durante la reunión, según lo informado por el municipio local, el personal de Vialidad respondió a las consultas formuladas por vecinos y dirigentes, además de informar sobre la planificación de los trabajos que se van a ejecutar en esta comuna. En ese contexto se destacó el plan de intervención orientado a fortalecer la conectividad del sector con el camino al mar y las prioridades definidas para el mejoramiento de la red vial. Y una buena noticia que Vialidad se adjudicó 10 kilómetros más de mantención camino al mar, quedando así a su cargo un total de 32 kilómetros de mantención. En esta instancia también se presentaron solicitudes de parte de la comunidad, los cuales fueron suspender los trabajos de aplicación de áridos hasta la temporada de verano, específicamente en el material acopiado en el sector Puente Huellelgüe, la ruta U602, ejecutar con carácter de urgencia el recargue y ensanche del camino que conecta el sector Puente Las Minas con Puente Huellelgüe y entregar información actualizada sobre el estado y avance del proyecto de pavimentación del tramo El Bolsón Puente Huellelgüe. 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
3: Vamos hasta la región metropolitana. Se ha confirmado una segunda muerte tras un incendio en Colina. Hasta el lugar se trasladó la radio con Rodrigo Pino.
5: Sí, lamentablemente se confirma el hallazgo de un segundo cuerpo al interior de estas viviendas que fueron consumidas por el incendio ocurrido durante esta madrugada acá en la comuna de Colina, sector de calle Puerto de Palos, con Rodrigo de Triana. Ya se había señalado que se había encontrado el cuerpo de un menor de 11 años y hace instantes personal de bomberos ha confirmado de que se ha hecho el hallazgo, lamentablemente, del cuerpo del hermano o la hermana de esta persona. Se trata de una niña de 3 años. Ambos habían quedado sepultados por los escombros luego del derrumbe de las viviendas producto de la magnitud del fuego. Son 12 viviendas que resultaron totalmente afectadas, celadamente 7 personas heridas, podrían ser incluso más, y lamentablemente la información de estas dos menores de edad que murieron en este incendio. Hay un trabajo de bomberos y de carabineros para determinar las causas del incendio, y también hay un factor importante que ha llamado la atención por parte de bomberos, y que efectivamente al momento de la emergencia, 3 de los grifos que están alrededor de esta situación se encontraban fuera de servicio, estaban sin suministro de agua, y esto dificultó esta emergencia. Se da resorte entonces de la propia empresa sanitaria y también del municipio verificar en qué condiciones están estos grifos, que lamentablemente no pudieron actuar de manera oportuna y impedir una tragedia mayor respecto de estas dos personas fallecidas. 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
3: Contraloría ordenó un sumario tras recibir una denuncia por acoso laboral y abuso sexual en contra del alcalde Emilio Peuco. Los detalles con Amparo Montoya desde Radio Bio Bio en Temuco.
6: Luego de recibir una denuncia por acoso y abuso sexual en contra del alcalde de Melipeuco, la Contraloría ordenó un sumario administrativo. Se trata de hechos que denunciaron 4 exfuncionarias en contra de la autoridad por situaciones que están vinculadas a la riña que se registró en septiembre del año pasado durante una celebración de fiestas patrias. Esta riña, recordemos, además se registró en la vivienda de una de las denunciantes, y entre ellas también se encuentra la exadministradora de Melipeuco, Verónica Soto, desvinculada ya hace algunos meses por el alcalde de Melipeuco, Alejandro Cuminao, quien, recordemos, en esta riña terminó con una de sus orejas mutiladas luego que un exfuncionario lo mordiera. La radio consultó a la autoridad por esta situación, sin embargo, hasta el momento no se ha referido al tema, mientras que concejales de la comuna esperan que esto se resuelva, ya que dicen la imagen de Melipeuco ha sido dañada. 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
3: Las 12 horas con 6 minutos.
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Oiga, déjenme enviar un abrazo cariñoso a nuestros amigos de la comuna de Futrono. Así es, sectores de Yifé, Nontuelá, Curriñe, Maihue, Weinahue, Chabrán, Coloncopán, Isla Guapi. En Futrono están de celebración, están en el mes de aniversario, en este invierno, y se han volcado con distintas actividades. Actividades folclóricas, expo de creadoras. Para mañana, perritos con estilo. Sí, en la cancha del estadio de la ANFA, el estadio de la Asociación Nacional de Fútbol Amateur, que mañana tiene será escenario de un encuentro con mascotas, perritos con estilo, este martes. Así que para que todos los niños que están de vacaciones de invierno, que puedan aprovechar esta instancia, se va a realizar esto a las 2 de la tarde en la cancha del estadio de la ANFA, para compartir el compromiso con la tenencia responsable. Solamente

les piden a los asistentes que acrediten que su perrito tiene al día sus últimas vacunas. Así se ayuda a cuidar la salud de todos los animales y el bienestar de todas las mascotas que asistirán a una jornada donde van a poder vestir con los mejores disfraces, ¿eh?, a los perritos. Perritos con estilo, participa con tu perrito, vístelo con su mejor disfraz y que se luzca con su talento mañana en la cancha del Estadio ANFA a partir de las 2 de la tarde. Y todo esto dentro del contexto de aniversario, ¿eh?, en la comuna de Futrono. Así que claro, nos sumamos, pues se están preparando para una corrida nocturna en este viernes, 17 de julio, 5K. Un night running en el viento sur de Futrono, una experiencia única para poder disfrutar del deporte y la magia de correr de noche, este viernes a las 7 de la tarde en Futrono. Todo esto dentro del marco, como les decía, del aniversario. Realizaron una actividad solidaria, manos que abrigan, con un tejido larguísimo, muchos metros. Fíjese que superaron el récord comunal de 205 metros alcanzado el 2005 con todos estos cuadros tejidos a mano, por manos solidarias, y que luego este trabajo, una iniciativa que va a permitir entregar abrigo a muchas personas que lo necesitan, pensando sobre todo en esa comunidad, adultos mayores, que en distintos sectores de la comuna se van a distribuir estas mantas que llegaron a configurar todo este lienzo gigantesco, muchos metros. Se confeccionaron 316 metros de manta. Se superó el récord del 2025 con manos que abrigan, esta campaña solidaria para apoyar en el invierno ahí en Futrono. Así que desde acá nuestro abrazo, nuestro saludo cariñoso para la comuna de Futrono. 85 años, tierra de lagos y montañas, también de tradiciones. Es así como desde acá entonces le enviamos un saludo cariñoso para toda la comuna de Futrono, un homenaje en estos 85 años. Pues desde acá nuestro cariño, y siempre estamos conectados junto a ti. Toda la comunidad de Futrono, recuerda, nuestros teléfonos están para ustedes. El 642-2171-80, usted que es de Futrono, ¿quiere dedicar algún saludito? Bueno, déjanos un audio al más 56-642-2171-80.

0: 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En 2:23, atentos siempre al despliegue informativo en el plano local y por supuesto está llamando la información y vamos a ir al contacto de inmediato con el servicio informativo local, Eduardo Palacios, con novedades y detalles que hay a esta hora en cuanto a novedades, por supuesto, en el plano local de la noticia. Eduardo Palacios.
1: El presidente de la Federación de Productores de Leche, Marcos Winkler, afirmó que el desafío, tras los números que dejaron exportaciones históricas el año 2025, apuntan a atender nuevos mercados. El desempeño exportador, recordemos, representó un incremento de 23,5% respecto del año anterior y permitió que la oferta nacional de leche llegue a 40 países, impulsadas por mayores ventas en México, Estados Unidos y Brasil, según datos del Centro de Información Láctea que opera en Osorno. En tal sentido, Marcos Winkler, presidente de FedeLeche, señaló que ahora es la necesidad de identificar oportunidades de mercado con una creciente demanda de proteína. De hecho, señala que viene también un escenario abierto a Indonesia, una prospección que surge como una de las economías con mayor potencial para la industria. Atribuye que parte de los resultados del trabajo de posicionamiento desarrollado a través de la marca sectorial Chile Milk es una estrategia que acompaña la apertura de destinos y la consolidación de categorías como leche en polvo, quesos, leche condensada, yogures y preparados infantiles. 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
0: Veinticinco minutos para las 13 horas. Buen momento para conversar sobre proyectos en Osorno y además vinculado a el comentario y la opinión ciudadana que va priorizando estos proyectos. Si queremos conocer cómo ha ido este sondeo de opinión ciudadana 2026 en Osorno, estamos en línea con el alcalde de la comuna, don Jaime Bertín. Alcalde, gracias por atender el llamado de la radio. Buenas tardes, ¿cómo está?
3: Hola, muy buenas tardes. Un saludo cariñoso a toda la gente que nos escucha en Radio Video.
0: Alcalde, cuéntenos un poquitito primero, a modo general, de lo que significa este sondeo de opinión ciudadana, que estamos dentro de los plazos abiertos todavía para poder votar acerca de estos proyectos en Osorno. Cuéntenos un poco.
3: Bueno, nosotros entendemos que la participación ciudadana tiene que hacerse efectiva desde una realidad inmediata. Hemos tomado 25 proyectos de la cartera que tenemos, de los más posibles a realizarse en los últimos, ¿cierto?, o los 3 años que vienen. Y lo hemos puesto a disposición de todos los ciudadanos de Osorno para que ellos decidan y den su prioridad. Queremos que marquen 5 proyectos de estos 25, y los 5 primeros le vamos a colocar todo el empeño que sea necesario para que esto, ¿cierto?, lo podamos sacar dentro del tiempo que sea posible.
0: Alcalde, van más de 8.400 votaciones ya de ciudadanos que se han sumado, que han ingresado a la página y que han votado. ¿Y cómo se hace finalmente para hacer ese nexo, ese vínculo de la votación y las preferencias ciudadanas con efectivamente lo que ustedes como gobierno comunal van a priorizar, digamos, van a echar adelante? Y usted lo dice ahí en sus palabras, vamos a darle todo el empuje por sacarlas adelante. ¿Cómo se vincula eso y cómo se asegura finalmente que la participación ciudadana se condiga con la realización de estos proyectos?
3: Mira, tú bien lo dijiste, van casi 8.500 personas que han votado hasta el día de hoy. Es

0: Si tú lo multiplicas por 5, ¿cierto? Varios miles de votos que están ya marcados. La gente va a priorizar 5 proyectos, de los cuales nosotros nos hacemos el compromiso de ponerlo, ¿cierto?, en cartera lo más rápido posible, conseguir los recursos y ejecutarlos dentro de los plazos que corresponden. Tenemos experiencia sobre esto. Hace tiempo atrás, en mis periodos anteriores, nosotros hicimos una consulta similar a esta, y de ahí, por ejemplo, nació el CRD, el Centro de Diagnóstico, claro, que está frente a la Clínica Alemana, que nadie lo tenía considerado, porque tú, la gente lo priorizó y lo colocamos y lo sacamos con toda la fuerza que fue necesario, y fue un proyecto realmente maravilloso. Yo creo que hoy día corresponde que la gente también se pronuncie, que nos diga cuáles son sus preferencias frente a los temas de desarrollo de Osorno, y nosotros, ¿cierto?, nos hacemos cargo de cómo lo impulsamos hacia adelante.
1: Hay características de opción, por ejemplo, de mejoramiento de caminos, de distintos sectores, en rutas, mejoramiento de avenidas importantes, caminos no enrolados en sectores rurales, por ejemplo, construcción del bike park para el mountain bike, ¿cierto?, en la Villa Olímpica, construcción de una piscina temperada, mejoramiento de estadios, espacios deportivos también, que está dentro de las posibilidades de votación de los ciudadanos y ciudadanas. Ahora, interesante ese punto que usted menciona, que experiencias anteriores han llevado adelante finalmente estas iniciativas. Ahora, quería preguntarle acerca de dónde se buscan los recursos finalmente, porque hay proyectos de gran envergadura, otros que quizás son más acotados en cuanto a presupuestos. ¿Cómo se ve eso?
0: Bueno, tú puedes ver que en el folleto que nosotros imprimimos dando a conocer los proyectos, están dados los montos también. Hay montos menores, ¿cierto?, que perfectamente a lo mejor podemos financiarnos nosotros, ¿ya?, como municipio. Pero el resto, ¿cierto?, son fondos en la mayoría de FNDR, también de la Subdere, y varios que son netamente sectoriales. O sea, significa que vamos al ministerio, llevamos el proyecto terminado y lo ponemos, ¿cierto?, en consideración del ministro para que le ponga, ¿cierto?, los recursos que corresponden. Tenemos proyectos en el área de infraestructura, de una gran cantidad, en deporte, en salud, en recreación,
1: en salud,
0: en cultura, ¿cierto? ¿Ya? Y hay proyectos que son bien novedosos. Yo tengo, por ejemplo, la mantención del terminal de buses, ya, que es una obra que yo creo que todos los amigos la quieren.
1: Va en segundo lugar, ¿eh? Va en segundo lugar
0: en
1: la preferencia.
0: En segundo lugar, me dice, claro, tienes razón. Y fíjate que el centro oncológico, ¿ya? Sí. Va en primer lugar, ¿ya? Es algo que hay que rescatarlo, ¿cierto?, con mucho detenimiento. Y esto es algo que precisamente el gobernador lo planteó también, y él está dispuesto a poner los recursos necesarios para instalarlo. Eso lo queremos instalar en Rahuelto, en el ex, ¿cierto?, CEFAM, que pronto va a quedar desocupado.
1: Sí, claro. Ya, también en tercer lugar, alcalde, en tercer lugar está el centro de diálisis dentro de las preferencias. O sea, hay una intención también de los ciudadanos por ir avanzando en espacios de salud. Es interesante. Más de 42.300 votos ya van en total, más de 8.000 personas las que han ingresado pueden votar por 5 alternativas. Están ahí, claro, dentro de la posibilidad. ¿Cómo tienen que hacerlo para votar, alcalde?
0: Mira, hay un código QR que con el teléfono simplemente ustedes se meten ahí, llegan, ¿cierto?, a esa página, y con su clave única simplemente ingresan y votan, ¿cierto?, por sus 5 preferencias. Tienen que ser por las 5, no, si vota por 3 o por 4 no va a pasar el voto, tiene que, claro, ser 5. Y una vez, ¿cierto?, que votan, inmediatamente le muestran el resultado y queda, ¿cierto?, marcado su voto. Como es con clave única, no puede votar dos veces.
1: Las votaciones, ¿ya?, estarán abiertas hasta este 15 de julio.
0: Este 15 de julio estoy pensando la posibilidad a lo mejor de extenderla una semanita más, porque la gente está participando. Ah, tú sabes que de repente, ¿cierto?, los adultos mayores le cuesta de entrar a este tema, y sí, estamos, claro, viendo, ¿cierto?, a los barrios, a la junta de vecinos, a los clubes de adultos mayores con un computador y ahí, ¿cierto?, mostrándoles y asesorándoles a que puedan todos participar. La idea es que toda la ciudadanía participe, que vea, ¿cierto?, que este en bien de la comuna de Osorno, desarrollemos Osorno de acuerdo a lo que la gente quiere. Yo creo que es una bonita oportunidad, ¿cierto?, en la cual pueden decirme, yo también participé en esta cosa y tomamos esta decisión.
1: Sondeo de Opinión Ciudadana 2026 prioriza los proyectos para Osorno, es la invitación que desarrollan desde el municipio. Alcalde, y aprovechando que estamos conversando con usted, agradeciéndole estos minutos que nos brinda acá en la radio, lo saco un poquitito de este tema y lo llevo porque hoy hubo un desalojo en el sector de Ragüe Alto. Esto marca un precedente respecto de la judicialización de estos procesos y si se está trabajando para llevar adelante estos procesos en otros espacios. ¿Cómo ve usted el procedimiento que se lleva en desarrollo?
0: Eso ya comenzó, la verdad es que tomamos la decisión porque no tenemos otra

0: alternativa, y por lo tanto, ¿cierto?, todo lo que tengamos que recuperar en donde hayan algunos problemas, ¿cierto?, que están claramente establecidos, vamos a aplicar los desalojos como corresponde. Hoy día temprano, ¿cierto?, nosotros pedimos la autorización correspondiente y nos hicimos presente para hacer los desalojos como tiene que hacerse. Lo vamos a seguir haciendo en los lugares donde sean recintos municipales y los terrenos estén ocupados, ¿cierto?, por gente que no tiene un buen comportamiento, por ejemplo, lo vamos a hacer el desalojo lo más pronto posible. ¿Sí?
1: Alcalde, muchas gracias por estos minutos en conversación con la radio. Bueno. Que tenga buena semana.
0: Igual para usted, muchas gracias por invitarme a conversar en la radio.
1: Ahí está la palabra del alcalde de Osorno, Jaime Bertín, compartiendo con nosotros estos conceptos de la invitación para este sondeo de opinión ciudadana. Está la posibilidad ingresando a la página del municipio, ahí están todos los detalles para que usted pueda votar por sus alternativas.
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0: Está llamando a la información local en el plano policial Eduardo Palacios.
2: Detectives de la prefectura Osorno investigan un homicidio frustrado ocurrido en las últimas horas acá en la provincia, en un hecho que dejó un hombre de 38 años con heridas de carácter grave provocada por arma cortopunzante. La diligencia se inicia luego que personal especializado acudiera hasta el Hospital Base San José de Osorno, donde la víctima ingresó para recibir atención médica. De acuerdo con los antecedentes recopilados por la policía de investigaciones, el hombre estaba compartiendo con su pareja, una mujer de 40 años, cuando se produjo una discusión que derivó en esta agresión. La investigación preliminar señala que la mujer habría lesionado a la víctima con un arma cortopunzante, provocándole heridas de carácter grave. La imputada fue detenida por funcionarios de la PDI y será puesta a disposición del juzgado de garantía de Osorno para la audiencia de control de detención correspondiente. 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

En Río Negro, sí, fíjese que para mañana hay una convocatoria, una invitación, mateada cultural para adultos mayores, fíjese, qué entretenido va a estar esto. Inviten a adultos mayores a participar de la mateada cultural con el fin de fomentar la participación de los adultos mayores en concursos creativos, culturales del CERAMA. Bueno, esta convocatoria será mañana, Manuel Balmaceda 490 en Riachuelo, desde las 10 de la mañana hasta las 12:30. Donde será entonces este punto de encuentro en el Colegio de Riachuelo a partir de las 10 de la mañana de este martes. Mateada cultural para adultos mayores. Una invitación que extienden desde el municipio de Río Negro, desde la Dideco y la delegación presidencial también de Osorno, que se suman a esta actividad para que los adultos mayores se reúnan y nos cuenten de primera mano cuáles son sus principales necesidades y también anhelos. Así que será un espacio de conversación, de encuentro, posibilidad de compartir también con autoridades, plantearles sus inquietudes, plantearles las necesidades que vive toda la población de adultos mayores en Río Negro y particularmente acá en Riachuelo, donde será el encuentro de mañana en el Colegio de Riachuelo a las 10 de la mañana, mateada cultural para adultos mayores. Así que usted participe, no se arreste de esas instancias. También te contamos que para este martes en San Juan de la Costa, el Centro de la Mujer de Osorno va a realizar una jornada de atención en San Juan de la Costa, así que se traslada el equipo a la Casa del Adulto Mayor en Puaucho, desde las 2 de la tarde mañana, reitero, en la Casa del Adulto Mayor de Puaucho, mañana a las 14 horas, el Centro de la Mujer de Osorno va a llevar su atención a la comuna de San Juan de la Costa, así que para que usted pueda acercarse en apoyo a las mujeres, buscando orientación, facilitando el acceso a la atención especializada sin necesidad de trasladarse hasta Osorno. Así que mañana, punto de encuentro en la Casa del Adulto Mayor en Puaucho a las 2 de la tarde, donde estarán entonces los funcionarios del Centro de la Mujer de Osorno con esta jornada de atención en San Juan de la Costa.

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7: El miércoles será formalizado Jonathan Richard Gaete, imputado por el atropello múltiple que dejó 6 personas fallecidas en una feria en Viña del Mar.
8: El funcionario de la Armada se mantendrá detenido en el cuartel de Infantería de Marina en la comuna de Concón.
7: 2 hermanos de 11 y 3 años murieron en un incendio en la comuna de Colina.
8: La Comisión de Hacienda del Senado ya aprobó la nueva fórmula de invariabilidad tributaria de la Ley de Reconstrucción Nacional.
7: El senador del PPD, Pedro Araya, pidió al ministro de Hacienda, Jorge Quirós, hacerse cargo de la caída de las negociaciones con el gobierno.
8: Intentando dejar atrás una semana negra, la oposición se rearticula para enfrentar con un mensaje de unidad la tramitación de la mega reforma del gobierno.
7: En un nuevo comité político en el Palacio de la Moneda, los partidos del oficialismo descartaron de momento la idea de formar una coalición de gobierno.
8: El ministro del Trabajo, Tomás Rau, anunció que esta semana presentarán el proyecto que busca una ampliación del cálculo de las 40 horas en medio de una polémica que generó un video de las exministras Camila Vallejo y Janet Jara.
7: Se reagendó la reapertura de la investigación contra el ex alcalde de Vitacura, Raúl Torrealba, quien ya fue acusado por la fiscalía por un fraude al fisco superior a los 760 millones de pesos.
8: María Pía Silva asumió hoy la presidencia del Tribunal Constitucional.
7: El cuerpo encontrado en la costa de Coronel el pasado día viernes corresponde a un ex concejal de Los Álamos, conocido como el Rey de las Tomas, y que iba a ser formalizado en el mes de agosto.
8: En noticias del ámbito internacional, Donald Trump señaló que restablecerá el bloqueo naval a Irán.
7: Vladimir Putin dio el inicio a la campaña de las elecciones legislativas de septiembre con la detención del opositor Boris Nadezhdin.
8: Estados Unidos anunció el lanzamiento de una campaña

0: diplomática para desmantelar la Corte Penal Internacional.
1: En noticias del deporte, el miércoles se conocerán los procesos que deberán seguir los 114 jugadores que no tienen visa de trabajo en el fútbol chileno.
0: El sistema frontal que se viene para gran parte del país dejó en duda la realización de la final de la Copa de la Liga a disputarse el sábado en Valparaíso.
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1: Muy buenas tardes, ¿cómo están ustedes? Gracias por acompañarnos. Iniciamos la revisión de las noticias en esta edición del mediodía de Radiograma junto a María José de la Barra. María José, buenas tardes.
0: Buenas tardes, Nivaldo. Buenas tardes a nuestros auditores, a quienes se conectan a través de las 43 estaciones de la radio. Les recordamos, como siempre, que ustedes no solamente pueden escucharnos, sino que también pueden ver esta transmisión en biobiotv.cl. En la mayoría de los cable operadores del país estamos en YouTube y también hay distintas vías de comunicación para que puedan básicamente comunicarse con nosotros, valga la redundancia, poder entregarnos información. Información en imágenes, videos, textos, audio, nos pueden llamar, está nuestro WhatsApp, nuestras líneas de comunicación a lo largo de todo el país para que puedan comunicarse ustedes, nuestros auditores, con la radio.
1: Vamos de inmediato con las informaciones. Dos menores de 3 y 11 años murieron en un incendio que destruyó 12 viviendas en la comuna de Colina.
0: Y al menos otras 7 personas resultaron lesionadas en la emergencia y bomberos confirmó que los 3 grifos del sector estaban sin agua. Tomamos contacto de inmediato con una de nuestras unidades móviles en la región metropolitana. Rodrigo Pino, muy buenas tardes.
5: Sí, buenas tardes. Lamentable información durante esta jornada que dábamos cuenta muy temprano en torno a este incendio que destruyó 12 viviendas, pero que además dejó a 2 personas fallecidas, 2 menores de edad de 11 y de 3 años respectivamente, hermanos que quedaron atrapados al interior de esta vivienda. Una emergencia que se produjo en el interior de la Villa Las Américas, en el sector de la calle Puerto de Palos, donde aparentemente un desperfecto eléctrico habría provocado esta emergencia, un incendio que comenzó en esta vivienda donde vivían estos 2 menores de edad, pero que rápidamente se propagó a otras cerca de 11 viviendas, producto de que gran parte de ellas no contaban con sistema de cortafuego y también había complicaciones derivadas de suministro de agua, porque 3 de los grifos que estaban en el sector cercano a esta emergencia no contaban con suministro de agua y esto complicó la labor de bomberos. Una emergencia, como lo señalamos, tardó poco más de 2 horas en ser controlada por parte de personal del cuerpo de bomberos y donde se contrataron al menos 7 personas lesionadas. Nada, gran parte de ellas integrantes de este núcleo familiar que estaban al interior de esta vivienda y que reportaron que efectivamente dentro de esta situación había 2 personas o 2 menores de edad que no habían podido ser encontrados ni por vecinos ni por parte de familiares y por lo tanto se esperaba la peor noticia que finalmente fue corroborada en las últimas horas. Estos 2 menores de edad que fueron encontrados al interior de esta propiedad que quedó totalmente desintegrada o destruida producto del fuego y el derrumbe de gran parte de la estructura producto de la fuerza del fuego. Tuvimos la posibilidad en primera instancia de conversar con vecinos del sector de quienes se manifestaron exactamente estas complicaciones que tuvo bomberos para poder contener el fuego producto del no funcionamiento de estos 3 grifos y que finalmente motivó que algunos vecinos incluso tuvieran que atacar el fuego con sus propias mangueras, algo que prácticamente es imposible considerando la presión de agua que se requiere para contener este tipo de emergencia. Escuchemos parte del reclamo de los vecinos y también de una vecina que apuntaba cuál sería la causa que habría derivado en esta emergencia con consecuencias fatales.
6: Nadie los cuida, nadie viene, nadie hace nada. Y con manguera la gente, todos los vecinos, se mete a la escalera para arriba con balde y balde y balde.
7: Pero no había agua, no tenían agua. No es primera vez que hay un incendio aquí en la población. Y todos han sido graves por lo mismo, por la falta de agua. Y le echan la culpa a la gente y es mentira. La gente no abre los grifos hace mucho tiempo.
8: Pero todos dicen que fue un calefactor. No se sabe si fue porque estuvo enchufado mucho rato. Se sabe que hay 2 niños ahí.
5: son 13 compañías con

0: Más de 50 bomberos que trabajaron durante esta jornada para poder contener esta emergencia y evitar que se propagara a otras viviendas colindantes, que fuera principal preocupación también producto del alto poder de fuego que había al interior de este incendio que destruyó estas 12 viviendas. Ya controlada la emergencia, finalmente el comandante del Cuerpo de Bomberos de Colina, nos referimos al comandante Alejandro Parada, confirmó que efectivamente fueron encontrados los dos cuerpos de estos dos hermanos al interior de una las viviendas donde se habría iniciado este incendio, y también se refirió específicamente a lo que fue la complicación que tuvo bomberos para contener esta emergencia producto de que tres grifos que estaban en el sector no estaban funcionando.
1: Efectivamente hay dos menores de edad ya declarados fallecidos, de los cuales serían hermanos, pero el tema de los grifos sí tuvimos con complejidad ahí con tres grifos que estaban dentro de la cuadra, los cuales no contaban con agua en una primera instancia, no estaban bloqueados ni entorpecido el tema del funcionamiento, netamente no tenían agua.
0: Sí, no tenían agua, y eso por supuesto tiene que ser aclarado, indicaba bomberos, no por ellos, porque no les corresponde a ellos ver el mantenimiento de estos grifos, sino directamente a la empresa sanitaria y también quizás al municipio, que tendría que estar evaluando constantemente estos grifos que estén en óptimas condiciones y así no enfrentar estas tragedias con falta de suministro. De hecho, bomberos señalaba que llegó con un carro con 5.000 litros de agua, pero efectivamente esto es muy poco, prácticamente les permite tener cobertura por casi 3 minutos y deberían esperar la llegada de camiones aljibes, quienes finalmente lograron abastecer a bomberos, pero lamentablemente ya la emergencia había destruido prácticamente 12 viviendas con dos personas fallecidas, dos menores de edad y 7 personas al menos lesionadas. Una información que por supuesto fue corroborada también por el fiscal metropolitano Centro Norte, Felipe Olivari, que además apuntó cuál sería la principal causa que estaba trabajando carabineros y también bomberos en torno a lo que habría provocado este incendio.
2: Se produce un incendio, al parecer provocado por el sobrecalentamiento de un artefacto eléctrico, un calefactor, que es lo que señala el residente de ese inmueble, y se terminan destruyendo alrededor de 12 viviendas, sin perjuicio de que todo apuntaría a que no habría sido intencional, sino que por un desperfecto de un artefacto eléctrico. Estamos haciendo toda la investigación para efecto de determinar efectivamente la dinámica de lo ocurrido, cómo fue el origen de este fuego y obviamente las lamentables consecuencias.
0: Sin embargo, hay una versión que entregaron vecinos que aparentemente una de las viviendas que se vio involucrada en el incendio estaría conectada ilegalmente al tendido eléctrico y que esto también podría ser una causa de el incendio. Esto es una información que está siendo investigada, de hecho, por el laboratorio de carabineros y también por parte de los propios bomberos, pero por ahora el desperfecto eléctrico de este calefactor sería la principal hipótesis que está trabajando bomberos, no descartando obviamente la denuncia entregada por bomberos. De hecho, el propio seremi de seguridad Juan Barrientos, que llegó hasta este lugar junto con señalar que se ha hecho una evaluación respecto de las personas que están lesionadas, se va, dijo, a avanzar y apoyar él que la investigación aclare efectivamente cuáles fueron las causas de este incendio.
3: Asimismo, las personas lesionadas fueron derivadas oportunamente a distintos centros asistenciales donde continúan recibiendo atención médica. Como gobierno mantendremos desplegados todos los recursos necesarios para apoyar a las familias afectadas, acompañarlas en este difícil momento y colaborar plenamente en el proceso investigativo hasta el total esclarecimiento de los hechos.
0: Sí, hablábamos de 7 personas lesionadas, pero es una cifra que podría ser mayor, porque bomberos señaló que esta información fue la que se notificó en el lugar de la emergencia, pero por sus propios medios, muchas personas que se vieron afectadas a este incendio por inhalación de humo o también de gases en torno a este incendio, también con lesiones por quemaduras, se derivaron por sus propios medios y por terceros hasta recintos asistenciales, por lo tanto, este catástrofe podría ser aún mayor. ¿Qué ocurre ahora que termina el trabajo del laboratorio de carabineros? Estos dos menores de 11 y de 3 años van a ser derivados hasta servicio médico legal por el examen forense de rigor que se le solicita por parte del Ministerio Público a este equipo legal para estos dos menores de edad, y de manera paralela se ha señalado que serían al menos 40 personas que están damnificadas, se podría ser incluso mayor el número de estas casas que se vieron afectadas, que ya van a esperar ser asistidas por personal municipal para tener algún tipo de albergue, a la espera que se pueda ver cómo se va a reevaluar la reparación de estas casas, donde definitiva ser reubicadas en otro punto de la comuna de Colina. 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
4: Y vamos a hablar de uno de los temas que, por cierto, se ha tomado gran parte del fin de semana como tal. El miércoles va a ser la formalización de Jonathan Richards Gaete. ¿Quién es él? El conductor que atropelló a 6 personas y les causó la muerte, esto en la feria Caupolicán en Viña del Mar.
5: Por solicitud de su defensa, este funcionario de la Armada se va a mantener en el cuartel de infantería de Marina de la comuna de Concón. Contacto con Radio Biobío en la región de Valparaíso. Lucas Peña, buenas tardes.
4: Buenas tardes.

0: María José Nivaldo, muy buenas tardes. Y claro, hablamos de Jonathan David Richards Gaete, el cual el imputado, el actual, por el atropello registrado el día de ayer en horas de la mañana en el sector de Dachupayas, de la comuna de Viña del Mar, y que recordemos, dejó a 6 personas fallecidas a las afueras de la feria Caupolicán, que se ubica en el sector de la misma comuna de Viña del Mar. Esta instancia judicial se tomaron diferentes medidas ante la posible llegada de familiares de víctimas en el tribunal. Hay que indicar que finalmente no llegaron familiares, pero de todas formas se tomaron diferentes medidas, como es el caso de la participación del imputado de forma telemática desde el calabozo. Nos tuvo en la sala el día de hoy audiencia de formalización, que recordemos y que fue mencionado que finalmente se realizará el miércoles. Esto por una decisión de la fiscalía. El Ministerio Público solicitó ampliar la detención por 48 horas, ya que faltan diferentes diligencias para poder formalizar de forma concreta al imputado, solicitud donde la defensa también estuvo de acuerdo, y es por esta razón es que se toma la decisión final por parte del tribunal de ampliar la detención para el día miércoles. Vamos a escuchar a la fiscal Carolina Monsalve, quien fue la fiscal de turno el día de hoy, quien detalló las diligencias que todavía quedan pendientes, los informes también que aún faltan por ser recibidos, como es el caso del informe de la CIAT, la autopsia por parte del Servicio Médico Legal y las diferentes diligencias que todavía se mantienen en completo desarrollo.
1: El imputado no ha hecho ni lo uno ni lo otro, no ha prestado ni declaración ni se ha acogido su derecho a guardar silencio, todavía son etapas muy preliminares y con mucha, y se requiere primero tener los antecedentes que ya he indicado, el protocolo de autopsia y la un informe definitivo de la CIAT para poder hacer una declaración con todos los antecedentes en la mano.
0: Ya lo mencionó la fiscal, que en este caso, por ejemplo, el imputado no ha prestado declaración, hasta el momento ha guardado silencio, pero por el lado de la defensa señalaron que dentro de las diligencias que actualmente se encuentran ordenadas, no se ha llegado a esa instancia y que el imputado estaría dispuesto a entregar declaraciones, por lo menos lo señalado por la defensa. Ahora recordar que también otros antecedentes que mencionábamos ayer y también durante esta mañana, es acerca de los exámenes que se realizaron a este imputado en el momento de la detención, que es el caso del alcotest y el narcotest, que ambos se dieron en negativos. Obviamente queda a la espera del informe de la sección de investigación de accidentes del tránsito de Carabineros para rectificar esa información e incluso a qué cantidad de kilómetros por hora estaba manejando en ese momento cuando se registra este atropello en horas de la mañana. El abogado defensor Gonzalo Josef habló acerca en concreto del estado de salud del imputado debido a este antecedente preliminar de que se había desmayado en el momento que ocurrió el atropello. Escuchamos al abogado defensor.
2: No, él es una persona saludable, es una persona que siempre ha cumplido en su trabajo, es una persona honrada y problemas de salud no tenía.
0: Por parte de las autoridades se anunciaron diferentes medidas. Recordemos que son 6 personas fallecidas y 7 lesionadas después de este atropello. Y una de ellas es el reordenamiento. Ya que Carabineros anunció una reunión con el municipio de Viña del Mar para abordar esta situación, obviamente con la finalidad de que esto no vuelva a suceder, pese a que la alcaldesa Macarena Ripamonte indicó que este accidente era inevitable y que se pudo haber ocurrido en cualquier punto de la comuna de Viña del Mar. E incluso hay declaraciones opuestas acerca de lo ocurrido el día de ayer por la mañana, principalmente por la presencia de cámaras de seguridad, ya que la general Patricia Vázquez, quien es la jefa de la quinta zona de Carabineros aquí en la región de Valparaíso, indicó que no contaban con cámara municipal y que de hecho esta declaración incluso fue descartada por la misma alcaldesa Ripamonte. Escuchamos las declaraciones.
3: Pero tenemos todo el accidente, lo tenemos completamente registrado gracias a la televigilancia municipal.
4: No hay una cámara municipal, Carabinero está trabajando y está recabando antecedentes tanto de testigos como cámaras que han tenido domicilios particulares.
0: Claro, están las declaraciones diferentes. Por un lado está la general Patricia Vázquez, que habla acerca de cámaras particulares, pero la alcaldesa Macarena Ripamonte constata que todo lo que ocurrió el día de ayer por la mañana fue capturado por las cámaras de televigilancia por parte de la Municipalidad de Viña del Mar. Una de las medidas que habíamos indicado es el tema del reordenamiento en esta reunión que realizará Carabineros junto al municipio de Viña del Mar. Pero el día de hoy, además, diferentes autoridades de gobierno de la región de Valparaíso estuvieron en el Servicio Médico Legal, donde anunciaron diferentes medidas en apoyo a las familias de la

0: víctimas fatales debido a este atropello, como es el caso de apoyo económico directo, financiamiento del funeral de las víctimas, apoyo psicológico y necesidades inmediatas de las familias. Estas medidas se fueron anunciadas por el Seremi Desarrollo Social y Familia en la región de Valparaíso, el Seremi Nicolás Cerda, quien pasaremos a escuchar a continuación.
1: Un tema económico, un tema de los emprendimientos, dos, ver el tema directamente lo que decía la vocera, que es el tema funerario. Tres, ver el tema psicológico directamente, y cuatro, digamos, ver a las personas, las familias, lo que necesitan hoy día actualmente, sobre todo las personas que están aquí.
0: La instancia judicial entonces queda para el miércoles, después de esta ampliación de 48 horas, y por solicitud de la defensa, ellos pidieron que el imputado, mientras tanto, se mantenga en el cuartel de infantería de Marina de la comuna de Concón. Eso finalmente fue aceptado por el tribunal, se mantendrá en ese recinto durante estos días hasta que llegue esta instancia judicial, que será el miércoles. Y por el lado de las familias de las víctimas fatales por este atropello, a partir de las 13 de la mañana, ese es el horario estimado que empezarán ya a registrarse las entregas de los cuerpos de las víctimas a las respectivas familias, después de lo ocurrido el día de ayer durante la mañana. Obviamente quedan algunas diligencias pendientes y diferentes informes que ya anunció la fiscalía, como es el caso de la autopsia, servicio médico legal, el informe de la CIAT, antecedentes que servirán finalmente para concretar esta formalización que se dará finalmente el miércoles en el juzgado de garantía de la comuna de Viña del Mar. María José Anibaldo.
2: Gracias, Lucas.
0: Buenas tardes.
3: Muy buenas tardes.
4: Científicos USS descubre el nuevo origen del Parkinson. Ante una enfermedad que afecta a 30.000 personas en Chile, el investigador de Universidad San Sebastián, Rodrigo Pacheco, plantea que el Parkinson se origina en el intestino años antes de los primeros temblores. Este avance permitiría crear una inmunoterapia capaz de frenar tempranamente el avance de la enfermedad. Investigación que importa. Universidad San Sebastián ilumina el futuro.

0: declaran culpables a 5 personas vinculadas a la organización radical Weichan Aucamapu como autores del homicidio de un comunero en 2022, hecho ocurrido en Carahue, en la región de la Araucanía. Tiene más detalles de esto Esteban Arauz, desde Radio Bio Bio en Temuco.
1: El Tribunal Oral en lo Penal de Temuco por unanimidad condenó a 5 personas vinculadas a la organización radical Huechán Aucamapu, la UAM, como autores de homicidio del comunero mapuche Manuel Buenupil, ocurrido en mayo del 2022 en el cruce La Suerte en la comuna de Carahue. El tribunal absolvió a otros 3 comuneros del delito de homicidio y decretó de inmediato su libertad. El defensor penal público mapuche Jaime López Allende se mostró disconforme con la resolución pese a que su defendido fue absuelto.
2: En realidad mi apreciación no es de conformidad completa, independientemente que mi representado, el señor Francisco Javier Pérez, se fue absuelto, quien además rindió prueba de su no participación. Sin embargo, no estoy completamente de acuerdo con el veredicto, tomando en consideración el estándar probatorio.
1: Manuel Buenupil fue asesinado por un grupo armado mientras intentaba escapar en su camioneta. Allí recibió un impacto de bala por la espalda frente a sus hijos, que le provocó la muerte en el mismo lugar. El tribunal también entregó un veredicto mixto respecto a la acusación de porte ilegal de armas y municiones que hizo el Ministerio Público. La Fiscalía está solicitando penas que van entre 4 a 15 años de cárcel. La audiencia de lectura de sentencia quedó fijada para el 3 de agosto a las 11 de la mañana. En Temuco, Bio Bio, la radio.
0: Bueno, y con hermetismo continúa la investigación contra 3 integrantes de la organización Liberación Nacional Mapuche, imputados por 2 atentados incendiarios ocurridos en 2021 y 2022 en las comunas de Mariquina y Panguipulli. Nos cuenta más Nicolás Silva, desde Radio Bio Bio en Valdivia.
3: Año pasado desde que los imputados fueron capturados por su presunta participación en 2 hechos de violencia rural cometidos en la región de Los Ríos. El primero ocurrió en 2021 en el sector Los Tallos de Panguipulli, donde 3 maquinarias forestales, vehículos y un carro de arrastre fueron quemados y un trabajador terminó con graves lesiones tras ser agredido por un grupo

0: Investigativa, tenemos con el Ceremi restricciones legales para pronunciarnos, porque está en sede penal, lógicamente, para no interferir justamente el éxito de la indagatoria, no nos podemos pronunciar. Lo bueno es que ese hecho está denunciado y es parte del sistema penal. Haremos todos los aportes y todas las gestiones que el caso amerite.
1: La autoridad policial no contestó si hay otros integrantes del grupo radical identificados y que puedan ser investigados por hechos de violencia rural. Mientras tanto, la causa está reservada y desde la Fiscalía de Los Ríos confirmaron que los tres miembros de la organización radical siguen en prisión preventiva por estos dos atentados que provocaron preocupación en zonas rurales. En la región de Los Ríos, Bio Bio, la radio.
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3: Bien, cambiamos de tema y le contamos que fuertes lluvias, vientos de hasta 80 kilómetros por hora y nevadas en la alta cordillera de Biobío es el pronóstico para el sistema frontal que afectará desde esta tarde a la región. Tiene más detalles Maricel Venegas de Radio Biobío, Los Ángeles.
4: Recordemos que hay una alerta temprana preventiva vigente en la región del Biobío debido al pronóstico de intensas precipitaciones, vientos y posibles nevadas, razón por la que los organismos públicos vinculados a la gestión de emergencias anunciaron un despliegue en terreno y un monitoreo permanente de rutas, cauces y puentes con el fin de prevenir eventuales afectaciones. Las principales coordinaciones se han realizado desde la Delegación Presidencial Regional, el SENAPRED Biobío, el Ministerio de Obras Públicas, entre otros organismos, quienes han informado que mantendrán a sus equipos desplegados en las distintas provincias de la región para monitorear el desarrollo del evento en distintos puntos. El director regional de SENAPRED en Biobío, Alejandro Sandoval, expresó que a partir de esta noche se espera que las precipitaciones aumenten en toda la región, con vientos de entre 60 a 80 kilómetros por hora y nevadas en la alta cordillera.
5: El sistema frontal, con la información que tenemos hasta el minuto, esperan precipitaciones que rondarán los 50 milímetros diarios a partir de mañana martes y hasta el día viernes, con nevadas en el sector alto de la región del Biobío. Es un sistema frontal frío. También tenemos un aviso por vientos. Estas lluvias estarán acompañadas con vientos de hasta 60 kilómetros por hora en toda la región, un poco más en el sector cordillerano, pudiendo llegar a rachas de 70, incluso 80 kilómetros por hora.
4: Desde el SENAPRED se indicó que durante esta jornada sesionarán los comités de gestión del riesgo de desastres tanto en la provincia de Arauco como en Biobío, activando a todos los organismos pertinentes en materia de emergencias. También se dijo que no descartan interrupciones en el suministro eléctrico, caída de árboles u otras afectaciones producto de las intensas lluvias que se dejarán caer en un corto periodo de tiempo. En materia vial, la Dirección de Vialidad mantendrá operativos sus contratos globales de conservación con el propósito de responder oportunamente ante eventuales remociones en masa o anegamientos o afectaciones en caminos urbanos y rurales. En Los Ángeles, Bio Bio, la radio.
3: La Delegación Presidencial Regional de Los Ríos afirmó que al menos 4 familias deberán salir de sus casas en la comuna de Corral por el riesgo de deslizamiento y quedar en puntos críticos tras el pasado sistema frontal y el ingreso de uno nuevo. Tiene más detalles de esto Carlos López de Radio Bio Bio en Valdivia. Carlos, ¿cómo te va? Buenas tardes. Bien, ya vamos a estar entonces con Carlos López para que nos cuente respecto de esta decisión que han adoptado las autoridades en la región de Los Ríos respecto del desalojo de estas familias que deberán abandonar sus viviendas debido a esta situación que ocurrió la semana pasada en la comuna de Corral. Decisión que, bueno, se informó a la familia, así que deberá ser tomada en cuenta lo antes posible, considerando la situación que se viene respecto de un nuevo sistema frontal que también afectará a la región de Los Ríos y que viene con bastante lluvia, probabilidad también de deslizamiento de tierra allá en la región de Los Ríos, específicamente en Corral, también en Valdivia, lo cual ha estado informando durante los últimos días Carlos López, quien ha estado también trabajando en el terreno. Vamos a establecer contacto con Carlos López. Carlos, adelante, ¿cómo te va? Buenas tardes.
6: Muy buenas tardes. tardes. Efectivamente, el Servicio Nacional de Geología y Minería, Serna Geomin, visitó 4 puntos de la comuna de Corral apoyados por drones para establecer recomendaciones en zonas críticas tras los anegamientos, remociones en masa y un aluvión la semana pasada. La delegada presidencial regional en los ríos

0: Salud, Vicky Carrasco, informó que el municipio ya fue notificado de distintas recomendaciones, entre ellas propiciar acciones de prevención en donde hubo derrumbes, retirando a al menos 4 familias que están en puntos de peligro.
1: 4 o 5 familias que tienen que ya sacar, desalojar las viviendas y sacar también las viviendas de los puntos críticos por los posibles remociones en masa que se pueden generar por estas lluvias que vienen.
0: El director regional del Serna Geomin, Carlos Johnson, afirmó que a solicitud del municipio concurrieron a la bocatoma del sector La Guada, en donde un estero dejó daños por su desborde en infraestructura, recomendando el reforzamiento del sector desde donde incluso se abastece agua potable. También en los sectores de Arica, donde hay 4 casas afectadas, recomendando que en 2 de ellas se haga una evacuación. Asimismo, en el sector Manuel Rodríguez, donde hubo casas afectadas con barro y agua, recomendándose limpieza y, entre otras cosas, turnos de limpieza justamente en los sistemas de canalización donde se satura fácilmente la zona y esta agua justamente toma la calle y es de una importante pendiente afectando a viviendas. Finalmente, en el sector de Milagros, donde hay un inmueble que está a 1 metro de un deslizamiento y se recomendó en lo posible que no sea habitada. La autoridad manifestó que con las lluvias que vienen, que serían entre unos 50 milímetros de agua, entre el miércoles y jueves, efectivamente pudiesen reactivarse remociones en masa.
2: Hay que recalcar que todas las remociones que se produjeron, digamos, con el evento anterior, siguen activas. Y es muy probable que con esa cantidad de agua se vuelvan, ¿no es cierto?, a producir deslizamiento.
0: En esta última jornada, el alcalde de Corral, Claudio González, informó que la situación es la siguiente en Corral. 12 viviendas inundadas, 55 remociones en masa, 5 inmuebles inhabitables y una con pérdida total. En Valdivia, Bio Bio, la radio.
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0: con un detenido y el retiro de una decena de precarias viviendas se llevó a cabo en Osorno el primer desalojo ante ocupaciones en espacios públicos. Las autoridades locales indican que, pese al argumento social en la construcción de mediaguas, lo que prima es la seguridad. Tiene más detalles Eduardo Palacios desde Radio Bio Bio en Osorno.
1: Con el resguardo de un fuerte contingente de carabineros y seguridad pública, se desalojaron construcciones edificadas con el correr de los meses en una zona de ladera, esto en el sector Ragüey Alto Sur de esta comuna, donde además del riesgo de desprendimiento se suman aspectos sanitarios e instalaciones eléctricas irregulares. El alcalde de esta comuna, Jaime Bertín, indica que este es el primero de varios operativos que buscan recuperar bienes nacionales de uso público.
2: Eso ya comenzó, la verdad es que tomamos la decisión porque no tenemos otra alternativa y por lo tanto, ¿cierto?, todo lo que tengamos que recuperar en donde hayan algunos problemas, ¿cierto?, que están claramente establecidos, vamos a aplicar los desalojos como corresponde. Lo vamos a seguir haciendo en los lugares donde sean recintos municipales y los terrenos estén ocupados, ¿cierto?, por gente que no tiene un buen comportamiento, por ejemplo, lo vamos a hacer el desalojo lo más pronto posible.
1: En la misma línea, el delegado presidencial provincial de Osorno, Alejandro Revain, respaldó el operativo, apoyando similares iniciativas en otros puntos de la provincia donde existan ocupaciones ilegales.
3: Nosotros no queremos afectar la vida humana, pero hemos sido súper claros desde el primer día de gobierno. No vamos a tolerar la ocupación de lugares fiscales, pues no corresponde. Y sí hay que darle un uso razonable para potenciar obviamente proyectos de vivienda por parte del Servio o otro tipo de proyectos que puedan realizar los diversos órganos propietarios de dichos terrenos.
1: En medio del procedimiento, el morador de uno de los inmuebles autoinfirió lesiones, resistiéndose inicialmente al retiro de su vivienda, siendo trasladado a un centro asistencial cercano. Respecto de los demás desalojados, buscaron nuevos destinos, comprometiéndose a una acción social, atendiendo cada una de sus situaciones. En Osorno, Bio Bio, la radio.
0: Contamos ahora que detectives de la Brigada de Homicidios de La Serena indagan la muerte de un hombre adulto cuyo cadáver presentaba diversas lesiones en su cuerpo y cráneo, el que fue encontrado al interior de un pozo ubicado al norte de la ciudad de Ovalle. Nos cuenta más detalles Gonzalo Meri de Radio Bio Bio en La Serena.
4: Personal de la Brigada de Homicidios de la Policía de Investigaciones se encuentra trabajando tras el hallazgo del cuerpo sin vida de un hombre de 46 años al interior de un pozo en el sector rural de la comuna de Ovalle, ubicado a 19 kilómetros al norte de esta ciudad. El cuerpo de la persona presentaba múltiples heridas cortopunzantes y además diversas fracturas en el cráneo, fracturas expuestas. Por este motivo, el personal se trasladó hasta ese lugar, según informó el subprefecto Freddy Montoya, jefe subrogante de la Brigada de Homicidios de la PDI.
5: Conforme al trabajo de sitio de suceso, al reconocimiento médico criminalista, este mantenía lesiones externas atribuibles a terceros. De esta forma, ¿cierto?, se está indagando a fin de establecer la dinámica de los hechos como la participación en el mismo.
4: Personal de la Brigada de Homicidios se encuentra en estos momentos en el lugar de los hechos, tratando de levantar las primeras evidencias que permitan esclarecer la dinámica del homicidio y al mismo tiempo dar con el paradero del o los responsables de este hecho de sangre. En La Serena, Bio Bio, la radio.
0: La Brigada de Homicidios de la PDI investiga una balacera ocurrida al interior de un CITE en Santiago, donde tres personas resultaron heridas a bala. Tiene más detalles Cristian Borkowski. Cristian, ¿cómo te va? Buenas tardes.

0: porque a eso de las 3 de la mañana se generó esta balacera que comienza al interior de un CITE que está ubicado casi en esa esquina y donde los vecinos señalaron haber escuchado al menos dos disparos. ¿Qué es lo que pasa en este CITE? Dentro de este lugar, que es un recinto particular, un recinto privado, se desarrolla aparentemente un enfrentamiento entre dos personas que son extranjeros de nacionalidad dominicana. Y estos dos hombres se enfrentaron prácticamente a disparos, cada uno sacando un armamento y disparándose casi al mismo tiempo. El problema es que uno de estos disparos termina hiriendo a otra persona que había llegado a comprar comida hasta este lugar. Es un chofer de aplicación móvil que llegó a este lugar, como aparentemente lo había hecho en otras oportunidades, a comprar una especie de colación a eso de las 3 de la mañana. Recordemos que estas personas trabajan también en horarios de madrugada. Y él ya habría ido en otras oportunidades pretéritas a comprar su alimento. Pero esta situación cambió radicalmente cuando estas dos personas extranjeras comenzaron a agredirse y, en teoría, sacan estas armas de fuego y terminan disparándose, una de ellas alcanzando a esta persona que había ido a comprar alimento. En rigor, hay 3 personas lesionadas. Estos 2 ciudadanos extranjeros que se valieron mutuamente, más una tercera persona que es un ciudadano chileno, el conductor de esta aplicación móvil. Los vecinos del lugar nos señalaron que escucharon los disparos, pero que no es primera vez que esto ocurre, que han estado en otras oportunidades escuchando incluso ráfagas de metralleta. Escuchen lo que nos dijeron los vecinos cuando los consultábamos por esta situación.
1: Están peleando, ¿qué te pasa?
2: Disparos, 2 disparos en la esquina. 6 o 8 meses atrás, no sé si vieron el postón negro, hay un hoyito.
3: Por ahí tengo una bala.
4: No, ha habido balacera, a las mujeres le han cortado así, con botellas, venden de todo.
5: No solamente comida.
4: De todo. 2 meses o 3 meses hubo una balacera con metralleta.
0: Una situación muy compleja, dicen los vecinos, que se ha repetido de manera constante, sobre todo en los últimos años, pero también en los últimos meses, donde se ha agudizado esta problemática de personas que llegan por esta incivilidad que acusan ellos, ha completamente disminuido la tranquilidad del barrio, que ya no es lo que solía ser hace algunos años atrás. Esta situación ha cambiado radicalmente. Nosotros allí en el lugar estuvimos esperando que nos hablara el titular del Ministerio Público, el fiscal de flagrancia, Felipe Olivari Vargas, que nos entregó algunos antecedentes respecto a esta situación.
6: Y producto de aquellos que se habrían lesionado estas 3 personas que posteriormente llegan al

centro asistencial. Lo que estamos tratando de dilucidar es que si efectivamente las personas lesionadas tienen participación en estos hechos y si efectivamente son víctimas o podrían ser imputados. Son diligencias que están en pleno desarrollo y que las está realizando la Policía de Investigaciones.

0: dos pistoleros, o supuestos pistoleros, porque eso en teoría todavía es lo que se está investigando, que llegaron a la urgencia de la exposta central, y también este ciudadano chileno que decíamos es el chofer de esta aplicación móvil, que también llegó hasta el mismo recinto asistencial ahí en la calle Portugal con Diagonal Paraguay, donde también fue una de las víctimas y hasta el minuto el único testigo que podría haber señalado esto. ¿Por qué les subrayo esta característica que decía el fiscal? Porque también estuvimos hablando con el gobierno. Ustedes van a escuchar ahora a Martín Arrau, el ministro de Seguridad Pública, que dice que todas estas situaciones tienen que ser investigadas minuciosamente para poder aclarar si se trata, por ejemplo, de un delito de enfrentamiento entre bandas rivales, de un asalto, un robo con intimidación, etcétera. Todas estas situaciones las comentó cuando le preguntábamos por este hecho al ministro Martín Arrau.
1: Porque es bien diferente la manera en la cual tenemos que enfrentar cada uno de los tipos de delitos, como efectivamente cuando son enfrentamientos entre bandas o ajustes de cuenta, o cuando se trata efectivamente de un robo con violencia o hechos que afectan a la población en general. Y algo que estamos trabajando en el comité policial y es ir separando este tipo de hechos

0: conclusiones, pero claramente ahí después fuera de micrófono señalaban aquí venden droga, hay incivilidades y como ya escuchaban ustedes, no es la primera vez que ocurrían estas balaceras. De ahí entonces que llega la policía de investigaciones al lugar, lo aisló primero Carabineros y fíjense ustedes que este se trata de un CITE donde viven personas y los vecinos acusan que ahí la mayoría de los residentes son extranjeros. Pero un dato no menor es que cuando llega la policía y trata de aislar el sitio de suceso y trata de ver si hay gente para poder entrevistarla, no había ninguno. Se habían ido todos los residentes del lugar, por lo tanto el CITE quedó completamente vacío y sin posibilidad de entrevistar a ningún testigo. Es una información que en este momento mantiene la carpeta investigativa y, por cierto, la Brigada de Homicidios de la PDI. 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
4: Bueno, a esta hora el precio del dólar sube 5 pesos o con 40 centavos al cotizarse a 928 pesos o con 70 centavos comprador y 929 pesos vendedor. El euro, en tanto, está en 1055 pesos o con 87 centavos. La unidad de fomento para hoy está a 40.844 pesos con 79 centavos. Hoy el precio del cobre subió un 0.39% en la bolsa de metales de Londres al transar en $6.10 la libra, mientras que el precio del petróleo Brent subió un 6.7% en Londres, donde el barril cotiza a $81.16.

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1: Y el gobierno presentará esta semana un proyecto para cambiar la forma de calcular la jornada laboral, permitiendo promediar las 42 horas actuales en periodos más largos y descartando una supuesta jornada de 52 horas. Se tiene todo el detalle. Vanessa Gajardo. Vanessa, buenas tardes.
2: Buenas tardes. Casi ya es un hecho porque el modo empleo, ¿cierto?, que activó la semana pasada el Ejecutivo, no solo está evaluando alternativas para generar más puestos de trabajo formales, sino de la mano se está trabajando en una estrategia que era inicialmente el gran objetivo de la administración de José Antonio Kast y es ya aprobadas. Ahí entonces es que las 40 horas están siendo el gran punto de desencuentro entre los distintos actores. Esa no es solo una discusión a nivel político. Hoy, por ejemplo, en T13 Radio, el ministro del Trabajo, Tomás Rau, anunció que esta semana va a anunciar, o más bien presentar, el proyecto que busca cambiar el método de cálculo de la jornada laboral en Chile. Pero ojo, de lleno descartó toda la polémica que se ha levantado en torno a la idea de que el gobierno busca establecer una jornada semanal fija de hasta 52 horas, bien digo. El titular dice que esta idea cobró fuerza a propósito de una de las propuestas que fue presentada por la Mesa por el Desempleo, liderada por el economista David Bravo, que recordemos entregó sus propuestas hace un par de semanas atrás. Además, cobra una mayor relevancia luego de este video que comenzó a circular ayer en redes sociales, que tiene a las ex ministras Camila Vallejo y Janet Jara como protagonistas. Ante ese video que se está viralizando en redes sociales, el senador de Bópoli, Luciano Cruzcoque, hizo su propia cápsula desinstalando la idea de que el gobierno busca impulsar o establecer jornadas de hasta 52 horas.
3: ¿Viste este video?
4: ¿Te imaginas trabajar 52 horas en una semana?
3: Hay algo que Camila y Janet no te están diciendo, es que hoy día, con la modificación que ellas firmaron en el Código del Trabajo, se puede precisamente trabajar 52 horas si tú sumas las horas extraordinarias.
2: La práctica, efectivamente, lo que señala el senador Cruzcoque es cierto. En el artículo 30 del Código del Trabajo se establece que el límite de horas semanales es de 52 horas sumando horas ordinarias y extraordinarias, así que eso hay que dejarlo bastante claro. Por ende, no sería un proyecto nuevo el que buscaría instalar el Ejecutivo. Ahora sí, lo que nosotros estamos planteando, y de hecho lo vamos a presentar esta semana, es una ampliación del ciclo de cálculo de las 40 horas, pero manteniendo la jornada legal, que actualmente está en 42 horas, dijo el ministro del Trabajo. La propuesta podría establecer un ciclo general que va entre 15 y 16 semanas, siguiendo referencias de los países de la OCDE, mientras que para algunos sectores en particular que se mueven o funcionan en base a la estacionalidad, como lo mencionaban, el turismo, la gastronomía, el comercio, el periodo podría extenderse hasta 52 semanas trabajadas. Esta medida permitiría, dice el ministro, por ejemplo, que una empresa aumente sus horas de operación durante periodos de alta demanda, como lo es la Navidad, alta temporada turística, el verano, y que se compense posteriormente con ciclos de jornadas más cortas en los meses donde no hay tanta actividad. Ahora, dijo el ministro, estamos en 42 horas y el promedio tiene que ser calculado en base a las 42 horas, ya sea que se calcule en 16, en 30 o en 52 semanas, pero la ley vigente no se toca, enfatizó. La diputada de Renovación Nacional, Jimena Osandón, valoró, por cierto, que el Ejecutivo esté recogiendo una moción que es de su autoría.
5: Vemos con mucho interés que el gobierno haya recogido una moción de mi autoría y de la bancada de Renovación Nacional. Esta medida permite optimizar los tiempos de trabajo y familia para el trabajador y mejora también la planificación del empleador.
2: Respecto nuevamente a la posibilidad de trabajar 52 horas durante una semana determinada, y hago el énfasis acá porque ha sido el titular, ¿no?, que ha estado circulando en las últimas semanas,

0: El ministro afirmó que esa opción ya existe al sumar horas ordinarias y extraordinarias, pero que también debe ser compensado posteriormente. Eso sí, reconoció que la propuesta que están evaluando tiene que considerar límites para evitar periodos excesivamente prolongados de alta carga laboral. Sin embargo, sabemos que en la oposición el rechazo es absoluto. El senador socialista Gastón Saavedra dijo que el presidente Kast debe evaluar los costos políticos de un cambio como este.
1: Aún no se nota, puede ser incipiente, pero el descontento va avanzando y vean las encuestas, pensando en eliminar derechos de los trabajadores, usted va a crecer o va a tener más inversiones o va a tener más empleo. Eso no va a pasar.
0: De hecho, esta jornada en la sede del excongreso en Santiago, parlamentarios de la oposición se reunieron con los centros de pensamiento para también evaluar una contrapropuesta a lo que ellos denominan es una reforma laboral encubierta del Ejecutivo y que también pretenden presentar a las autoridades. Ojo, esta medida que busca modificar el ciclo de la reducción de la jornada forma parte de un paquete de otras medidas que también está evaluando el gobierno, como lo es, por ejemplo, el contrato por horas y una propuesta de indemnización por años de servicio que se denomina ahora indemnización a todo evento. Sobre lo que es particularmente el contrato por horas, también lo menciono porque hay un poco de confusión en torno a estas dos medidas. El gobierno reflotaría un proyecto que data del año 2018, que está con urgencia simple en el Senado, y busca complementar las modalidades de jornada existente, es decir, paralelo no a la ley de 40 horas, y permitir que las propias partes, trabajador y empleador, puedan pactar una cantidad determinada de horas dentro de un periodo semanal o mensual con un límite de 30 horas semanales o 120 mensuales. Somos muy cuidadosos en que estos contratos tengan los resguardos necesarios para evitar abusos y desprotección de los trabajadores, señalan desde el Ministerio del Trabajo, y a ese proyecto también, por cierto, el Ejecutivo le va a presentar algunas indicaciones.
2: Gracias, Vanessa.
0: Buenas tardes.
3: Buenas tardes.
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2: Seguimos con otras informaciones. La Contraloría ordenó un sumario administrativo tras recibir una denuncia por acoso laboral y sexual en contra del alcalde de Melipeuco, Alejandro Cuminao. Los hechos se vinculan a la riña en donde un ex funcionario cercenó una oreja a la autoridad. Tiene más detalles Amparo Montoya de Radio Bio Bio en Temuco.
5: Cuatro exfuncionarias son las que denunciaron en Contraloría al alcalde de Melipeuco, Alejandro Cuminao, por acoso laboral y sexual en hechos vinculados a la riña que se registró durante la celebración de fiestas patrias en 2025. Una polémica actividad en donde un exfuncionario mordió y cercenó la oreja izquierda del jefe comunal, siendo condenado por la justicia tras reconocer su responsabilidad por el delito de mutilación de un miembro menos importante. Una celebración que se realizó en la casa de una de las denunciantes, la ex administradora del municipio, Verónica Valenzuela, quien ahora busca que se aclare lo ocurrido tras el sumario administrativo que ordenó la Contraloría. La concejala del PPD Melipeuco, Eloísa Herrera, indicó que estas situaciones perjudican a la comuna, esperando que se llegue a la verdad.
6: Cualquier incidente que ocurra acá en Melipeuco con índoles de denuncia afectan a Melipeuco y afectan también el clima laboral del municipio. Estamos a la espera como cuerpo de concejales de que se tomen las medidas pertinentes, que se investigue, que se verifique si es verdad o mentira estas denuncias.
5: Por ahora, el alcalde independiente, pero cercano al PPD, no se ha referido al tema. En tanto, las denuncias a la Contraloría ingresaron en febrero de este año y fue recién en mayo cuando se ordenó el sumario administrativo. Por otra parte, en marzo se condenó a José Zárate, exfuncionario que mutiló la oreja del alcalde de Melipeuco, tras reconocer su responsabilidad en el hecho. 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
2: un ex concejal de Los Álamos en la provincia de Arauco, quien era investigado y estaba a un mes de ser imputado por la venta fraudulenta de terrenos, fue encontrado muerto.

0: en una playa de Coronel. La fiscalía confirmó el hallazgo, mientras que la PDI descartó la intervención de terceros, lo que ahora debe ser confirmado por la autopsia. Tiene el detalle Fabián Polanco, de Radio Bio Bio en Concepción.
1: El próximo 6 de agosto estaba agendada la audiencia de formalización de Héctor Pinto en el juzgado de garantía de Lebu en el marco de una investigación iniciada en 2023 cuando el ex concejal fue denunciado por estafa. Según la fiscalía, Pinto, conocido como el rey de las tomas, vendió a familias sin casas de Los Álamos terrenos que eran propiedad de la Forestal Arauco. De allí que el Ministerio Público decidiera la formulación de cargos por los delitos de usurpación no violenta, loteo irregular y estafa. Esta investigación, sin embargo, tendría que ser cerrada y sobreseída ahora ante la muerte del ex concejal, cuyo cuerpo sin vida fue encontrado en las costas de Coronel este lunes. Noticia que dijo el alcalde de Los Álamos, Pablo Vegas, conmocionó a la comuna.
2: Hoy día, al mediodía, nos enteramos nosotros la noticia de que el ex concejal se había encontrado fallecido. La verdad es que nosotros estamos consternados como comuna. Asombro, porque es raro además encontrar un ex concejal fallecido en una playa cercana.
1: El jefe de comunal sostuvo que no se sabía que Pinto estuviera desaparecido, aunque precisó que el ex edil no estaba viviendo en Los Álamos.
2: La verdad es que nosotros no teníamos noticias hace tiempo, él ya no estaba viviendo en Los Álamos. En algún momento se dijo que estaba en Temuco, después ahí está en Concepción, pero ya en Los Álamos ya no se veía normalmente.
1: Consultadas algunas víctimas del fraude, quienes pagaron hasta 36 millones de pesos a Héctor Pinto por un paño en el que esperaban construir su casa, se manifestaron sorprendidos por la noticia. En reserva pidieron establecer la causa de muerte y lamentaron que a raíz del deceso no puedan aspirar ya a obtener justicia.
0: Seguimos ahora con lo siguiente. La Comisión de Hacienda del Senado aprobó en particular la fórmula de invariabilidad tributaria que el gobierno pactó con los senadores PPD-PC, a que los senadores de ese partido ratificaron que ese acuerdo está caído, aclarando que la solicitud del impuesto específico de los combustibles es solo del senador Pedro Araya. Vamos a conocer más detalles junto a Gonzalo Holguín. Buenas tardes.
3: Sí, la verdad, muy pocas posibilidades de que se pueda adelantar la votación. No es imposible en todo caso, pero debiesen ocurrir algunas circunstancias que uno a esta hora observa como complejas. Primero que todo, decir que la Comisión de Hacienda ha continuado votando en particular un ritmo bastante rápido, tal como lo hizo la jornada de viernes. La cantidad importante de indicaciones, más de 360, y también evidentemente los artículos, incisos y numerales de este importante proyecto de ley, la Ley de Reconstrucción Nacional, sobre todo en materias tributarias, que sabemos que es lo más controversial. Varias cosas relevantes han ocurrido ya durante esta jornada, pero si uno pudiese destacar alguna, es que ya se ha aprobado la fórmula de invariabilidad tributaria, que fue la nueva fórmula que presentó el gobierno acordada con los senadores PPD, con la evidente circunstancia de que el acuerdo político se cayó, pero eso no significa que la propuesta técnica se haya caído, sigue sobre la mesa, y finalmente la fórmula escalonada por diversidad de años y por diversidad de inversiones, con la famosa sobretasa del 1,5%, se terminó aprobando como se aprobó todo. 3 votos a favor, 2 en contra, a veces 3 votos a favor, 2 abstenciones, y por eso la votación va siendo rápida, porque todo el mundo sabe que la derecha tiene mayoría en la Comisión de Hacienda y puede ir aprobando este proyecto de ley en la medida en que básicamente le parezca. Así funciona el tema de las mayorías en el Congreso Nacional. Bien temprano en la mañana, los medios de comunicación pudieron conversar con el ministro de Hacienda, Jorge Quirós, respecto de la fallida negociación con los senadores PPD. Él apareció al frente de ese diálogo, después, como sabemos, presentó una indicación que hizo que los senadores PPD se sintieran como traicionados, como que se les mintió en la cara, como que los dejaron de tontos, y eso evidentemente hizo que decidieran bajarse de este acuerdo político y generar toda esta controversia que ha acompañado al Senado durante las últimas 72 horas. Vamos a escuchar al ministro de Hacienda referirse a las responsabilidades políticas, a las razones por las cuales se cayó. Él lo atribuye a presiones del partido del PPD y presiones también de los partidos opositores al hecho de que esto no haya funcionado.
4: Yo creo que estaba muy presionado por una oposición que no quería dialogar.
5: Siempre trabajamos con el ministro del Interior en equipo. A mí no me preocupa que el evitamiento pueda ocurrir aquí o allá. Lo único que me preocupa es el futuro de Chile y que este proyecto salga adelante.
3: El senador PPD Pedro Araya señaló que el ministro Quirós debe hacerse responsable de la culpa, bueno, la carga, la responsabilidad que le cabe en esta controversia, y dice que él no fue presionado a tomar ninguna decisión, que la tomó a partir del gol de media cancha que trató de meterle el gobierno. Lo dice en esos términos. Escuchamos al senador de Antofagasta.
6: El gobierno quebró un acuerdo que teníamos, trató de pasarnos un gol de

0: fuera del estadio, los pillamos lo que estaban haciendo, decidieron dar un pie atrás. Él sabe perfectamente que el PPD no está presionado por eso. Lo más justo es que el ministro Quirós reconozca que se equivocó, que hoy día está pagando las consecuencias de probablemente su imprudencia y su impericia en materia política.
1: El presidente de la comisión, el senador UDI Javier Macaya, ha señalado que la oposición está ocupando esto como excusa, digamos, esta desavenencia con las indicaciones, y que en realidad esto le permitió oxigenar una cuestión que estaba muy tensa en las oposiciones en el escenario en que esto se aprobase con votos de los tres senadores PPD. Escuchamos al senador gremialista.
2: Probablemente algunos tratan de ocupar cualquier excusa para bajarse de una conversación que al final de lo que habla es de crecimiento económico. Yo no dudo de la mala fe ni del ministro Quirós ni de ninguno de los negociadores. Hoy día tienen la oportunidad de subirse al carro del crecimiento.
1: Evidentemente esta ha sido una jornada muy sencilla para el Ejecutivo. Han podido aprobar el 99% de todas las normas que han querido. Hay un solo rechazo que finalmente se dio por una norma que también fue rechazada en la Cámara Baja y que tiene que ver con algo muy puntual, muy específico respecto de cómo funciona el sistema de parentescos cuando se trata de empresas que buscan participar en procesos de licitación de obras a lo largo y ancho del país. El Ministerio de Obras Públicas allegó una propuesta redactada de manera distinta a cómo estaba en la Cámara Baja y fue de todas maneras rechazada en la Comisión de Hacienda para ver si es que se le puede volver a hacer alguna corrección. Algunos senadores están pidiendo que esa materia se legisle en un proyecto aparte. Excluyendo esa situación muy excepcional y no tan importante en comparación con los otros temas que se están tocando, el senador del Frente Amplio, Diego Ibáñez, lo dice tal y como lo vio. Dice que han pasado la aplanadora en la Comisión de Hacienda.
3: El gobierno está pasando una verdadera aplanadora, están aprobando todas en sus propios términos sin contemplar ninguna opinión distinta. La mala noticia es que se aprueba el artículo de invariabilidad, hemos hecho reserva de constitucionalidad y vamos a presentar junto a toda la oposición un requerimiento al Tribunal Constitucional.
1: Bien, María José Ribaldo, lo último. La sesión está suspendida, vuelve a las 3 de la tarde, veremos a qué hora finaliza. Están enviándonos diversos mensajes, asesores, incluso algunos senadores, que esto no sería hasta tan tarde, no se imaginan 7, 8, 9 de la noche. Esto podría terminar a las 4, a las 5, y ahí habría que ver si es que hay una ventana de tiempo para que la Secretaría de la Comisión termine el informe a tiempo y ver si es que hay alguna rentija, alguna posibilidad de que se adelante un día la sesión de sala. La presidenta del Senado, Paulina Núñez, habló hace algunos minutos en el ex Congreso Nacional y dijo que se le va a preguntar a todas las fuerzas políticas si están de acuerdo con adelantar la votación, dependiendo de a qué hora finalice el trabajo de la Comisión de Hacienda esta jornada. La información que tenemos y que hemos reporteado ampliamente es que no habrá acuerdo, no habrá unanimidad en los comités parlamentarios para adelantar la sesión, por lo que todo indicaría, a menos que la presidenta del Senado, Paulina Núñez, quiera por iniciativa propia citar una sesión especial, que eso en la facultad de la presidenta o el presidente del Senado, que la votación se va a mantener en el mismo horario y lugar en el que se encuentra en este momento, que es el miércoles, desde las 15 horas hasta total despacho en la Ley de Reconstrucción Nacional.
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5: El miércoles será la formalización de Jonathan Richards Gaete, imputado por el atropello múltiple que dejó 6 personas fallecidas en una feria de Viña del Mar. El funcionario de la Armada se mantendrá detenido en el cuartel de infantería de Marina de la comuna de Concón. 2 hermanos de 11 y 3 años murieron en un incendio en Colina. Y el cuerpo encontrado en la costa de Coronel el pasado día viernes corresponde al ex concejal de Los Álamos, o conocido como el Rey de las Tomas, quien iba a ser formalizado a principios de agosto. Exactamente 14 horas con 2 minutos.
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9: Seguimos realizando noticias en la radio. Recuerdo que en Osorno nos comunicamos a través de nuestro WhatsApp, +56 642 21 71 80, o línea fija 642 21 71 80.
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9: Incendio de Sturm Graben moviliza a las 8 compañías de bomberos hasta

0: muy alto en Osorno. Hace minutos, un amplio despliegue de unidades de emergencia se registra en el sector de Rahue Alto, en nuestra ciudad, debido a un incendio estructural que afecta a una vivienda ubicada en la intersección del pasaje Cunamo con Avenida Valle Mansa en Villa Lololwe. De acuerdo con la información preliminar, el fuego compromete una casa-habitación de material ligero de dos pisos y existe peligro de propagación hacia inmuebles vecinos. Ante la magnitud de la emergencia, el Cuerpo de Bomberos de Osorno despachó a las 8 compañías de la institución para combatir las llamas y evitar que el siniestro se extienda a otras viviendas del sector. En apoyo a sus labores también fue solicitado personal de Servicio de Atención Médica de Urgencia SAMU debido al riesgo existente durante el operativo. El trabajo de los equipos de emergencia continúa en el lugar mientras se mantiene restringido el tránsito en las inmediaciones para facilitar las labores de combate del fuego. Reiteramos, incendio estructural moviliza a esta hora a las 8 compañías del Cuerpo de Bomberos de Osorno hasta el pasaje Cunamo con Avenida Bahía Mansa en Villa Lololwe, sector Rahue Alto, donde el fuego afecta una vivienda de material ligero de dos pisos con peligro de propagación e inmuebles colindantes. Estaremos ampliando el desarrollo de esta información.
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0: Esto se lo contaba en terreno, el inicio de planes de retiro de Mediaguas, aquí partió con un desalojo en un terreno aledaño al sector El Mirador, en Villa Santa Rosa, en el área sur de Rahue Alto, en Osorno. Con el resguardo de un fuerte contingente de carabineros y seguridad pública, se desalojaron construcciones levantadas en una zona de ladera y junto a un mirador, donde además del riesgo de desprendimiento se suman aspectos sanitarios en las instalaciones eléctricas irregulares. El alcalde de Osorno, Jaime Bertín, indica que este es el primero de varios operativos que buscan recuperar bienes nacionales de uso público.
4: Eso ya comenzó, la verdad es que tomamos la decisión porque no tenemos otra alternativa y por lo tanto, ¿cierto?, todo lo que tengamos que recuperar en donde hayan algunos problemas, ¿cierto?, que están claramente establecidos, vamos a aplicar los desalojos como corresponde. Lo vamos a seguir haciendo en los lugares donde sean recintos municipales y los terrenos estén ocupados, ¿cierto?, por gente que no tiene un buen comportamiento, por ejemplo, lo vamos a hacer el desalojo lo más pronto posible.
0: La misma línea, el delegado presidencial provincial de Osorno, Alejandro Revain, respaldó el operativo, apoyando similares iniciativas en otros puntos de la provincia donde existan ocupaciones ilegales.
5: Nosotros no queremos afectar la vida humana, pero hemos sido súper claros desde el primer día de gobierno. No vamos a tolerar la ocupación de lugares fiscales, pues no corresponde. Y sí hay que darle un uso razonable para potenciar obviamente proyectos de vivienda por parte del Servio o otro tipo de proyectos que puedan realizar los diversos órganos propietarios de dichos terrenos.
0: La acción contó con la presencia de un contingente policial para la seguridad de un operativo que ocurre en un sector carente de toda autorización urbanística, en una realidad que se repite y donde se reportan incivilidades y otros actos delictuales. De acuerdo al teniente coronel de carabineros Marcelo Bahamonde, encargado de los servicios de la prefectura Osorno.
6: En estos lugares con asentamientos irregulares también nos generan procedimientos policiales. Nosotros, mientras no exista una instrucción, un mandato legal o administrativo, nosotros seguimos también concurriendo a esos lugares a adoptar los procedimientos que ahí se generen, lo que no implica que cuando llegue la instrucción de proceder al resguardo para desalojar estos recintos, estos lugares, nosotros tengamos que ejecutar la orden que mandan los tribunales o la autoridad administrativa de acuerdo a las competencias legales que tenga.
0: En medio del procedimiento, el ocupante de uno de los inmuebles se autoinfirió lesiones resistiéndose al retiro de su vivienda, siendo trasladado a un centro asistencial cercano. Procedimiento en el cual un carabinero sufrió la mordedura de un perro, debiendo ser también atendido. Respecto de los demás desalojados, buscaron nuevos destinos, comprometiendo una acción social atendiendo su situación. hombres resultaron gravemente heridos en distintos hechos de violencia registrados durante las últimas horas en Osorno. Los detalles con Eduardo Palacios.
7: Se trata de casos donde uno resultó grave al ser atacado con un arma cortopunzante y otro luego de recibir disparos. En uno de los procedimientos, un hombre de 38 años ingresó al Hospital Base San José con lesiones de carácter grave atribuibles al uso de un arma cortante. De hecho, de acuerdo a los antecedentes reunidos luego por detectives, la víctima habría sostenido una discusión con su pareja, una mujer chilena de 40 años, quien fue detenida como presunta autora de la agresión y será presentada ante el juzgado garantía de Osorno para el respectivo control de detención. En el segundo caso, un hombre de 32 años permanece internado con riesgo de muerte al recibir múltiples impactos de proyectiles balísticos. Hay diligencias en desarrollo para establecer la dinámica en que, cómo ocurrió este ataque, identificar al o los responsables. Ambas diligencias a cargo de la Brigada de Homicidios de la Policía de Investigaciones de Osorno. 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
0: El proyecto de seguridad vial para el sector de Chifín Bajo en el Camino Viejo a Osorno continúa avanzando luego que ingresara a la etapa de evaluación de ofertas, proceso en el que participan varios oferentes interesados en ejecutar las obras. La información fue dada a conocer tras una reunión entre el municipio de Río Negro y la Subsecretaría de Desarrollo Regional Subdere, instancia en la que además se revisó el estado de otras iniciativas financiadas por el organismo. Desde el municipio explicaron que la iniciativa considera un mejoramiento de la calzada e infraestructura destinada a reforzar la seguridad de peatones en un tramo caracterizado por el constante tránsito vehicular. El proyecto contempla una inversión cercana a los 160 millones de pesos. Así lo indicó el administrador municipal Luis Cárdenas.
8: Bueno, ahí tenemos un proyecto que ya está financiado por la Subdere, que tiene que ver con seguridad vial, que es un proyecto para el sector de Chifín, que más que nada para hacer un mejoramiento en lo que tiene que ver con la calzada y para que exista una seguridad para los peatones. Y el otro proyecto también de la Subdere, que tiene que ver con oficinas tipo para APR, que es un modelo que nosotros hicimos como municipio y la idea es poder implementarlo en los distintos APR que existen en la comuna.
0: Sobre la construcción de una nueva oficina para el Comité de Agua Potable Rural, APR, en Rincón, el proyecto se encuentra en la etapa final del proceso de licitación y considera una inversión similar a la iniciativa vial. Respecto del proyecto de Chifín Bajo, desde el municipio destacaron que las obras buscan responder a las condiciones de una ruta con alto flujo vehicular.
8: Lo que pasa es que ese es un sector, si bien está fuera, entre comillas, del radio urbano de Río Negro, pero representa una serie de inconvenientes porque es una ruta que está adosada a la ruta U500. Entonces es un sector donde estamos menos poblados y el tráfico de vehículos es constante. Entonces este proyecto lo que viene a representar un poco es seguridad para los vecinos del sector.
0: Asimismo, se confirmó una nueva aprobación de más de 25 millones de pesos para ejecutar una nueva etapa del programa de tenencia responsable de mascotas, PETRAC, recursos que permitirán realizar 800 esterilizaciones gratuitas en la comuna, distribuidas en 400 procedimientos para perros y 400 para gatos. Desde la Subdere señalaron que el financiamiento responde a proyectos presentados por el municipio y adelantaron que continúan evaluando nuevas iniciativas que podrían ser financiadas durante los próximos meses. La reactivación de la Junta de Vecinos de Puente Alto marcó el inicio de una nueva etapa para ese apartado sector rural de Puerto Octay, luego que el municipio sostuviera una reunión con residentes de la localidad para abordar las principales necesidades de la comunidad. En el encuentro se revisaron materias como el acceso al agua potable, el mejoramiento de caminos, la iluminación pública, el programa Patio Limpio y las mejoras proyectadas para la sede social, además de otras inquietudes planteadas por los vecinos. Así lo informó la alcaldesa María Elena Ojeda.
9: Puente Alto es un lugar que está bastante de Puerto Octay y que es una pequeña villa donde de alguna forma en nuestra primera administración logramos sacar ciertos títulos de dominio, arreglar sus caminos. Estoy feliz porque nuevamente se está organizando la Junta de Vecinos y hay nuevos problemas, como por ejemplo el tema del agua. Traemos la solución, traemos la posibilidad de instalación de iluminaria. Contenta de podernos reunir hoy día en un espacio para contarles todo

0: Uno de los principales anuncios corresponde a una inversión financiada con recursos del royalty minero destinada a fortalecer el sistema de agua potable del sector. La iniciativa conseguirá el mejoramiento del estanque y de las bombas con el objetivo de garantizar un suministro continuo durante el verano, un problema arrastrado a lo largo de los años.
1: O que yo tenga que venir con camiones aljibes a repartirles agua casa a casa, un avance grande, que no solamente le estábamos dando la respuesta acá, sino también en el sector de la Junta. Es lograr ir avanzando con todo el apoyo municipal para lograr que ellos tengan la posibilidad de postular a las resoluciones sanitarias. ¿Te fijas? Porque al final el no tener agua potable como corresponde, realmente es un tremendo impedimento de que ellos puedan seguir avanzando en todos los entendidos.
0: Desde el municipio señalaron que estas obras forman parte de un trabajo conjunto con el gobierno regional y empresas privadas, con la expectativa de concretar durante el próximo año las mejoras comprometidas para el sistema de agua potable del sector.
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0: Al menos una decena de puntos detectados en Osorno registran desbordes recurrentes de aguas servidas, lo que mantiene bajo vigilancia a la Superintendencia de Servicios Sanitarios. El director regional de la institución, Juan Ancapán, advirtió la necesidad de reforzar las mantenciones preventivas en la red de alcantarillado ante la llegada de nuevos sistemas frontales a la provincia, más aun cuando en la comuna de Osorno se identificaron nuevos puntos críticos.
5: Tenemos, por ejemplo, en Osorno, la calle Pedro Mon, entre Lautaro y Copalicán, Lautaro también en Mirador y Buenavista, en San Diego. Tenemos también la calle Sevilla, que se empezó a tener también desborde reiterado. La Avenida Real, desborde de agua servida también. Los Notros también, que frecuentemente también, cuando llueve intensamente, hay unos desbordes que obligan a abrir la variadero tormenta de la planta elevadora a Los Notros. Calle Parinacota, en la Villa Almagro, entre pasaje Nueva Poniente y Tacora, Chorrillo y Parinacota, son puntos que hay apertura de cámaras por la presión del agua cuando está colapsado el colector.
0: La autoridad agregó que el mayor desafío se presenta cuando ocurren varias emergencias de manera simultánea, situación que obliga a priorizar recursos y personal, realizando observaciones a la empresa Suralis al respecto.
5: La empresa queda con escasez de horas profesionales porque el otro día hubo una inundación en calle Buenavista, en la población Chilling. Una casa se inundó y 5 desbordes en los patios, y la empresa tuvo varios eventos al mismo tiempo, entonces no logra cubrir con todo su personal esa parte, porque la empresa tiene 5 horas para tomar para solucionar un problema, pero va a haber que en el fondo priorizar ahí aquellos desbordes que son en la vía pública versus los desbordes que están afectando a vivienda, ¿no es cierto? Yo entiendo que debieran tener prioridad las inundaciones de casa.
0: Ancapán señaló que el ingreso de aguas lluvias al sistema de alcantarillado genera presión sobre la red y aumenta el riesgo de rebalses, especialmente cuando los colectores presentan problemas de mantención. En ese contexto, recordó que las empresas sanitarias están obligadas por normativa a ejecutar planes preventivos de limpieza y conservación.
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0: Se esperan rachas de viento de hasta 80 kilómetros por hora en Chiloé y aproximadamente 50 milímetros de agua lluvia en comunas como Puerto Montt, Calbuco y las ubicadas en la costa de la provincia malena durante el sistema frontal que llegará a la región en las próximas horas. Este mantiene activa una alerta temprana preventiva que considera los avisos de la Dirección Meteorológica por probables tormentas eléctricas y nubes con características tornádicas

0: Al respecto, el director regional de SENAPRED, Nixon Riquelme, señaló que hay lugares que tendrán un monitoreo enfocado por las consecuencias del sistema frontal pasado.
1: Producto del evento meteorológico transcurrido la semana anterior, hay sectores en donde se generaron remociones más activas y sectores también y áreas que se encuentran con la superficie obviamente ya saturada propiamente tal por estas precipitaciones que han ocurrido. Así que esto hace que sean elementos de riesgo y que sea calificado también por Cernagemin como puntos moderados a altos también de posibilidad de remociones en masa, por lo cual se van a ejecutar distintas acciones de mitigación, de control, de monitoreo y también de corte, las cuales ya se están ejecutando.
0: Además, la minuta técnica de Cernagemin advierte una alta posibilidad de ocurrencia de aluviones y derrumbes en comunas como Cochamó y Puerto Varas, en su parte más cercana a la cordillera.
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0: La diputada del Distrito 25, Emiliano Ullado, afirmó que el nuevo Plan Integral de Vivienda y Urbanismo, presentado por el ministro de Vivienda, Iván Poduje, aún deja interrogantes para la región de Los Lagos, principalmente porque el gobierno todavía no define cuántas soluciones habitacionales recibirá cada comuna, pese a que ya existen proyecciones a nivel regional. Desarrollamos la información en el estudio con Priscila Rubayán. Priscila, buenas tardes.
3: Muy buenas tardes, Ricardo. Auditores, así es, un cambio de nombre con incorporación del Plan de Emergencia Habitacional es lo que presentó el Ejecutivo con el Plan Integral de Vivienda y Urbanismo en la más reciente sesión de la Comisión de Vivienda de la Cámara. Según explicó la parlamentaria, la propuesta considera para Los Lagos 17.981 soluciones de mejoramiento de viviendas y barrios y 18.684 soluciones de acceso a viviendas nuevas, aunque recalcó que la distribución comunal, los presupuestos y el calendario de llamados continúan pendientes, aspectos que calificó como fundamentales para responder a la demanda existente en la región.
4: Era la que nosotros le estábamos pidiendo a los integrantes de la comisión, porque cada uno tiene una mirada desde su región. No tiene definido las metas comunales, pero sí las metas regionales, contemplándose también los arriendos, el llamado para pueblos originarios, y que en este caso el DS-10, la vivienda rural, estas también se van a seguir manteniendo, considerado como un programa ecobarrio rural, con autonomía sanitaria. La empresas sanitarias puedan también ingresar. El cómo, cuánto es el presupuesto por comuna y los llamados que se van a realizar también nos va a estar comunicando en una siguiente comisión.
3: En la instancia, Nullado también solicita integrado Arnoldo Keim, al serbio, y la revisión de un terreno privado en este mismo lugar de 32 hectáreas que podría incorporarse a futuros desarrollos habitacionales. Además, pidió revisar la situación de familias del sector Alerce en Puerto Montt, afectadas, por viviendas construidas sobre humedales.
4: Lo que quiere es poder agilizar el máximo del tiempo para que las personas no tengan que esperar tanto. También se le habló del estándar que él señaló que iban a tener las viviendas, porque seguir manteniendo un estándar porque es necesario para no tener todos los problemas que se han suscitado y lo que se ha acordado y se ha establecido para la mesa de Osorno. Y de igual manera le planteó la situación de viviendas que se construyeron sobre humedales en Alerce y donde hay muchas familias ahí que han sido afectadas y que ellas requieren hoy día que esas viviendas le puedan construir y entregar un nuevo subsidio, pero ajustado también a la realidad del día. Vamos a pedir ahí una audiencia.
3: Agregó que el gobierno buscará coordinarse con los municipios para levantar la demanda habitacional, advirtiendo que no todas las comunas de la región de Los Lagos cuentan con departamentos de vivienda que permitan proyectar las necesidades de los próximos 5 a 10 años para apoyar también el trabajo de los y las dirigentes. La parlamentaria advirtió además que el nuevo plan debe atender barrios con décadas de antigüedad, donde las viviendas presentan un importante deterioro. Sostuvo que el anuncio del ministerio deberá traducirse, bien digo, en plazos concretos, recursos y metas comunales concretas para la región de Los Lagos.
0: Perfecto, Priscila, gracias.
3: Muy buenas tardes.
0: Buenas tardes.
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0: En medio del retraso en el traspaso de las áreas silvestres protegidas desde CONAF al Ministerio de Medio Ambiente, la región de Los Lagos es una de las zonas en el país con más avance administrativo en el tema, considerando que son 13 las reservas, parques y monumentos nacionales. La Seremi de Medio Ambiente, Lorena Lachley,

0: En el caso de áreas protegidas de las que CONAF no está al resguardo, según se ha señalado, están preparando su plan de manejo junto a los equipos técnicos del Servicio de Biodiversidad y Áreas Protegidas de forma paralela. Un centro de acopio de basura construido por la comunidad se transformó en un inminente riesgo sanitario, advierten los vecinos del parque residencial Westfalia 1 de Puerto Vara, por lo que esperan que las autoridades desmantelen pronto dicho espacio. Dicho lugar fue construido para evitar que los basureros estén distribuidos en otro condominio, pero lejos de beneficiar a la comunidad, se convirtió en un foco de inseguridad ubicado en el acceso a varios pasajes. Esto implicó que los vecinos denunciaran la situación ante la Serimi de Salud y la Municipalidad de Puerto Varas, por lo que desde esta última institución habrían informado que retornarían los basureros al condominio de origen, lo que advirtió el vocero del parque residencial Westfalia 1, Juan Bright, sigue sin ser realizado.
1: Han respondido, pero respondieron favorable a nuestras peticiones, que era que los contenedores de basura tienen que volver hacia su lugar de origen, que ellos los tenían en el interior de su condominio, no en el acceso principal que involucra a cuatro residencias, Westfalia 1, Westfalia 2 y Loteo San Juan. Entonces, tenían plazo la semana pasada, hasta hoy día siguen estando los tarros y sigue estando esa construcción que sigue siendo un peligro para el tema sanitario.
0: Ante esto, los vecinos esperan que el retiro de los basureros se materialice pronto, de lo contrario seguirán exigiendo soluciones a las autoridades.
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0: El Centro de Salud Familiar de Valle Mansa mantiene controlada la demanda respiratoria en cuanto a atenciones. Se proyecta el trabajo para su nuevo recinto a finales de 2027. Una menor presión asistencial por enfermedades respiratorias se registra este invierno en el Centro de Salud Familiar de esa localidad de San Juan de la Costa. Esto en comparación con años anteriores. Así lo dio a conocer el enfermero de la unidad de urgencias, Cristian Sepúlveda, quien explicó que mientras durante los inviernos de 2024 y 2025 las consultas respiratorias aumentaron entre un 40 y un 50%, este año el incremento alcanza cerca del 20%, situación que atribuyó principalmente a la alta cobertura de la campaña de vacunación contra la influenza y al trabajo preventivo desarrollado por el equipo de salud.
3: Constantemente nosotros a mitad de año ya vemos un aumento con respecto a la demanda de atenciones de urgencia, pero este año ha sido bien particular porque el aumento no ha sido como años anteriores. Periodo 2024, 2025, vemos un 40, un por ciento o un 50% de atenciones de consulta respiratoria, pero este año estamos como más o menos en un 20. Y esto igual responde también a la cobertura de la vacunación por el tema de la influenza, que nosotros como comuna logramos el 85% siendo la primera en la provincia, las educaciones constantes, que nosotros también hacemos atenciones en box, en la atención de urgencia, que igual ha sido un esfuerzo que ha demostrado hartos beneficios para la comunidad.
0: En paralelo, la directora del CEFAM de Bahía Mansa, Sandra Angulo, informó que el funcionamiento del establecimiento se mantiene con normalidad, ya que las obras del futuro recinto se ejecutan en un terreno distinto al actual. Si bien reconoció que el proyecto ha experimentado retrasos, señaló que en las últimas semanas se han observado avances más significativos.
4: Estamos viendo avances un poco más significativos. Aproximadamente fecha de entrega en septiembre del 2027. Probablemente se extienda el plazo de entrega por la última información que nos entregó el Servicio de Salud de Osorno. Así que estamos esperando la nueva fecha para poder tener ya certeza e ir haciendo todas las gestiones que corresponden para después dar puesta en marcha al establecimiento.
0: Sobre las atenciones, los profesionales destacaron que se suman las acciones de educación a la comunidad y la planificación anticipada que realiza el establecimiento para enfrentar la temporada invernal. Según se explicó, cada año la unidad de urgencias revisa junto a la dirección los requerimientos de personal e insumos entre mayo y agosto, lo que ha permitido responder a la demanda sin necesidad de reforzar recursos extraordinarios.
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0: Vamos hasta Purranque. A esta hora nos indica de cielo nublado, 13 grados de temperatura, humedad del 79%, el viento con intensidad de 10.

0: 19 kilómetros a la hora. Para la tarde se prevé cielo nublado cubierto y alta probabilidad de chubascos en Purranque. Vamos hasta Río Bueno. A esta hora se presenta con cielo nublado, 13 grados la temperatura, humedad 79%, el viento tiene intensidad de 19 kilómetros a la hora. También chubascos ya se anuncian para esta tarde, de nublado a cubierto. La máxima estaría marcando 14 grados. Y por último, la ciudad de Osorno, cielo nublado, 13 grados de temperatura, humedad 79%, el viento con intensidad de 19 kilómetros a la hora. También se prevé de nublado a cubierto en la tarde y chubascos a lluvia. 14 sería la máxima probable. Exactamente a las 14 horas con 30 minutos, así ponemos punto final a la segunda entrega de la jornada, la edición del mediodía de Radiograma. Les invitamos a conocer en breve la actualidad en Bio Bio Deportes.
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0: Vamos a la actualización de la información deportiva. Comenzamos con información local. Para mañana hay nueva jornada del fútbol de la serie segunda de la Asociación de Fútbol de Ovejería. Están programados dos compromisos para mañana en el preliminar a las 19.45 horas. Bante Leverkusen estará enfrentando a Huracán B. Y de fondo, a las 21.15 horas, estará en cancha Huracán A con Regional. En su cancha, Lago Rupanco. Mañana, nueva fecha del fútbol amateur de la Asociación de Ovejería. Vamos también al término de la última fecha del torneo regular de la segunda división, que definió los lugares tanto en la zona norte como en la zona sur. Vamos a los resultados del fin de semana. Trasandino de local perdió por 1-2 ante Brujas de Salamanca. Concón Nacional vence por 4-2 a Santiago City. Atlético Colina vence por 5-1 a Real San Joaquín. General Velázquez en el clásico de la región de O'Higgins vence por 2-0 a Deportes Rengo. Deportes Linares vence por 4-0 a Colchagua. Y Lota Schwager en un entretenido compromiso, 2-2 ante el visitante provincial Osorno. ¿Cómo quedaron los grupos? El norte, comandado por Brujas de Salamanca con 22 unidades. Concón Nacional con 21 en segunda posición. Tercero para Santiago City con 20. Luego la cuarta posición para Trasandino con 18. Real San Joaquín con 13 en la quinta posición. Sexto, Atlético Colina con 12. Y cierra Provincial Valle con tan solo 6 unidades. En tanto, la zona sur, comandada por Provincial Osorno con 24 unidades. Su campaña, 6 vencidos, 6 empate, 0 derrota. 15 goles a favor, 5 en contra, 10 a favor. Esa es la campaña del puntero Provincial Osorno de la zona sur. En segunda posición, Colchagua con 22 unidades. Y luego en la tercera posición, dos elencos: Deportes Linares, General Velázquez. Primero queda Linares por diferencia de más 4, menos 4 tiene General Velázquez. La quinta posición para Lota Schwager con 13 unidades. Deportes Rengo quedó en la sexta posición con 11. Y Chaguito Morning en la séptima posición de la zona sur con tan solo 10 unidades. Vamos a conocer más información. Rodrigo Reid, ¿qué tal? Buenas tardes.
3: Hola, ¿cómo están? Buenas tardes. Hay un tema complejo que está afectando al fútbol chileno en varias divisiones y son los 114.

0: 14 futbolistas que están con visa de turista, incluso jugando, no están con visa de trabajo, podrían estar irregulares, incluso muchos de ellos se van a tener que ir del país. De hecho, esta es una situación que ya tuvo una reunión bien importante y estuvo ahí justamente Benjamín Rojas, nuestro compañero, para contarnos todos los detalles, los plazos que hay y todo aquello. Benjamín,
1: ¿qué tal? Sí, hola. Luego de la denuncia que se realizó de que los 114 futbolistas profesionales, tanto mujeres como hombres, estaban ejerciendo la profesión sin la visa de trabajo, de hecho estaban con la visa de turistas, acá en el Servicio Nacional de Migraciones se reunieron el director del CERMIG, Frank Sauerbaum, con los representantes del CIFUP, del Sindicato de Futbolistas Profesionales, liderados por Luis Marín, para discutir sobre cuáles serían los procesos a seguir por los jugadores. Se le consultó al director de Migraciones, Frank Sauerbaum, en específico sobre cuánto demoraría este proceso y si incluso algunos futbolistas tendrían que salir del territorio nacional.
2: Son 114 y por lo tanto cada uno de ellos tiene una situación bien particular. Las vamos a analizar una a una y nosotros de aquí al miércoles le vamos a decir al sindicato, ¿cierto?, cuál es la situación de cada uno para que le colaboren haciendo el trámite respectivo. Algunos tendrán que salir del país.
1: El fin de semana pudimos hablar con el director de Migraciones en Biobío y él nos afirmó que dos de los tres equipos catalogados como grandes, Colo-Colo, Universidad de Chile y Universidad Católica, estaban en esta situación. Eso sí, hoy pudimos averiguar que Universidad de Chile es el único equipo grande que no está en situación de irregularidad con sus futbolistas profesionales extranjeros. Desde el Servicio Nacional de Migraciones, Biobío, la radio.
0: El miércoles entonces vamos a saber qué pasa con estos 114 jugadores, tanto en el fútbol masculino como en el femenino, ¿eh? Así que hay que ver qué va a pasar. Y ojo que el sistema frontal que se avecina en nuestro país va a estar bastante concentrado también en la región de Valparaíso. ¿Y cuál es el tema? Que el sábado se juega ahí la gran final de la Copa de la Liga entre Coquimbo y Ñublense. Hoy día tenían, de hecho, una reunión en la región para ya empezar a delinear lo que se tiene que hacer pensando en este partido, y se suspendió. Parece que había otras prioridades. Y justamente tiene que ver con este sistema frontal. También sabemos que se están viendo algunas opciones en el norte del país para ver si se puede llevar la final hacia allá. Lo importante es que se juegue. Recordemos que este partido da un boleto a la Copa Libertadores, el cupo de Chile 3, así que es bien, bien importante. También a la Supercopa, ojo que la Supercopa 2027 va a estar con cuatro equipos: el ganador de la Copa de la Liga, los dos primeros del torneo nacional y el ganador de la Copa Chile. Ahí va a salir el super campeón. Ajeno a esto, Lucas Bobalio, que es el técnico de O'Higgins, sabe que va a ser un partido bien difícil porque Coquimbo es el actual campeón del fútbol chileno.
3: Muy buen equipo. Copa Libertadores primero en su grupo, en el torneo local lo está haciendo muy bien, Copa de la Liga ha llegado a la final, y bueno, se van a enfrentar dos equipos que, si bien tienen propuestas distintas, son equipos competitivos. Los dos nos ha tocado desenvolverlo a nivel internacional, los dos estuvimos a la altura, así que bueno, va a ser una linda final.
0: De hecho, son dos de los equipos que han tenido más partidos durante el año, que es lo bueno, que con esta Copa de la Liga se ha implementado incluso con Mundial en desarrollo, que sigan jugando, y eso por lo menos le da más ritmo al fútbol nacional.
4: Gracias, Rodrigo.
0: Que muy bien.
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1: Y comienza el partido. 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

Ya llegamos para compartir de la tarde. La tarde donde se dice que podría caer algo de lluvia. Vamos a estar esperando. Tenemos un porcentaje de 10% hasta ahora que va a ir subiendo un poquito, poco a poco, en lo que va a ser esta tarde de día lunes 13 de julio de la temporada 2026. Bienvenido a la compañía a través del 106.5.

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10: Tres de la tarde con 2 minutos, iniciamos El Informador con información local. Pedro Abarzúa.
11: La Delegación Presidencial Provincial de Osorno ha confirmado que durante esta jornada respecto del sistema frontal que se espera afecta a la región de Los Lagos ha llevado a cabo una sesión extraordinaria de COGRID luego del llamado a preparación de la comunidad respecto de las medidas de autocuidado y reforzar también las medidas paliativas respecto de los servicios. El delegado presidencial de Los Lagos informó que el Sistema Nacional de Prevención y Respuesta ante Desastres se encuentra reforzando las acciones de coordinación y monitoreo ante este sistema frontal pronosticado para los próximos días en la zona. 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

0: Vamos hasta el norte de nuestro país. La Fiscalía de Arica logró confirmar condenas contra 18 integrantes de banda dedicada al tráfico de ketamina. Andrés Bravo, desde Radio Bio Bio en Arica, con el detalle.
1: Efectivamente, la Corte de Apelaciones de Arica confirmó las condenas dictadas contra 18 integrantes de una organización criminal extranjera dedicada al tráfico de ketamina, rechazando los recursos de nulidad presentados por las defensas. Las penas suman 118 años y 256 días de presidio efectivo. La investigación desarrollada por la Fiscalía de Arica junto a la Brigada Antinarcóticos de la Policía de Investigaciones estableció que la banda ingresaba droga desde Perú utilizando personas fajadas y vehículos acondicionados. Además, se acreditó que la organización rendía culto a una denominada Santa Muerte y que algunos de sus integrantes mantenían vínculos con la agrupación ecuatoriana Los Lobos. El líder de la organización, conocido como Obispo, fue condenado a 20 años de presidio, mientras que el resto de los integrantes recibió penas que van desde los 3 años un día hasta los 8 años de cárcel, según su participación en los delitos de tráfico de drogas y asociación ilícita. En Arica, Bio Bio, la radio.
0: Y nos quedamos por la zona norte porque 35 personas han sido detenidas por carabineros en el poblado de La Tirana previo a la fiesta religiosa. Cristian Núñez, desde Radio Bio Bio en Iquique, con el detalle.
2: 35 personas han sido detenidas hasta ahora en los trabajos de fiscalización y servicios preventivos.

0: que realiza Carabineros de Iquique en el poblado de La Tirana, al interior de la región, donde ya han llegado miles y miles de feligreses y turistas a vivir la fiesta religiosa que tendrá su punto más álgido la jornada del miércoles y jueves, tanto en la víspera como el mismo día 16, que es feriado. Recordemos que se esperan que lleguen cerca de 500.000 personas hasta la festividad religiosa en la comuna de Pozo del Monte. Carabineros ha detenido, lo decíamos, a 35 personas, se han incautado marihuana durante las últimas horas, también litros de alcohol. Hay que recordar que rige la ley seca en el poblado durante todas estas semanas. También se han incautado fuegos artificiales, hay un trabajo preventivo también en las rutas para evitar accidentes de tránsito en las carreteras que colindan y que llevan justamente hasta el poblado de La Tirana al interior de la región. Un trabajo importante que está realizando Carabineros, que hasta ahora, como resultado lo decíamos, 35 personas detenidas por distintos delitos en el poblado al interior de la región, a la espera de la fiesta religiosa más importante del norte de Chile. En Iquique, Bio Bio, la radio.
1: 3:05 PM, hasta aquí el informador.
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Agenda hoy, es gratis y simple. 3 de la tarde con 12 minutos, Daxa Osorno, Serviteca Daxa Goodyear, tu mejor aliado para esos caminos difíciles y lluviosos, gran cantidad de neumáticos y, como no, el líder indiscutido en servicios de mantención para tu vehículo, pagando hasta en 6 cuotas, precio contado. 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El WhatsApp de Radio Bio Bio Osorno ya lo conoces, más 56 6412 21 7180, es uno de los medios para que estemos en contacto, nos converses, nos digas, nos des tu opinión respecto a cómo está la situación en tu sector, en tu población, y cómo no, tu opinión respecto a diferentes temas que conversaremos durante esta tarde a través del dial 106.5.

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A ver, mayo fue el mes de los patrimonios, claro, pero no debemos reducir a apreciar justamente nuestro patrimonio cultural, material, por sobre todo a un mes en específico. La biblioteca de Ragualto tiene en consideración esto, por lo que extiende la invitación para una... para un recorrido, bien digo, un recorrido de memoria patrimonial ferroviaria. ¿Se acuerda cuando pasaba el tren por aquí en Osorno? La estación de trenes, bueno, ex estación de trenes, que hoy por hoy es la biblioteca y es la pinacoteca, la infraestructura en sí es preciosa. Y claro, uno al... quizás, probablemente en algún momento que usted caminó por sobre la línea férrea, se imaginó cómo era el tren en aquella época, o si tuvo la oportunidad de vivirlo, espectacular. Bueno, la biblioteca de Ragüe Alto espera conocer con usted los principales hitos de la estación de Osorno en lo que fue la época dorada del vapor, para más que nada terminar con un taller dirigido para toda la familia, especialmente para los más pequeños, pero un taller de fan signs patrimoniales para que lleves tus mejores anécdotas, las historias del tren, mucha gente, el tema de los almuerzos, por ejemplo, qué es lo que se transportaba en tren, si era aburrido o no era aburrido, en el sentido de que podía ser muy monótono, claro, el viaje duraba horas, pero para los amantes del paisaje, del silencio, de la observación, es un panorama espectacular. Y mañana, si quieres justamente recordar dichos momentos, dicha época, en este caso dorada del vapor, en la biblioteca de Ragüe Alto, en población García Hurtado de Mendoza, calle Juan de Dios Hernández sin número, estoy en el primer sector, es una ruca. Es una ruca que queda muy escondida, pero es muy acogedora. La biblioteca de Ragüe Alto mañana desde las 14... No, desde las 3 y media de la tarde. Abrirán este espacio de valoración y conservación del patrimonio ferroviario.

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Vamos a hablar sobre un tema que a los comerciantes, a los emprendedores, les ha tocado mucho. ¿Cómo atraer clientes en un mundo que está dominado por las redes sociales? ¿Se acuerda que antes la publicidad se hacía con el boca a boca? Claro, era un hábito muy común y así es como justamente se armaba a través de una clientela fiel, en este caso, muchas recomendaciones, aplausos, reclamos también. No, no vayas para allá porque a mí me dejó el zapato mal pegado. Si fue a un zapatero, por ejemplo. No, anda por acá porque me cosieron excelente el pantalón que le solicité. Sí, el boca a boca antes

En cambio, si voy en vivo al barrio Meix, puedo ir a las, entre comillas, a las picadas, en este caso, que pude conocer a través de redes sociales, a través de TikTok. De una forma muy básica, en este caso, de estar informado por esta oferta y demanda. Eduardo Novión, publicista y director general creativo de TV Gua, que es una agencia de publicidad, explica que la forma en que las pymes, consiguen nuevos clientes ha cambiado de manera importante. ¿Por qué? Porque antes el crecimiento dependía principalmente de recomendaciones, de el punto estratégico físico en el que se encontraba tu negocio. Mientras que hoy, el proceso de compra está empezando en el mundo digital. A la gente ya no le importa ir a una población que no tenga un local establecido, no. Si en esa población me entregan el producto que compré a través de una página de Instagram, mira, entonces ya no sale tan a cuenta el arrendar un espacio, por ejemplo. El especialista agrega que este cambio ha impulsado a las empresas a profesionalizar su presencia online. Se ven ya las pymes, sobre todo, obligadas a desarrollar lo que es una estrategia comunicacional digital más sólida. Responder las consultas, comentarios, subir publicaciones. Bueno, toda la atención hoy por hoy está en redes sociales, pero hay que aprovecharlas, claro, de manera efectiva. Una estrategia con objetivos claros. Sobre este punto en particular me gustaría conversar con ustedes, nuestros auditores, y que nos den sus recomendaciones. ¿Cómo mejorar, en este caso, cómo atraer clientes en un mundo que está totalmente dominado por las redes sociales? ¿Qué estrategia se podría levantar? ¿Tiene usted local comercial? ¿Se ha visto perjudicado con esta, con la entrada del mundo digital? Los comerciales, comerciantes de barrio, en este caso, los locales comerciales de barrio, no creo que tanto. Ahí ustedes me dan su mirada si es que es lo contrario. Porque ellos tienen esto de punto a favor, que es la cercanía con el vecino y vecina. Pero ¿qué pasa con los comerciantes que tienen locales en el centro de la ciudad? Y también la consulta va extendida a quienes venden en redes sociales. ¿Les acomoda más esta forma de venta? Le funciona más, es mucho mejor vender solo por redes sociales que tener un puesto físico. Tu opinión es importante, nos gustaría escucharla a través de nuestro WhatsApp, +56 642 21 71 80.

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Conversando cómo se ha transformado en este caso el tema de publicitar tu local comercial, tu negocio, en una era que ya está totalmente todo digitalizado, todo, y mucha gente se deja guiar por comentarios, opiniones en las redes sociales. Y es que al final el marketing no se trata solamente de vender un producto, no. También consiste, por ejemplo, en poner en valor un producto, una ciudad, una experiencia, una tradición, vender el producto, vender lo que puedes conseguir a través de él. Y claro que muchas personas lo quieran utilizar, lo quieran comprar, quieran participar. Antes, todo era del boca a boca, recomendaciones, reclamos y demás. Hoy, todo está digitalizado. Pero ¿cómo podemos fomentar justamente apoyar el comercio local? ¿De qué forma? Por ejemplo, en barrio Lynch, un tiempo que era icónico por sus cocinerías, todo lo que incluía el barrio Lynch era una experiencia, porque había locales comerciales con comida, que tenían música en vivo, el local de al lado tenía la ropa, el local del otro costado tenía la frutería, entonces todo estaba muy centralizado, muy bien canalizado. Ya con el paso de la expansión de la misma ciudad se comenzaron a alejar los puntos. ¿A qué quiero llegar? Que sería una muy buena iniciativa, por ejemplo, reactivar la gastronomía local. Cocinerías, porque claro,

todo. Por ejemplo, tenemos un mall. El mall, en el mall, ¿cuántos locales de comidas hay? 8 o 10 locales de comida. Todos usualmente ofrecen lo mismo. Comida chatarra, más que nada. Podríamos replicar ideas. Fiestas que se hacen en otros municipios, en otras ciudades, para reactivar el comercio local y la gastronomía, sobre todo. A ver, estamos en invierno. ¿Qué queremos comer en invierno? Algo calentito. ¿Qué es más calentito que una sopa? Sí, no hay nada más rico que una sopita en invierno. No, espectacular. Mira, hace pocos días, en Valdivia, se realizó una nueva versión de la fiesta de la sopa. La fiesta de la sopa. Y el vasito... Ay, te estaba haciendo con la media... A ver, un vasito pequeño de pluma bit, 1000 pesos. Y con ese vasito podía ir degustando, bien digo, una cantidad de sopas de cocinerías locales, de cocinerías de la región. Y todo es un panorama para toda la familia. ¿Dónde podemos, qué podemos hacer el día de hoy? ¿Qué podemos hacer este fin de semana? No quiero cocinar, no, quiero salir, quiero caminar, quiero aire fresco. Vamos a la fiesta de la sopa. Existe interés real por parte de la comunidad, por algo es, ya me parece mucho, la octava versión. Hay un interés de la comunidad. Fomenta la gastronomía local. Mejora, en este caso, la reputación de los mismos emprendimientos. ¿Por qué? Porque al final de la celebración se elige el ganador de la mejor sopita y demás. Entonces, se promueve eso, se promueve la gastronomía local, los emprendimientos. Entonces, ese tipo de iniciativas hacen falta en la comuna, hacen falta en la provincia, porque, claro, de todas formas es un motor para el turismo, una fiesta de lo que sea, como por ejemplo una fiesta de la sopa.

Vamos a hacer la comuna de Puerto Octay. Para el próximo día martes, se lo cuento para que se organice en este caso en, con tiempo y quiera asistir a esta actividad, esta es una participación, es un encuentro de escritores. ¿Qué es lo que escribí? Las memorias. Un espacio para compartir ideas, historia y creatividad, en este caso, no requiere previa inscripción y contará con la participación especial de la escritora Hilda Rosas y también, en este caso, la presentación de su libro. Muy, muy linda la actividad. Su libro se llama Haiku. Haiku, tal cual. Y es justamente este encuentro el que se busca, en el que usted participe, una oportunidad en este caso para contar historia, su historia, si tiene este anhelo de convertirse en escritor o en escritora, bueno, esa es la oportunidad, qué mejor que aprender de una misma, de quien lleva a cabo en este caso la profesión. El próximo martes 21 de julio, desde las 3 de la tarde, en la Biblioteca Municipal de Puerto Octay, se llevará a cabo este encuentro de escritores.

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1: En la cápsula de hoy vamos a hacer arqueología del rock latino, más bien arqueología del rock chileno. Porque corría 1989 y en Santiago se formaba un grupo musical de rock y pop, Los Cristianes, conocido por su primer sencillo, que es el que estamos escuchando ahora, Mírame Solo Una Vez, el que logró gran difusión radial, particularmente por el estilo del grupo y por la voz suave de Evelyn Fuentes, su vocalista. Formado por Cristian Heine, Cristian Arenas, Juan Carlos Oyarzún y Evelyn, Cristianes tuvo gran éxito. Sin embargo, problemas internos y el demandante trabajo que tenía Cristian Heine, no solo con la banda Cristianes, sino que también con su banda paralela Shogun, además del trabajo de ingeniero de sonido, fue lo que finalmente hizo que en 1997 Cristianes se separara. Han vuelto algunas veces, el 2023, la última vez que estuvieron juntos, pero tocatas esporádicas. Podríamos decir que este grupo tuvo un One Hit Wonder, esos temas que son el éxito, pero que se recuerdan siempre. Cristianes, en la cápsula musical.

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1: Tres minutos nos separan de las 4 de la tarde. 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
5: Iniciamos El Informador de las 4 de la tarde. Tenemos información en el ámbito internacional. El barril de petróleo Brent para entrega en septiembre se disparó este lunes un 9,59% hasta superar los $83 como consecuencia de la última escalada de ataques entre Washington y Teherán en el reinicio del bloqueo naval estadounidense por sobre Irán.

0: más información en el plano nacional, el viceministro del Interior y la CEGIGOV, Claudio Alvarado, aseguró que la norma de invariabilidad tributaria del proyecto de reconstrucción nacional se mantendrá tal cual como fue acordada por el PPD y expresó su expectativa de recomponer las relaciones con la colectividad para contar con sus votos. Esto tras el quiebre provocado por la indicación que rebajaba en un punto adicional el impuesto corporativo. Recordemos que el acuerdo se cayó debido a una jugada del ministro de Hacienda, Jorge Quirós, de reducir aún más el impuesto a la gran empresa, de 23% a 22%, lo que, según senadores del PPD, no estaba contemplado en el entendimiento alcanzado, y ante ello, los parlamentarios de la colectividad se restaron del acuerdo, a lo que el gobierno reaccionó retirando la indicación y volviendo al 23% original. Más de 800 millones de pesos habrían sido robados desde la sucursal del banco BCI en la comuna de La Calera. Fabián Corrotea, desde Radio Bio Bio en Valparaíso, con el detalle.
1: Claro, cifras entregadas por parte de carabineros que dan cuenta de un millonario robo, el que se registró en la comuna de La Calera al interior de esta sucursal del Banco BCI en el pleno centro de la comuna calerana. Son al menos 800 millones de pesos lo que se sustrajo al interior de este banco, en donde al menos 6 personas participan de este asalto con arma de fuego. El hecho se registró a eso de las 2 de la tarde, cerca del cierre de esta sucursal, en donde estos hombres vestidos de overoles naranjos entran con armas de fuego para robar al interior de este banco. Justamente primero dan golpes con estas armas a el guardia del recinto, a quien le quitan su arma de servicio, y luego proceden a intimidar a los trabajadores de este banco. Información en completo desarrollo a esta hora en la comuna de La Calera, en la región de Valparaíso. Bio Bio, la radio.
0: Continuamos con información en el plano local. Eduardo Palacios.
2: Así es, ¿qué tal? Muy buenas tardes. Para señalar que hasta este minuto resultan infructuosas las diligencias que se han realizado a propósito de un episodio policial en particular. De hecho, esto corresponde a una persona de 32 años que permanece con riesgo vital tras sufrir impacto de proyectiles balísticos en la vía pública en un hecho ocurrido en las últimas horas en calle San Agustín con Valterio Miller en el sector de Ragüe Alto en Osorno. Esta persona, de acuerdo a los antecedentes que se han ido conociendo en el correr de la tarde, tiene un amplio prontuario policial. Fue encontrado con heridas.

0: Paz Avala en la vía pública, trasladado al Hospital San José de Osorno, donde, si insiste, está con riesgo vital. Las diligencias buscan esclarecer cómo sucedieron estos hechos con el empadronamiento de testigos, vecinos, y sobre todo establecer qué circunstancias rodean justamente esta situación en un episodio ocurrido en las últimas horas en el sector de Rahue. También se mantiene lo que tiene que ver con una investigación en torno a una mujer que está detenida, fue presentada formalización de cargo por el delito de homicidio frustrado tras atacar a su pareja con un cuchillo. Esta persona también está grave, pero fuera de riesgo vital. Son medidas que han adoptado desde la Policía de Investigaciones respecto de la investigación de ambos casos, uno ya con antecedentes conocidos y otros con un autor que aún no ha sido ubicado. 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
1: 4:06 PM, hasta aquí El Informador.
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Agenda hoy, es gratis y simple. ¿Le gusta correr? Sinceramente, ¿le gusta correr? ¿Lo hace por pasión, por hobby, por deporte? No, no. ¿O es más de los que prefiere caminar largas distancias en vez de correr un tramo un poco menos, pero estar haciendo cardio constantemente? Esta disyuntiva, hay espacios justamente en los que no es tan cómodo correr. O incluso he escuchado la excusa, no. Es que no quiero ir porque no sé correr. ¿Pero cómo no van a saber correr? Sí, porque ellos van como con un ritmo, el tema de amortiguar, en este caso el pie. Hay que saber correr. ¿Ya? Ok. Hay una gran corrida en la provincia del Ranco, de la cual usted puede participar. Una corrida que de hecho va a tener espectaculares vistas, porque se va a realizar en Puerto Nuevo. Ya están abiertas las inscripciones para Corre Puerto Nuevo La Unión 2026. Un desafío deportivo, claro, para una jornada más que nada de compañerismo. Sí, de eso se trata también el ámbito deportivo, de compañerismo, de estar, no estar solo corriendo, no estar solo corriendo, sino que es tener a cientos de personas a un costado tuyo, detrás tuyo, delante, con la misma energía, con la misma meta en este caso, con el mismo objetivo. Correr rodeados de los paisajes, apreciación personal, más maravillosos que tiene la región de los ríos, y cómo no, combinar lo que es la energía del running con la imponente vista del lago Ranco. ¿Quiere participar en Corre Puerto Nuevo? Las inscripciones ya

están abiertas, puede inscribirse en la oficina de deportes de la Municipalidad de La Unión o a través del Instagram, bien digo, corre.puerto.nuevo. La corrida en sí no es este mes, no es el próximo, así que tiene tiempo para prepararse. Será el domingo 27 de septiembre y las distancias son 3 kilómetros, 5 kilómetros, 10 kilómetros y 21 kilómetros. Pero eso tiene tiempo para prepararse y dejar su huella. Claro, ahí usted elige la distancia que quiera, pero lo importante es pasarla bien, superar sus límites. Claro, ¿cuándo creyó usted poder correr 10 kilómetros? Puede prepararse desde ya y participar de la próxima corrida Corre Puerto Nuevo a realizarse en el mes de septiembre.

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0: Hablando del deporte de correr, hoy queremos conocer una iniciativa que busca mucho más que fomentar la actividad física. Busca fomentar el compañerismo entre mujeres. Se llama Mujeres y Running, un espacio pensado para que nosotras, las mujeres, nos reencontremos con nosotras mismas, mejoremos nuestro bienestar, compartamos con otras personas, sin importar en este caso si tenemos o no experiencia corriendo. Estamos en línea con una de las creadoras de esta iniciativa, Constanza Rodríguez. ¿Cómo estás? Buenas tardes.
1: Hola, Valesca. Buenas tardes. ¿Cómo estás?
0: Bien, ¿y tú qué tal?
1: Súper bien también.
0: Oye, ¿cómo nació esta idea de crear Mujeres y Running? ¿Qué necesidad vieron en las mujeres, en este caso de la ciudad de Osorno, para impulsar este espacio?
1: Oye, bueno, antes de contarte un poco, quisiera presentarnos para que la gente nos conozca acá en Osorno. Como ya contaste, mi nombre es Constanza Rodríguez, yo soy terapeuta ocupacional y junto a Luciana Polinar, que es médico fisiatra, las dos somos profesionales de la salud, somos amigas, apasionadas por el running. Y esto nació porque nos dimos cuenta que muchas mujeres quieren empezar a correr, pero no se atreven. Y no porque les falte zapatillas o condición física, sino porque les falta confianza, les falta información, o simplemente alguien que les diga, tú sí puedes empezar. Entonces vimos esa necesidad, quisimos crear un espacio seguro, donde el primer paso fuera mucho más fácil, juntas.
0: Claro, porque ¿qué es lo otro? El tema de correr sola. ¿Por dónde correr es seguro? Es otra gran pregunta en este caso que nace. Y es importante también aclarar un punto, Constanza. Mujeres y Running no es una maratón, no es una corrida, no, es un taller dedicado por y para las mujeres.
2: Hola, soy Luciana Polinar, como ya me presentó mi amiga. Voy a darte esa respuesta. Nosotras estamos creando este proyecto pensado en... Es un proyecto que se conforma en varias fases. La primera de ellas es este primer encuentro que vamos a hacer el 1 de agosto en Osorno, que va a ser una experiencia donde hablaremos sobre cómo comenzar a correr de forma segura, cómo prevenir lesiones y sobre todo cómo superar esas barreras mentales que muchas veces nos frenan antes de dar el primer paso. Más adelante tendremos otras fases donde iremos creando comunidad, donde iremos compartiendo, donde vamos a incluir social run, donde vamos a incluir otras actividades sociales, donde ahí sí nos compenetremos como mujeres, compartamos, y a mediano largo plazo queremos, dentro de nuestro proyecto está una corrida para mujeres con todos los estándares internacionales, solo para mujeres.
0: Oye, Luciana, un gusto en saludarte, igual a Constanza. Bueno, ambas son profesionales de la salud, justamente, y qué bueno estar acompañadas justamente por personas como ustedes. Como tú mencionabas, correr de cierta forma tiene su técnica, hay que prevenir lesiones, y correr acompañada, correr en este caso con personas que saben qué es lo que está bien, qué es lo que está mal, cómo va el ritmo también, es muy importante. Cuando ustedes dicen que el running no es solo correr, ¿qué significa esta frase? ¿Qué otros beneficios busca entregar además del ejercicio físico?
1: Para nosotras, esto de correr no es solo correr, como tú decías, sino que es de atreverse. Al final, correr aparece como una excusa para que muchas mujeres puedan recuperar la confianza en sí mismas, para que aprendan a cuidar su salud, y al final que descubran que son capaces de mucho más de lo que creen. Al final, ese diálogo en nuestra mente de que a lo mejor yo no estoy para esto, de que eso no es para mí, eso es lo que queremos derribar, y por eso un poco nace esta iniciativa.

0: varias veces y lo han dejado por diversos motivos. Y en realidad nosotras no queremos formar atletas, ni mucho menos, sino que queremos acompañar a esas mujeres que quieren descubrirse y descubrir que en verdad son capaces.
1: ¿Cómo se pueden sumar justamente a esta iniciativa Mujeres y Running?
0: Perfecto, mira, queremos invitar justamente a todas esas mujeres que alguna vez han pensado, me gustaría correr, pero en verdad eso no es para mí. Este primero de agosto, en el Rincón del Aromo, ubicado en Isla Maulín, 1871, vamos a tener una experiencia más de tipo de compartir saberes. Esto es más como un taller donde vamos a poder abordar todo esto de correr con seguridad, saber cómo hacerlo, pero también cómo podemos fortalecer nuestra mentalidad para que eso se vuelva un hábito, una disciplina, y no partir pensando que esto es algo imposible para mí.
2: Porque quiero acotar que tenemos la fuerte convicción de que todas las mujeres pueden y deben moverse en pro de su salud física y mental.
1: Perfecto. Muchas gracias por su tiempo, chicas. En redes sociales, disculpa, ¿cómo aparecen?
0: Mujeres y Running.
1: Tal cual.
0: Tal cual.
1: Ahí está la invitación. Que tengan una excelente jornada.
0: Muchas gracias, Valesca. Un abrazo.
3: Gracias.
1: Un abrazo, Luciana y Connie, ambas creadoras de este espacio por y para las mujeres. Muy buena iniciativa, claro. Una invitación más que nada a poner el foco en el bienestar, en la salud, en el apoyo entre mujeres, recordándonos que cada paso cuenta, que no se trata de llegar primero, no. Se trata de comenzar, de avanzar cada una a su ritmo, y qué mejor que sea un espacio justamente creado por nosotras y dar esta sensación justamente de seguridad, de salir a correr con diferentes amigas y, cómo no, elegirte a ti, elegir un tiempo y hacer algo por una misma.
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0: tenemos información del momento, tomamos contacto con Cristóbal López.
1: Sí, porque la Comisión de Hacienda del Senado despachó a sala el plan de reconstrucción nacional después de 2 días de sesionar, un trámite bastante expedito en comparación con lo que fue lo ocurrido en la Cámara de Diputados. Hoy día solo restaba discutir la ley, la norma sobre invariabilidad tributaria dentro de lo que se consideraba el corazón de la reforma, y ya termina este nuevo paso del trámite, terminó el paso por las comisiones del Senado de este proyecto, y ahora solo falta que se discuta en particular en la sala del Senado en una sesión que está pronosticada que vaya a ocurrir el miércoles, pese a los intentos por parte del gobierno para que esto finalmente pueda ser visto mañana. Todo parece indicar que se va a ver durante la tarde del miércoles. 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

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Mañana, 14 de julio, en la comuna de La Unión, atención, porque si le gustan los lácteos y la cocina, esta actividad es para usted. Es complicado a veces cocinar con, bueno, para quienes son intolerantes a la lactosa. Desde la Oficina de Organizaciones Comunitarias y Fomento Productivo, para todos quienes estén interesados de aprender distintas recetas donde la leche ocupa un lugar especial, un lugar importante dentro de lo que es dicha receta, se llevará a cabo una experiencia gastronómica y nutricional. Cocina y lácteos. Mañana 14 de julio en el Salón Consistorial de la Comuna de La Unión, a un costado de la municipalidad, frente a la Plaza de la Concordia, desde las 6 de la tarde se realizará este evento. Es gratuito, no requiere previa inscripción, solamente, bueno, no sé si todavía usted lo hará, anotar la receta en el cuaderno, sino en el teléfono celular, pero más que nada es una experiencia gastronómica y nutricional para conocer, aprender distintas recetas donde la leche es la principal protagonista. Mañana martes 14 de julio, desde las 6 de la tarde en el Salón Consistorial de la Comuna de La Unión, se llevará a cabo esta experiencia gastronómica, cocina y lácteos.

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1: The Norwegian Nobel Committee has decided to award the Nobel Peace Prize for 2010 to Liu Xiaobo.
2: El 13 de julio del año 2017, debido a un cáncer, murió Liu Xiaobo, el escritor, intelectual y activista en pro de los derechos humanos chino, disidente del régimen comunista, que había obtenido el Premio Nobel de la Paz del año 2010 y que cumplía una pena de 11 años de prisión por subversión. Liu Xiaobo había nacido en la ciudad de Changchun el 28 de diciembre del año 1955 en el seno de una familia de intelectuales y le tocó sufrir desde temprana edad algunas de las políticas del gobernante Partido Comunista. Siendo tan solo un adolescente, su papá fue enviado a la región de Mongolia Interior para que dejara atrás la vida burguesa y aprendiera del proletariado durante la controvertida revolución cultural impulsada por Mao Zedong. El joven Xiaobo acompañó a su progenitor y entró a trabajar como jornalero. El fallecimiento de Mao el año 1976 le permitió volver a su provincia natal, donde empezó a estudiar literatura china y a mediados de los años 1980 ya era profesor en una de las universidades más prestigiosas de Pekín. Al poco tiempo, y mientras los líderes chinos debatían hasta dónde llevar la apertura del país, sus provocadoras y críticas publicaciones se volvieron un referente y comenzó a ser invitado a centros del extranjero. Estaba justamente en Nueva York el año 1989 cuando se enteró de que miles de personas pedían reformas democráticas en la plaza de Tiananmen en Pekín. Sin terminar su trabajo, decidió sumarse al movimiento, regresó inmediatamente a China y se convirtió en uno de los miembros más destacados hasta el final de esas históricas protestas. No podemos permitir un derramamiento de sangre. Debemos irnos, recomendó Liu cuando los tanques invadieron las principales avenidas de la capital china para despejar a los manifestantes, según recordó un superviviente. Su negociación con el ejército para que los estudiantes y trabajadores pudieran abandonar el lugar de forma pacífica salvó muchas vidas, pero Liu Xiaobo no pudo olvidar nunca las entre cientos y miles de personas que fueron asesinadas por los militares chinos y cuyo número exacto todavía se desconoce. Sus más cercanos aseguraron una vez a la agencia EFE que fue entonces cuando el intelectual maduró y se convirtió en un activista político de carácter extremadamente tolerante y pacifista. Su implicación en las protestas le valió a Liu Xiaobo su primera condena, de 2 años, y el año 1996 llegó la segunda, de 3 años, en un campo de reeducación laboral, donde celebró su matrimonio con su segunda esposa, la poetisa Liu Xia. Casarse le dio a Liu Xia el derecho de visitar a su esposo en el campo de trabajo forzado en el noreste de China, donde este había sido encarcelado, y Liu Xia viajaba 1.600 kilómetros cada mes solo para verlo. El año 2008, Liu Xiaobo firmó junto a otros intelectuales la llamada Carta 08, un manifiesto político inspirado en la Carta 77 que sembró la semilla de la apertura política checoslovaca y que pedía a Pekín respetar derechos que recoge la Constitución, entre ellos la libertad de expresión, pero también otros que no incluye, como el fin del régimen de partido único. Ese manifiesto le valió el año 2009 su última y dura condena, 11 años de prisión por incitar a la subversión. No tengo ni enemigos ni odio, había proclamado en un escrito Liu Xiaobo poco antes de ser sentenciado. Su perseverancia por ver una China democrática y libre le hizo ganar el Premio Nobel de la Paz el año 2010. En la ceremonia de entrega del premio en Oslo, una silla vacía presidió el escenario porque las autoridades chinas le prohibieron viajar. Desde la cárcel, Liu dedicó ese Nobel a los mártires de Tiananmen. Liu Xiaobo estuvo en la cárcel más de la mitad de su matrimonio con la poeta Liu Xia, con quien pudo reencontrarse solo en los últimos momentos de su vida, pues el gobierno chino, además de la prisión de Liu Xiaobo, había decretado arresto domiciliario a la escritora 7 años antes. Liu Xiaobo, el intelectual disidente chino, premio Nobel de la Paz, murió a los 61 años, bajo custodia, ese 13 de julio del año 2017.
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0: ahora. En estos momentos habla el ministro de Hacienda, Jorge Quiroz. Vamos con sonido en directo.
1: Veo que en general siempre hay buen ánimo de mirar ciertas cláusulas o ciertas normativas. Yo creo que muchas van a tener mucho más votos que una estricta mayoría oficialista, pero tampoco hay que quedarse las pequeñeces. O sea, ya la discusión de quién va, quién no va, que este dijo una cosa, que el otro, no va por ahí la cosa. La cosa va más bien por el progreso de Chile, el desarrollo, y aprobemos este proyecto lo antes posible.
2: El senador Celis indicó que de alguna manera usted debía pedirle disculpas para poder retomar estas conversaciones. ¿Qué te sucede?
1: Mire, yo siempre he sido muy caballeroso. Me encontré con el senador Celis hace poco, de hecho lo saludé, estuve cumpliendo el fin de semana, así que estamos en muy buenos términos.
3: Y sobre las conversaciones que llevó adelante la semana pasada con la presidenta del Senado, ¿usted le había contado a la presidenta del Senado sobre presentar la indicación de la rebaja al 22%?
1: A ver, el tema del 22% de hecho estuvo en la prensa, una entrevista en el Diario Financiero días antes de juntarme yo con los senadores del PPD, así que nunca fue un misterio.
4: Ministro, ¿usted se
5: lo plantea a la presidenta del Senado y que diga que quiere finalmente llevar a cabo esa indicación?
1: No, pero se estaba dicho por los diarios.
5: ¿Ah? ¿Con eso basta? ¿No basta con
1: no, el... bueno, siempre se menciona, pero no es un tema, no, nunca fue un tema.
4: Ministro, fue una conversación más tenue, se está también conversando los tiempos, se va a poder votar para la próxima semana, ¿qué es lo que piensa usted también? ¿Cuál ha estado enfocada la labor del ministro Alvarado junto a usted dentro de esto? ¿Qué puede comentar?
1: Trabajamos siempre muy coordinados con el ministro Alvarado y cada día teniendo su afán, y esperamos que esto se vote en el Senado esta semana y ojalá seguir avanzando.
4: ¿En qué contexto estás trabajando juntos?
1: Siempre trabajando juntos, cuando nos comunicamos cada dos horas, tres, cuatro veces al día. Sí.
5: Sobre la idea de los combustibles, usted dijo que no lo iba a hablar por la prensa, pero saber, ¿a usted le parece una buena o mala idea el hecho de bajar el impuesto a los combustibles?
1: A ver, el tema de los impuestos a los combustibles nunca ha estado arriba de la mesa, no está arriba de la mesa, y es un tema fiscal que por lo menos desde este ministerio no lo hemos considerado tocar.
3: ¿Pero se arriesgan entonces? Porque él dijo que iba a rechazar si es que ustedes no rebajaran el impuesto específico.
1: A ver, aquí hay que nunca hay que perderse con los objetivos de largo plazo. La responsabilidad fiscal, la seriedad fiscal, está por...
0: Ahí está parte de las palabras del ministro Jorge Quiroz respecto a la mega reforma que ya pasó a la sala del Senado. 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

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Sigue con nosotros, en dos minutos llega la actualización de noticias. Ya llega un nuevo informador.

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6: Horas con un minuto y damos inicio a la revisión de noticias en El Informador. Comenzamos en el plano local, Eduardo Palacios.
7: Luego de la detención de un hombre por la venta de drogas en dependencia del ex Gran Hotel en el centro de Osorno, la Policía de Investigaciones ha dado a conocer en las últimas horas resultados de otros operativos vinculados a la fiscalización de ley de migraciones, procedimientos que dejan 5 denuncias por infracción a la normativa vigente. Personal del Departamento de Migración y Policía Internacional controlaron a 21 personas en distintos puntos de Osorno, detectando un ciudadano venezolano que ingresó al país por un paso no habilitado, además de otro venezolano y 3 ciudadanos colombianos que realizaban actividades remuneradas sin autorización para trabajar en Chile. Estos antecedentes fueron remitidos al Servicio Nacional de Migraciones, organismo encargado de resolver las sanciones administrativas correspondientes en cada caso. En tanto, de la PDI, indican que este tipo de fiscalizaciones continuarán en Osorno, tanto en el ámbito comunal como provincial, a objeto de verificar el cumplimiento de la legislación migratoria vigente. 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
6: La Comisión de Hacienda del Senado, tal como se lo hemos informado oportunamente, despachó a la sala el Plan de Reconstrucción Nacional. Vamos a tomar el contacto con Cristóbal López.
8: 4:30 de la tarde finalizó esta sesión de la Comisión de Hacienda, donde finalmente logran despachar el Plan de Reconstrucción Nacional. Después de haberla tramitado durante 2 sesiones, durante 2 jornadas, finalmente se termina este último paso por comisiones de este proyecto en su segundo trámite legislativo en el Senado y ya se perfila para la discusión en sala. Desde la oposición ha manifestado que el gobierno aprovechó la mayoría que tiene la comisión de 3-2 para pasar la planadora. Así lo ha dicho también en reiteradas ocasiones el senador del Frente Amplio, Diego Ibáñez, refiriéndose también al avance de este proyecto y particularmente hoy día, donde todas las votaciones o gran parte de las votaciones fueron por 3-2, no hubo mayores consensos y finalmente se termina avanzando gracias a la mayoría oficialista. Eso es la denuncia que hacen por parte de la oposición en medio de este trámite que ya se perfila para enfrentar a la sala el día miércoles. 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
6: El ministro del Trabajo, Tomás Rau, se refirió al cálculo por las 40 horas. Vanessa Gajardo nos informa.
9: Y es a propósito de toda la polémica que ha cobrado fuerza, sobre todo en redes sociales, luego de que se encendieran, ¿no?, los humos a propósito del video que tenía como protagonistas a las exministras Camila Vallejo y Anet Jara respecto de lo que sería una jornada de 52 horas que busca implementar el Ejecutivo. El ministro del Trabajo, suponemos ante estas presiones, Tomás Rau, salió a declarar que efectivamente la jornada laboral de 40 horas está establecida por ley, actualmente, cierto, vamos en 42 horas, y que eso no se toca. Volvió a enfatizar el titular de la cartera y dijo que lo que sí se modifica va a ser el periodo de cálculo de reducción de la jornada, que actualmente se da en un plazo de 4 semanas. Esto podría evaluarse para que sea de 15 a 16 semanas e incluso 52 semanas en el caso de algunos sectores particulares como lo es el turismo, la gastronomía y el comercio.
6: Hasta aquí la revisión de noticias en El Informador, 17 horas, 5 minutos.
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1: A esta hora de la tarde tenemos la misión de compartir con usted lo que nos queda. Nos queda algo de tarde, especialmente el de salir, el de regresar a casa, el de terminar aquella labor en su trabajo, para que ir ya cerrando poco a poco. Saludamos también al comercio que nos acompaña en algunos puntos de la ciudad, en la provincia, en la región, en la zona sur, en la región de Los Ríos. Donde usted se encuentra a esta hora, nosotros saludamos nuestra invitación hasta las 6:30 de la tarde, porque en ese momento nos conectamos para conocer de las noticias de la tercera edición de Radiograma.

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Es la población que los hemos encontrado como que perdieron algo. ¿De qué se trata? Es que ya van quedando menos partidos. De hoy no hay nada. No se habló del Mundial, para algunos fantástico. Para los fanáticos, las decisiones ahora ya, las posibilidades son menos. Es directamente los favoritos. Creo que llegaron todos los que tenían que llegar. Salvo algunas llaves por ahí que se modificaron, pero es lo de menos. Finalmente están está España, está Francia, está Inglaterra, está Argentina, quizás por ahí Portugal, Alemania, algo Colombia, que no decepcionó en la fase directa de eliminación, porque tuvo una buena funcionalidad en la fase de grupo. Lo mismo que México. México llegó mucho más allá. Noruega no hubiese gustado que llegara más arriba todavía, pero también se quedó en el camino. Así que las cartas están echadas. Queda muy poco. Nos quedan los partidos del martes, miércoles, sábado y domingo. Son 4 partidos los que quedan. ¿Sí? ¿Estoy lo correcto? Mañana son 2 por el tercer lugar y por el título al día siguiente. Eso es todo lo que queda de la temporada 2026, esta copa que tuvo como sede los países de México, de Estados Unidos y de Canadá. Vamos a continuar. Tenemos música, tenemos la información siempre oportuna, al contacto siempre. Usted se informa a través del 106.5.

seguimos avanzando en la jornada, seguimos compartiendo con usted de la tarde, a esta hora. Déjeme revisar, vamos a la estadística primero. Vamos a revisar de inmediato la estadística y también un poquito de la proyección, porque nos dice que en la ciudad, aquí en Osorno, tenemos un déficit de 21,7%. Es que no ha llovido ya dos jornadas, entonces, durante la madrugada algo de agua cayó. Por ahí alcanzamos a escuchar la música de la lluvia. Pero en relación a lo que son las estadísticas, se habla de los números. Y muchas veces los números no mienten. Y por eso están ahí reflejados. En las últimas 24 horas, 5.2 de lluvia. A la fecha, 527. El año pasado, 255. O sea, ha llovido más de la mitad del año pasado. ¿Sí? 255. 527 a la fecha. Eso sí, la relación de déficit es a un año normal, de 673, que nos arroja un 21,7% de déficit. Maldivia está con 8.2 de déficit. Y Puerto Montt con 18% de déficit. ¿Cuánta agua ha caído en Valdivia? ¡Wow! 865 milímetros. El Puerto Montt, 700. Ahí sí que ha llovido mucho más en la temporada. Ahí están los parámetros. Somos una de las ciudades que tiene, bueno, si miramos a Coyhaique, ellos tienen un 34% de déficit, un 38% en Balmaceda, un 96%. ¿En qué parte, en qué zona del país? Que cae una o dos gotitas y se acaba, esa sería toda la temporada. En La Serena,

Rodelillo, 78% de 85% acá en Santiago, el sector de la Quinta Normal, 85.9. Se dice que va a caer algo de agüita, vamos a ver si los números mejoran. En general, el país está en déficit. No veo, a ver, una rápida mirada, no veo a ninguna, sí, hay una ciudad, no, un punto del país, bien al sur, Puerto Williams, tiene superávit de 7.2 milímetros, ahí está. A lo menos uno de las estaciones arroja positivo para la presente temporada. Vamos a continuar, sigamos a las 5:27 minutos.

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0: 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Vamos a visualizar a esta hora la ciudad, casi tan como lo hace un aparato tecnológico, el dron. Nosotros somos terrestres. Por abajo, caminamos. Llegamos a algunos puntos donde usted nos ha señalado que es necesario que estemos presentes, que contemos de la situación. Y lo que ocurre hasta ahora, Valesca, estás por ahí, te damos una buena semana.
1: Buenas tardes, Ricardo, ¿cómo estás?
0: Bien, está ahí, comenzando la semana. Semana cortada.
1: Comenzando la semana. Sí, jueves feriado, correcto.
0: Sí. Día de las
1: carmencitas. Quizás muchos trabajos se lo tomarán sándwich. Exacto, día de mis tocayas. Ricardo, estoy muy cerquita de la radio donde se te da una situación en particular que voy a hacer mención, no afecta al tránsito vehicular, pero tampoco está habilitado para tránsito peatonal. Sin embargo, hay gente que transita por aquí y se sabe. Estamos en Bulnes al llegar a Avenida Manuel Rodríguez, donde hay tres tapas Bulnes de acero que presentan diferentes problemas. La primera de ellas, voy a ir bajando de Bulnes hacia Rodríguez. La primera de ellas, uno que está abierto, o sea, yo pude levantar la tapa y se encuentra con un cuadrado al medio de la tapa, es decir, se puede ver a

0: hacia abajo, hacia el interior. Y en las tres tapas, Ricardo, te menciono, hay medidores, como el medidor de agua que tenemos en la casa. Bueno, en los tres puntos hay medidores. Y avanzando justamente, bajando por Bulnes hasta llegar a Rodríguez, me encuentro con dos tapas más. Una está, insisto, se pueden abrir, no tiene ningún candado ni un peso que sea significativo. Yo la pude levantar. Y lo mismo, hay un medidor que está expuesto y hay otro en particular, Ricardo, que la tapa no es la original, alguien se la habrá sacado y puso en su reemplazo un pedazo de lata. Un pedazo de lata que ni siquiera alcanza justamente a cubrir las medidas necesarias para cubrir, en este caso, esta situación. Y llama la atención sobre todo para los automovilistas que bajan por Bulnes al llegar a Rodríguez. Es una situación que, claro, pasa inadvertida para los peatones, ya que el paso peatonal está por la berma del frente, pero que no pasa inadvertida en este caso para los conductores, que son ellos, nuestros auditores, quienes nos dieron esta información. Nos hicieron llegar justamente este alcance no menor. Si transita por aquí de noche, alguien fácilmente puede caer, Ricardo, o sea, cae un pie, cae una persona en estas tapas, porque insisto, no son de gran pesaje, las pude levantar sin ningún problema, por lo que no están resguardadas, no están seguras y son de fácil acceso, en este caso, a quien desea hacer mal uso de las mismas. Tres tapas con la misma situación, en este caso, se encuentran abiertas o en mal estado por calle Bulnes al llegar a Rodríguez, situación que de hecho, insistimos, se repite a lo largo y ancho de la ciudad.
1: Vale, es que estoy mirando la fotografía. ¿Ninguna de las tapas tiene alguna seña, algún sello?
0: No. Nada que pueda identificar si pertenece a alguna empresa en particular, Ricardo.
1: Sí, deja mucho que, claro, malas condiciones. ¿Aquí en la eléctrica o en la sanitaria? Porque si me dices que hay medidores...
0: Claro, en los tres hay medidores.
1: Los servicios de comunicación no se miden en base a medidores, ¿verdad?
0: Mira, de hecho voy a buscar el dato porque una vez justamente haciendo este tipo de denuncias del mal estado de las tapas, fue la empresa eléctrica.
1: Ya.
0: Similar, fue la empresa eléctrica, en este caso, Ricardo, que me hizo mención. Usualmente nuestras tapas son redondas. Esa fue la empresa eléctrica, por lo que al ser un poco de descarte, claro, las tres tapas que hay aquí son cuadradas, vamos a extender en este caso la consulta pertinente a la empresa de sanitaria.
1: Hay dos cuadradas y una rectangular para ceñirnos al...
0: Es que la rectangular no es la original.
1: No
0: es la original la rectangular, alguien la puso, ¿no? No cubre las medidas necesarias. Alguien la puso justamente para evitar que caiga alguna persona, porque este es un punto también, hay que hacer mención, que vende mucho comercio ambulante y demás, entonces para evitar que alguien caiga, pusieron esa tapa, pero no es la original, no es la que ni siquiera cumple como con las medidas para cubrir en su totalidad el espacio.
1: A ver si tenemos posibilidad de tener respuesta en línea interna a través de los mismos contactos con la sanitaria, yo creo que va por ese lado, más la sanitaria que la eléctrica, a ver si tenemos respuesta en las próximas horas y poder dar respuesta también a nuestros auditores.
0: Claro, que justamente son ellos quienes nos acercan a este tipo de denuncias a través de nuestro WhatsApp.
1: Perfecto, será hasta el próximo contacto, Valesca.
0: Un abrazo.
1: Estuve a punto de decirles vale, pero vale igual, ¿no? Valesca, ¿sí? Vale, ahí estamos. Estamos pagados con el vale. 17:45, vamos a continuar con la compañía para la tarde.

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2: Edmundo Larenas Guzmán fue un gran profesor, un verdadero hijo adoptivo de Concepción, ya que había nacido en Melipilla, el año 1851. Primero se tituló de abogado y después se trasladó a la capital penquista. Y desde el año 1882 fue notario y conservador de bienes raíces de Concepción y simultáneamente fue profesor de Historia Física y Geografía Natural en el Liceo de Hombres. Fue además un activo colaborador del naturalista alemán Rodolfo Filippi. En una de sus incursiones, Filippi descubrió, cerca de la ciudad de Tomé, una nueva especie de molusco fósil que habría denominado como Pecten larenasi, en homenaje a Edmundo Larenas, Larenasi, Larenas. La ciencia favorita de Edmundo Larenas era la geología, más específicamente la petrografía, o sea, el estudio e investigación de las rocas. Hasta fines del siglo XIX, era uno de los pocos en Chile que cultivaba con dedicación esa disciplina. En 1917, Larenas formó parte de la mesa directiva del Comité Pro Universidad y Hospital Clínico de Concepción, preocupándose fundamentalmente de difundir en las ciudades vecinas los alcances y objetivos de las obras que se querían emprender. En la Universidad de Concepción fue decano de la Facultad de Ciencias, profesor de Geología y Mineralogía de la Escuela de Química Industrial y durante 30 años profesor de Derecho Comercial en la Escuela de Derecho. Además, Larenas fue superintendente del Cuerpo de Bomberos y por 40 años fue jurado en todos los certámenes de Bellas Artes realizados en Concepción. El año 1881 publicó un interesante libro titulado Los temblores de la Tierra. Luego se convirtió en el primero en estudiar la teoría de la relatividad de Einstein en el país, sobre cuyo tema comenzó a dictar desde el año 1918 unas muy concurridas conferencias. Edmundo Larenas Guzmán, este profesor, murió en diciembre de 1922 y una de las calles que bordea la Universidad de Concepción lleva su nombre.
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1: Vamos al contacto con información local, Priscila Rupellán.
2: La Seremi de Economía, Fomento y Turismo, Gisela Strauch, participó en la primera sesión ampliada de la Mesa Regional por el Empleo, en una instancia convocada por la Delegación Presidencial Regional de Los Lagos y la Subdere, que reunió autoridades regionales, alcaldes, municipios y representantes de distintos sectores productivos. Según lo informado, durante esta jornada se abordó el diagnóstico regional de empleabilidad y desocupación, así como junto con los principales desafíos para impulsar la reactivación laboral en las provincias y comunidades de la región. Es un espacio de coordinación que va a permitir fortalecer el trabajo conjunto entre el gobierno, según se indica, los municipios y los sectores productivos. 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
12: Seis de la tarde con un minuto, revisamos las noticias del Informador. En el contacto en el plano local con Priscila Ropayán.

0: Tal como se lo informamos oportunamente, se llevó a cabo la primera jornada técnica de la mesa poligremial de Osorno en conjunto con el gobierno regional, en donde se buscó coordinar acciones en materia de infraestructura, conectividad, concesiones y fomento productivo. Este trabajo también se va a vincular con la nueva mesa de nudos críticos destinada a agilizar trámites y también destrabar proyectos de inversión en la región de Los Lagos. Esto tras una reciente reunión que los gremios sostuvieron con el gobernador regional Alejandro Santana, en donde se comprometió a llevar a cabo esta instancia en la que participaron profesionales de la División de Planificación y Desarrollo Regional y de la División de Infraestructura y Transportes, quienes conocieron en detalle la cartera de proyectos priorizada por los distintos gremios y comenzaron a definir una hoja de ruta para avanzar coordinadamente en su desarrollo. 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
1: Vamos hasta la región de Los Ríos porque Fiscalía investiga un tiroteo en la vía pública en Valdivia. La información desde Radio Bio Bio en esa ciudad con Nicolás Silva.
2: El hecho ocurrió en la población Raimapu, muy cerca de la salida sur de Valdivia, lugar donde se está investigando la participación de un grupo de sujetos que habrían disparado en la vía pública. El tiroteo que está siendo investigado por parte de la Fiscalía, que instruyó diligencias a carabineros a través del Labocar y de los 9 pericias que ya han logrado establecer que en esta balacera se utilizaron armas de fuego y de aire comprimido, de acuerdo a la evidencia balística encontrada en el sitio del suceso. No obstante, desde la Fiscalía confirmaron que no hay personas lesionadas ni tampoco se reportaron daños a inmuebles cercanos y hasta el momento no hay personas detenidas en un caso que está siendo investigado por carabineros a raíz de este tiroteo que se registró en Valdivia, en la capital de la región de Los Ríos. 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
1: En alerta amarilla se encuentra en la región del Biobío por el paso de un sistema frontal que se espera deje más de 300 milímetros de agua y lluvia. Los detalles desde Radio Biobío en Concepción con Carlos Morales.
3: Hasta 200 milímetros de lluvia se espera que se acumulen entre martes y jueves en la región del Biobío, datos que fueron entregados luego del término del COGRIT regional realizado en dependencias del SENAPRED durante la tarde de este lunes. Bueno, ¿qué es lo que se espera? Según las propias autoridades, han dicho que lo que podría ocurrir es deslizamiento o remoción en masa, también esteros o ríos que pudieran desbordarse. Es por ello que se mantiene en constante monitoreo precisamente estos puntos, también las carreteras, para permitir la movilidad dentro de la región. Otra de las situaciones que se mantiene en constante monitoreo es lo que ocurre en la provincia de Arauco con las marejadas que se han visto durante horas de esta tarde en aquel punto del Biobío. 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
1: Las 6:04.
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0: Para quienes llegan a la casa, nuestro saludo, la compañía.
1: Ya sigue también la posibilidad de la captura de nuestra señal en el computador en casa, puede ser vivoyochile.cl, ahí está la información. Para quienes van regresando a casa, pero van en este viaje que es diario, y a veces es cansador, esto de vivir en las cercanías de tu fuente laboral, es re cómodo vivir en la misma ciudad, pero es complejo cuando se tienes que trasladar día a día, ir y venir, todos los días.

cansador, hay que levantarse más temprano de lo habitual. Luego finalmente se llega al trabajo y comienza la rutina. Una rutina que puede ser muy larga, muy larga, muy larga. Y nos lleva a estar teniendo una realidad en dos ciudades. Sí, es incómodo. Que a veces no siempre la micro pasa a la misma hora, o el bus, ¿eh? El microbús es de la micro de la ciudad, los buses, digamos. Pero no hay buses grandes tampoco, a veces en aquellos que accionan entre ciudad y ciudad, por ejemplo, Río Negro, Porranque con Osorno, entre Lagos, Puerto Octay con Osorno, San Juan de la Costa también. Hay horarios que son limitados, pero es una complejidad, así que las que nunca le saludamos. Es complejo, ¿está por ahí ya, Valesca? No, todavía no. Ah, la había escuchado, me parece que haberla escuchado por ahí. Había escuchado algún retorno por ahí. Y de eso, ya a esta hora, entonces ese porcentaje de la población que es flotante, término técnico, esto de residir en otra ciudad y laborar en otra, pues una población flotante que también ofrece, y no solamente los que vienen a Osorno, porque se da también la disyuntiva de quienes viven en Osorno y trabajan en las afueras, trabajan en Río Negro, en Purranque, el día a día. Complejo, hay que esperar los buses de recorrido, sino los que vienen de Santiago, para los que teniendo la posibilidad de la hora. Hay que levantarse más temprano. Llueva, caiga una helada, algo de nieve, viento, ¿verdad? Es complejo. Así que nuestro saludo, nuestro reconocimiento también, porque están integrados a la economía. En nuestra región, en la región de Los Ríos, donde interactuamos muchísimo entre quienes van y vienen. Las 6:13, sigamos avanzando. Vamos a escuchar buena música mientras seguimos este viaje de regreso a casa.

0: 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Queremos llevarla de viaje hasta ahora por el centro de la ciudad. Vamos a dar una vueltecita por el principal paseo nuestro, que es el calle Ramírez. ¿Están sacando fotos por ahí, Valesca? ¿Algo pasa con las luminarias, qué o no?
1: Están sacando fotos o están en modo fin de semana, tipo disco, Ricardo. Pero lo cierto es que las luminarias por calle Ramírez, antes de llegar a Cochrane, están parpadeando intermitentemente, como si fuesen flash, como si fuesen luces de disco, justamente, Ricardo. Algo que llama la atención porque llega a marear justamente este
0: flasheo
1: intermitente de las luminarias. Es claro, claro. Llega a molestar, sin duda, sí, sin duda alguna, sí. Molesta mucho para lo que es el tránsito peatonal y vehicular, pero bueno, es solamente en esta intersección de lo que es calle O'Higgins hasta calle Lord Cochrane por Ramírez que se da esta situación. Hola, ¿cómo estás? Buenos días. ¿Qué opinas de las luminarias? Buenas tardes.
0: Buenas tardes.
1: ¿Qué opinas de las luminarias? Están así todos flasheando, flasheando.
2: Ay, molestan los ojos.
0: Sí, claro. Sí, fuerte.
2: Es molestante.
1: Tenga buen día.
2: Igualmente.
1: Gracias, chao. Claro, me había distorsionado un poco en la realidad, Ricardo, pero bueno, es algo para comentar justamente. Debería tener pronta solución, pero algo que no pasa en este caso inadvertido. Otro tema, Ricardo.
0: ¿Cuál?
1: Algo que no ha pasado inadvertido durante este 2026. Tú lo sabes, yo lo sé, los auditores lo saben. El Mundial.
0: Sí, el Mundial se va. Sí, lo comentábamos en el comienzo. Bueno, prácticamente ya se va. Está escrito, o sea, ya.
1: Mañana estará escrito en piedra quién será el próximo campeón del mundo. Ya tenemos 4 equipos en la disputa final, en semifinales. ¿Tú tienes algún favorito?
0: El mío está por el otro partido. La final anticipada, ¿cómo la han llamado algunos? Sí. España con Francia. Sí, exacto. Exacto, exacto. Por ahí
1: bueno,
0: va.
1: Bueno, entre ellos dos saldrá el finalista.
0: No, el campeón.
1: Nah, ya. Tú sí o sí vas por Francia o España.
0: Sí, exacto. Y por la otra.
1: Por campeón para el mundo.
0: Creo que clasifica a Inglaterra y se jugaría la final Francia-Inglaterra.
1: ¿Los osorninos tendrán sus gallos? Preguntemos.
0: Vamos,
1: hola,
0: vemos.
1: ¿Cómo están? Buenas tardes. Una consulta. ¿A quién le van por el Mundial? ¿Quién quieren que sea el próximo campeón del mundo?
3: Francia.
1: Francia.
3: Igual Francia.
1: Francia. Se quedan con... Gracias, buen día.
0: ¿Eh?
1: Hola.
0: Vamos tres.
1: ¿Quién es su próximo campeón del mundo? ¿Francia, España, Inglaterra, Argentina?
4: Yo creo que Francia.
1: Francia.
0: Vive la France.
1: Buenas tardes. Gracias.
0: Vive la France.
1: Hola.

0: consulta. Ya, güey.
1: Ale, ale, ale.
0: Amigo, una consulta. ¿Quién es su próximo campeón del mundo? Está Argentina, Francia.
1: Pan 5.
0: Bien, gracias. Hola. ¿Quién es su próximo campeón del mundo?
2: Francia o Inglaterra.
0: Creo
2: que esa es la final.
0: ¿Lo bueno y lo malo del mundial?
2: Lo bueno, el fútbol, el nivel que tienen los equipos, que Chile ya está año en luz de nuevo de llegar a competir a ese nivel.
0: Lo malo
2: es que ayuda mucho a Argentina. Argentina tiene equipo como para salir adelante solo, pero siguen ayudándolo ahí, haciéndole para que...
0: ¿Muy fácil el camino para Argentina?
2: Sí, demasiado. O sea, las llaves se dieron todas para que Argentina pueda llegar a semifinales o finales, donde está.
0: Tranquilito.
2: Sí, ahora le va a tocar pesado, así que Inglaterra tiene un equipazo.
0: Venga, buena tarde, muchas gracias. A ver, hola, ¿cómo está? Buenas tardes. ¿A quién le apuesta por campeón del mundo?
3: Ah, no mire fútbol.
0: ¿No mira fútbol?
3: No.
0: Ya, que tenga buena tarde, muchas gracias. Hay 4 equipos en disputa, al parecer, por este breve recorrido, Ricardo. Es Francia quien se lleva las fichas ganadoras, pero eso hemos recogido por voz de parte de hombres. Las mujeres verán fútbol. Hola. ¿Cómo están?
1: Sí, sabe.
0: Consulta. ¿Por quién le va por campeón del mundo? ¿Francia, Inglaterra, Argentina, España?
4: Francia,
0: muchas gracias. Hola, una consulta. ¿A quién?
5: España.
0: Vale, muchas gracias. España y Francia, Inglaterra, pero Argentina no se asoma. Hola, ¿cómo estás? Buenas tardes. ¿A quién le va por campeón del mundo?
6: Francia.
0: ¿Cómo? No sé, yo no veo punto. Buenas tardes, muchas gracias. Chao. Francia, Ricardo, podría ser la más ganadora. ¿Cómo está? Buenas tardes. Bueno, que tenga buena tarde. Mucho regresando a casa, Ricardo. Apuradísimos. Y es que, bueno, es parte también de lo que ha dejado este mundial, como podíamos escuchar por parte de un vecino, y también de hecho es como la sensación que queda en muchos televidentes, es el camino fácil que la ha tenido en este caso Argentina.
1: Vale, es que, bueno,
0: ¿Inglaterra le dará pelea?
1: Sí, yo creo que sí, además. Oiga, Valesca, no quiero fijarle pauta para mañana, pero ¿dónde se reunirá la colonia residente de Francia y de España para ese partido?
0: Qué buena pregunta, Ricardo. Podríamos averiguar esa información. Ya, me dejaste tarea para mañana. Podríamos averiguar esa. Pero igual, de todas formas, el partido se juega a las 3 de la tarde.
1: De
0: entonces, será en el horario de almuerzo donde se va a ver esa situación.
1: De la sobremesa. Habría un contacto ahí de la colonia residente de Francia o España que nos dejen el datito que se van a reunir en algún lugar. ¿Te parece?
0: Sí, sería, por favor, sería ideal.
1: Ya.
0: Bueno, quedan pocos partidos, Ricardo, ya se nos fue el Mundial, mañana Francia-España, 3 de la tarde, y el miércoles Inglaterra-Argentina también a las 3 de la tarde. ¿Y el fin de semana?
1: ¿Su favorito o el favorito suyo?
0: Inglaterra. Bellingham, obvio.
1: A Bellingham.
0: Sí, yo iba por Noruega, iba por Noruega, la verdad me hubiese gustado que Noruega pasara, pero bueno.
1: Se
0: jugaron las cartas y ahora todas las fichas por... Sí, se quedó en el viaje. Pero los vikingos, yo creo que van por el próximo mundial. Haaland no es todo el equipo, pero tienen 4 años justamente para formar un buen equipo, una buena base y quizás en el próximo mundial convertirse en campeones del mundo, si es que no somos nosotros.
1: Exacto. Hay que la esperanza es lo último que se pierde. Bueno, pues con las fichas jugadas...
0: Tenemos 4 años.
1: Nos reencontramos mañana.
0: Nos reencontramos mañana, Ricardo. Esperemos nos vaya bien ahí con las delegaciones.
1: Perfecto, se cuida, buen día. Saludos en casa.
0: Gracias, Ricardo.
1: Cocine para mañana, no se olvide. Ya, se fue. La dejamos tranquila a Valesca, que va de regreso, al igual que usted, que nos acompaña en la sintonía de regreso a casa. 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Tenemos contacto de inmediato con la información local, Priscila Rupayán.

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13: El ministro del Trabajo, Tomás Rau, descartó que busquen implementar una semana laboral de 52 horas y anunció el ingreso de un proyecto de ley para modificar los ciclos de cálculo de la jornada.
14: Las 40 horas son las 40 horas. Lo que propondremos es un cambio en el ciclo de cálculo de los promedios semanales, no en la jornada.
15: La Comisión de Hacienda del Senado despachó a la sala el plan de reconstrucción nacional.
16: Hay un acuerdo de que esto se vote el próximo miércoles. Tendría que haber unanimidad de los comités para que se votara el día martes.
13: En medio de los intentos por recomponer la unidad de la oposición frente a la mega reforma del gobierno, el senador frente amplista Diego

0: Ibáñez emplazó a su par del PPD, Pedro Araya, a no dividir al sector.
1: Y al senador Araya a que no sea promotor de la división en la oposición.
2: Este acto de unidad creo que es el correcto y al cual todos debiéramos sumarnos.
3: Pasada la votación de la mega reforma, tiene que rearticularse con más fuerza la oposición.
4: Comité Político de la Moneda, los partidos oficialistas descartaron por ahora avanzar hacia una coalición formal de gobierno.
5: Es que nadie está hablando de una coalición, la verdad. Importa poco a esta altura.
6: Dimos vuelta a la página, la misma directiva de Renovación Nacional nos señaló que lo entendían como cosas muy particulares de dirigentes específicos.
0: Chile Vamos llamó al gobierno a evitar una nueva controversia y descartar la eventual designación de la ex ministra Trinidad Steiner en una agregaduría en el exterior.
7: Yo la verdad es que creo que en ese caso en particular hay que frenar esas decisiones.
8: Si tú vas a generar una agregaduría simplemente por un compromiso político, evidentemente que eso sería un error.
4: La nueva presidenta del Tribunal Constitucional, María Pía Silva, asumió el cargo y remarcó que el control que ejerce el organismo no es político, sino, dijo ella, estrictamente jurídico.
9: Son órganos que, a diferencia de los de carácter político, contribuyen a la construcción de una sociedad justa. El control que aquí se ejerce no es político ni de mérito, sino estrictamente jurídico.
0: La justicia reagendó la audiencia de reapertura de la investigación contra el exalcalde de Vitacura, Raúl Torrealba, quien arriesga 28 años de cárcel.
10: Nosotros ya rechazamos en su oportunidad la realización de ciertas diligencias, por lo tanto, consecuentemente, salvo un nuevo antecedente, pero vamos a actuar del mismo modo.
4: Más de 800 millones de pesos sustraídos, lanzamiento de Miguelitos y un furgón quemado fue el resultado del asalto a una sucursal del banco en la comuna de Calera.
11: A rostro cubierto y aparentemente con armas de fuego. Esta fue una operación debidamente planificada. Atravesaron un camión, desparramaron Miguelitos, se encontraron unos vehículos que intentaron ser quemados.
0: En noticias del exterior, Estados Unidos bombardeó hace instantes a Irán luego de que lo anunciara Donald Trump.
4: Antes del ataque estadounidense, el petróleo Brent cerró con un alza del 9%.
0: La presidenta encargada de Venezuela, Delcy Rodríguez, designó un nuevo ministro de Relaciones Exteriores en reemplazo de Iván Gil.
4: Un tribunal de Argentina condenó a Julio Devido, exministro de Néstor Kirchner, y Cristina Fernández a 5 años de prisión en una causa por corrupción.
0: En noticias del deporte, el presidente del Sindicato de Futbolistas Profesionales acusó falta de gestión por parte de los clubes ante los casos de jugadores extranjeros sin visa de trabajo.
12: No sé si es conocimiento o el simple hecho de no querer hacer. Aquí el canal para poder hacer el proceso no es complicado y la verdad que creo que para mí es falta de gestión y profesionalismo, nada más.
4: La Federación Nacional de Básquetbol descartó el Movistar Arena como sede del partido entre Chile y Estados Unidos clasificatorio al Mundial.
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4: A ver, Nivaldo, se ha generado toda una polémica respecto a parte de las conclusiones, ¿no? De la mesa de reactivación laboral que lideró el economista encargado de microdatos en la Universidad de Chile, David Bravo. Y él, ¿por qué? Porque ahí se planteó y se hablaba de si actualmente la legislación contempla las 52 horas, pero que tiene que ver con la máxima que un trabajador puede estar en su oficio, es decir,
0: por semana.
4: Claro, por semana. 42 más horas extras o las horas que corresponden.
0: O sea, hoy día hay un ciclo donde se puede trabajar 35 hasta 45 horas semanales, claro. Compensándolas. Si tú trabajas 45, después tendrás semanas de 35, cosa que siempre cáncer en 40 horas, ¿no es cierto?
4: Pero eso está abocado a 4 semanas.
0: A ciclos de 4 semanas y ahora lo que busca este proyecto
4: 16 semanas.
0: Es que durante 16 semanas hay un pacto entre empleador y empleado, cosa que regulen, que en esa suma de 16 semanas se llega al promedio de 40 horas.
4: Claro.
0: Con una semana trabajando 42.

0: y en otra 38, pero que el promedio de 40 no se dé en un ciclo de 4 semanas, sino que de 16.
1: De 16, que es como ocurre en algunos países de la OCDE.
0: Y en el caso del turismo, por razones de temporalidad, que sean 52 semanas donde se dé este promedio.
1: Y que esto va a ayudar a
0: minimizar. Esto es importante decirlo, porque aquí ha habido efectivamente, bueno, declaraciones que no son ciertas. Porque lo que se está señalando ya se puede hacer en el día de hoy, ¿no es cierto?
1: Pero en un ciclo más limitado. Un ciclo
0: más acotado, claro, de 4 semanas y no de 16 como lo están proponiendo. Pero no es que se estén aumentando el número de horas que se puedan hacer.
1: No, en 2 años más van a seguir siendo 40 semanas.
0: Son exactamente las mismas, pero con promedios que se logran en ciclos más amplios que actualmente. En vez de 4 semanas, 16.
1: Básicamente lo que se abordaba, ¿no es cierto?, en esta comisión, que es una comisión donde habían de distintas sensibilidades en la mesa. Esto no es una comisión del gobierno, a eso voy. Convocada por el gobierno, pero de distintas sensibilidades. Y el punto más importante, ¿por qué las pymes? Porque dicen, este es un traje común para una empresa que tiene miles de millones de pesos, ¿no es cierto?, en ganancias o en ingresos, más que ganancia en ingresos, es distinto a una pyme. Porque tú, la pyme, por ejemplo, si tú tienes días fuertes, lo que decía David Bravo en una entrevista, que están al final del ciclo de la semana o a fin del mes, los últimos 4 o 5, no hagamos los leyes, cuando hay pago el 20 sí. de cada mes, ¿no es cierto?, cuando empiezan a pagarse sueldo, aumenta evidentemente en algunos locales comerciales el flujo. Bueno, que esos días o en esos ciclos ellos pudieran atender o con más manos de más personas o a extender el horario. De atención, para redundancia.
0: Sí, ahora, ¿por qué estamos hablando de esto? Porque hay un problema estructural de desempleo.
1: Que es brutal.
0: Sí. O sea, que está en el 9,4% el último, ¿no es cierto? Pero digámoslo, que ha estado por sobre el 8,5 o en promediando el 8,5 de hace mucho, mucho tiempo, con un castigo además a las mujeres, rondando el 10% del desempleo, y esto no se mueve. No tenemos experiencia comparada en Chile, obviamente, pero en el Ministerio del Trabajo hay algunos lugares donde estos tipos de adaptabilidad, dicen ellos, han generado efectivamente disminución de desempleo. Habrá que verlo, porque además, claro, nos medimos con la OCDE, pero la OCDE, en promedio, yo no sé si hay tanta informalidad como en Chile, que sigue siendo baja. La informalidad en Chile es baja en relación al panorama de Latinoamérica, es cierto.
1: Sí, pero es más alta que...
0: Ronda el 25, 26, 27%, pero es más alta que el promedio de la OCDE. A eso.
1: Y más alta de lo que estábamos o teníamos como costumbre en nuestro país. Fíjate que, sí, un dato, 70.000 personas dejaron de cotizar en los últimos 4 años. 70.000.
0: ¿Qué pasaron a la informalidad?
1: Que por ende se entiende que pasaron a la informalidad.
0: O perdieron el trabajo.
1: O perdieron el trabajo, pero que no tienen previsión. Nada. No, o sea.
0: Claro, lo que pasa es que cuando tú no. Si tú no reviertes el ciclo, lo que genera efectivamente un espacio para que personas, por ejemplo, con estudios básicos, ¿no es cierto? Porque también hay un alto nivel de desempleo de personas que tienen la media, sin estudios superiores, sin estudios técnicos, y por lo tanto su posibilidad de acceder al mundo laboral muchas veces es la informalidad. Y se quedan pegados en ese ciclo, sin poder salir, digamos, hacia la formalidad y por lo tanto sin poder tener después prestaciones sociales.
1: ¿Cómo se llega a estos 70.000? Fíjate que son las personas que cotizan, pero también hay que meter dentro de esa ecuación a quienes pudieran eventualmente tener boleta de honorario, pero que no se pagan cotizaciones o previsión, pero que les retiene el sistema cuando se hace la declaración de impuestos. El impuesto se retiene si es que ellos no son cotizantes. Por eso se puede llegar limpiamente a esta cifra, que es compleja, porque a esto suma que el costo de horario, y en 2 años más va a ser todavía más al bajar a 40 horas. A ver, los que vienen en edificio lo saben, porque todos los costos aumentaron, los gastos comunes, ¿no? Por el pago, ¿no es cierto?, de los conserjes, porque hubo que sumar un turno más en otros casos, etcétera. Pero el costo laboral en Chile comienza a ser rentable, ¿para qué? Para la contratación de software, para la contratación de tecnología. Entonces, ¿dónde está el impacto que todavía no sabemos? Esto es lo mismo que cuando hablamos de la reforma educacional del 2014, que el impacto lo vemos ahora con la destrucción de la educación pública. Las advertencias que se hacen es, ojo, pongamos atención a este tipo de políticas, porque podría eventualmente muchos de los puestos de trabajo que se han desintegrado, que ya no están, que no van a volver a estar.
0: Bueno, un porcentaje de ellos no va a volver a
1: estar. Porque la rentabilidad en la suma y resta

0: te lleva al uso de las tecnologías también, lo que antes era más difícil.
1: O ajustes, claro. Sí. Ajustes de productividad.
0: Porque la productividad no aumentó.
1: Ese otro tema.
0: No aumentó.
1: Otro de los desafíos laborales, efectivamente, lograr aumentar la productividad y por lo tanto que se compense en cierta medida los espacios laborales negociables más breves, pero con un aumento de productividad. Ahora, este es un tema largo que no se resuelve en 2 meses ni en 3 meses, y también tiene que ver con ciertas herencias, porque ya se están viendo otras cosas, Néstor. Ya se está viendo niveles de desempleo significativo, no alto, pero significativo, también en profesionales universitarios. O sea, lo que muchas veces se dijo, ¿no? Se crearon muchas universidades, carreras de pizarrón y tiza, o plumón ahora, y contingentes de profesionales, yo insisto, un porcentaje significativo también muy mal preparado, que no debieron haber tenido el título, pero como universidades que no debieron haber tenido la certificación, pero ese otro cuento, y que ya están, digamos, en bolsones de pobreza, digamos, de desempleo, y que no pueden salir de ahí. Entonces, el desafío es grande.
0: Claro, pero este es un gran desafío, porque todo esto llega al momento en que no se había recuperado el país después de la pandemia en cuanto a puestos laborales.
1: Claro, y en el caso de Chile no solo es pandemia, sino que también es estallido.
0: Que era previo, claro, a la pandemia, en la confusión. Pero bueno, sin lugar a dudas que esta es una materia de debate más bien político para ver qué es lo que se va a hacer.
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0: el flujo a esta hora. Una temperatura en la ciudad de Osorno que llega a los 11 grados. Tenemos más información a esta hora en contacto con Priscila Rupayán.
1: Vamos hasta la comuna de Puerto Octay, ya que se llevó a cabo recientemente en el sector del islote Rupanco una reunión calificada de importante por parte del municipio local, esto con la Unión Comunal de Junta de Vecinos, en una instancia de diálogo que permitió recoger las principales necesidades, sugerencias e inquietudes de los distintos sectores de la comuna. En esta instancia se contó con la participación de autoridades locales, también SECPLAN, Dirección de Obras Municipales.

0: La Seremi de Obras Públicas de la Región de los Lagos, director regional de Vialidad, también la Delegación Presidencial Provincial de Osorno y la Unión Comunal de la Junta de Vecinos, entre otras autoridades, representantes de las distintas directivas de la Junta de Vecinos de la comuna. Según lo informado, durante la jornada se abordaron temas prioritarios para la comunidad, entre ellos seguridad pública, iluminación, mejoramiento de caminos, agua potable y otras materias de interés para los vecinos, estableciendo de esta manera un espacio de trabajo colaborativo para avanzar en soluciones concretas. Según se indica, de parte del municipio se valora este espacio de participación ciudadana porque busca fortalecer el trabajo conjunto entre las autoridades y la comunidad y de esta manera avanzar en iniciativas que contribuyan al desarrollo y también al bienestar de todos los habitantes de Puerto Octay. 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
1: Declaran culpables a 5 personas vinculadas a la organización radical Huaychana Ocamapu como autores del homicidio de un comunero en 2022 en Carahue, esto en la región de la Araucanía. Tiene los detalles Esteban Arauz de Radio Bio Bio en Temuco.
2: El Tribunal Oral en lo Penal de Temuco por unanimidad condenó a 5 personas vinculadas a la organización radical Huaychan Aucamapu La Guam como autores de homicidio del comunero mapuche Manuel Buenupil, ocurrido en mayo del 2022 en el cruce La Suerte en la comuna de Carahue. El tribunal absolvió a otros 3 comuneros del delito de homicidio y decretó de inmediato su libertad. El defensor penal público mapuche Jaime López Allende se mostró disconforme con la resolución pese a que su defendido fue absuelto.
3: En realidad mi apreciación no es de conformidad completa, independientemente que mi representado, el señor Francisco Javier Pérez, se fue absuelto, quien además rindió prueba de su no participación. Sin embargo, no estoy completamente de acuerdo con el veredicto, tomando en consideración el estándar probatorio.
2: Manuel Buenupil fue asesinado por un grupo armado mientras intentaba escapar en su camioneta. Allí recibió un impacto de bala por la espalda frente a sus hijos, que le provocó la muerte en el mismo lugar. El tribunal también entregó un veredicto mixto respecto a la acusación de porte ilegal de armas y municiones que hizo el Ministerio Público. La Fiscalía está solicitando penas que van entre 4 a 15 años de cárcel. La audiencia de lectura de sentencia quedó fijada para el 3 de agosto a las 11 de la mañana. En Temuco, Bio Bio, la radio.
4: Con hermetismo continúa la investigación contra 3 integrantes de la Organización Liberación Nacional Mapuche, imputados por 2 delitos de atentados incendiarios ocurridos en el año 2021 y 2022 en las comunas de Mariquina y Panguipulli. Nicolás Silva nos cuenta más desde Radio Bio Bio en Valdivia.
5: Un año ha pasado desde que los imputados fueron capturados por su presunta participación en 2 hechos de violencia rural cometidos en la región de Los Ríos. El primero ocurrió en 2021 en el sector Los Tallos de Panguipulli, donde 3 maquinarias forestales, vehículos y un carro de arrastre fueron quemados y un trabajador terminó con graves lesiones tras ser agredido por un grupo de encapuchados. El segundo atentado se registró en 2022 en el sector de Ciruelos en Mariquina, lugar en el que los desconocidos quemaron 19 maquinarias y una bodega. Los 3 integrantes de la Organización Liberación Nacional Mapuche fueron formalizados por los delitos de incendio, porte ilegal de armas de fuego, disparos injustificados y robo con homicidio frustrado, decretándose la medida cautelar de prisión preventiva. La investigación sigue en curso, pero hay hermetismo respecto a su avance. El jefe regional de la PDI, prefecto inspector José Miguel Sea, evitó pronunciarse sobre la causa para no interferir en las diligencias.
6: Eso aún es materia investigativa. Tenemos con el Seremi restricciones legales para pronunciarnos, porque está en sede penal, lógicamente, para no interferir justamente el éxito de la indagatoria. No nos podemos pronunciar. Lo bueno es que ese hecho está denunciado y es parte del sistema penal. Haremos todos los aportes y todas las gestiones que el caso amerite.
5: La autoridad policial no contestó si hay otros integrantes del grupo radical identificados y que puedan ser investigados por hechos de violencia rural. Mientras tanto, la causa está reservada y desde la Fiscalía de Los Ríos confirmaron que los 3 miembros de la organización radical siguen en prisión preventiva por estos 2 atentados que provocaron preocupación en zonas rurales. En la región de Los Ríos, Bio Bio, la radio.
1: Un ex concejal de Los Álamos en la provincia de Arauco, quien era investigado y estaba a un mes de ser imputado por la venta fraudulenta de terrenos, fue encontrado muerto en una playa de Coronel. La fiscalía confirmó el hallazgo, mientras que la PDI descartó la intervención de terceros, lo que ahora debe ser confirmado por la autopsia. Tiene los detalles Carlos Morales de Radio Bio Bio en Concepción.
4: Para el próximo 6 de agosto estaba agendada la audiencia en la que Héctor Pinto debía ser formalizado en el juzgado de garantía de Lebu en el marco de una investigación iniciada el año 2023 cuando el ex concejal fue denunciado por estafa. Según la fiscalía, Pinto, conocido como el Rey de las Tomas, vendió a familias sin casas de Los Álamos terrenos que eran propiedad de la Forestal Arauco. De allí que el Ministerio Público decidiera la formulación de cargos por usurpación no violenta, loteo irregular y estafa. Esa investigación, sin embargo, tendría que ser cerrada y sobreseída ahora ante la muerte del exedil, cuyo cuerpo sin vida fue encontrado en las costas de Coronel, como lo confirmó el delegado provincial de Arauco, Pedro Marileo. La autoridad descartó que Pinto haya estado desaparecido o que existiera una orden de búsqueda.
7: Según lo informado por la policía, no habría una denuncia de presunta desgracia en la provincia de Arauco en relación a causas judiciales que se investigan en su contra por diversos delitos en cuanto a toma y ventas ilegales de terreno. Estas deben ser resueltas por la fiscalía y los tribunales competentes.
4: Por su parte, el alcalde de Los Álamos, Pablo Vegas, dijo que el edil ya no vivía en la comuna, lo que no impidió, dijo, la conmoción de los vecinos por la noticia.
8: Hoy día, al mediodía, nos enteramos nosotros la noticia de que el ex concejal se había encontrado fallecido. La verdad es que nosotros estamos consternados como comuna. Nosotros no teníamos noticias hace tiempo. Él ya no estaba viviendo en Los Álamos. En algún momento se dijo que estaba en Temuco, después ahí está en Concepción, pero ya en Los Álamos ya no se veía normalmente.
4: Consultadas algunas víctimas del fraude, quienes pagaron hasta 36 millones de pesos a Héctor Pinto por un año en el que esperaban construir su casa, se manifestaron sorprendidos por la noticia. En reserva, pidieron establecer la causa de muerte y lamentaron que a raíz del deceso no puedan aspirar ya a obtener justicia.
1: Con un detenido y el retiro de una decena de precarias viviendas, se realizó en Osorno el primer desalojo ante ocupaciones en espacios públicos. Las autoridades locales indican que pese al argumento social en la construcción de mediaguas, lo que prima es la seguridad. Tiene los detalles de Radio Bio Bio en Osorno, Eduardo Palacios.
9: Con el resguardo de un fuerte contingente de carabineros y seguridad pública, se desalojaron construcciones edificadas con el correr de los meses en una zona de ladera, esto en el sector Ragüey Alto Sur de esta comuna, donde además del riesgo de desprendimiento se suman aspectos sanitarios e instalaciones eléctricas irregulares. El alcalde de esta comuna, Jaime Bertín, indica que este es el primero de varios operativos que buscan recuperar bienes nacionales de uso público.
10: Eso ya comenzó, la verdad es que tomamos la decisión porque no tenemos otra alternativa y por lo tanto, ¿cierto?, todo lo que tengamos que recuperar en donde hayan algunos problemas, ¿cierto?, que están claramente establecidos, vamos a aplicar los desalojos como corresponde. Lo vamos a seguir haciendo en los lugares donde sean recintos municipales y los terrenos estén ocupados, ¿cierto?, por gente que no tiene un buen comportamiento, por ejemplo, lo vamos a hacer el desalojo lo más pronto posible.
9: En la misma línea, el delegado presidencial provincial de Osorno, Alejandro Rebain, respaldó el operativo, apoyando similares iniciativas en otros puntos de la provincia donde existan ocupaciones ilegales.
11: Nosotros no queremos afectar la vida humana, pero hemos sido súper claros desde el primer día de gobierno. No vamos a tolerar la ocupación de lugares fiscales, pues no corresponde. Y sí hay que darle un uso razonable para potenciar obviamente proyectos de vivienda por parte del Servio o otro tipo de proyectos que puedan realizar los diversos órganos propietarios de dichos terrenos.
9: En medio del procedimiento, el morador de uno de los inmuebles autoinfirió lesiones, resistiéndose inicialmente al retiro de su vivienda, siendo trasladado a un centro asistencial cercano. Respecto de los demás desalojados, buscaron nuevos destinos, comprometiéndose a una acción social, atendiendo cada una de sus situaciones. En Osorno, Bio Bio, la radio.

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4: Dieciocho horas con 59 minutos. Seguimos revisando más informaciones. El ministro del Trabajo, Tomás Arrau, anunció que presentarán un proyecto que busca ampliar el periodo de cálculo de la jornada laboral, pasando de un ciclo de 4 semanas a uno de 16 semanas o hasta 52 en sectores específicos como el turismo.
5: La iniciativa ha generado polémica por versiones sobre una supuesta jornada de 52 horas, algo que el Ejecutivo descartó. Tiene los detalles Vanessa Gajardo.
6: Así es, esto ya es un hecho. El gobierno va a presentar cambios a la ley de 40 horas, pero la jornada no se toca, ha dicho el Ejecutivo. Lo que sí se modifica es el periodo de cálculo de reducción de la jornada, pasando de las actuales 4 semanas a un tiempo mayor. De hecho, el ministro del Trabajo, Tomás Rau, señaló y habló de un ciclo general que ahora sería de entre 15 y 16 semanas. Una decisión que no es arbitraria y se ciña a referencias de países de la OCDE, pero ojo, porque para algunos sectores excepcionales, como lo es el turismo, la gastronomía, el comercio, este periodo podría extenderse a un cálculo incluso de 52 semanas trabajadas. Antes de entrar en el detalle y la discusión más política que se está dando en torno a este anuncio del Ejecutivo, pasemos a escuchar las palabras del ministro del Trabajo a propósito de los titulares que han estado causando revuelo en las últimas semanas.
7: Los últimos días hemos sido testigos de rumores indicando que aumentaríamos la jornada laboral. Quiero ser muy claro en esto, las 40 horas son las 40 horas. Lo que propondremos en un proyecto de ley es un cambio en el ciclo de cálculo de los promedios semanales, no en la jornada. Esta medida protege el empleo, permite ajustar horarios en vez de despedir ante cambios en la actividad económica.
6: Lo anterior surge porque particularmente desde la Central Unitaria de Trabajadores, el mundo sindical en general y la oposición han encendido las alarmas respecto de que el gobierno estaría barajando la posibilidad de extender la jornada laboral a 52 horas semanales. Esto porque era un punto en el que se hacía mención en las propuestas que entregó la mesa por el desempleo que lideraba el economista David Bravo. Pero mucha atención, el Código del Trabajo en Chile permite que de manera excepcional, un trabajador pueda llegar a ese total de horas trabajadas, 52 horas, pero sumando jornada ordinaria con horas extraordinarias. La jornada ordinaria actualmente son 42 horas semanales, se pueden pactar hasta 2 horas extraordinarias por día. Haciendo el cálculo, vamos a la práctica, ¿no? Si una persona trabaja una jornada de 5 días de 8,4 horas y realiza 2 horas extra cada día, podría alcanzar justamente estas 52 horas a la semana. Pero ojo, en la ley, expresamente el artículo 22 bis del Código del Trabajo dice en la ley que no se puede exceder 45 horas ordinarias en una semana. Es decir, esto no es una propuesta nueva, esto no es un anuncio nuevo, sino más bien un error comunicacional, que es lo que acusan desde el oficialismo. De ahí entonces los reparos a este video que comenzó a circular ayer en redes sociales, que tiene como protagonistas a las exministras Camila Vallejo y Janet Jara. A propósito entonces de ese polémico video, por ejemplo, el senador de Bópoli, Luciano Cruzcoque, y otros también han lanzado los suyos.
8: ¿Viste este video?
9: ¿Te imaginas trabajar?

0: 2 horas en una semana?
1: Hay algo que Camila y Janet no te están diciendo, es que hoy día, con la modificación que ellas firmaron en el Código del Trabajo, se puede precisamente trabajar 52 horas si tú sumas las horas extraordinarias.
2: Es más, desde la UDI también han lanzado su propia campaña en redes sociales con el hashtag que no te engrupan las comunistas, donde los dirigentes del gremialismo iniciaron esta campaña para lo que dicen ellos es desmitificar un eventual aumento de la jornada laboral a 52 horas. El timonel de la tienda gremial, Guillermo Ramírez, llamó a la oposición a dejar de mentir.
3: El gobierno va a promover múltiples reformas al mercado laboral para generar empleo. La izquierda, cada vez que se presenta una idea en materia laboral, no puede salir engañando e infundiendo miedo en la ciudadanía.
2: Recapitulando, porque, a ver, insisto en que este es un tema muy sensible respecto también de las distintas informaciones que pueden circular a través de redes sociales. Lo que se busca y lo que ha señalado de momento el gobierno es que se quiere permitir que este promedio de las 42 horas se calcule en periodos más largos de tiempo, de modo que algunas semanas puedan tener más horas trabajadas y otras menos, pero esto siempre manteniendo el promedio legal. La medida permitiría, por ejemplo, que una empresa pueda aumentar sus horas de operación durante periodos de alta demanda. Específicamente esto se puede dar, ¿no?, en sectores como el turismo, en temporadas de verano, temporadas de invierno, ¿no?, dependiendo de las distintas actividades. Y que esto sea compensado posteriormente con jornadas más reducidas. La propuesta, dijo el propio ministro, debe considerar límites para evitar periodos excesivamente prolongados de alta carga laboral. Pero la izquierda no están tomando bien esta propuesta. La senadora comunista Carol Cariola acusa opacidad en todo este anuncio y falta de verdad en un compromiso que había adquirido la administración de José Antonio Kast.
4: Se comprometieron a que no lo iban a hacer y lo están haciendo por los bordes, de manera engañosa. La legislación contempló mecanismos de flexibilidad a propósito de jornadas especiales.
2: Otros personeros de la oposición dicen que este anuncio va a tener un costo político importante y que el presidente debería comenzar a medirlo antes de que se ingrese el proyecto, y lo califican además como toda una estrategia general, una mega reforma laboral encubierta. Esta medida, de hecho, efectivamente forma parte de un paquete de otras medidas, todas con el foco en el desempleo, que incluye, por ejemplo, el contrato por horas y también una propuesta de indemnización por años de servicio a todo evento que hemos conocido solo a grandes rasgos, todavía no tenemos el detalle. Específicamente sobre el contrato por horas, que también se ha estado confundiendo respecto de esta nueva fijación, digamos, en los periodos de la reducción de la jornada, es más bien un proyecto que el Ejecutivo busca reflotar. De hecho, la iniciativa fue ingresada el año 2018. Aún el gobierno no puede presentarle sus indicaciones porque está en primer trámite. ¿Y qué dice este proyecto? Bueno, en Chile existen los contratos, ¿cierto?, part-time y full-time. Un contrato part-time, por ejemplo, es aquella jornada que no supera las 30 horas semanales y se puede distribuir en menos días con horarios que son más flexibles. Incluye ese componente de flexibilidad, pero también con algunos reparos. ¿Cuáles son esos? El empleador no puede cambiar unilateralmente los días de trabajo semana a semana. Eso queda estipulado desde el inicio del contrato y cuando comienza la relación empleador-trabajador. ¿Qué es lo que propone este proyecto entonces? Que efectivamente sí pueda estar sujeto a modificaciones según acuerden las distintas partes. Todo esto forma parte entonces de la estrategia de quitar rigidez, dice el gobierno, a lo que es el mercado laboral actual.
5: Presionado por los altos niveles de desempleo.
2: Sí.
3: Esa es finalmente la base, por eso se ejecuta esta mesa que busca reactivar, que tiene varias propuestas que apunta a la reactivación. Al final, este es un cuello de botella, por eso que se coloca, digamos, como una posible solución. No está en juego, y eso es bueno decirlo, que se termine con las 40 horas.
2: No,
3: eso no forma parte del juego, es solo de dar una dinámica para que el trabajador con el empleador puedan llegar a un acuerdo. Finalmente eso es lo que se establece.
2: A ver, yo creo que por eso es tan relevante hacer un punto en eso, porque todavía no entramos en la discusión más técnica, esto está encasillado en el debate más político. Y yo creo que, a ver, acá hay que reconocer que pueden haber, por supuesto, posturas distintas respecto de los costos que han tenido las 40 horas. Por otro lado, tenemos al Banco Central, que desde el año 2025 viene diciendo que efectivamente

0: Efectivamente, esto ha tenido un efecto en lo que es la tasa de desocupación en nuestro país. Pero sí, creo que es cierto que fue un error comunicacional este video de las dos ministras del expresidente Gabriel Boric diciendo como titular, como entrada de este video en redes sociales, que está muy viral, que el gobierno busca establecer jornadas laborales de 52 horas. ¿Por qué? Porque eso ya pasa en la práctica. Eso ya está estipulado en el Código del Trabajo en un artículo en específico. Entonces, decir que básicamente el proyecto se resume a jornadas de 52 horas, yo creo que es infundir un miedo colectivo. Entonces, a ver, también un debate con altura de miras, ¿no? Porque es complejo el tema. Y también es muy contradictorio lo que pasa.
1: Que en el fondo dice que el proyecto quiere permitir 52 horas y eso sí. Ya existe.
0: Ya existe, claro.
1: Y lo firmaron ellas mismas.
0: Exactamente. Se hizo la modificación por la ley de 40 horas en el gobierno pasado. Es una situación extraordinaria, pero en la práctica eso ya se ha implementado. Entonces, ponerlo como un titular, a mí me parece que.
1: O sea, es un video tendencioso.
0: Sí.
1: A ver, me hago cargo, digamos, de la expresión porque. Porque dice algo que, una amenaza que va a ocurrir es algo que está ocurriendo. O sea,
0: yo creo que
1: ese no es el punto.
0: Hay puntos que hacen las dos exministras.
1: Sí, pero
0: que
1: ese
0: tienen,
1: no.
0: Claro, tienen mucha razón. Por ejemplo,
1: pero ese titular es.
0: Ese es equivocado completamente. Otros podrán decir, claro, que hay que regular bien estos contratos para que existan semanas donde la carga laboral no sea excesiva. Perfecto. Pero decir que se van a trabajar 52 horas semanales, eso es mentira.
1: Gracias, Vanessa.
2: Gracias.
0: Buenas tardes.
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4: Entre 500 y 700 millones de dólares afectaría a la salmonicultura chilena que Estados Unidos dé curso al aumento de aranceles a un 12,5% para este producto, cada vez más cotizado en el mercado norteamericano. El informe con Cristian Valdebenito desde Radio Biobío en Puerto Montt.
5: El mayor socio estratégico de la salmonicultura chilena es hoy Estados Unidos. Y el que también este año subió de 0% a 10% el arancel a este y otros productos de nuestro país y de otras 60 economías. Y ahora, por si fuera poco, se discute seguir aumentando esta cifra a 12,5%. Esto ha derivado en una serie de reuniones diplomáticas encabezadas por el canciller y representantes de varios gremios a fin de llegar a acuerdos que eviten una medida que el presidente de Salmon Chile, Patricio Melero, advierte tendrá un impacto importante en las exportaciones chilenas.
6: Usted podrá comprender que aplicar este arancel cuando hasta hace 6 meses atrás pagábamos 0 y ahora 12,5 tiene un impacto que se ha valorizado en términos negativos entre 500 y 700 millones de dólares. Son muchísimos recursos los que se irían a pagar un impuesto que queda a beneficio de Estados Unidos y en contra de Chile, de manera tal de que no hay que minimizar el problema.
5: Al respecto, la presidenta del otro gremio importante de esta industria, Loreto Seguiel, representante del Consejo del Salmón, complementó que sería un perjuicio para toda la cadena productiva asociada a la salmonicultura.
7: En el momento que nosotros tenemos más aranceles, se pierde competitividad. Desde el momento que tenemos más aranceles, se pierde capacidad de posicionamiento en los distintos mercados. Eso finalmente afecta a toda la cadena productiva. No nos olvidemos que la salmonicultura es un producto de un encadenamiento productivo muy grande. Si hay un producto que tiene gran ecosistema de proveedores pequeños, que tiene una capilaridad en el sur de Chile, es muy grande.
5: De ahí que sean dos los aspectos a los que está apelando Chile para evitar esta alza. Por una parte, el impacto negativo que también tiene para el propio consumidor norteamericano, que ha estrechado confianzas con un producto seguro y de calidad. Además de considerar que el salmón no compite con industria estadounidense alguna, por cuanto su producción local es marginal. En Puerto Montt, Bio Bio, la radio.
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3: 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La Comisión de Hacienda del Senado despachó a la sala de la Cámara Alta el proyecto de reconstrucción nacional.
4: Mañana, en reunión de comités, se definirá si la votación se mantiene para el día miércoles o si se adelanta para este martes. Cristóbal López con los detalles. Cristóbal, buenas tardes.
5: Buenas tardes, y efectivamente es un gran paso que dio este proyecto dentro de su tramitación, de este segundo trámite legislativo en el Senado, luego de ser despachado por la Comisión de Hacienda durante esta jornada. Cabe recordar que esta es la segunda jornada de debate de este proyecto en esta comisión, que faltaba solo discutir de lo que se considera el corazón de este proyecto, la invariabilidad tributaria, y que la mayoría de las normas polémicas que excluían justamente este tema de la invariabilidad ya habían sido votadas con anterioridad, el pasado viernes, también en el ex Congreso Nacional. La mayoría de las normas fueron aprobadas por 3 votos contra 2, es decir, por la mayoría oficialista que se mantiene en la Comisión de Hacienda, y es esto lo que causó molestia en algunas partes de la oposición, donde acusaron que finalmente lo que el gobierno termina haciendo es pasando la planadora y no buscando acuerdos dentro de la discusión en esta instancia. El proyecto ahora se perfila para enfrentar la sala del Senado en una cuestión que podría ocurrir el miércoles, como está originalmente convocado para después de la cuenta pública del Congreso, o bien se podría adelantar para el martes. El senador del Frente Amplio, Diego Ibáñez, volvió a criticar la capacidad de discusión, de debate, de conversación que tiene el ministro Quirós. Además, afirmó que cuando la oposición vuelva a tener mayoría en el Parlamento, van a derogar la ley, la norma de la invariabilidad tributaria.
6: Ha manifestado cero disposición nuevamente a llegar a acuerdo con quien piensa distinto a él. Señalarle al ministro, con mucho respeto, cuando el progresismo vuelva a ser mayoría en el gobierno y en el parlamento, la primera norma que se va a eliminar va a ser la invariabilidad tributaria.
5: Bueno, con la denunciada falta de diálogo por parte del ministro Quirós, la oposición vuelve a poner en diálogo todo lo que tiene que ver con, finalmente, con cuántos votos se van a aprobar estas normas en la discusión, en particular en la sala. Todo parece indicar que va a ser por el mismo monto que se aprobó en general, por estos 26 votos, es decir, por un solo voto, pese a los esfuerzos que se hicieron por parte de Chile Vamos, por parte de algunos sectores del gobierno y también por parte de la oposición, para que se lograra llegar a acuerdos y se lograran sumar apoyos. Frente a esto, el encargado de la billetera fiscal, el ministro Jorge Quirós, se refirió y mencionó que ya no importa quién se suma o quién se resta, que lo importante es avanzar y poder despachar a ley prontamente este proyecto.
7: Ya la discusión de quién va, quién no va, que este dijo una cosa, que el otro no va por ahí la cosa. La cosa va más bien por el progreso de Chile, el desarrollo, y aprobemos este proyecto lo antes posible.
5: Bueno, existe mucha duda sobre cuál va a ser finalmente el futuro entre las relaciones entre el gobierno y el Partido por la Democracia después del fallido acuerdo que sostuvieron durante la semana pasada en torno a la invariabilidad tributaria. El ministro del Interior y CGGOV, Claudio Alvarado, quien asumió el mandato de estas negociaciones con el PPD, toma la postura que espera que las conversaciones puedan evolucionar positivamente en los próximos días y que se pueda restablecer un acuerdo con los 3 senadores que habían suscrito originalmente.
8: Y espero que en el transcurso de las próximas horas, de los próximos días, esa relación se pueda recomponer, se pueda recapacitar y se pueda aprobar en los términos que se habían conversado.
5: Desde el PPD sostienen que, más allá del intento fallido de negociación que tuvo el senador Pedro Araya en torno al impuesto específico de los combustibles, afirman que el bloque no está dispuesto a negociar, salvo que el gobierno les pida disculpas, y que incluso si eso ocurre, ven difícil que se pueda volver a sostener una mesa de diálogo, un acuerdo, o así lo ha mencionado el senador Ricardo Celis.
9: Nosotros, para sentarnos alguna vez de nuevo, hablar con el gobierno tiene que pedirnos disculpas por lo que ocurrió, tiene que finalmente tenemos que ver si hay alguna posibilidad de confianza, cosa que le veo absolutamente difícil, porque a nadie le gusta.

0: propuesta, llegar a acuerdos en una pieza oscura.
1: Bueno, otra interrogante que existe es cuándo finalmente se va a votar en la sala del Senado este proyecto. El acuerdo original dice que esto se vota el miércoles después de la cuenta pública del Congreso Nacional, pero esto también consideraba que el trámite en la Comisión de Hacienda pudiera terminar el día martes, es decir, mañana, no hoy día, como fue finalmente. Todo esto también suscrito a que finalmente fue la Comisión de Trabajo la que se demoró menos de lo pactado, que en vez de demorarse 2 días, se demoró 1, y eso también aceleró un poco los plazos. Frente a eso, desde el gobierno han empujado y también algunos sectores del oficialismo porque finalmente esta votación, en particular en la sala, se pueda celebrar mañana. Pero eso tiene que ser suscrito a un acuerdo de comités. El senador Iván Moreira de la UDI, vicepresidente de la mesa del Senado, afirmó que para que eso ocurra se necesita unanimidad.
2: Hay un acuerdo de que esto se vote el próximo miércoles hasta total despacho. Tendría que haber unanimidad de los comités para que se votara el día martes.
1: Bueno, lo escuchaban, tiene que haber unanimidad de los comités. ¿Cuándo sería esa instancia? Mañana al mediodía está convocada la reunión de los comités para poder finalmente someter a votación, plantear esta idea de adelantar esta votación. También hay algunos factores que pueden influir, también considerando que va a ser una votación larga, es una sesión que se espera se extienda por mucho tiempo, considerando también la magnitud de este proyecto, y ahí también podría pesar que el jueves es feriado, podría pesar también el sistema frontal que va a afectar a gran parte del país, y que también podría permitir, en caso de adelantar la votación, que finalmente los parlamentarios puedan retornar a sus regiones antes que llegue la parte más complicada de lo que se ha anunciado dentro de este sistema frontal. Todo eso va a ser mañana materia de discusión en la comisión de la reunión de comités para poder definir finalmente si esta discusión, si esta votación va a ser mañana o bien el miércoles, en Néstor Nivaldo.
3: Ahora, como sea, cuando sea, es sin acuerdo alguno entre oposición y gobierno.
1: Sí, sin ningún tipo de acuerdo por parte de la oposición, o sea, entre el gobierno y la oposición. Y esto también, bueno, escuchábamos también las declaraciones del ministro Quirós, un poco ya abandonando la idea de poder lograr un acuerdo y ya apuntando a sacar este proyecto lo antes posible, también considerando que ya está anunciada y ya está confirmada que va a existir esta arremetida en el Tribunal Constitucional y que es necesario que avancen los plazos para que esta ley pueda ser promulgada antes de la discusión de presupuesto ya en septiembre, para que también se pueda considerar todos los cambios que haga dentro de todo lo que tenga que ver con la discusión de esa ley.
4: O sea, mañana deberíamos tener novedades respecto a la votación final, y seguramente ahí se va a entrampar todo con lo que va a hacer el Tribunal Constitucional. Entonces, no debería estar, como pensaba el gobierno, antes de septiembre esta ley promulgada.
1: Debería estar, pero también hay que considerar que van a ser plazos muy acotados. Por eso también el gobierno apuesta con poder adelantar esta votación en el Senado, e incluso en el caso que finalmente el Senado decida votar mañana, se podría ver en un tercer trámite legislativo acá en la Cámara de Diputados durante el miércoles. Esto también considerando que hay que dejar espacio por si algunas normas de este proyecto se van a comisión mixta, algo que también en algunos sectores consideran altamente posible. Y ya después viene toda la tramitación del Tribunal Constitucional, donde también sabemos que entre 3 semanas, 4 semanas podría demorarse también todo ese proceso.
4: Gracias, Cristóbal.
5: La oposición busca cerrar filas tras una semana de diferencias internas en el marco de la tramitación de la Ley de Reconstrucción Nacional.
6: El senador del Frente Amplio, Diego Ibáñez, emplazó a su par del PPD, Pedro Araya, a evitar que se profundicen las divisiones en el bloque. Danilo Ormeño nos cuenta más.
7: Tras una de las semanas más difíciles como oposición al Ejecutivo, el progresismo intenta rearticularse de cara a la discusión legislativa de la Ley de Reconstrucción Nacional. La semana pasada el sector se vio golpeado fuertemente por pugnas internas, tanto por la polémica fotografía de algunos senadores del PPD y el ministro de Hacienda Jorge Quirós, como la crisis en el propio Partido Socialista. Quien estuvo involucrado indirectamente en esta polémica entre Paulina Bodanovich y Daniela Chicardini fue el senador Juan Luis Castro, quien en diálogo con la radio dijo que las aspiraciones del Partido Socialista es seguir siendo un articulador de la izquierda.
8: Pasada la votación de la mega reforma, tiene que rearticularse con más fuerza la oposición, y en eso el Partido Socialista quiere seguir jugando un rol clave en la articulación. Probablemente la votación que venga este miércoles va a ser muy ajustada.
7: Si bien los esfuerzos buscan dar vuelta a la página, la situación está lejos de ocurrir. El senador del Frente Amplio, Diego Ibáñez, emplazó ahora a su par del PPD, Pedro Araya, a no dividir al sector.
9: Yo he conversado con el senador Celis y él no está disponible.

0: A seguir conversando con el ministro Quirós y al senador Araya a que no sea promotor de la división en la oposición. Tenemos una mesa de trabajo transversal y hacemos el llamado a todos a remitirse a ese trabajo técnico.
1: La senadora del PPD Loreto Carvajal, quien participó de la polémica fotografía con el ministro Quirós, apeló al consenso alcanzado en la oposición de rechazar esta iniciativa, lo que a su juicio da una señal de unidad.
2: Yo esperaría en consecuencia que actuáramos tal cual lo enunciamos. Creo que este acto de unidad, además que conlleva votar en contra, creo que es el correcto y al cual todos debiéramos sumarnos.
1: Pero lo cierto es que las aguas aún no están quietas. Las grietas internas en el Partido Socialista, sumado al fallido acuerdo con algunos senadores del PPD con el gobierno, amenazan con seguir siendo la piedra de tope para que el progresismo logre un relato común frente a la administración de José Antonio Kast. En ese contexto, los partidos de oposición prefieren no comentar los debates internos de cada tienda para evitar roces a través de la prensa. Eso sí, transmiten la necesidad de transitar bajo la misma hoja de ruta que llevaría la mega reforma del gobierno al Tribunal Constitucional.
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4: Los vecinos de Ríos de Chile, en Penco, en la región del Biobío, votaron el diseño del proyecto habitacional que se construirá en el sector afectado por los incendios forestales.
5: Durante la ceremonia, el ministro de Vivienda, Iván Poduje, insistió en la necesidad de aprobar el proyecto de reconstrucción nacional para la obtención de los recursos. Camila Elso, desde Radio Biobío en Concepción, con más detalles.
6: Con 606 votos en total, los vecinos del sector de Ríos de Chile eligieron el proyecto número 2. Consta de 2 megaproyectos que involucran 1.020 viviendas, 820 departamentos y 200 casas. La ejecución se divide en 2 zonas, el polígono 1 afectado por los incendios forestales y una segunda área que está en proceso de expropiación para construir las obras. ¿Cuánto costará el anhelado proyecto? Al respecto se refirió el ministro de Vivienda y Urbanismo, Iván Poduje, esperando la aprobación definitiva del plan de reconstrucción nacional.
7: 100.000 millones de pesos, es un cuarto de la reconstrucción. Obviamente nosotros no tenemos esa plata, está en el FED, que se aprueba el miércoles en el Congreso, y obviamente se tiene que aprobar. O sea, nosotros contamos con eso, hemos trabajado estirando la chaucha, como se dice en buen chileno, para poder llegar hasta este punto. Y yo agradezco al compromiso de nuestro equipo serbio, que han trabajado horas extraordinarias, pero ya hasta acá llegamos. O sea, nosotros necesitamos que esto se apruebe para poder pagar el proyecto.
8: ¿Pero si no se aprueba?
7: El proyecto lo vamos a hacer igual, ¿ya? Y esperamos que se apruebe, y si no se aprueba, vamos a conseguir los recursos mediante cualquiera sea la forma. Usted comprenderá que luego de presentar este proyecto a la familia, no vamos a dejar sin concretarlo.
6: En la región del Biobío, más de 1.000 familias fueron afectadas por los siniestros. El alcalde de Penco, Rodrigo Vera, dijo que 20 personas murieron en la comuna. Por ello, se construirá un memorial para rendir homenaje a las víctimas fatales del pasado 18 de enero.
9: El dolor nunca se va a pasar, solo podemos mitigar aquello. Fuimos víctimas del incendio más grande en la historia de Chile. Y esto no es por la cantidad de hectáreas que fueron consumidas, sino que no existe registro en este país que en un tiempo tan rápido se liquidaran, desaparecieran más de 3.541 viviendas.
6: Un proyecto que incluye casas de 1 y 2 pisos para adultos mayores y personas con movilidad reducida, locales comerciales, salas multiuso, áreas verdes, una cancha semiprofesional, nueva urbanización y tendido eléctrico. La presidenta de la Junta de Vecinos de Ríos de Chile, Alexandra Acuña, dijo sentir esperanza.
10: Para ellos es una esperanza igual de que luego van a tener sus viviendas y de mucha más calidad y de mucho más metraje. O sea, todo lo que nosotros teníamos a lo mejor ahora va a ser mucho mejor.
6: Una jornada histórica que acerca a los vecinos a su vivienda definitiva. Se espera que a fines de este año se concrete la instalación de la primera piedra.
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0: para los próximos días. Estos afectarán desde Coquimbo hasta los lagos con precipitaciones durante varios días, rachas de viento que podrían alcanzar los 100 kilómetros por hora en algunos sectores, dejando un acumulado de hasta 200 milímetros de agua, principalmente entre las regiones de Maule, Ñuble y Biobío. En la región metropolitana, el evento comenzará durante la tarde de este jueves y se extenderá hasta el fin de semana. La Dirección Meteorológica prevé entre 50 y 70 milímetros de lluvia entre jueves y viernes, acumulados que podrían seguir aumentando durante los días siguientes. De concretarse las proyecciones, Santiago podría registrar lluvias durante cerca de 5 días consecutivos, algo no muy típico para esta época del año. Por ello, vuelve la preocupación por los cortes del suministro eléctrico, recordando el sistema frontal de agosto de 2024, que dejó a miles de hogares sin electricidad durante varios días. Ante este riesgo, la ministra de Energía, Jimena Rincón, aseguró que se reforzaron las medidas preventivas junto a municipios y también a empresas distribuidoras, especialmente con trabajos de poda y despeje de árboles cercanos al tendido eléctrico para reducir la probabilidad de interrupciones.
1: En coordinación con los municipios, las empresas para el despeje de líneas, un tercio de los cortes se provoca por ramas o árboles, por lo tanto la labor preventiva era fundamental. Y las empresas firmaron un compromiso en que acordaron trabajar colaborativamente.
0: Bueno, en caso de que igualmente se registren cortes, las autoridades enfatizaron la protección de las personas electrodependientes. La superintendenta de Electricidad y Combustibles, Marta Cabeza, explicó que estos pacientes tienen atención prioritaria por parte de las cuadrillas de emergencia y que también habrá fiscalizaciones para verificar el cumplimiento de los protocolos por parte de las empresas.
2: Cuando hay un evento de corte de suministro, deben ser los primeros en ser atendidos por las cuadrillas de emergencia. Por lo tanto, la superintendencia ha desplegado, ante el aviso de un evento climático, a funcionarios para que fiscalicen el cumplimiento de esta normativa en particular.
0: En el mundo académico también advierten que si bien ningún sistema puede eliminar por completo el riesgo de los cortes de estos eventos meteorológicos intensos, sí existen avances. El director del Centro de Investigación en Sistemas de Energía Sostenibles de la USACH, Héctor Chávez, dijo que las medidas implementadas tras el masivo apagón de 2024 han fortalecido la capacidad de respuesta y también de prevención.
3: Se ha visto efectivamente una mejora en los indicadores de calidad de servicio, de disponibilidad del sistema, cuestiones como la poda de árboles, cuestiones como en mantenimientos preventivos, haciendo mantenimiento.
0: ¿Qué puede hacer también cada persona? El director regional de SENAPRED, Miguel Muñoz, llamó a la población a tener conductas preventivas ante las intensas precipitaciones, pudiendo evitar accidentes y también cortes de suministros.
4: Aún es tiempo de afianzar techos, de limpiar bajadas de aguas lluvia, sumideros de aguas lluvia, cortar ramas medias sueltas que pudiesen caer sobre la vivienda o sobre el tendido eléctrico. Aún es momento de hacer eso.
0: Bueno, elaborar un plan de preparación para la contingencia meteorológica es ahora un objetivo para el gobierno. El presidente José Antonio Kast y autoridades se reunirán con delegados regionales para abordar la correcta preparación ante estas intensas lluvias que se aproximan.
5: A prepararse nomás, a limpiar las hojas del techo, lo que siempre se dice, y sobre todo lo ha dicho el alcalde de Maipú, por ejemplo, que se ve sistemáticamente afectado. Es increíble que no se aprenda los basureros, estos basureros ilegales que hay en las grandes urbes hacia las zonas más rurales, impresionantes, refrigeradores, cocina de gas, de todo. Tal vez, claro, falta más difusión de cómo se puede retirar desde un hogar, por ejemplo, un refrigerador, pero ir a tirarlo al lecho de un río, por ejemplo, siempre esto genera trastorno y obviamente genera muchísimos problemas, que es lo que están limpiando los municipios a esta hora. Gracias, María. Gloria.
6: Y la región de Valparaíso también se preparan para enfrentar un nuevo sistema frontal que dejaría fuertes precipitaciones, viento, marejadas y riesgo de remociones en masa.
7: Las autoridades activaron un plan preventivo y reforzaron el monitoreo en los sectores de mayor riesgo, especialmente en campamentos y quebradas. Gloria Bahamondes nos amplía.
8: La región de Valparaíso enfrentará entre este jueves y el fin de semana tres sistemas frontales que podrían dejar incluso más de 150 milímetros de lluvia acumulada, más de 100 milímetros solo durante el día viernes, rachas de viento de hasta 80 kilómetros por hora en el borde costero, marejadas, nevadas en cordillera y riesgo de remociones en masa. Las autoridades mantienen un despliegue preventivo en comunas como Valparaíso, Viña del Mar, Quilpué, Limache y Olmué, con especial atención en campamentos y sectores vulnerables, como la población argentina de Quilpué. El delegado presidencial Manuel Millones explicó que el despliegue considera reuniones con SENAPRED, coordinación con el Ministerio del Interior, municipios, carabineros y fuerzas.

0: Fuerzas Armadas, además de recorridos en sectores de mayor riesgo, especialmente campamentos y quebradas.
1: Son los sectores más frágiles, ¿no? Uh-huh. Especialmente el del sector de Avenida Argentina, en Quilpué, por la topografía. Los cauces nos preocupan del Limache, de Olmué, lo hablábamos con el delegado Marga Marga. Estamos activos en toda la región, levantando las urgencias y donde los municipios tienen un principal rol. Limpiar los cauces, los esteros, para evitarmente los desbordes, limpieza de los cauces o los muros de serenadores. Es decir, aquí todo hay un dispositivo.
0: Pamela Enríquez, meteoróloga de Meteor Red, informó que el evento estará marcado por 3 sistemas frontales y un río atmosférico que concentrará las precipitaciones más intensas durante este viernes. Agregó que el jueves ingresará el primer frente con entre 20 y 40 milímetros de lluvia en la costa, mientras que el viernes podrían superarse los 100 milímetros en varias comunas con probabilidad de tormentas eléctricas entre la noche del viernes y la madrugada del sábado.
2: Así es que vamos a tener el viernes con bastante precipitación. De hecho, se espera que solo el viernes podamos superar los 100 milímetros en varias comunas de la región de Valparaíso. Así es que es un viernes bastante riesgoso, por decirlo menos ya, con nieve, con viento también. Así que ese día va a ser un poquito de cuidado.
0: La delegación presidencial regional informó que este martes se realizará un COGRID regional para evaluar la evolución del sistema frontal y analizar una eventual suspensión de clases para el día viernes en establecimientos escolares y universidades de la región, decisión que dependerá de las condiciones meteorológicas previstas para esta jornada. Desde la región de Valparaíso, Bio Bio, la radio.
3: El Servicio Nacional de Prevención y Respuesta ante Desastres, SENAPRED, en Bio Bio, anunció fuertes lluvias, vientos de hasta 80 kilómetros por hora y nevadas en la alta cordillera, por lo que se decretó alerta amarilla regional. Tiene los detalles Maricel Venegas, de Radio Bio Bio Los Ángeles.
4: El Biobío pasó de estar con alerta temprana preventiva a alerta amarilla debido al pronóstico de intensas precipitaciones, vientos y posibles nevadas, razón por la que se realizó un COGRID regional para activar distintas coordinaciones, principalmente entre servicios públicos encargados de operar en emergencias. El director regional de SENAPRED en Biobío, Alejandro Sandoval, expresó que se espera que las precipitaciones aumenten en toda la región, incluso que puedan caer hasta 80 milímetros de agua en 24 horas.
5: Se esperan precipitaciones que podrían llegar a los 80 milímetros en 24 horas, lo cual es una cifra bastante alta para la región. Seguramente provocarán afectación, se activarán muchos de los 1.908 puntos críticos que tenemos identificados en nuestra plataforma del programa de invierno, a pesar de las obras de mitigación y acciones de preparación que se han ejecutado por parte de los municipios principalmente y también actores del sistema.
4: También se están pronosticados fuertes vientos que podrían alcanzar hasta los 80 kilómetros por hora en algunas zonas y nevadas en la alta cordillera de la región. El delegado presidencial regional de Biobío, Julio Anatibia, expresó que existe preocupación por parte del gobierno por diversas afectaciones que podría sufrir la ciudadanía.
6: Hay preocupación por eventuales desbordes de río, por problemas en la conectividad en caminos, por eventuales derrumbes que pudieran producirse. Existe una serie de lugares dentro de la región donde podríamos tener problemas y que nosotros estamos monitoreando y donde vamos a estar además presentes como gobierno.
4: En materia vial, se indicó por parte del MOP que la Dirección de Vialidad mantendrá operativos sus contratos globales de conservación con el propósito de responder oportunamente ante eventuales remociones en masa o anegamientos o afectaciones en caminos urbanos y rurales. Finalmente, se reiteró el llamado a la ciudadanía a conducir con extrema precaución, respetar la señalización vial, disminuir la velocidad ante lluvias intensas y evitar desplazamientos innecesarios mientras se mantengan las condiciones meteorológicas adversas. En Los Ángeles, Bio Bio, la radio.
7: La delegación presidencial regional de Los Ríos afirmó que al menos 4 familias deberán salir de sus casas en la comuna de Corral por el riesgo de deslizamiento y quedar en puntos críticos, todo esto tras el pasado sistema frontal y el ingreso de un nuevo frente de mal tiempo. Nos amplía Carlos López desde Radio Bio Bio en Valdivia.
8: El Servicio Nacional de Geología y Minería, Cernageomin, visitó 4 puntos de la comuna de Corral, apoyados por drones, para levantar informes técnicos en zonas críticas tras los anegamientos, remociones en masa y un aluvión ocurridos la semana pasada. La delegada presidencial regional de Los Ríos, Vicky Carrasco, informó que el municipio ya fue notificado de distintas recomendaciones, entre ellas propiciar acciones de prevención en donde hubo derrumbes, retirando a al menos 4 familias que están en puntos de peligro.
9: 4 o 5 familias que tienen que ya sacar

0: desalojar las viviendas y sacar también las viviendas de los puntos críticos por los posibles remociones en masa que se pueden generar por estas lluvias que vienen.
1: El director regional del Serna Geomin, Carlos Johnson, afirmó que las acciones preventivas deben tomarse en los sectores de La Aguada, Arica, Manuel Rodríguez y en el Cerro Milagros, afectados por anegamientos y derrumbes producto del temporal de la semana pasada. Zonas que dijo quedaron resentidas y que esperan cerca de 50 milímetros de agua en este inicio de semana.
2: Hay que recalcar que todas las remociones que se produjeron, digamos, con el evento anterior, siguen activas, y es muy probable que con esa cantidad de agua se vuelvan, ¿no es cierto?, a producir deslizamiento.
1: En tanto, para el alcalde de Corral, Claudio González, es necesario avanzar tanto en la reconstrucción como en las medidas preventivas ante el nuevo sistema frontal para la seguridad de las personas y con decisiones responsables, según aseguró, ya que las intensas lluvias de hace unos días dejaron 12 viviendas inundadas, 55 remociones en masa, con 5 casas inhabitables y una con pérdida total. 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
12: La Contraloría ordenó un sumario administrativo tras recibir una denuncia por acoso laboral y sexual en contra del alcalde de Melipeuco, Alejandro Cuminao. Los hechos se vinculan a la riña en donde un exfuncionario cercenó, bien digo, una oreja a la autoridad. Los detalles con Amparo Montoya desde Radio Bio Bio en Temuco.
13: 4 exfuncionarias son las que denunciaron en Contraloría al alcalde de Melipeuco, Alejandro Cuminao, por acoso laboral y sexual en hechos vinculados a la riña que se registró durante la celebración de fiestas patrias en 2025. Una polémica actividad en donde un exfuncionario mordió y cercenó la oreja izquierda del jefe comunal, siendo condenado por la justicia tras reconocer su responsabilidad por el delito de mutilación de un miembro menos importante. Una celebración que se realizó en la casa de una de las denunciantes, la ex administradora del municipio, Verónica Valenzuela, quien ahora busca que se aclare lo ocurrido tras el sumario administrativo que ordenó la Contraloría. La concejala del PPD Melipeuco, Eloísa Herrera, indicó que estas situaciones perjudican a la comuna, esperando que se llegue a la verdad.
14: Cualquier incidente que ocurra acá en Melipeuco con índoles de denuncia afectan a Melipeuco y afectan también el clima laboral del municipio. Estamos a la espera como cuerpo de concejales de que se tomen las medidas pertinentes, que se investigue, que se verifique si es verdad o mentira estas denuncias.
13: Por ahora, el alcalde independiente, pero cercano al PPD, no se ha referido al tema. En tanto, las denuncias a la Contraloría ingresaron en febrero de este año y fue recién en mayo cuando se ordenó el sumario administrativo. Por otra parte, en marzo se condenó a José Zárate, exfuncionario que mutiló la oreja del alcalde de Melipeuco, tras reconocer su responsabilidad en el hecho. En Temuco, Bío Bío, la radio.
12: La Corte de Apelaciones de Arica confirmó las condenas contra 18 integrantes de una banda dedicada al tráfico de ketamina. Andrés Bravo, desde Radio Bío Bío en Arica, nos amplía.
15: La Corte de Apelaciones de Arica confirmó las condenas dictadas contra 18 integrantes de una organización criminal extranjera dedicada al tráfico de ketamina, rechazando los recursos de nulidad presentados por las defensas. La pena suma 118 años y 256 días de presidio efectivo. La investigación desarrollada por la Unidad de Inteligencia y Crimen Organizado de la Fiscalía junto a la Brigada Antinarcóticos de la Policía de Investigaciones estableció que la banda ingresaba droga desde Perú utilizando personas fajadas y vehículos a condicionados. Además, se acreditó que la organización rendía culto a la Santa Muerte y algunos de sus integrantes mantenían vínculos con la agrupación ecuatoriana Los Lobos. El líder de la organización, conocido como el Obispo, fue condenado a 20 años de presidio, mientras que el resto de los integrantes recibió penas que van desde los 3 años y un día hasta 8 años de cárcel, según su participación en los delitos de tráfico de drogas y asociación ilícita. Con esta sentencia, la Fiscalía de Arica suma 5 importantes juicios orales con las condenas en contra de organizaciones de crimen organizado transnacional en menos de 2 años, entre ellas los gallegos del Tren del Agua, Tren del Coro, los costeños y los caleños. En Arica, Bío Bío, la radio.
13: El Ministerio Público informó que más de 117 toneladas de droga han sido decomisadas desde octubre de 2023 en la región de Antofagasta. Tiene los detalles Dariel Liberona, de Radio Bío Bío en la zona.
16: Más de 117 toneladas de distintas drogas han sido sacadas de circulación de la región de Antofagasta, generando un impacto económico para el crimen organizado avaluado más de 800 millones de dólares. Este fue el balance que entregó el Ministerio Público en un nuevo procedimiento de incautación de drogas en distintos puntos de la segunda región, en un trabajo mancomunado entre las distintas policías y la fiscalía y que comienza desde octubre desde el año 2023, generando así un volumen en materia de decomiso de sustancias. Para el fiscal regional Juan Castro, se trata de quitar cerca de 13 dosis para cada habitante del país, o sea, 254 millones de dosis.
17: Ese es el resultado del trabajo que se está realizando. Y eso marca evidentemente otra fase en el trabajo que estamos realizando en conjunto.
16: El balance fue entregado tras informar dos nuevos procedimientos desarrollados en la región y que permitieron sacar de circulación 1.021 kilos de marihuana. Uno de ellos fue concretado por el personal del OS-7 de Carabineros, quien logra la detención de un ciudadano chileno de 43 años tras descubrir 216 kilos de marihuana ocultos en la estructura de un camión estacionado en el sector costero norte de Antofagasta. Ante ello se le suma un operativo desarrollado por la Policía de Investigaciones en las rutas del interior de la región. Con apoyo del equipo de frontera interna, detectives interceptaron dos camionetas que transportaban 805 kilos de cannabis diligencia, que culminó con la detención de uno de los conductores, un ciudadano de nacionalidad boliviana. Estadísticas no menor las que se mantienen en la región de Antofagasta y que destaca el general Cristian Montre, jefe de zona de Carabineros.
18: Estamos hablando de 463 kilos que finalmente se le quitan al crimen organizado. Es importante señalar que hoy día a la fecha ya llevamos más de 34 toneladas, 300 kilos incautados. Eso significa...
16: Con este balance, las autoridades coinciden en que la coordinación entre la Fiscalía, policías y organismos del Estado han sido claves para alcanzar estas cifras históricas de decomisos en la segunda región. 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
12: Un grave accidente se registra a esta hora en Los Ángeles, donde trabaja Carabineros de la CIAT. El informe con Mario Tapia desde Radio Bío Bío en Los Ángeles.
19: Carabineros de Orden y Seguridad y también de la CIAT trabajan a esta hora en el sector Las Trancas, kilómetro 1, aquí en la comuna de Los Ángeles, donde se ha formado un atochamiento vehicular importante también hace largos minutos debido a un accidente de tránsito, un grave accidente de tránsito que había dejado una víctima, según se está informando a esta hora por parte de Carabineros. una situación que sigue en desarrollo en el sector de Las Trancas, kilómetro número 1, reiteramos.

0: donde se registró un grave accidente de tránsito. Trabaja Carabineros, no ha trabajado en esta ocasión personal del SAMU ni tampoco bomberos, solamente carabineros de la CIAT, y está cortado el tránsito en este lugar, lo que ha generado un atochamiento vehicular importante, un taco en este sector también de Los Ángeles. 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
3: La justicia condenó a Pelentaro Yaitul y a otros 4 integrantes, la coordinadora Arauco Mayeco Lacam, a cumplir más de 14 años de cárcel tras los atentados incendiarios perpetrados en el año 2022 en la comuna de Lautaro. Tiene los detalles Roberto Neira, de Radio Bio Bio en Temuco.
4: El Tribunal Oral en lo Penal de Temuco condenó a 5 integrantes de la coordinadora Arauco Mayeco CAM a cumplir más de 14 años de presidio como autores de diversos delitos tras los atentados incendiarios perpetrados en el Fundo San Luis, la Parcela 15 y el sector Santa Laura en la comuna de Lautaro, donde fueron destruidos vehículos, maquinaria forestal e instalaciones, hecho perpetrado el 22 de noviembre del año 2022. Los jueces condenaron a Pelentaro Yaitul Pessoa, hijo del líder de la CAM, Héctor Yaitul, Luis Menares Chañilao, Luis Fuensalida Eneros, Jorge Cañupil Coña y Juan Mardones Sáez, a cumplir la pena de 7 años de presidio como autores del delito de incendio reiterado. El fiscal César Chíbar, jefe del Sistema de Análisis Criminal del Ministerio Público, valoró la resolución adoptada por el tribunal.
5: En concreto, respecto de los 5 imputados, se impuso una condena de más de 14 años de privación de libertad. Y respecto de los coimputados, señor Pelentaro Yaitul y Juan Carlos Mardones, se establecieron penas de más de 16 años de presidio efectivo. Es importante señalar que este cumplimiento deberá hacerse privado de libertad al interior de la cárcel, puesto que no reúne ningún requisito para optar algún beneficio alternativo al cumplimiento de la condena.
4: Que también se refirió a esta sentencia fue el defensor penal particular, abogado Marcos Oñate.
6: Bueno, nosotros no estamos de acuerdo con la sentencia, en el sentido de que erróneamente se resolvió condenar a Juan Carlos a una pena que en la sumatoria, en relación al quantum, asciende a 16 años de privación de libertad.
4: Los magistrados, tras ponderar la prueba rendida por la fiscalía y los defensores, condenaron a los 5 integrantes de la CAM a cumplir 3 años y un día de presidio por un delito de secuestro, 3 años y un día por el ilícito de hurto y a cumplir 541 días de cárcel por un segundo delito de hurto. El tribunal también condenó solo a Pelentaro Yaitul y a Juan Mardones a cumplir la pena de 541 días de presidio por los delitos de porte ilegal de municiones. El Tribunal Oral en lo Penal de Temuco también absolvió a estas 5 personas de los delitos de porte ilegal de arma de fuego convencional y porte ilegal de arma prohibida. En Temuco, Bio Bio, la radio.
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7: Vamos a otras informaciones. Utilizando de manera irregular los datos de pacientes, un centro médico de la ciudad de Copiapó logró estafar en 260 millones de pesos a Fonasa a través de bonos falsos.
3: Especialistas advierten sobre el peligro de que sistemas digitales cuenten con información personal de usuarios sin los controles adecuados. Tiene los detalles Sebastián Catalán.
8: Tal como mencionan, una situación bastante particular en la que nos llega desde el norte del país, ya que la Fiscalía de Atacama y la PDI desarticularon una banda acusada de defraudar a Fonasa por más de 260 millones de pesos mediante la emisión de bonos dentales falsos en un centro médico en Copiapó. Según la investigación, pacientes que acudían al centro médico del norte para realizarse exámenes de imagenología entregaban su huella digital en el sistema AIMED. Sin embargo, dicho registro habría sido utilizado sin su conocimiento para tramitar bonos PAD por tratamientos odontológicos que nunca fueron realizados, pero que sí, y de todas formas, como bien digo, fueron cobrados al Estado. El fiscal Luis Miranda explicó que la organización operó entre 2022 y 2025 y que, además del fraude, los imputados habrían creado empresas para mover y ocultar los recursos obtenidos. Agregó que la causa considera cerca de 400 posibles afectados, incluidos menores de edad, mientras que una muestra inicial permitió revisar los

0: antecedentes de unos 30 pacientes.
1: Lo que se verificó fue que el fondo defraudado está relacionado con un monto que va de cerca del monto de 260 millones de pesos. Nosotros ya catastramos un universo de personas cerca de 30.
0: La jefa de la Brigada de Delitos Económicos de la PDI de Copiapó, subprefecta Cecilia Díez, detalló que la estructura integrada era integrada por tres hombres y una mujer, todos de nacionalidad venezolana, y que la investigación comenzó tras la denuncia de un usuario del centro médico.
2: En el modus operandi de esta estructura criminal se materializó en un centro médico ubicado en el centro de esta ciudad por casi 3 años. Es lo que se logró establecer en la investigación.
0: El experto en seguridad informática, Cristian Rojas, advirtió que los datos biométricos son especialmente sensibles porque, a diferencia de una contraseña, no pueden reemplazarse si son robados o utilizados de forma indebida. Añadió que el principal riesgo aparece cuando los sistemas permiten que administradores u operadores accedan a estos registros sin los controles adecuados.
3: La huella digital es una forma extremadamente sensible de autentificación. No es como una password, una llave, que si te la roban te puedes crear otra. Si a ti te roban tu información biométrica, no se puede regenerar. Nosotros no somos estrellas de mar.
0: Dos imputados, entre ellos el líder y el encargado de mover el dinero, quedaron en prisión preventiva. Los otros dos cumplirán arresto domiciliario nocturno, mientras la Fiscalía y la PDI continuarán con las diligencias durante los próximos 3 meses.
4: La justicia reagendó la audiencia de reapertura de la investigación contra el exalcalde de Vitacura, Raúl Torrealba, quien arriesga 28 años de cárcel.
5: En paralelo, el Consejo de Defensa del Estado presentó una demanda civil por más de 766 millones de pesos contra el ex jefe comunal. Los detalles con Marcela Rojas.
6: Para el 1 de septiembre se reagendó la audiencia para reabrir la etapa investigativa del caso Torrealba, que mantiene al exalcalde de Vitacura acusado por la Fiscalía Centro Norte por los delitos de fraude al fisco, lavado de activos, declaración maliciosamente incompleta de impuestos y obtención indebida de devoluciones tributarias. El Ministerio Público solicita para el exjefe comunal una pena total de 28 años de cárcel. La investigación se extiende por más de 5 años y la Fiscalía busca avanzar hacia la preparación del juicio oral. Sin embargo, la defensa de Torrealba pidió reabrir la investigación argumentando que existen antecedentes a los que no han podido acceder completamente, principalmente evidencias incorporadas al momento de presentar la acusación, por lo que requieren tiempo para analizarlos y evaluar si corresponden contrarrestarlos. El fiscal regional Centro Norte, Francisco Jacir, explicó que no existen nuevas diligencias pendientes por parte del Ministerio Público.
7: Nosotros ya rechazamos en su oportunidad la realización de ciertas diligencias, por lo tanto, consecuentemente, salvo un nuevo antecedente, pero vamos a actuar del mismo modo. No nos parecen que sean diligencias que sea necesaria llevar adelante, pero esa decisión le corresponde finalmente al juez que dirige la audiencia.
6: En paralelo, el Consejo de Defensa del Estado interpuso una demanda civil por más de 766 millones de pesos, monto que busca recuperar por el perjuicio patrimonial que, según la investigación, habría sufrido la municipalidad de Vitacura. Durante la misma audiencia también se abordó la situación de Renato Sepúlveda, uno de los fundadores de Renovación Nacional, respecto de quien el Ministerio Público decidió no perseverar por los delitos tributarios. Sepúlveda fue condenado por fraude al fisco a 5 años de presidio, pena que cumple bajo libertad vigilada intensiva. Su abogado, Fernando Palma, valoró la decisión y señaló que corresponde al cierre de la situación procesal de su representado.
8: No era esperable, esta es una etapa ya para nosotros final del proceso y es algo que sabíamos del principio, no había ningún antecedente, digamos, para que se le pudieran formular cargos a mi representado y por lo tanto esta es la conclusión normal del proceso.
6: En esta causa también fueron condenados ex trabajadores del municipio de Vitacura, Antonio Larraín, Augusto Silva y Arnaldo Cañas, mientras que Domingo Prieto falleció durante la investigación luego de haber sido formalizado.
4: Chile Vamos y la oposición cuestionaron la idea del gobierno de enviar a la ex ministra de Seguridad, María Trinidad Steiner, a una agregaduría en el exterior.
5: El gobierno respondió: no se ha tomado una decisión al respecto. Tiene los detalles, Bárbara Payán.
9: Un nuevo desencuentro entre Chile Vamos y Republicanos generó la eventual llegada de la ex ministra Trinidad Steiner a una agregaduría en el exterior, una posibilidad cuya evaluación fue confirmada por el canciller Francisco Pérez. La opción surge al considerar que su incorporación al Ejecutivo implicó poner fin a más de 20 años de carrera en el Ministerio Público. Sin embargo, esa apuesta terminó el pasado 19 de mayo con su salida del gabinete y bajo la amenaza de una posible acusación constitucional en su contra. En ese contexto, su eventual llegada a una embajada embajada respondería a una orden del propio presidente José Antonio Kast a la Cancillería. La posibilidad, sin embargo, ya genera reparos dentro del oficialismo. Algunos parlamentarios advierten que abrir este debate resulta inconveniente, especialmente tras el reciente dictamen de Contraloría que concluyó que la exministra se extralimitó en sus atribuciones al solicitar a la PDI antecedentes de una causa judicial en curso. Una de esas voces fue el diputado de Renovación Nacional Diego Chalper, quien directamente llamó a frenar la decisión, una postura a la que se sumó la diputada de la UDI, Flor Baez.
10: Yo la verdad es que creo que en ese caso en particular hay que frenar esas decisiones.
11: Más polémica no necesitamos y por lo tanto confío en que el gobierno va a tomar la mejor decisión.
9: En la misma línea, la diputada del Partido Nacional Libertario, Gloria Navellán, afirmó que sería contraproducente otorgarle un cargo a una exministra que aún se encuentra en el centro de la polémica.
12: Pretender nombrar a alguien que está en la mitad de una polémica por un eventual mal uso de sus facultades con la Contraloría, me parece francamente que es como un poquito directo las mechas.
9: Las críticas fueron respondidas por el diputado republicano Benjamín Moreno, quien sostuvo que Steiner tiene méritos para asumir un cargo especial si de materia de seguridad se trata.
13: Nadie puede desconocer que la exministra Steiner tiene una trayectoria en materia de persecución al crimen organizado que bien podría ser de utilidad en relaciones internacionales en la línea de seguridad.
9: De todas formas, en el Ejecutivo recalcan que esta no es una decisión que vaya a adoptarse en el corto plazo y que todo sigue bajo evaluación.
4: La Asociación de Municipalidades de Chile levantó alertas por complicaciones operativas, administrativas y económicas que tendría la entrada en vigencia del registro de vándalos e incivilidades.
5: El oficialismo pidió a los alcaldes realizar un mea culpa por la necesidad de mejorar la administración de recursos. Más detalles con Gonzalo Holguín.
14: Alertando debilidades financieras, operativas y administrativas, la Asociación de Municipalidades de Chile presentó una serie de alcances a la eventual entrada en vigencia del controversial registro de vándalos e incivilidades. Recordemos que el proyecto de ley entrega a los municipios la facultad legal de revocar concesiones, patentes comerciales y permisos a las personas que figuren en este registro, además de denegar licencias de conducir y permisos de circulación, entre otros. Más problemáticamente, las municipalidades asumen la responsabilidad de financiar parte de la infraestructura tecnológica necesaria para la implementación del registro en los juzgados de policía local. El alcalde de San Pedro de la Paz, Juan Pablo Esperer, fue categórico. El también tesorero de esta organización exige nuevas funciones tecnológicas y plazos de remisión de sentencias a los juzgados de policía local, alertando que ya operan al límite de sus capacidades y sin sumar nuevos recursos pueden afectar la autonomía municipal.
15: Necesitamos que el Congreso pueda escuchar las capacidades operativas reales de nuestros municipios, ya que de lo contrario, creemos que el registro nacional correrá el grave peligro de nacer muerto o convertirse en un león sin dientes.
14: El diputado del Partido Republicano, Enrique Basaletti, señaló que los fondos necesarios para actualizar a los municipios no debiesen ser muy importantes y planteó una crítica sobre la necesidad de que administren mejor sus recursos.
16: ¿Que en verdad hace falta tantos recursos para tener un sistema de información que sea capaz de llevar eso en línea? También hay que hacer las mea culpas. Siento yo que siempre estamos buscando un tercero para desligar la responsabilidad que está concedida en la ley.
14: La diputada del Frente Amplio, Tatiana Urrutia, dice que una preocupación transversal de la Comisión de Seguridad es que el registro de vándalos y las formas en que se aplica procesalmente con los juzgados de garantía no se conviertan en letra muerta o tengan problemas estructurales de aplicación.
17: Estamos todos, yo creo, preocupados de legislar algo que sea letra muerta o que sea inaplicable o que una vez más se le entregue a los alcaldes funciones con las que después no van a tener manos para cumplir. Parece incongruente estar legislando dándole más funciones a los municipios.
14: Gloria Navellán, diputada del Partido Nacional Libertario, pidió al diputado republicano Cristian Araya, presidente de la Comisión, que no se trate de apurar el tranco con el calendario de audiencias.
12: Yo entiendo cuál es el apuro por tratar de sacar adelante este proyecto de ley luego. La experiencia nos dice que las cosas que se apuran no salen bien. Demorémonos un poquito más, pero escuchemos a todos lo que hay que escuchar.
14: Hasta el momento continuarán con un calendario durante el mes de julio, antes de la semana distrital, buscando recibir presentaciones de organizaciones, centros de estudio y otros representantes de los municipios para continuar analizando la iniciativa.
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4: Declaran culpables a 5 personas vinculadas a la organización radical Weichana Ucamapu como autores del homicidio de un comunero en 2022 en Caragüe, en la región de la Araucanía.
5: Con hermetismo continúa la investigación contra tres